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En el libro del profeta Ageo, Dios dice en capítulo 2 y versículo 19, ¿no está aún la semilla en el granero? Y luego agrega, mas desde este día os bendeciré. 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
1: Comenzaba a clarear el cielo sobre el Monte de los Olivos. Debe haber sido como las 5 de la mañana. Y se reunieron los principales sacerdotes con los ancianos, los escribas y todo el concilio, como para darle un poco de formalidad a la determinación de Caifás de matar al Señor Jesús. Y luego lo llevaron atado y lo entregaron a Poncio Pilato. Bueno, muchas gracias, estimado oyente, por acompañarme una vez más en nuestro habitual programa Semillas al Aire, sembrando la palabra de Dios a las naciones. Estamos por estos días considerando el Evangelio de Juan y desde la semana pasada estamos observando y analizando las escenas del capítulo 18. Hoy estimo terminar con este capítulo e incluso ingresar a los primeros versículos del 19. Bueno, ahora repase un poquito conmigo, por favor. Aquella noche prendieron al Señor Jesús como a las 3 de la mañana en el huerto de Getsemaní. Lo ataron y lo llevaron ante Anás como a las 3:30. Anás lo envió a Caifás y más o menos desde las 4 hasta las 5, Caifás llevó adelante toda una pantomima de falsos testimonios, acusaciones, cinismo y abuso de autoridad para finalmente condenar al Señor de manera denigrante y comenzar a agredirle de manera abusiva e ilegítima. Ahora bien, aunque allí se habían reunido algunos principales sacerdotes, ancianos y escribas, lo leemos en Marcos 14:53, enseguida, como les decía recién, como a las 5 de la mañana, cuando comenzaba a amanecer, se reunieron en consejo para darle una mejor formalidad a la determinación de Caifás. Lo leemos en Marcos capítulo 15 y versículo 1. Allí leo: muy de mañana, habiendo tenido consejo los principales sacerdotes con los ancianos, con los escribas y con todo el concilio, llevaron a Jesús atado y le entregaron a Pilato. Sabe, estaba estipulado que el consejo no podía reunirse de noche, pero lo hicieron cuanto antes pudieron para resolver el caso antes de que avanzara la mañana, como lo leemos en Lucas 22:66-71. Voy a leer allí, si usted me acompaña, Lucas 22:66 en adelante. Cuando era de día, se juntaron los ancianos del pueblo, los principales sacerdotes y los escribas, y le trajeron al concilio diciendo: ¿eres tú el Cristo? Dínoslo. Y les dijo: si os lo dijere, no creeréis, y también si os preguntare, no me responderéis, ni me soltaréis. Pero desde ahora el Hijo del Hombre se sentará a la diestra del poder de Dios. Y dijeron todos: ¿luego tú eres el Hijo de Dios? Y él les dijo: vosotros decís que lo soy. Entonces ellos dijeron: ¿qué más testimonio necesitamos? Porque nosotros mismos lo hemos oído de su boca. Seguro usted se da cuenta, si no siguió en los programas anteriores, el interrogatorio de ellos fue muy similar al de Caifás, y fue al solo efecto de confirmar la situación. Y luego leemos en Lucas 23 y versículo 1 de la siguiente manera: levantándose entonces toda la muchedumbre de ellos, llevaron a Jesús a Pilato y comenzaron a acusarle. Bueno, mi amigo, preste atención a esa frase: la muchedumbre de ellos. Se había reunido el consejo o el Sanedrín, eran 70, aunque tal vez no estuvieron todos de acuerdo. Se habían reunido también los escribas, sacerdotes, los siervos y siervos de la casa de Anás y la casa de Caifás y todos los acomodados a ese poder corrupto. Entonces, fíjese bien el sentido de esa frase allí en Lucas 23:1, la muchedumbre de ellos. Entonces, esa muchedumbre, encabezada por los principales allí, llevaron al Señor Jesús ante Pilato. Ahora déjeme decirle acerca de Poncio Pilato, que ya era gobernador de Judea años atrás, cuando comenzaba la predicación Juan el Bautista. Voy a leer para recordarles Lucas 3, Evangelio de Lucas, capítulo 3, versículos 1 y 2. Leemos de la siguiente manera: en el año decimoquinto del imperio de Tiberio César, siendo gobernador de Judea Poncio Pilato, y Herodes, tetrarca de Galilea, y su hermano Felipe, tetrarca de Iturea y de la provincia de Traconite, y Lisanias, tetrarca de Abilinia, y siendo sumos sacerdotes Anás y Caifás, vino palabra de Dios a Juan, hijo de Zacarías, en el desierto. Debemos prestar atención a ese texto, mi amigo, porque aquí aparecen mencionados cuatro nombres, cuatro personas, que años después, en la noche que estamos ahí considerando la escena, en Juan 18, aquella madrugada en Jerusalén, cuatro nombres, cuatro personas que de nuevo aparecerían: Poncio Pilato, gobernador de Judea o procurador de Judea; Herodes Antipas, tetrarca de Galilea; y también Anás y Caifás, sumos sacerdotes por aquellos años, aunque es específico en Juan 18 la expresión de que el sumo sacerdote ese año era Caifás. Ahora bien, específicamente yo les estaba hablando de Poncio Pilato, y leemos algo de él allí en una nota en Marcos 15:1 del doctor Charles Ryrie. Leemos así: Pilato era el prefecto o gobernador romano de Judea, comúnmente llamado procurador, para el cual cargo fue nombrado por Tiberio en el año 26 después de Cristo. Tenía a su cargo el ejército de soldados de ocupación allí del lugar, la tributación que había de pagarse a Roma, el poder de vida o muerte sobre sus súbditos, nombrar al sumo sacerdote y decidir en los casos que comportaban la pena capital. Mis amigos, por aquellos años, Poncio Pilato había tenido algunos problemas con los judíos y con sus superiores romanos. Y bueno, Poncio Pilato no quería que llegase a Roma otro informe más de que había causado alguna ofensa a las costumbres judías o que no podía controlar la situación, cargos que habían sido presentados anteriormente ante Tiberio contra él. Bueno, entonces, la muchedumbre de ellos tomó al Señor atado y le llevó ante Pilato. Bueno, desde allí vamos a avanzar hoy. Si usted puede acompañarme, enseguida voy a estar leyendo en el Evangelio de Juan, capítulo 18, versículo 28 en adelante, hasta capítulo 19 y versículo 3.

Llevaron a Jesús de casa de Caifás al pretorio. Era de mañana y ellos no entraron en el pretorio para no contaminarse y así poder comer la Pascua. Entonces salió Pilato a ellos y les dijo: ¿qué acusación traéis contra este hombre? Y respondieron y le dijeron: si este no fuera malhechor, no te lo habríamos entregado. Entonces les dijo Pilato: tomadle vosotros y juzgadle según vuestra ley. Y los judíos le dijeron: a nosotros no nos está permitido dar muerte a nadie. Para que se cumpliese la palabra que Jesús había dicho, dando a entender de qué muerte iba a morir. Entonces Pilato volvió a entrar en el pretorio y llamó a Jesús y le dijo: ¿eres tú el rey de los judíos? Y Jesús le respondió: ¿dices tú esto por ti mismo o te lo han dicho otros de mí? Pilato le respondió: ¿soy yo acaso judío? Tu nación y los principales sacerdotes te han entregado a mí. ¿Qué has hecho? Respondió Jesús: mi reino no es de este mundo. Si mi reino fuera de este mundo, mis servidores pelearían para que yo no fuera entregado a los judíos. Pero mi reino no es de aquí. Le dijo entonces Pilato: ¿luego eres tú rey? Y respondió Jesús: tú dices que yo soy rey. Yo para esto he nacido y para esto he venido al mundo, para dar testimonio a la verdad. Todo aquel que es de la verdad, oye mi voz. Le dijo Pilato: ¿y qué es la verdad? Y cuando hubo dicho esto, salió otra vez a los judíos y les dijo: yo no hallo en él ningún delito. Pero vosotros tenéis la costumbre de que se os suelte uno en la Pascua. ¿Queréis, pues, que os suelte al rey de los judíos? Entonces todos dieron voces de nuevo, diciendo: no a este, sino a Barrabás. Y Barrabás era ladrón. Así que entonces tomó Pilato a Jesús y le azotó. Y los soldados entretejieron una corona de espinas y la pusieron sobre su cabeza y le vistieron con un manto de púrpura y le decían: salve, rey de los judíos, y le daban de bofetadas. Entonces Pilato salió otra vez y les dijo: mirad, os los traigo fuera, para que entendáis que ningún delito hallo en él. Y salió Jesús llevando la corona de espinas y el manto de púrpura. Y Pilato les dijo: he aquí el hombre. Cuando le vieron, los principales sacerdotes y los alguaciles dieron voces diciendo: crucifícale, crucifícale.

0: Aquella muchedumbre de ellos llevaron atado al Señor Jesús desde la casa de Caifás, pasando por el concilio, hacia el pretorio, para insistir delante de Poncio Pilato que crucificara al Señor Jesús. Ahora bien, toda autoridad romana importante estaba respaldada y protegida por una guardia pretoriana, soldados especiales para tal efecto, y al lugar de residencia se le llamaba pretorio. Era la residencia oficial. Ahora el procurador de Judea, Poncio Pilato, normalmente residía en Cesarea. Cesarea del Mar, a unos 80 y algo de kilómetros de distancia. Pero cuando visitaba Jerusalén, disponía de dos recintos o cuarteles: el antiguo Palacio de Herodes o la Fortaleza La Antonia, en el ángulo noroeste del conglomerado de los edificios del templo y patios y murallas. Ahora bien, no sabemos en cuál de los dos edificios estaba instalado Poncio Pilato, pero lo destacado es que se dirigieron hacia él a fines de entregarle el preso y hacer que cuanto antes lo crucificara. Ahora es notable que ellos no entraron al pretorio. Esa era la morada de gentiles, es decir, gente que no era judía, y si hubieran entrado, esa situación los dejaba ceremonialmente impuros. Ahora fíjense que estos malvados no habían perdido sus tradiciones religiosas, ¿eh? Bueno, entonces, conociéndolos, Poncio Pilato salió a ellos, tal vez los atendió en las gradas o escaleras del lugar. Recordemos que Pilato les había concedido la compañía de soldados la noche anterior para apresarlo y sabía que debía atender el caso bien temprano. Él sale y enseguida les pregunta acerca de la acusación que traían sobre el apresado. En versículo 30 los judíos le dan una respuesta incierta. No es específica. Le dicen, si no fuera malhechor, no te lo traeríamos. Entonces Poncio Pilato les responde, bueno, tómenlo ustedes y júzguenle por la ley de ustedes. Evidentemente Pilato desconocía lo sucedido en la casa de Caifás y que ellos pretendían ejecutarlo, o tal vez se hizo el desentendido. Ahora bien, en versículos 31 y 32 leemos que a los judíos no se les permitía dar muerte a nadie, es decir, no se les permitía legalmente una sentencia judicial de muerte, es decir, una pena capital. Bueno, les aclaro, mis amigos, oficialmente el Imperio Romano dominaba a los judíos y le había quitado a los judíos ese derecho legal. Al respecto nos podemos informar en los libros de dos grandes hombres de Dios como Dave Hunt y Josh McDowell. Dave Hunt, en su libro Global Peace, en página 196, que al presente yo solo conozco en inglés, en la página 196 él expresa informes parecidos a los que expresa en otro de sus libros, A Cup of Trembling, acerca de la profecía de Jerusalén, en la página 272. Entendemos con base en Génesis 49:10 que el cetro de Judá no iba a ser quitado hasta que viniese el Mesías. Y el escritor Dave Hunt nos informa que fue en el año 7 de nuestra era cuando los rabinos judíos perdieron el derecho de ejecutar pena de muerte sobre sus apresados, un derecho que era vital para la práctica del judaísmo. Además, en su libro Evidencias que exige un veredicto, el afamado escritor Josh McDowell también nos informa al respecto. Él nos dice que esto ocurrió después que Arquelao, el hijo y sucesor de Herodes, fue depuesto. Los procuradores que administraban en nombre de Augusto quitaron al Sanedrín el poder supremo con el fin de poder ejercer ellos mismos el derecho soberano sobre la vida y las sentencias de muerte. Después, más adelante, dice, probablemente ya había cesado este derecho en el tiempo de Coponio, año 7. El rabino Rachmon dice que en aquel entonces, Y déjeme aclararle que eso fue en los días de la infancia del Señor Jesús, cuando los miembros del Sanedrín se hallaron privados de su derecho sobre la vida y la muerte, se apoderó de ellos una consternación general. Cubrieron sus cabezas con cenizas y sus cuerpos con sacos, exclamando: ¡Ay de nosotros! Pues le ha sido quitado el cetro a Judá y el Mesías no ha venido. Y termina el párrafo informativo al respecto, Josh McDowell, diciendo: ellos no podían imaginarse que su Mesías era un jovencito nazareno que caminaba entre ellos. Bueno, mis amigos, pero volvamos ahora a aquella escena en aquella madrugada en Juan capítulo 18. Los judíos ya no tenían el derecho legal de ejecutar una pena capital. Entonces lo único que le quedaba era recurrir a la autoridad romana y presionarlo para que él, para que Poncio Pilato lo hiciera, y lo hiciera cuanto antes, y yo entiendo, antes que avanzara la mañana, se pudiesen levantar en defensa del Señor Jesús. A todo esto, Juan dice que esto era para que se cumpliese la palabra profética misma del Señor Jesucristo, anunciando de qué manera iba a morir. Él lo había anticipado proféticamente. Y bueno, algo de eso ya estaba anunciado también por Isaías capítulo 53 y versículo 7. Él como cordero sería llevado al matadero. Ahora bien, si seguimos la lectura, dice allí en versículo 33 que Pilato ingresó al recinto y le preguntó al Señor: ¿eres tú el rey de los judíos? Bueno, mis amigos, esa pregunta vino a causa de las primeras acusaciones contra el Señor, las cuales leemos allí en Lucas 23:2. Ellos le acusaban de haberse hecho rey. Ahora bien, déjeme decirle que ellos distorsionaron la causa, la retocaron para presentarlo ante Poncio Pilato y mintieron con mucha prepotencia. Caifás había condenado al Señor por la blasfemia de decir que él era el Cristo. Pero ante Pilato, ellos lo están presentando como un subversivo o un insubordinado que reclamaba ser rey. Por favor, entendamos que era serio esto de ser rey o pretender serlo, porque los judíos estaban bajo Roma. Ahora, también déjeme recordarle que los judíos esperaban el Mesías que incluso los liberase del poder de Roma. Pero ellos no quisieron reconocer al Señor Jesús porque no se acomodaba al poder corrupto de ellos. Por eso la pregunta de Poncio Pilato: ¿eres tú el rey de los judíos? Y leemos la respuesta del Señor allí en versículo 34. ¿Lo dices por ti mismo? ¿Te enteraste? ¿Tienes la convicción? ¿O te lo han dicho de mí? Creo que el Señor Jesús quiso hacer pensar a Poncio Pilato y aún dejar en él una semilla de reflexión. Entonces Pilato reaccionó, leemos en versículo 35, dice: tu nación, es decir, el Sanedrín y los vinculados y los principales sacerdotes, ellos te han entregado. Ahora, por favor, no incluya al pueblo, mi amigo. La mayoría todavía dormía y no había participado de la entrega del Señor a Poncio Pilato. El Señor en versículo 36 le va a explicar a este hombre, un poco incómodo con esta situación, le va a explicar diciendo que su reino no es de este mundo. En realidad, el Padre, el anciano de días, en aquel pasaje profético de Daniel 7, 13 y 14, el Padre le iba a dar el reino, no este mundo, aunque, valga la aclaración, a su regreso el Señor reinará sobre el mundo geográficamente desde ese lugar, desde Jerusalén, pero su reino no era de este mundo, de los principios y la forma de este mundo, su reino iba a ser y será un reino de juicio, justicia y verdad. A todo esto Pilato lo miró y le dijo: ¿pero qué es la verdad? Si todos los reinos, todos los reyes de aquellos días, y creo que los de siempre, son por acomodos, por abusos, por mentiras y por tramas de pasiones y asesinatos. Entonces, ¿qué es eso? ¿Qué es la verdad? Ahora viene un poco más incómodo todavía. Poncio Pilato salió afuera y proclamó públicamente que él no hallaba delito en esa persona. ninguna forma de delito, y mucho menos para condenarlo a muerte. Y es interesante, él lo dijo varias veces. Usted lo puede leer en capítulo 18, versículo 38, como así también capítulo 19, versículo 4, capítulo 19 y versículo 6. Pilato públicamente decía, yo no encuentro delito en él, y públicamente manifestaba que lo quería soltar. Fíjese, por favor, Lucas 23, 16. Públicamente él dice, bueno, le soltaré. Lucas 23, 20 dice que quería soltarle, y eso se repite en Lucas 23, 22. Mi amigo Poncio Pilato incluso sabía que le acusaban por envidia. Bueno, el tiempo ha avanzado en el programa de hoy. Aquí debemos intercalar, en el relato del capítulo 18 de Juan, Lucas 23, del 6 al 16. Resulta que Poncio Pilato se enteró que el Señor era Galileo y entonces lo envió a Herodes Antipas. Herodes, el tetrarca de Galilea, por esos días estaba en Jerusalén y tempranito en aquella mañana le envió el prisionero para que lo considerara. Recuerde, en Lucas 3 es mencionado ese Herodes y, a propósito, fue aquel que mandó a matar a Juan. Aquel hombre lo recibió, le hizo preguntas a las cuales el Señor no contestó. Se burló de él. Ese rey esperaba que hiciera una señal o algún número de magia o algo así para que luego pudiese soltarlo o algo parecido, pero luego lo burló, lo escarneció ante las insistentes acusaciones de los judíos, le vistió ropas de rey y lo reenvió a Poncio Pilato. Pilato quería soltar al Señor y este intento de enviarlo a Herodes, bueno, fracasó. Ahora, volviendo a Juan 18:39, recordó Pilato que los judíos tenían una costumbre, bueno, no muy agradable, les soltaba un preso para la Pascua. Entonces trajo a Barrabás y también propuso soltarles a Jesús. Aquel Barrabás era ladrón y dice Lucas 23:19 que era homicida. Se los propuso, ¿a cuál quieren que le suelte? Tratando y buscando de soltar a Jesús. Sin embargo, aquella turba de principales sacerdotes, mire lo que le estoy diciendo, principales sacerdotes y autoridades, pidieron que le entregase Barrabás, homicida, ladrón y sedicioso. Y sabe, Barrabás, el nombre de aquel hombre, significa hijo del padre, hijo de papá. Ah, mi amigo, prefirieron a aquel impío hombre en vez de aquel que dijo ser el Cristo, el enviado y amado del Padre. Bueno, como vemos, habiendo fallado otro intento de Pilato por soltarle, se le ocurrió azotarlo y mostrarlo azotado, como diciendo, bueno, ya está, lo azoté, ya están calmados sus ánimos, ya hice un poco de justicia, ahora voy a dejarlo en libertad. Y siguieron gritando más y más, crucifícale, crucifícale. Bueno, mis amigos, debo poner un punto y seguido en mi programa. Si Dios quiere, vamos a continuar desde aquí en nuestro próximo programa. Les espero, considere, repase la lectura y medite en estas escenas. El Señor se entregó mansamente, estuvo atado delante de estos hombres, no se defendió, cerró su boca como cordero delante de sus trasquiladores. Le dijo solo lo justo y necesario a este incómodo procurador de Judea, presionado por autoridades civiles y religiosas de Jerusalén que querían matarlo. Bueno, mi amigo, no fue impotencia la de Dios y la de Cristo. Él se entregó. Estaba previsto en la palabra profética que Él iba a ir al matadero cargando nuestros pecados.
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Quinto libro de los Salmos, capítulo 136. Alabanza por la misericordia eterna de Jehová. Alabad a Jehová, porque Él es bueno, porque para siempre es su misericordia. Alabad al Dios de los dioses, porque para siempre es su misericordia. Alabad al Señor de los señores, porque para siempre es su misericordia. Al único que hace grandes maravillas, porque para siempre es su misericordia. Al que hizo los cielos con entendimiento, porque para siempre es su misericordia. Al que extendió la tierra sobre las aguas, porque para siempre es su misericordia. Al que hizo las grandes lumbreras, porque para siempre es su misericordia. El sol para que señorease en el día, porque para siempre es su misericordia. La luna y las estrellas para que señoreasen en la noche, porque para siempre es su misericordia. Al que hirió a Egipto en sus primogénitos, porque para siempre es su misericordia. Al que sacó a Israel de en medio de ellos, porque para siempre es su misericordia. Con mano fuerte y brazo extendido, porque para siempre es su misericordia. Al que dividió el mar rojo en partes, porque para siempre es su misericordia. E hizo pasar a Israel por en medio de él, porque para siempre es su misericordia. Y arrojó a Faraón y a su ejército en el mar rojo, porque para siempre es su misericordia. Al que pastoreó a su pueblo por el desierto, porque para siempre es su misericordia. Al que hirió a grandes reyes, porque para siempre es su misericordia. Y mató a reyes poderosos, porque para siempre es su misericordia. A Seón rey amorreo, porque para siempre es su misericordia. Y a Og rey de Basán, porque para siempre es su misericordia. Y dio la tierra de ellos en heredad, porque para siempre es su misericordia. En heredad a Israel su siervo, porque para siempre es su misericordia. Él es el que en nuestros abatimientos se acordó de nosotros, porque para siempre es su misericordia, y nos rescató de nuestros enemigos, porque para siempre es su misericordia. El que da alimento a todo ser viviente, porque para siempre es su misericordia. Alabad al Dios de los cielos, porque para siempre es su misericordia. Salmo capítulo 137. Lamento de los cautivos en Babilonia. Junto a los ríos de Babilonia, allí nos sentábamos y aún llorábamos, acordándonos de Sion. Sobre los sauces en medio de ella, colgamos nuestras arpas. Y los que nos habían llevado cautivos nos pedían que cantásemos, y los que nos habían desolado nos pedían alegría, diciendo: cantadnos algunos de los cánticos de Sion. ¿Cómo cantaremos cánticos de Jehová en tierra de extraños? Si me olvidare de ti, oh Jerusalén, pierda mi diestra su destreza. Mi lengua se pegue a mi paladar si de ti no me acordare, si no enalteciere a Jerusalén como preferente asunto de mi alegría. Oh Jehová, recuerda contra los hijos de Edom el día de Jerusalén, cuando decían: arrasadla, arrasadla hasta los cimientos. Hija de Babilonia la desolada, bienaventurado el que te diere el pago de lo que tú nos hiciste. Dichoso el que tomare y estrellare tus niños contra la peña. Salmo capítulo 138. Acción de gracias por el favor de Jehová. Te alabaré con todo mi corazón. Delante de los dioses te cantaré salmos. Me postraré hacia tu santo templo y alabaré tu nombre por tu misericordia y tu fidelidad, porque has engrandecido tu nombre y tu palabra sobre todas las cosas. El día que clamé, me respondiste. Me fortaleciste con vigor en mi alma. Te alabarán, oh Jehová, todos los reyes de la tierra, porque han oído los dichos de tu boca, y cantarán de los caminos de Jehová,
porque la gloria de Jehová es grande. Porque Jehová es excelso y atiende al humilde, mas al altivo mira de lejos. Si anduviere yo en medio de la angustia, tú me vivificarás. Contra la ira de mis enemigos extenderás tu mano y me salvará tu diestra. Jehová cumplirá su propósito en mí. Tu misericordia, oh Jehová, es para siempre. No desampares la obra de tus manos.

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0: Bienvenido a Momento Decisivo. ¿Desea usted de corazón servir al Señor por la salvación que Él le ha dado? Hoy, el Dr. David Jeremiah continúa su serie, Fe que Transforma, la Carta a los Efesios, en la consideración de la enseñanza del apóstol Pablo, de que las buenas obras son el resultado natural de la salvación que el Señor Jesucristo nos ha dado. Con ustedes el Dr. David Jeremiah, para introducir la conclusión de su mensaje, Creados para Buenas Obras, al continuar su serie de lecciones sobre la Carta a los Efesios.
1: Bienvenido a una nueva edición de Momento Decisivo. Como ya mencioné en mensajes anteriores, desde que comenzamos nuestro estudio de la Carta a los Efesios, esta es una de las cartas que Pablo escribió desde su encarcelamiento en Roma. Al igual que en muchas de sus otras cartas, en esta Pablo primero trata de temas doctrinales y en la segunda parte considera la aplicación de esos asuntos a la vida cristiana diaria. Uno de los recursos que acompañan a esta serie, Fe que Transforma, la Carta a los Efesios, son las guías de estudio. Para esta serie tenemos dos volúmenes. Muchos utilizan nuestras guías de estudio para su estudio personal, de manera individual, a solas, por así decirlo. Otros las utilizan para un estudio bíblico en familia, y otros para un estudio bíblico en un grupo pequeño. Otros más las utilizan para dirigir una clase de estudio bíblico, bien sea en la iglesia o en alguna reunión en un hogar. Cada guía de estudio tiene una sección con preguntas de aplicación personal y luego otra sección con preguntas para aplicación en grupo. Visite nuestra página web para hallar toda la información que necesita para obtener este recurso. Así que abramos la Biblia en el capítulo 2 de la Carta a los Efesios, versículo 9. En esta edición de Momento Decisivo, concluiremos nuestra consideración del tema Creados para Buenas Obras.

0: Él nos salvó no por las obras de uno, justicia, que nosotros hubiéramos hecho, sino conforme a su misericordia, por medio del lavamiento de la regeneración y la renovación por el Espíritu Santo. Tito 3:5. Ahora bien, si eso fuera todo lo que hubiera, si solo se tuviera esas dos cosas, tal vez se podría concluir que las buenas obras no tienen ninguna importancia. Sé que algunos viven así. Dicen, fui salvado sin ninguna buena obra, y por vida mía, que no voy a hacer ninguna buena obra después de haber sido salvado. Usted dice, nadie se atrevería a tanto. Pues bien, tal vez no lo digan en voz alta, simplemente viven de esa manera. Nos olvidamos que a Efesios 2, versículos 8 y 9, le sigue el versículo 10, que es lo que estamos estudiando hoy. Permítame mostrarle cómo eso encaja, porque somos hechura suya, creados en Cristo Jesús para hacer buenas obras, las cuales Dios preparó de antemano para que anduviéramos en ellas. No podemos llegar al cielo haciendo buenas obras. La Biblia es muy clara en cuanto a eso. No solo en estos dos pasajes, sino en muchos otros. La Biblia es muy clara y dice que una vez que uno se convierte a Cristo, eso no quiere decir que uno simplemente sigue la vida y no hacer nada para determinar una diferencia en la vida de uno mismo o en la vida de otros. Y lo mismo se halla en Tito. A Tito 3, versículo 5 le sigue Tito 3, versículo 8, que dice, palabra fiel es esta, y en cuanto a estas cosas, quiero que hables con firmeza, para que los que han creído en Dios procuren ocuparse en buenas obras. Estas cosas son buenas y útiles para los hombres. ¿Lo ven? No somos salvados por buenas obras, sino que somos salvados para buenas obras. En otras palabras, estas dos diferentes proposiciones determinan toda la diferencia en el mundo. Quiero ser igual de claro en ambas. Quiero asegurarme de que usted entiende que usted puede hacer las mejores obras que cualquiera jamás ha hecho y comparecer ante Dios en el cielo y que Él le diga, ¿por qué debería dejarte entrar en mi cielo? Y usted puede mencionar todas las buenas obras, tal vez más que cualquier otro, pero eso no le dará la entrada. Las buenas obras no le llevan al cielo. Usted no puede ser salvado por buenas obras. Y una de las razones es algo que tal vez no notaron en este versículo, para que nadie se gloríe. ¿Puede imaginarse que usted llega al cielo por sus buenas obras? Lo incómodo que será para los que lo rodean, mientras usted fanfarronea de todo lo que hizo y que ellos no hicieron. No se llega al cielo por buenas obras. Se llega al cielo por la gracia, la misericordia y el gran amor de Dios. Cuando usted se convierte a Cristo, tiene un trabajo que hacer, tiene una vida que vivir, y en su calidad de cristiano, cuando usted comprende lo que eso quiere decir, ese es el secreto del gozo del Señor en su vida. Sé que algunos piensan que alguien se puede convertir a Cristo y simplemente quedarse dormitando hasta que Jesús vuelva. Espero que usted no haga eso. Según la Biblia, el propósito es que usted pueda estar equipado para toda buena obra. Segunda a Timoteo, capítulo 3, versículo 17. Pablo escribe en Segunda a los Corintios, capítulo 9, versículo 8. Y Dios puede hacer que toda gracia abunde para ustedes, a fin de que teniendo siempre todo lo suficiente, en todas las cosas abunden para toda buena obra. Y tal vez más poderosamente, Pablo dice que una de las razones por las que Cristo murió por nosotros, una de las razones por las que fue a la cruz y pagó la pena de nuestros pecados, es lo que leemos en Tito 2, versículo 14. Él se dio por nosotros para redimirnos de toda iniquidad y purificar para sí un pueblo para posesión suya, celoso de buenas obras. Como respuesta a la gracia de Dios, usted y yo somos responsables de hacer las buenas obras que Él nos ha asignado. Seamos como Dorcas, en Hechos 9, versículo 36, que era rica en obras buenas y de caridad que hacía continuamente. El secreto de autoridad y de identidad y de responsabilidad, y luego el secreto de capacidad, las cuales Dios preparó de antemano. Cuando Dios lo hizo su hechura, también preparó una tarea especial para que usted haga. Él tiene una tarea para cada uno de nosotros. La palabra preparó se toma de la costumbre antigua de enviar a siervos por delante del rey para preparar el camino para la caravana real. Los siervos eran responsables de la seguridad del camino y de asegurarse de que el rey llegara a su destino, bien y a tiempo. Pero en Efesios 2, versículo 10, Pablo pone de cabeza el cuadro. Es Dios, el Rey de Reyes, que va delante de sus siervos para prepararnos el camino. Estratégicamente nos pone en situaciones y circunstancias en donde podemos usar nuestros talentos y recursos para ayudar a otros. Dios no se limita a decir, está bien, aquí hay algo para que hagas, hazlo. Ah, no, la Biblia dice que Él va delante de nosotros, Él prepara el camino, se asegura de que cuando nos comprometemos a hacer la obra que Él nos ha dado que hagamos, Él va delante de nosotros. Permítame contarle una experiencia de mi propia vida que ilustra algo de eso. Cuando llegué a ser pastor en Fort Wayne, me había graduado de una universidad cristiana y estudiado 4 años en el seminario y tenía una maestría. Y de repente me veo en esta iglesia que empezó con 7 parejas. Para mí se hizo evidente que la iglesia no iba a crecer mediante transferencia. Nos reuníamos en un templo hecho de 2 casas rodantes de doble ancho, configuradas como capilla. Era muy bonita, pero no de fácil acceso. Recuerdo un día en que estaba sentado en mi diminuto estudio y me di cuenta de que la iglesia tenía solo una posibilidad para crecer y que era mediante nuevos creyentes, con personas que vinieran a Cristo. Entonces esto me aturdió como golpe. Me había graduado del seminario y tenía muchos años de estudios en instituciones cristianas, pero nunca había conducido a nadie a Jesucristo ni sabía cómo hacerlo. Me sentí completamente abrumado. Me pregunté si habría algún futuro para mí. Un día, en las semanas que siguieron a esa experiencia, alguien me habló de un hombre llamado James Kennedy, que había preparado un plan para hablar del Evangelio. En ese entonces, él todavía no había escrito ningún libro, ni tampoco era famoso, pero había hablado en una reunión en Valley Forge, Pensilvania. Un hombre había asistido y había grabado lo que Kennedy había dicho y me dio la grabación. Ahora, déjeme decirle cuándo fue eso. Era un carrete de cinta de 7 pulgadas que tuve que reproducir en una grabadora Wolensack. Ahí lo tienen. Lo escuché y me fascinó porque era un plan para hablar del Evangelio, haciendo algunas preguntas que ayudan a llevar la conversación. No era una cuña de ventas, sino simplemente una manera de hablarles de Jesús a las personas. No teníamos secretaria porque la iglesia era demasiado pequeña como para tenerla. Así que encendí la grabadora y copié a mano cada palabra de esa conferencia. Era una conferencia de 1 hora y media. Cuando lo terminé, se lo di a mi esposa diciéndole, «Cariño, ¿podrías copiar esto a máquina?» Lo hizo. Y empecé a aprenderlo, practicándolo con mi esposa. Con frecuencia bromeo, y le hago la broma de que logré salvarla 3 o 4 veces antes de que hubiéramos terminado. Porque ella hacía de persona no creyente y yo era el que daba el testimonio. Lo hicimos vez tras vez, varias veces. Recuerdo que oraba, «Señor, sé que tú me has dado el don para hacer esto, así que, Señor, voy a pedirte que hagas algo por mí. Quiero que me muestres a una persona a la que pueda hablarle». Así que, un domingo estaba predicando en mi iglesia pequeña. Y una de las cosas en cuanto a una iglesia pequeña, si usted alguna vez ha estado en una de ellas, es fácil distinguir a las visitas. Entró una familia y no sé cómo encontraron nuestra ubicación. Yo estaba en la puerta saludando a todos al final del culto y me oí yo mismo diciendo, «¿Le parecería bien si voy a su casa el martes para conversar?» Casi ni podía creer que yo había dicho eso. No estaba diciéndolo para que él se asegurara de estar presente. Lo decía a fin de asegurarme yo mismo de ir a verlos. Así que el martes por la noche fui y era invierno y recuerdo que llevaba un abrigo grueso. Estaba tan nervioso cuando entré que ni siquiera me saqué mi abrigo. Simplemente entré y tomé asiento. Pero antes de que acabara de sentarme me dijo, «Pastor Jeremiah, nos alegramos de que haya venido esta noche. Hemos estado buscando a Jesús y esperamos que usted tal vez pueda ayudarnos a hallarle». Pensé para mis adentros, «Jeremiah, si arruinas esto, simplemente debes abandonarlo». Así que les di una parte del programa de Kennedy, parte del Camino Romano y las 4 leyes espirituales. No estoy seguro de que fue lo mejor, pero por la gracia de Dios, aquel hombre recibió a Cristo y su esposa recibió a Cristo. Y la semana siguiente, cuando volví, los hijos recibieron a Cristo. Y formaron una parte de la iglesia que fundé hace más de 50 años. Y los hijos han crecido. y están andando con el Señor. Algunos están en el ministerio. Pero el punto que quiero destacar es esto: Dios abrirá el camino para que usemos nuestros dones cuando nos preparamos para usarlos. Fue casi como si oyera que Dios decía: ¿quieres que visitantes no salvados vengan a tu iglesia? ¿Qué peregrina cosa vas a hacer con eso? Alístese, prepárese para hacer lo que Dios le ha llamado a hacer, y Él abrirá vastas oportunidades para que lo haga. A veces nos quedamos sentados pensando: no sé cómo hacer algo. Pues bien, aprenda, figúrese para qué es bueno, pídale a Dios que le ayude a figurarse cómo puede ser útil en su reino, y luego hágalo. Se perderá una bendición si no lo hace. Dios está preparándolo. Él ha preparado el camino para usted. Él quiere que usted sea útil en el reino, porque Él sabe no solo que el reino necesita su colaboración, sino que usted necesita darse cuenta de que es hechura de Dios. Usted es su obra maestra. Él lo creó con un propósito. ¿Cuál es ese propósito? Usted se debe a sí mismo el hallarlo. Así es como Pat Williams lo dice: tú eres una combinación única e irreemplazable de intereses, experiencias, capacidades, pasiones y talentos. No hay nadie más como tú en el mundo. Cada día, cuando te levantas por la mañana, tienes que decidir cómo usar tus pasiones y talentos y tu tiempo en el más elevado uso posible. Si sigues tus pasiones y enfocas tus talentos, tienes para ofrecer algo que nadie más tiene. Lograrás un nivel de distinción que pocos jamás conocerán. Y escuchen esto: tú eres la única persona que puede usar tu capacidad. Así que Dios nos ha equipado de manera singular y quiere que seamos útiles para Él. Sé que algunos se quedan sentados pensando: eso tal vez sea bueno para otros, pero no para mí. No, no les estoy diciendo esto tratando solo de impresionarlos. Les estoy diciendo esto porque eso es lo que la palabra de Dios dice. Recuerde lo que dice un viejo refrán danés: lo que tú eres es el don de Dios para ti. Lo que haces de ti mismo es tu don a Dios. ¿Qué está usted haciendo con el don que Dios le ha dado para que le sirva? Luego tenemos el secreto de fidelidad. La Biblia dice que Dios nos dio la capacidad de hacer buenas obras para que anduviéramos en ellas. En otras palabras, no es cuestión de simplemente hacer una buena obra y olvidarnos del asunto. No, debemos vivir de esa manera. Esta es la manera en que debemos vivir nuestras vidas. Pablo dice que debemos andar en las buenas obras que Dios ha preparado para nosotros. Andar en buenas obras quiere decir que las hacemos de manera constante y consistente. Los cristianos deben ser conocidos por eso. Debemos ser los que pasan al frente cuando las cosas ocurren. El propósito de estas obras preparadas de antemano no es para que trabajemos en ellas, sino para que andemos en ellas. En otras palabras, Dios ha preparado una senda de buenas obras para los creyentes que Él realizará en y por medio de ellos, conforme ellos andan por fe. Una vez que usted capta esto, una vez que esto empieza a ser parte de lo que usted es, nunca se sentirá satisfecho viviendo de ninguna otra manera. La misionera Bertha Smith sirvió al Señor fielmente en China hasta que, a los 70 años, fue obligada a jubilarse debido a las normas de su junta misionera. No quería hacerlo. Un día dijo: «¡Qué dolor! Nunca soñé que algo en esta vida pudiera doler tanto como abandonar el trabajo con los chinos y volver a casa. Todavía sigo trabajando 15 horas al día y nunca me canso demasiado como para no levantarme descansada a la mañana siguiente». Permítame hacer una breve pausa aquí y decir que algunas de estas leyes que se dictan diciéndoles a las personas que deben dejar de trabajar a cierta edad nos priva del beneficio de su experiencia, su energía y la alegría que pueden dar. Hablo como alguien que entiende eso. Bertha aceptó su jubilación como del Señor, pero estaba convencida de que Dios tenía para ella una nueva obra. No pasó mucho antes de que la inundaran las invitaciones para hablar y decir los principios de despertamiento espiritual que había aprendido y observado en China. Así que Bertha viajó a lo ancho y largo de los Estados Unidos de América y por todo el mundo, desempeñando un ministerio agotador de narrar la experiencia del despertamiento espiritual, parte de los dones que Dios había puesto en su vida. por casi 30 años más, sirvió al Señor durante su ministerio en su jubilación y luego pasó a la gloria 5 meses antes de cumplir 100 años. Eso es lo que yo llamo una vida fiel de buenas obras. Mateo capítulo 5, versículo 16 dice: así brille la luz de ustedes delante de los hombres, para que vean sus buenas acciones y glorifiquen a su Padre que está en los cielos. Por último, el secreto de disponibilidad. Crecí cuando mi padre era pastor, como muchos lo saben. Hubo un periodo en la historia del cristianismo, y no hace mucho, cuando de lo que más se hablaba en la iglesia era de los dones. Ofrecían seminarios sobre los dones, y uno podía asistir a uno de esos seminarios, que decían que ayudarían a que uno identifique su don. Hubo un tiempo en que estuvo casi fuera de control. Todos lo hacían, y si uno no lo hacía, decían que estaba en la página equivocada. Pero mi padre decía: oigo mucho en cuanto a dones, pero un don del que quiero oír más es el don de la disponibilidad, porque si tienes todos estos maravillosos dones y no estás disponible, ¿de qué sirve? El versículo 10 empieza con la poderosa palabra porque. Retrocede para hablar de cómo hemos sido salvados por gracia y por fe, y no por nosotros mismos. Es el don de Dios. Y en ese pasaje de las Escrituras, Pablo empieza la siguiente oración gramatical con la palabra ¿por qué? Y está diciendo que se debe a todo lo que ha sucedido, debido a que todas esas cosas son ciertas. Todo lo que Dios ha hecho por usted, le ha amado, le ha dado su gracia, le ha capacitado para que exprese su fe y todas esas cosas. Debido a eso, usted debe estar disponible para cualquier cosa que Él quiera que usted haga. En las Escrituras, el deseo de estar disponible para el Señor a menudo es el primer paso que la persona da. Permítame darle algunas ilustraciones. Isaías, capítulo 6, versículo 8. Y oí la voz del Señor que decía: ¿a quién enviaré y quién irá por nosotros? Aquí estoy, envíame a mí, le respondí. Estoy disponible. Cuando el ángel le dijo a María que daría a luz al Hijo de Dios: aquí tienes a la sierva del Señor, hágase conmigo conforme a tu palabra. Lucas 1:38. Dios está buscando manos y corazones dispuestos y disponibles para hacer las buenas obras que deben hacerse. ¿Alguna vez ha dicho en oración: Señor, no sé lo que tú quieras que yo haga en tu reino, pero quiero que sepas que estoy dispuesto y disponible para hacerlo? No se halla eso cuando se acude a Dios y le pide que le dé información a fin de que se pueda considerar las opciones. Conozco a muchos que piensan: Señor, dime lo que tú quieres que haga y lo pensaré. Tiene que acudir al Señor y decir: Señor, no sé lo que tú quieres que yo haga, pero quiero que sepas que estoy listo y dispuesto y haré lo que sea que me digas que haga. Allí es donde se halla lo que se supone que uno debe hacer. Corrie ten Boom dijo una vez: no te molestes con darle instrucciones a Dios, simplemente preséntate al servicio. Leí de un candidato a misionero que ilustra lo que estoy diciendo. Se le dijo que se presentara a las 5 de la madrugada. Estaba nevando, pero el candidato fue a la casa donde iban a examinarlo. Lo llevaron a una oficina y ahí lo dejaron por 3 horas. Nadie vino a buscarlo. Finalmente, después de 3 horas, el entrevistador, que se suponía que debía hallar si estaba calificado o no para ser misionero, se presentó. A las 8 de la mañana, el entrevistador jubilado empezó sus preguntas. Es una de las entrevistas más peregrinas que jamás he leído en mi vida. Le preguntó: ¿puedes deletrear? Algo perplejo, el candidato dijo: sí, puedo deletrear. Le dijo: puedes deletrear bravo. El otro dijo: B-R-A-V-O. Bien, ¿sabes algo de números? Continuó el examinador. Sí, señor, sé algo. El otro le dijo: ¿cuánto es 2 más 2? 2 más 2 son 4, fue la respuesta. Bien, dijo el examinador. Has aprobado la prueba. Se lo diré a la junta. Puedes irte. El hombre se fue aturdido. Se había levantado a las 5 de la madrugada. No tenía ni idea de lo que estaba sucediendo. Al día siguiente, en la reunión de la junta, el examinador dio el informe. Y esto fue lo que dijo: tienen todas las calificaciones para ser un buen misionero. Primero, le hice la prueba en cuanto a negación propia, haciendo que llegara a mi casa a las 5 de la madrugada. él dejó una cama abrigada en una mañana que nevaba sin quejarse. Segundo, le hice la prueba en cuanto a prontitud. Llegó a mi casa exactamente a las 5 de la madrugada. Tercero, lo examiné en cuanto a paciencia. Le hice esperar 3 horas. Cuarto, probé su dominio propio. No mostró ningún fastidio ni enojo por todo eso. Quinto, probé su humildad haciéndole preguntas que un niño de 7 años podría responder. Y no se indignó. Así que, como ven, el candidato reúne los requisitos. Será un buen misionero y lo necesitamos. ¿Estamos disponibles? ¿Estamos dispuestos? El Dios Todopoderoso no nos guiará en dirección de dones a menos que tengamos el espíritu de disponibilidad, a menos que en realidad digamos, Señor Dios, muéstrame lo que quieres que haga y lo haré, sea lo que sea. Cuando uno se acerca al Dios Todopoderoso con esa actitud, Él les muestra cuál es su voluntad para la vida de uno. Dios no le ha creado para que se convierta a Cristo y después se quede sentado, se amargue y agríe en la iglesia. Le ha creado para que tome el don que le fue dado cuando se convirtió a Cristo y vuelva a invertirlo en el ministerio a que Él lo ha llamado. Puede ser conducir un autobús, enseñar una clase o preparar algunas comidas. Sea lo que sea, Dios le ha dado el don. Y cuando usted sabe cuál es ese don, eso le entusiasmará, le hará pensar, ¡ah, vamos, voy a hacer esto! Y lo llenará de gozo. Le prometo que es verdad. Sé que es verdad porque no solamente lo dice la Biblia, sino porque ha sido cierto en mi vida. Hago lo que me encanta hacer y me encanta hacerlo porque Dios me ha llamado a hacerlo. Y yo participé simplemente diciendo que sí. Y todos estos años, lo que más me ha gustado hacer es lo que tengo que hacer todos los días. Y, ¿sabe? Si uno se levanta todos los días y tiene que hacer lo que le encanta hacer, no parece trabajo. No me parece trabajo si simplemente hago lo que me gusta hacer. Así son las cosas si uno está en la voluntad de Dios. Él le da el gozo sencillo de saber que le ha equipado para hacer algo singularmente especial para el reino. Mi oración es que todos nosotros no descansaremos hasta que hayamos hallado qué es eso. Así que haga lo que Dios le ha llamado a hacer. Se dice que la iglesia promedio es como un partido de fútbol. En la cancha hay 22 jugadores que desesperadamente necesitan descanso, mientras que en los graderíos hay 22.000 personas que desesperadamente necesitan ejercicio. Y como sabe, eso es un problema. Así que espero que usted descubra lo que Dios quiere que haga y que lo haga para su gloria y para gozo de usted. Jesucristo nos salva cuando ponemos nuestra fe en Él. Y entonces, nosotros debemos expresar la realidad de esa fe haciendo buenas obras en servicio a Él y a los demás. Esas buenas obras serán una expresión de la realidad de la salvación que el Señor Jesucristo nos ha dado. 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Que tenga un muy buen día. Nos veremos aquí el día de mañana para la próxima edición de este programa radial diario llamado Momento Decisivo.
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1: Hola, hola, ¿qué tal amigos? Un saludo cariñosísimo, cariñosísimo, cariñosísimo. ¿Cómo están? ¿Cómo se sienten? ¿Cómo se encuentran? Espero que muy bien, muy listos a tener este tiempo de quietud, de reflexión, de ministración. Le agradecemos a Papá Dios que nos da la oportunidad de volvernos a encontrar donde quiera que estén y de la manera que me puedan escuchar, a través de la radio, a través de las aplicaciones, a través de la computadora. No sé cómo lo hacen, pero lo lindo es saber que están allí, que cumplen esta cita, que se toman un tiempo también para reportar sintonía, porque es la única manera de saber dónde están, hace cuánto me escuchan, a través de quién me escuchan y, lo más importante de todo, qué ha hecho Papá Dios en tu vida y en tu corazón. Así que todo está listo, música, reflexiones, ustedes, mi hermosa audiencia, esta su servidora y nuestro director y productor, la dulce presencia de nuestro Señor Jesús, que toma control de este espacio para que nos hable de esa manera única y especial como solo Él lo sabe hacer. Comenzamos entonces musicalmente con Christine de Clairo. ¿Y esto qué dice? Rey. Él es el Rey de Reyes, el Señor de Señores. Él está sentado en su trono y tiene el control de todo lo que pasa en tu vida, en tu familia, en tu ciudad, en tu país, en la tierra, en el planeta. Lo importante es entregarle tu vida a Él y asegurarte que estás allí sobre la roca, junto al Rey.

eres rey, por siempre rey, sobre todo rey. Y quiero hacerte una invitación. Si aún no has abierto las puertas de tu corazón y este sea el momento de decirle al Señor: ven, reina en mi corazón, sé el rey de mi vida. Haz esta sencilla oración. Padre, en el nombre de Jesús, en esta hora, abro las puertas de mi corazón y te recibo como el Señor de mi vida, el Rey de mi vida. Entra a morar aquí en mi corazón. Te necesito. Reconozco que eres el Hijo de Dios, mi Salvador. Límpiame con tu sangre. Perdona mis pecados y haz de mí esa persona que tú quieres que yo sea. Escribe mi nombre en el libro de la vida. Te entrego mi familia, te entrego mi salud, te entrego mi futuro. Toma tú el control de mi vida. Te necesito, Señor. En el nombre de Jesús, amén y amén. O tal vez caminaste en un tiempo con Él y te apartaste. Qué bueno que puedas regresar a sus brazos. Él siempre está esperando por ti, como ese padre hermoso, ese padre del hijo pródigo, no para reprocharte, para abrazarte. Vuelve a casa, vuelve a sus brazos. Él lleva esperándote mucho tiempo. Y como dice Melisa Romero en este tema, solo dile que sí. Vuelve a casa. 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

Solo dije que sí, Melisa Romero compartiendo con nosotros. Dios es el que manda. Primera de Juan 4:4 dice, mayor es el que está en vosotros que el que está en el mundo. El enemigo, Satanás, no tiene poder, salvo el que Dios le otorga. A la iglesia de Esmirna, del primer siglo, Cristo le dijo, no temas en nada lo que vas a padecer. He aquí, el diablo echará a algunos de vosotros en la cárcel, para que sean probados, y tendrían tribulación por 10 días. Sé fiel hasta la muerte, y yo te daré la corona de la vida. Analiza las palabras de Jesús por un minuto. Cristo informa a la iglesia acerca de la persecución, la duración de la persecución, 10 días, la razón de la persecución para probarte y el resultado de la persecución, la corona de la vida. En otras palabras, Jesús utiliza al enemigo para fortalecer a su iglesia. Aun cuando Satán parece haber ganado, ha perdido. Así nos dice Max Lucado en este texto. Dios es el que manda. Cree solamente. Así nos dice Danilo Montero en este tema musical.

cree solamente. Lindo tema en la voz de Danilo Montero, ministro de la soledad. Esto me pareció bastante curioso. Hebreos 13:1 dice: permanezca el amor fraternal. Después de la muerte de su esposo, Beatriz ha pasado la mayoría de los días en su apartamento, mirando televisión y preparando té para ella sola. Pero no está sola en su soledad. Más de 9 millones de británicos, el 15% de la población, dicen que a menudo o siempre se sienten solos. Y Gran Bretaña ha designado a un ministro de la soledad para averiguar su origen y cómo ayudar. Algunas causas de la soledad son bien conocidas: mudarnos demasiadas veces y no establecer raíces, creer que podemos cuidarnos solos y no relacionarnos con nadie, dejar que la tecnología nos aleje, sumergiéndonos en nuestras pantallas parpadeantes. A veces yo me siento solo, y quizá tú también. Por eso necesitamos compañeros creyentes. En Hebreos, el profundo debate sobre el sacrificio de Jesús concluye alentándonos a reunirnos constantemente. Pertenecemos a la familia de Dios, así que tenemos que amarnos como hermanos y ser hospitalarios. Si cada uno hiciera un esfuerzo, todos se sentirían acompañados. Jesús prometió no abandonarnos nunca, y con su amistad podemos incentivar el amor unos por otros. ¿Te sientes solo? ¿De qué manera puedes ayudar a tus hermanos en Cristo? Las amistades en Él duran para siempre. ¿Quién necesita tu amistad? ¿Cómo podrías servir a alguien? Brindándosela. El propósito de la familia de Dios es dar respuesta a la soledad. Me llamó muchísimo la atención que exista en Gran Bretaña un ministro de la soledad por tanta soledad que se siente en esta nación. ¡Wow! El Señor vino a brindarnos su amistad. Y nosotros somos sus representantes aquí en la tierra. Extendamos ese lazo de amistad con una llamada telefónica, con un mensaje, brindando ayuda, brindando compañía. Pildoritas y reflexiones para tu corazón, para tu alma, para tu espíritu.

0: El aire de tu casa, Jesús Adrián Romero. Nosotros identificamos en dos minutos, estamos aquí. Por favor, reporten sintonía. No se vayan, ya regresamos.
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5: Habiendo dedicado toda mi vida al ministerio cristiano, he escuchado versiones de estas preguntas muchas veces. Pastor, ¿cuánto dinero debo dar a Dios? ¿O cuánto tiempo debo dedicar a la iglesia? Estas preguntas parecen centrarse en lo que se nos exige, más que en lo que podemos ofrecer con corazón sincero. En la Biblia nunca se registra que alguien haya sido castigado por hacer demasiado para Dios. Cuando lo amamos de todo corazón, no necesitamos instrucciones precisas sobre cuánto dar o hacer. La verdadera devoción nos lleva a descubrir oportunidades para servir y dar por nuestra propia iniciativa y a abrazarlas con gozo, gratitud y amor genuino hacia Él. Le habla David Jeremiah, animándole a que tome el camino a una vida nueva. Descubra las oportunidades en Dios, en su minuto en la Biblia.

Te respiro, Alex Campos, compartiendo con nosotros aquí en Pildoritas y Reflexiones. Lo necesitamos cerquita para respirarlo, para respirar su paz, para respirar su esperanza, para respirar su aliento. Si acabas de llegar a nuestra sintonía, te damos muchísimas gracias por ser parte de esta gran familia de CBC La Voz, de Pildoritas y Reflexiones. Muchas gracias por cumplir esta cita, muchas gracias por reportar sintonía, muchas gracias por escribirme un correo electrónico, por visitar el Facebook oficial del programa. Como siempre les digo, importante que coloquen dedito arriba, que les gusta esta página, que me sigan, que compartan lo que comparto allí, que me saluden, y también me pueden seguir a través de Instagram, N. Pinzón, Pildoritas y Reflexiones. Es la única manera de poder saber dónde están, hace cuánto nos escuchan, a través de quién nos escuchan, y como siempre digo, lo más importante, ¿qué ha hecho Papá Dios en tu vida y en tu corazón? Y esta reflexión se llama Unidad. Efesios 4:3 dice: solícitos en guardar la unidad del Espíritu en el vínculo de la paz. En 1722, un pequeño grupo de cristianos moravos, la actual República Checa, se refugiaban de la persecución en la propiedad de un conde alemán. 4 años después, eran más de 300 personas, pero en vez de ser una comunidad ideal para refugiados perseguidos, la discordia reinaba entre ellos. Las diferentes perspectivas sobre el cristianismo los dividieron. Luego, lo que pareció ser una decisión menor, despertó un avivamiento increíble. Comenzaron a centrarse en lo que coincidían y no en las diferencias. El resultado fue la unidad. El apóstol Pablo instó a los creyentes de la iglesia en Éfeso a vivir en unidad. El pecado siempre trae problemas, egoísmo y conflictos. Pero aquellos a quienes Cristo dio vida fueron llamados a poner en práctica su nueva identidad. En primer lugar, siendo solícitos en guardar la unidad del Espíritu en el vínculo de la paz. Esta unidad no es una simple camaradería obtenida por esfuerzo humano, sino obrando con toda humildad y mansedumbre, soportándonos con paciencia los unos a los otros en amor. Humanamente es imposible actuar de esta manera. Solo podemos lograrlo mediante el poder perfecto de Dios que actúa en nosotros. Padre, tú que eres sobre todos, por todos y en todos, vive entre nosotros para que haya unidad. Pildoritas y Reflexiones. Vamos con Dani Yoki y este tema que dice: la esperanza frente a mí.

La esperanza frente a mí. Dani Yoki compartiendo con nosotros. Hoy, partes de esta canción. He pasado por lluvia y pensé que no habría fin. La tormenta de dolor se enfrenta. En la oscuridad he estado, pero en mi corazón no importa la tempestad. Voy a estar bien. Hay esperanza frente a mí. Y la luz aún la veo. Su mano me sostendrá aún cuando no lo creo. Caído estoy y me levantaré. Mis mejores días frente a mí. Y después de sufrir, hay esperanza frente a mí. La tormenta algún día llegará a su final. Y el dolor y sufrir en olvido quedará. Levanta la vista al cielo. El sol está saliendo, es tiempo que te des cuenta que vas a estar bien. Hay esperanza frente a mí y la luz aún la veo. Su mano me sostendrá, aún cuando no lo creo. Caído estoy y me levantaré, mis mejores días frente a mí. Después de sufrir, hay esperanza frente a mí. A mi lado siento tu amor, mi esperanza y la luz aún la veo. En tus manos estoy, aunque no lo creo. Tengo que creer, yo creo en ti, mi esperanza. Yo creo en ti. Allí radica todo. Me gusta esa frase que se repite. Su mano me sostendrá aún cuando no lo creo. Esa para mí es la frase central de todo esto. Su mano me sostendrá aunque no lo creo. Porque aunque tú no creas, aunque tu fe se mueva, Dios es Dios, Dios sigue siendo Dios y sus promesas siguen siendo sí y amén. Lindo tema, la esperanza frente a mí. Eso es lo único que no podemos perder, la esperanza. Y la esperanza puesta en un Dios bueno, en un Dios Padre, en un Dios que nos ama. Y que por más tormenta que pasemos y vivamos, tiene fecha de caducidad. Esto también pasará y lo recordaremos como aguas que pasaron. Y esas aguas que pasaron, muchas se fueron con mucho dolor, con muchas pérdidas, con mucho desasosiego, con muchas preguntas. Pero esto también pasará. 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Para tu corazón, para tu alma, para tu espíritu. Y vamos a escuchar este tema en la voz de Marcela Gándara que dice: Alas de mariposa.

Las alas de la mariposa. Lindo tema, Marcela Gándara. Compartiendo con nosotros y estamos ya casi entrando a la recta final de nuestro programa. Por favor, un poco de luz. Mateo 14, 25-26 dice: Jesús fue a ellos andando sobre el mar y dieron voces de miedo. Cuando se aproxima una tormenta y miro hacia el cielo ennegrecido, a veces digo, por favor Dios, un poco de luz. La luz llegó hasta los discípulos. Una figura se acercó a ellos caminando sobre las aguas. No era lo que esperaban. Quizás esperaban que unos ángeles descendieran o que los cielos se abrieran. No sabemos lo que esperaban. Pero una cosa es muy cierta. No esperaban que Jesús llegara caminando sobre las aguas. Y como Jesús llegó en la forma que no esperaban, por poco no ven la respuesta a sus oraciones. Y a menos que miremos y escuchemos atentamente, estaremos expuestos a cometer el mismo error. Las luces de Dios en nuestras noches oscuras son tan numerosas como las estrellas, si nos detenemos a buscarlas. Por favor, Señor, un poco de luz. Pildoritas y reflexiones.

0: Si puedes creer, lindo tema recordándolo en la voz de Lily Goodman. Necesitamos esa doble porción de fe para que nosotros no miremos las circunstancias, pero lo miremos a Él, el que tiene el poder. Si puedes creer, si puedes creer, no cuestionar, creer. Míralo a Él. Él es digno de confianza. Él nunca nos ha fallado y nunca nos fallará. Todo lo que Él hace y permite tiene propósito. Gracias por habernos acompañado en otra edición de Pildoritas y Reflexiones. Regala una sonrisa que no te cuesta nada y haces felices a los que te rodean. Más que nunca, sonríe. A la distancia, pero sonríe. Así que los esperamos en la próxima edición. No nos fallen, por favor. Chao, chao.
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7: Esta es la hora en Nuevo Continente 1460. Son las 12:04.

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2: Lectura de la Biblia en un año. Nueva versión internacional para hoy, 14 de julio. Salmos, capítulo 139. Señor, tú me examinas, tú me conoces. Sabes cuándo me siento y cuándo me levanto. Aún a la distancia me lees el pensamiento. Mis trajines y descansos los conoces. Todos mis caminos te son familiares. No me llega aún la palabra a la lengua cuando tú, Señor, ya la sabes toda. Tu protección me envuelve por completo. Me cubres con la palma de tu mano. Conocimiento tan maravilloso rebasa mi comprensión. Tan sublime es que no puedo entenderlo. ¿A dónde podría alejarme de tu espíritu? ¿A dónde podría huir de tu presencia? Si subiera al cielo, allí estás tú. Si tendiera mi lecho en el foso del abismo, también estás allí. Si me elevara sobre las alas del alba, o me estableciera en los extremos del mar, aún allí tu mano me guiaría, me sostendría tu mano derecha. Y si dijera, que me oculten las tinieblas, que la luz se haga noche en torno mío, ni las tinieblas serían oscuras para ti, y aún la noche sería clara como el día. Lo mismo son para ti las tinieblas que la luz. Tú creaste mis entrañas, me formaste en el vientre de mi madre. Te alabo porque soy una creación admirable. Tus obras son maravillosas, esto lo sé muy bien. Mis huesos no te fueron desconocidos cuando en lo más recóndito era yo formado, cuando en lo más profundo de la tierra era yo entretejido. Tus ojos vieron mi cuerpo en gestación. Todo estaba ya escrito en tu libro. Todos mis días se estaban diseñando, aunque no existía uno solo de ellos. ¡Cuán preciosos, oh Dios, me son tus pensamientos! ¡Cuán inmensa es la suma de ellos! Si me propusiera contarlos, sumarían más que los granos de arena. Y si terminara de hacerlo, aún estaría a tu lado. Oh Dios, si les quitaras la vida a los impíos, si de mí se apartara la gente sanguinaria, esos que con malicia te difaman y que en vano se rebelan contra ti. ¿Acaso no aborrezco, oh Señor, a los que te odian y abomino a los que te rechazan? El odio que les tengo es un odio implacable. Los cuento entre mis enemigos. Examíname, oh Dios, y sondea mi corazón. Ponme a prueba y sondea mis pensamientos. Fíjate si voy por mal camino, y guíame por el camino eterno. Salmos, capítulo 140. Oh Señor, líbrame de los impíos. Protégeme de los violentos, de los que urden en su corazón planes malvados y todos los días fomentan la guerra. Afilan su lengua cual lengua de serpiente. Veneno de víbora hay en sus labios. Señor, protégeme del poder de los impíos. Protégeme de los violentos, de los que piensan hacerme caer. Esos engreídos me han tendido una trampa. Han puesto los lazos de su red. Han tendido trampas a mi paso. Yo le digo al Señor, tú eres mi Dios, atiende, Señor, a mi voz suplicante. Señor soberano, mi Salvador poderoso que me protege en el día de la batalla, No satisfagas, Señor, los caprichos de los impíos. No permitas que sus planes prosperen, para que no se enorgullezcan. Que sobre la cabeza de mis perseguidores recaiga el mal que sus labios proclaman. Que lluevan brasas sobre ellos, que sean echados en el fuego, en ciénagas profundas, de donde no vuelven a salir. Que no eche raíces en la tierra la gente de lengua viperina. Que la calamidad persiga y destruya a la gente que practica la violencia. Yo sé que el Señor hace justicia a los pobres y defiende el derecho de los necesitados. Ciertamente los justos alabarán tu nombre, y los íntegros vivirán en tu presencia. Salmos, capítulo 141. A ti clamo, Señor, ven pronto a mí. Atiende a mi voz cuando a ti clamo. Que suba a tu presencia mi plegaria como una ofrenda de incienso. Que hacia ti se eleven mis manos como un sacrificio vespertino. Señor, ponme en la boca un centinela, un guarda a la puerta de mis labios. No permitas que mi corazón se incline a la maldad, ni que sea yo cómplice de iniquidades. No me dejes participar de banquetes en compañía de malhechores. Que la justicia me golpee, que el amor me reprenda. Pero que el ungüento de los malvados no perfume mi cabeza, pues mi oración está siempre en contra de sus malas obras. Cuando sus gobernantes sean lanzados desde los despeñaderos, sabrán que mis palabras eran bien intencionadas, y dirán: así como se dispersa la tierra cuando en ella se abren surcos en el arado, así se han dispersado nuestros huesos a la orilla del sepulcro. En ti, Señor soberano, tengo puestos los ojos. En ti busco refugio. No dejes que me maten. Protégeme de las trampas que me tienden, de las trampas que me tienden los malhechores. Que caigan los impíos en sus propias redes, mientras yo salgo bien librado.

0: Esta es la hora en Nuevo Continente 1460. Son las 12 y 13 minutos.
1: ¿Sabe usted cuál es la más grande barrera contra la oración? Escuchemos al doctor Adrian Rogers.
2: Mi amigo, no se olvide que un pecado no perdonado es la más formidable barrera contra la oración. Tantas personas se preguntan por qué sus oraciones no son contestadas cuando están guardando tremendos resentimientos en su corazón. Le pregunto, ¿ese resentimiento, ese enojo, vale la pena tenerlo? Lo que es peor, ¿vale la pena ir acumulándolo, guardándolo, hasta que por fin estalla, hiriendo no solo a quienes motivaron ese enojo, sino a usted mismo? La satisfacción carnal de guardar un resentimiento contra alguien no vale de ninguna manera la pena, porque impide que nuestras oraciones sean contestadas.
1: 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Hay que admitir que muchos tienen temor de la voluntad de Dios. De alguna manera se les ha metido la idea en la cabeza de que si se presentan para servicio bajo la voluntad de Dios, van a terminar como misioneros en el país de Sal si puedes, viviendo en una choza con piso de tierra y comiendo carne de serpiente o quién sabe qué otros exóticos alimentos. Escucha al Dr. Adrian Rogers en la voz del pastor Lenín de Llanón, finalizando su estudio bíblico, 6 llaves para la oración contestada.
2: De vez en cuando alguien me dice, pastor, Dios me ha dado la habilidad de decir hermosas oraciones. Y si Dios mismo me ha dado esa habilidad, quiero decir que Él está impresionado con mis oraciones. Mi amigo, hay una buena palabra griega para describir lo que usted está diciendo. Tontería. Escúcheme, Dios no se impresiona con sus oraciones, pero sí se impresiona con su necedad. Veamos lo que dice Isaías 1:13. No me traigáis más vana ofrenda. ¿Sabe usted lo que es una vana ofrenda? Es solo una oración vacía. No me traigáis más vana ofrenda. El incienso me es abominación. Aquí ellos estaban en el templo quemando incienso, ofreciendo incienso en el altar. No me traigáis más vana ofrenda. El incienso me es abominación. Luna nueva y día de reposo, el convocar asambleas, no lo puedo sufrir. Son iniquidades vuestras fiestas solemnes. ¿Qué es lo que Dios está diciendo aquí? Que todo lo que ellos hacían como parte de su religión, Él lo detestaba. Y en Isaías 1, los versos del 15 al 17, leemos: cuando extendáis vuestras manos, yo esconderé de vosotros mis ojos. Asimismo, cuando multipliquéis la oración, yo no oiré. Llenan están de sangre vuestras manos, lavaos y limpiaos, quitad la iniquidad de vuestras obras de delante de mis ojos, dejad de hacer lo malo, aprended a hacer el bien, buscad el juicio, restituid al agraviado, haced justicia al huérfano, amparad a la viuda. Veamos ahora Isaías 59:1. He aquí que no se ha cortado la mano de Jehová para salvar, ni se ha agravado su oído para oír. Dios no se ha vuelto manco ni sordo. Pero vuestras iniquidades han hecho división entre vosotros y vuestro Dios, y vuestros pecados han hecho ocultar de vosotros su rostro para no oír. ¿Ha leído alguna vez algo del libro de Esdras? Vayamos al capítulo 9, verso 6. Esdras está orando y dice: Dios mío, confuso y avergonzado estoy para levantar, oh Dios mío, mi rostro a ti, porque nuestras iniquidades se han multiplicado sobre nuestra cabeza y nuestros delitos han crecido hasta el cielo. Mi amigo, debemos orar en obediencia. Para resumir un poco todo esto, vamos a la primera epístola de Juan. No el Evangelio de Juan, sino la primera epístola de Juan, capítulo 3, Verso 22. Y cualquier cosa que pidiéramos, la recibiremos de Él, porque guardamos sus mandamientos y hacemos las cosas que son agradables delante de Él. Los rebeldes jamás verán sus oraciones contestadas. Déjeme retroceder un poco las páginas de la historia. ¿Recuerda cuando Israel había conquistado Jericó? Y tuvieron que pelear contra un pequeño pueblito. No era ninguna gran ciudad. Un pueblito llamado Ai. Apenas tres letras, H, A y Ai. Y sin embargo, los israelitas tuvieron que huir, como se dice vulgarmente, con el rabo entre las piernas, ignominiosamente derrotados. Y Josué tiene que ir y postrarse delante de Dios y preguntarle, ¿cómo pudo permitir que tal cosa sucediera? Mire lo que le contestó Dios en Josué 7, los versos 10 y 11. Y Jehová dijo a Josué, levántate, ¿por qué te postras así sobre tu rostro? Israel ha pecado. ¿Qué está diciendo? Josué, hijo mío, ¿por qué me estás orando? No puedes utilizar tus oraciones como una cortina de humo para ocultar el pecado que hay en medio del pueblo. Enfrenta y elimina ese pecado, y entonces oiré tus oraciones. Cuarto, usted debe orar en la voluntad de Dios. No solo conocer a Jesús, no solo ser lleno del Espíritu, no solo obedecer los mandamientos, pero aún habiendo hecho todo esto, todo lo que usted desea no es necesariamente la voluntad de Dios para usted. Anote 1 de Juan 5, versos 14-15. Y esta es la confianza que tenemos en Él, que si pedimos alguna cosa conforme a su voluntad, Él nos oye. Y si sabemos que Él nos oye en cualquier cosa que pidamos, sabemos que tenemos las peticiones que le hayamos hecho. Orar en la voluntad de Dios. Y usted no encuentra la voluntad de Dios simplemente por adivinación. Pastor, ¿cómo voy a conocer la voluntad de Dios? Bien, permítame hacerle una pregunta. ¿Quiere en realidad saberlo? Y usted me responde, bueno, no sé si quiera saberlo o no. Entonces le haré otra pregunta. ¿Quiere hacer la voluntad de Dios? Y usted me responde, sí, claro que sí. ¿La quiere hacer realmente? Quiero decir, si Dios le dijera este mismo momento, hay algo que deseo que hagas, lo haría. ¿Sabe usted cuál sería la primera pregunta debido a nuestra naturaleza humana? ¿Qué es, Señor? Esa no debería ser la primera pregunta o la primera respuesta. Usted no puede contestar una pregunta con otra pregunta. Usted debe contestar esa pregunta con una afirmación. Adrián, hay algo que quiero que hagas. ¿Lo harás? Yo debo contestar. Sí, Señor, lo haré. ¿Qué es lo que quieres que haga? Mira, la manera de conocer la voluntad de Dios no es sabiendo lo que es, sino comprometiéndose a hacerla aún antes de saber lo que es. Eso es confianza. Sencillamente diga, Señor, estoy listo y haré lo que quiera que tú quieras que haga. Y aunque esa frase pueda trabar nuestra lengua, destraba nuestra capacidad de obediencia. Debo admitir que muchos tienen temor de la voluntad de Dios. De alguna manera se les ha metido la idea en la cabeza de que si se prestan para servicio bajo la voluntad de Dios, van a terminar como misioneros en el país de Sal si puedes, viviendo en una choza con piso de tierra y comiendo carne de serpiente o quién sabe qué otros exóticos alimentos. ¿Sabe qué? Pudiera ser que así suceda. La forma de conocer la voluntad de Dios es aceptando la voluntad de Dios antes de conocer cuál es la voluntad de Dios. Y aunque suena complicado lingüísticamente, espiritualmente no lo es. Pero usted me dice, pastor, quiero más detalles. Muy bien, le voy a dar más detalles. La voluntad de Dios es buena, perfecta y aceptable. Y si piensa que esto lo digo porque soy muy inteligente, pues siento desilusionarle. Veamos qué dice Romanos 12, versos 1 y 2. Así que, hermanos, os ruego por las misericordias de Dios que presentéis vuestros cuerpos en sacrificio vivo, santo, agradable a Dios, que es vuestro culto racional. No os conforméis a este siglo, sino transformaos por medio de la renovación de vuestro entendimiento para que comprobéis cuál sea la voluntad de Dios, agradable y perfecta. Usted no necesita saber nada más que esto. La voluntad de Dios es buena, agradable y perfecta. Preséntese usted mismo como un sacrificio vivo y santo delante de Dios, y usted, sin ninguna sombra de duda, conocerá y comprobará que la voluntad de Dios es siempre buena, agradable y perfecta. La oración no es para manipular la voluntad de Dios para que se amolde a la suya. Es descubrir la voluntad de Dios y meterse de cabeza en ella. Pero escúcheme con atención. En última instancia, usted no encuentra la voluntad de Dios. La voluntad de Dios lo encuentra usted. Cuando su corazón está bien con Dios, usted presenta su cuerpo como un sacrificio vivo y rehúsa el ser amoldado por el sistema y los valores del mundo, para más bien ser transformado, renovado en su mente y empezar a pensar los pensamientos de Cristo y, por lo tanto, tener la capacidad de orar en la voluntad de Dios. Quinto, orar en comunión con los creyentes. Por favor, busque el Evangelio de Marcos, capítulo 11, los versos 25 y 26. Y cuando estéis orando, perdonad si tenéis algo contra alguno, para que también vuestro Padre que está en los cielos os perdone a vosotros vuestras ofensas. Porque si vosotros no perdonáis, tampoco vuestro Padre que está en los cielos os perdonará vuestras ofensas. Mi amigo, no se olvide que un pecado no perdonado es la más formidable barrera contra la oración. Tantas personas se preguntan por qué sus oraciones no son contestadas cuando están guardando tremendos resentimientos en su corazón. Le pregunto, ¿ese resentimiento, ese enojo, vale la pena tenerlo? Lo que es peor, ¿vale la pena ir acumulándolo, guardándolo, hasta que por fin estalla, hiriendo no solo a quienes motivaron ese enojo, sino a usted mismo? La satisfacción carnal de guardar un resentimiento contra alguien no vale de ninguna manera la pena porque impide que nuestras oraciones sean contestadas. Escuché de una pequeña niña que una noche, por haberse portado mal, su mamá le mandó temprano a la cama. Pero antes de acostarse, la niña debía orar. Ella así lo hizo. Oró por su hermana y su hermano, oró por su papá y su abuelita, oró por sus amigas en la escuela, oró por su profesora, oró por su perro y por su gato, y finalizó con un alegre amén. Luego, mirando a su madre, le dijo: como habrás notado, mamá, tú no estuviste en mi oración. Me imagino que esa oración no habrá salido de ese cuarto, menos habrá llegado al cielo. Pero hay una profunda lección en esto. Sería una temeraria necedad si alguien, teniendo un espíritu no perdonador, pretende que sus oraciones sean contestadas. Y esto es verdad de manera especial entre marido y mujer. En 1 Pedro 3:7 leemos: vosotros, maridos, igualmente, vivid con ella sabiamente, dando honor a la mujer como a vaso más frágil y como a coherederas de la gracia de la vida. ¿Para qué? Para que vuestras oraciones no tengan estorbo. Muchos esposos y esposas, aun siendo creyentes, viven como perros y gatos, son como palo y piedra, y aun así se preguntan por qué sus oraciones no son contestadas. Sexto, usted debe orar en fe. En Mateo 21:22 leemos, y todo lo que pidiereis en oración, creyendo, lo recibiréis. Por favor, subraye en su Biblia la palabra creyendo. Ore creyendo, y todo vendrá. Ore dudando, y nada tendrá. ¿Alguna vez ha dicho, Dios, yo creo, cuando en realidad no creía? Muchos piensan que el decir que creen les era contado como si en verdad creyeran. Estaban mintiendo, ellos lo sabían, y Dios también lo sabía. ¿Alguna vez ha orado sabiendo que Dios escuchaba sus oraciones y recibió una respuesta de Dios? Verá, la fe es también un regalo de Dios. La fe no es algo que usted guarde en su bolsillo o en su cartera para gastarla en cualquier cosa que se le antoje. Usted no puede tener fe para nada fuera de la voluntad de Dios, porque Dios no da fe para nada que esté fuera de su voluntad. Y usted no puede tener ninguna fe a menos que Dios se la dé. Y no faltará quien pregunte, ¿por qué no tengo más fe? Si usted pone en práctica lo que he compartido en este estudio bíblico, le puedo asegurar que descubrirá que la fe está ahí. Cuando usted ora en el nombre de Jesús, cuando usted ora en el Espíritu Santo, cuando usted ora en obediencia y en comunión, cuando ora en la voluntad de Dios, la fe está ahí. Pero si estos elementos espirituales no están ahí, tampoco estará la fe. Ustedes, esposos, ¿han tenido alguna vez un argumento? Y si me dice que no, con toda mi cariñosa cortesía le diré que son mentirosos. Cuando marido y mujer tienen un argumento y no lo solucionan, y luego se arrodillan para orar por su hijito enfermo, ¿no se sienten espiritualmente enfermos? ¿No sienten que están actuando hipócritamente? ¿Saben que sus oraciones no se elevarán ni un centímetro del piso y por lo tanto jamás llegarán al cielo? ¿No tienen ninguna fe como para que sus oraciones sean contestadas? Cuando sus corazones sean justos, puros y limpios y palpiten al mismo compás espiritual, entonces tendrán fe. Y al tener fe, esa fe será el combustible para transportar su oración hasta el trono de la gracia de Dios. Jorge Müller, de Bristol, Inglaterra, fue un gran siervo de Dios y un poderoso hombre de fe. Él tenía un diario personal en el cual anotaba todas las instancias de oraciones contestadas y llegó a registrar 25.000 oraciones contestadas, algunas de ellas increíblemente milagrosas, imposibles de explicarlas, aparte de la intervención de Dios. Alguna vez alguien le preguntó a George Müller, ¿cuál es el secreto para que las oraciones sean contestadas? ¿Sabe cuál fue su respuesta? Tenga fe en Dios. Tenga fe en Dios. Ahora, yo no creo que él dijo tenga fe en Dios, sino que dijo tenga fe en Dios. Mira, en realidad no es una gran...
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2: Asiste a orar. preferimos ocuparnos en cualquier otra cosa en vez de orar. Y eso se debe a nuestra naturaleza carnal y pecaminosa. Por eso necesitamos la ayuda de Dios para que amemos de tal manera a Jesús y seamos llenos de su Espíritu Santo para que la oración fluya de nosotros en forma constante y que oremos siempre en el nombre del Señor Jesucristo. ¿Ha notado con qué facilidad podemos pasar horas haciendo deportes o realizando nuestros pasatiempos favoritos o simplemente mirando programas en la televisión? ¿Pero qué trabajo nos cuesta invertir unos minutos en la oración? La oración eficaz, mi estimado amigo, debe ser un acto intencional de nuestra voluntad. No debemos acercarnos al trono de la gracia en forma casual, sino en forma totalmente intencional. Seguramente entre quienes me escuchan habrá quienes, a pesar de ser religiosos, este asunto de la oración es muy secundario en sus vidas. Ahora, si usted aún no es salvo, mayor razón para que ore a Dios. Lo puede hacer este mismo momento diciendo con sus propias palabras algo como la siguiente oración: Dios eterno, reconozco que soy una persona que no me he acercado a ti en oración, sino en raras ocasiones. Reconozco también que soy pecador, que estoy perdido y que necesito ser salvo para tener la seguridad de ir al cielo cuando me llames a tu presencia. Señor Jesús, creo que eres el Hijo de Dios y que entregaste tu vida y derramaste tu sangre en la cruz para, por medio de tu sacrificio, pagar la deuda de mis pecados, perdonarme, limpiarme y salvarme. No sé si mi fe es grande o pequeña, pero con la fe que tengo este momento te invito a que vengas a mi corazón y seas mi Salvador y mi Señor.

0: Toma el control total de mi vida y ayúdame a ser la clase de persona que tú quieres que sea. Ayúdame a ser un testigo fiel de tu gracia y misericordia hasta el momento en que me llames a tu presencia. Lo pido en tu santo nombre. Amén. Si en la quietud e intimidad de su ser usted hizo esa decisión espiritual por Cristo, le puedo asegurar que hay gozo en el cielo por su conversión, porque la Biblia dice, hay gozo en el cielo por cada pecador que se arrepiente. Nosotros deseamos ser parte de su gozo espiritual, por eso le invito a que nos escriba y nos cuente al respecto, y tendremos el privilegio de orar por usted y su nuevo caminar como creyente en el Señor Jesucristo.
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3: Esta es la hora en Nuevo Continente 1460. Son las 12 y 38 minutos.
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4: Aquí está la hora exacta en toda Colombia a través de Nuevo Continente. Es la 1:01 a.m.
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0: mi amigo y mi amiga oyente. Bienvenidos a un nuevo programa de Desencadenados. Hay un viejo dicho que dice: el que no sube a la montaña no puede ver el horizonte. La mujer de esta historia conoce muy bien lo que significan estas palabras. Tuvo que escalar una montaña muy grande, llena de obstáculos y pesares. Sin embargo, estaba convencida que su meta valía la pena. Se mantuvo en su curso porque su corazón, su mente y su vida fueron desencadenados. Esto es Desencadenados. 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
1: ¿Has perdido la cabeza, Doris? No puedo concebir que todavía consideres la posibilidad de regresar con ese hombre.
2: Creo que es lo correcto, papá.
1: ¿Hablaste con el pastor?
2: Sí, lo hice.
1: ¿Y qué te dijo?
2: Está de acuerdo contigo, pero pienso mucho en los niños. Ellos necesitan de su padre.
1: ¿Qué clase de padre es él? Gastando todo el dinero en los bares, emborrachándose y conquistando a otras mujeres.
2: Él ha cambiado, papá. Quiero dar una nueva oportunidad a nuestro matrimonio.
1: No, nunca va a cambiar.
2: Él ama a los chicos. Sé que así es.
0: La mujer de nuestra historia tuvo que tomar una decisión muy difícil que afectaría el resto de su vida. Muchas personas tienden a tomar el camino más fácil. Toman decisiones pensando en su conveniencia. Pero ella no lo hizo. Eligió lo que parecía mejor para todos, aunque esto implique un fuerte sacrificio. Esta es la vida real.

0: de una mujer llamada Doris. En Desencadenados.
1: Nací en el año de 1912 en Sugar Grove, Pensilvania. Fui la primera de cuatro hermanos. Mi padre trabajaba en la finca. Nuestra familia era muy unida. Tuve muchas responsabilidades durante mi infancia. Llevaba pasto para alimentar a las vacas, recogía huevos, alimentaba a los pollitos, limpiaba y empacaba los huevos para ser embarcados a Nueva York. Todas las mañanas, antes del desayuno, nos reuníamos alrededor de la mesa y compartíamos juntos nuestro devocional.
2: ¡Va a llover, papá! ¿Quieres que traiga un poco de heno?
3: No, es domingo y no debemos trabajar en el Día del Señor.
4: ¿Puedes ayudarme a limpiar la mesa y a lavar los platos, Doris?
2: Sí, mamá.
3: Primero vamos a tener nuestro devocional. Arrodillémonos todos mientras leo las Escrituras.
1: Cada noche, antes de acostarnos, mamá nos hacía realizar nuestro propio devocional. Dios estaba en el centro de nuestra familia y teníamos un lindo hogar. Mi madre y yo teníamos buena relación. Ella me enseñaba a coser y a cocinar. Cuando cumplí 13 años, nuestra fe fue probada en forma dramática.
4: Ven, por favor, Doris. Necesito que me ayudes con mi vestido.
2: ¿A dónde te vas, mamá?
3: Tu madre está muy enferma. El doctor Sang no sabe bien lo que tiene, así que la llevaremos a la clínica.
2: Si quieren, puedo ayudar más en la casa para que mamá no se canse mucho.
3: Ella necesita más que eso, Doris. Mientras nos vamos, tú estás a cargo. Debes retirar a tus hermanos del colegio. Wally, por su edad, se irá con nosotros. Nuestra vecina, la señora Blakely, ofreció venir todos los días para ayudarles en lo que necesiten.
2: Está bien, papá.
4: No tengas temor, Doris. Recuerda que la Biblia nos promete que Dios nunca nos abandonará ni nos desamparará.
2: Sí, mamá.
1: Mi madre tenía cáncer. Por 2 años viajó a la clínica para su radioterapia. Esto lo hacía 2 veces por año. También cuidábamos de ella cuando estaba en casa. Una mañana, mientras preparaba el desayuno, me llamó a su cuarto.
4: Puedo oler ese rico desayuno.
2: Está casi listo, mamá. Ya mismo te lo traigo.
4: Espera un poco hasta que tus hermanos se levanten. Estoy tan orgullosa de ti, Doris.
2: Me has entrenado muy bien, mamá.
4: La casa está helada. Tengo mucho frío.
2: Te traeré unas colchas.
4: Así está bien. Avisa a tu papá que necesito que esté aquí después de ordeñar las vacas, incluso antes de desayunar.
2: Sí, mamá. ¿Estás bien?
4: Sí, querida. Simplemente quiero hablar con papá.
2: ¿Qué dijo el doctor, papá?
3: Que su madre está peor que antes.
2: No te preocupes, papá. Ella se va a mejorar. No quiero que se muera.
3: Lo sé, Doris, lo sé.
1: Mi mamá murió justo ese día. Era febrero 22 de 1928. Tuvo una muerte dolorosa y agonizante. Mi padre se quedó con muchas deudas y con 4 hijos a quienes cuidar. Extrañaba demasiado a mi madre. Las responsabilidades del hogar se hicieron aún más pesadas para mí. Nuestro dolor compartido nos unió mucho más. Siempre iba al colegio con una niña con quien nos conocíamos desde los 5 años de edad.
5: Apuesto que hoy la maestra nos hará cantar un dueto a las 2.
2: No me digas eso, Florencia. No pararía de reírme.
5: No te preocupes. Quiero causar una buena impresión a Darryl. Me invitó a ir al cine el sábado por la noche.
2: ¡Guau! ¡Qué suerte! Nunca he salido con un chico.
5: Me encanta salir con chicos. Deberías intentarlo.
1: Mi amiga era muy bonita y muy popular con los chicos. Eso me provocaba un poco de celos. Mi vida era demasiado agitada para ocuparme de esas cosas. Sin embargo, nuestros tiempos en familia eran muy buenos. Mi padre siempre estaba ocupado con el trabajo de la granja, pero se tomaba el tiempo necesario para salir juntos en familia, hacer un picnic, ir a la iglesia, y en 1929 me gradué en el colegio.
3: Doris, quiero mandarte a la Universidad de Negocios de Jamestown. Allí estudió tu mamá.
2: Todavía estás con deudas, papá. ¿Cómo vas a cubrir mis estudios?
3: A tu madre le hubiera gustado que vayas allá. Es muy importante que estudies.
2: ¿Por qué no me quedo un tiempo en casa y me hago cargo de Wally? De esa manera podemos ahorrar algo de dinero.
3: No, la familia no debe absorber tu vida. Debes ir a la universidad. Puedes quedarte en la misma casa de huéspedes donde estuvo tu mamá. Los fines de semana puedes venir a casa. Solo estamos a 10 millas de distancia.
1: Esa distancia era muy larga en ese tiempo. Todos los días tomaba un bus de mi casa y me iba a la universidad. Seguí mis estudios de secretariado, aprendí mecanografía, taquigrafía y archivo de documentos. Mientras tanto, mi mejor amiga se hacía cada vez más popular con sus enamorados.
5: ¡Miren! ¡Ahí está Doris! Hola, Doris. ¿Tienes planes de esta noche?
2: Acabo de llegar en bus de Jamestown.
5: Llegas justo a tiempo para salir con nosotros.
2: ¿A dónde piensan ir?
5: A un sitio donde podamos bailar.
2: Me hubiera encantado acompañarlas, pero debo ir a casa. Mañana tengo un examen y debo ayudar a mis hermanos con las tareas.
5: Qué pena. Quizás otro día. ¡No trabajes tan duro!
1: Nunca había salido a bailar, aunque todas mis compañeras de colegio y de universidad sí lo habían hecho. Algunas amigas venían a visitarme a la finca. Yo también iba a veces a su casa. Por otro lado, mi vida social giraba alrededor de mi familia y de la iglesia.
2: ¡Papá, papá! ¡Tengo buenas noticias!
3: ¿A qué se debe tanta emoción?
2: Me ofrecieron un trabajo en la empresa Standard Brands.
3: ¿En Jamestown?
2: ¡Sí! Comenzaré apenas me gradúe. Ganaré $18 a la semana.
3: ¡Qué buena noticia, Doris!
2: Muchas amigas solo ganan $50 mensuales.
3: ¿Pero qué tipo de trabajo vas a realizar?
2: Contabilizar el dinero que traen los conductores, tener un registro, todo el trabajo normal de oficina. ¡Estoy tan emocionada, papá!
3: Y yo estoy orgulloso de ti, Doris.
2: El único problema va a ser cuando los conductores se retrasen. Me tocará quedarme hasta que lleguen. Por eso debo buscar un lugar donde quedarme en Jamestown.
1: Amaba mi trabajo. Durante la semana me hospedaba en la casa de huéspedes donde mi madre fue cuando era universitaria. Los fines de semana regresaba a casa. De vez en cuando, entre semanas, salía a bailar con algunos muchachos. Quería sentirme integrada. En una de mis salidas, conocí a Wilford.
6: Eres toda una mujer, Doris. No toda chica de tu edad ha logrado graduarse de la universidad y ha podido conseguir un trabajo.
2: Los empleos están escasos en estos tiempos.
6: Tan escasos que hay que tomar lo que venga. Yo, por ejemplo, tuve que aceptar uno en el Centro de Conservación Civil.
2: ¿Te gusta?
6: Tener que vivir con un puñado de hombres e ir de un lado a otro realizando todo tipo de trabajos no me gusta para nada. Al menos me mantiene bien con la cerveza. Nos reunimos a beber mientras conversamos. Hay que saciar la sed de alguna forma. Aquí hay una buena cerveza. ¿Quieres una?
2: Seguro, te acepto una, aunque no acostumbro a beber.
1: No me gustaba el sabor de la cerveza, pero Wilfred era tan atractivo y tan simpático, ya saben. Además, me invitó a bailar en varias ocasiones. Incluso fue a visitarme a la finca y nos acompañó a la iglesia. Mi padre no tenía una buena impresión de él.
3: ¿Logró tomar el bus a tiempo?
2: Sí, ya se fue.
3: No creo que sea el chico adecuado para ti, Doris. Un hombre que fuma y que bebe es alguien con una débil personalidad.
2: Fue a la iglesia con nosotros, papá.
3: A pesar de eso, puedes conocer a alguien mejor que él. Demuestra ser alguien endeble.
2: Solo somos amigos.
3: ¿No sería bueno que ores acerca de esto? Una cosa lleva a la otra y...
2: No te preocupes. Solo es mi amigo, papá.
1: A pesar de que no bebía ni fumaba como Wilfred, comencé a desviarme de mi buen juicio. Me dejé llevar por él y nos enamoramos. Los siguientes pasos eran cada vez más sencillos de tomar.
0: Estamos ofreciéndoles la vida real de Doris.

0: Una vez más estamos con ustedes, con la historia real de una mujer llamada Doris.
1: Conseguí un empleo, Doris, como carpintero.
2: ¡Eso es maravilloso, Will!
1: Ahora sí nos podemos casar.
2: ¿Tan pronto?
1: Apenas encontremos un lugar donde vivir, comenzaremos a buscar hoy mismo, cuando salgas del trabajo.
2: ¿Crees que estamos en condiciones de vivir por nuestra cuenta?
1: Con mi trabajo y el tuyo, ¿por qué no? No más noches solitarias entre los dos. ¿Qué dices? ¿Nos casamos?
2: Sí, estoy de acuerdo.
3: Encontramos un pequeño lugar amoblado. Pedimos prestado el carro a un amigo y viajamos a Pensilvania, donde nos casamos. Mi padre, quien se portó muy gentil, no dio comentarios críticos cuando le compartimos la noticia. Esto sucedió en 1935, en pleno auge de la Gran Depresión. El empleo de Wilfred era esporádico, lo cual nos llevó a depender de mis ingresos fijos.
1: ¿Por qué llegas tan tarde, Doris?
2: Uno de los conductores se retrasó y tuve que esperar que me entregara sus recibos.
1: ¿Seguro que eso fue lo único que estabas haciendo?
2: Will, he tenido un día muy largo. Estoy muy cansada para que me interrogues.
1: Espero que no estés muy agotada para cocinar. Me muero de hambre.
2: Te prepararé algo.
1: Necesito algo de dinero. Después de merendar, quiero ir a jugar cartas con mis amigos.
2: Mira, Will, no estamos en condiciones de gastar en tus apuestas. ¿Por qué no te quedas en casa conmigo?
1: ¡Ya estuve aquí todo el día! ¡Necesito salir!
3: Cuando yo estaba dormida, Wilfred llegaba muy tarde en la noche, borracho por sus reuniones. Luego consiguió un trabajo en una compañía de techos y metales. Nuestras finanzas mejoraron, pero seguía bebiendo demasiado y siempre jugaba los fines de semana. Nuestro primer hijo nació en 1940. Me quedé en casa por un año y luego regresé a trabajar. En ese tiempo explotó la Segunda Guerra Mundial. Wilfred encontró un trabajo cerca de mi antiguo hogar. Nos mudamos cerca de mi padre. Mi hermano menor, Wally, ya estaba en la secundaria.
1: ¿Está Will aquí?
2: No, ahora trabaja 7 días a la semana. Hoy volverá a la medianoche.
1: Vine para ver si quieres ir conmigo a la vigilia que va a haber en la iglesia.
2: No sabía que la iglesia estaba organizando una vigilia.
1: Es la iglesia de un amigo. Las prédicas son fantásticas.
2: Me gustaría ir. ¿Puedo llevar a Wesley?
1: Claro, hay un sitio donde cuidan a los niños.
4: Jesús dijo en el Evangelio de Juan, capítulo 10, versículo 10: el ladrón no viene sino para hurtar y matar y destruir. Yo he venido para que tengan vida y para que la tengan en abundancia. Su muerte en la cruz abolió la condena de nuestro pecado. La Biblia dice que todos somos pecadores con necesidades de perdón, ya que la pena por nuestros pecados es la muerte. Por eso Jesús pagó la condena por nosotros. Pero la historia no termina allí. Cristo resucitó de la muerte para darnos una nueva vida, la cual nos ha sido dada a través de su justicia. Cuando le recibimos, llegamos a ser hijos de Dios y gozamos de la vida eterna. Por su gran amor hacia nosotros, Dios intercambió nuestro pecado por la santidad de Cristo Jesús. Al que no conoció pecado, por nosotros lo hizo pecado, para que nosotros fuésemos hechos justicia de Dios en él.
3: Nunca antes había experimentado una convicción igual a esta. Siempre creí que estaba camino al cielo, solo por haber crecido en un hogar donde Dios era el centro de nuestra familia. Pero mientras el predicador hablaba, me di cuenta que necesitaba a Cristo en mi vida, como mi Salvador y mi Señor. El momento en que el pastor hizo la invitación, me acerqué al altar junto con mi hermano. Allí, oró por mí. ¡Qué paz tan profunda sentí en mi interior! Comencé a buscar la voluntad del Señor en todas las áreas de mi vida. Siempre oraba fervientemente para que Will también sea salvo. Eso sucedió en octubre de 1942. Pude conseguir un empleo como cajera en un banco. Trabajé allí hasta el nacimiento de nuestro segundo hijo. Mientras tanto, en el cese de la guerra, mi esposo perdió su trabajo y sus juergas aumentaron.
1: ¿Moviste los muebles de su lugar?
2: No, esa mesa siempre ha estado allí. Lo que sucede es que estás borracho, Will.
1: Quiero ir a dormir. No comiences a reprocharme.
2: No despiertes al bebé.
1: Esta es mi casa. Puedo hacer el ruido que quiera.
2: Por favor, Will. Son las 2 de la mañana. Baja la voz.
1: No me digas lo que tengo que hacer. ¿Qué estuviste haciendo toda la noche, ah? ¿Eh? Cuéntame. ¿Con quién estuviste?
2: Estuve aquí con los niños.
1: Claro, ¿cómo no? ¡Eres una mentirosa!
2: ¿Cómo puedes decir eso? ¡Eres tú quien no merece mi confianza! ¡Ay!
1: Lo que yo haga no es de tu incumbencia. ¡Déjame en paz!
2: ¡Me voy a dormir al dormitorio de los niños! ¡No voy a aguantar eso!
1: ¡Ey! ¡Abre la puerta y ven aquí inmediatamente!
5: Doris, ¿qué le sucedió a tu rostro?
2: No, no es nada. Will bebió demasiado anoche.
5: ¿Te golpeó?
2: Sí.
5: ¿Ha pasado esto antes?
2: No, nunca antes me había golpeado.
5: Pienso que Rodney y yo deberíamos hacerle saber a Will que no vamos a tolerar que abuse de nuestra hermana.
2: No, no, por favor, no lo hagan.
5: Renuncia a él, Doris. Todos en el pueblo saben qué se pasa conquistando a otras mujeres.
2: Lo pensaré.
3: Conseguí una orden de la corte para que Wilfred se vaya de casa, pero regresaba cada rato sin dejarme en paz, hasta que mi padre y mis hermanos lo plantaron. Luego desapareció. Conseguí un trabajo en una oficina de prensa. Dejaba a mis hijos con una niñera. Tanto mi familia como mis amigos opinaban que estaba mejor sin él. Lo que sí puedo decir es que la paz regresó a mi casa. Después comencé a recibir cartas de Will. Conversé con una amiga acerca de esto.
6: ¿Dónde se encuentra ahora?
2: En Lester, Washington. Trabaja en el ferrocarril.
6: ¿Ha mandado algún dinero a los chicos?
2: No.
6: Vaya.
2: Quiere que me mude al oeste para vivir con él.
6: No lo vas a hacer, ¿verdad?
2: No lo sé. Después de todo, estamos casados. Me siento mal al ver que nuestros hijos no pueden ver a su papá.
6: ¿De quién es la culpa? Él se lo ganó.
2: Dice que me ama a mí y a los niños.
6: No lo demostró cuando vivía aquí.
2: Sí, lo sé. Pero he pasado leyendo algunos editoriales en mi trabajo acerca de hogares destruidos. Lo duro que es para los niños. Me siento tan culpable de haberme separado de mi marido. Además, la Biblia dice que debo permanecer a su lado si su voluntad es quedarse conmigo.
6: Pero Will no actuó de buena forma y te causó mucho dolor.
2: Lo sé. Mi familia opina lo mismo. Pero no tengo paz acerca de esto. Algo debe estar mal. Creo que voy a conversar con mi pastor sobre este asunto.
3: El pastor no creía en nuestra reconciliación, pero yo creía que esa era la voluntad de Dios. Decidí orar.
2: Señor, sé que no apruebas el divorcio. Tú creaste el matrimonio para que dure hasta la muerte. No sé qué debo hacer. Todos están en contra de que regrese con Will. Sin embargo, los niños necesitan de su padre. Por favor, ayúdame a obedecerte. Haré lo que tú, Señor, me indiques. Oh, Padre, esto es tan duro.
5: ¿Así que piensas regresar con Will?
2: Sí, Wallace. Siento que esa es la voluntad de Dios. Además, podré quedarme en casa con los chicos y ellos podrán ver a su padre.
5: Papá está un poco disgustado por eso.
2: Lo sé. Me dijo que me iba a desheredar, pero debo cumplir la voluntad de Dios.
5: Lo entiendo. Oraré por ti, Doris.
2: Gracias, Wally. Hubiera querido buscar la voluntad de Dios antes de casarme, pero no lo hice. Ahora que soy salva, sé que debo proceder de acuerdo a cómo el Señor me guíe. No importa la decisión que deba tomar.
5: De acuerdo con la Biblia, estás haciendo lo correcto, pero espero que no te mudes tan lejos para encontrarte con un descarado.
2: Tengo al Señor conmigo, Wally. Sé que Él me cuida. Recuerdo cuando mamá se enfermó. Ella me dijo que no debía sentir temor, porque Dios no me dejaría ni me desampararía.
5: Sé que estás en lo correcto.
2: ¿Puedes ayudarme? Debo vender la casa y los muebles, pero debo llevar conmigo la vajilla, la ropa y todo lo demás.
5: Claro que te ayudaré. Voy a extrañar a los niños.
1: ¡Doris! ¡Doris!
2: ¡Hola, Will!
1: Es tan bueno verte nuevamente.
2: Los niños han estado emocionados de verte de nuevo.
1: Hola, niños. Les he extrañado bastante, Wesley. Has crecido bastante. Ya cumpliste 10 años. Y tú, Steve, ya estás caminando.
2: Está un poco tímido, pero ya se acostumbrarán a ti nuevamente.
1: Vamos, quiero que conozcan dónde vamos a vivir. Les va a encantar el lugar. Hay muchos lagos, muchos sitios para pescar y varias cosas que puedes hacer. Podemos tomar el tren para ir a algunos sitios.
3: Mi esposo todavía salía con los amigos y continuaba con el problema de la bebida. Debía ser tolerante con él. Escuchaba todo el tiempo las falsas acusaciones de Will, quien me reprochaba por haberme alejado de él cuando fue él el quien se portó mal. Mi fe fue afectada por una tristeza muy grande.
1: No me digas que hoy te vas a la iglesia.
2: Sí, todos los domingos voy a la iglesia.
1: No me gusta, te prohíbo que vayas.
2: Will, hemos estado en esto todo el tiempo, debo ir allá.
1: Entonces no te llevarás a los niños.
2: Claro que les voy a llevar. Necesitan conocer sobre el Señor.
1: Eso es pura superstición.
2: Ven con nosotros y observa por ti mismo. Jesús es alguien real y Él te ama, Will.
1: No quiero tener nada que ver con Él.
2: Bueno, debo arreglarme.
1: Más te vale que regreses a las 12:15. Quiero mi almuerzo listo y a tiempo.
2: Aquí estaré.
1: Y no les des nuestro dinero. Y es suficiente con el tiempo que desperdicias allí.
3: Poco antes de que mi esposo se jubilara, llegó con noticias a casa que me dieron nuevas esperanzas.
1: Hoy renuncié a la bebida.
2: ¿Lo estás diciendo en serio?
1: Sí.
2: ¿Qué sucedió para que tomes esa decisión?
1: Amanecí con una resaca tan fuerte que no pude trabajar durante la mañana. Entonces el maestro de obras me llamó la atención.
2: ¿Te despidió?
1: No, pero he visto cómo otros han sido despedidos. No importa si han trabajado allí por 20 años, no puedo perder mi trabajo.
3: Wilfred no volvió a beber. Pocos años después decidió dejar de fumar. Nuestra vida se hizo más agradable, pero su terquedad le mantenía alejado de Cristo. Después de su jubilación en 1975, hicimos algunos viajes en familia. La pasamos muy bien. En 1997, después de un Día del Padre, donde nos reunimos con nuestros hijos y nuestros nietos, Will se agachó para leer un libro. En ese momento, sufrió un paro cardíaco y murió. Mis hijos fueron mi apoyo durante todo ese tiempo.
5: ¿Cómo te sientes, mamá?
2: Estoy bien, hijo. La iglesia ha sido de gran ayuda para mí.
5: Bueno, ahora puedes ir a la iglesia sin objeciones por parte de mi padre.
2: Sí.
5: Hubiera deseado que papá aceptara al Señor.
2: Siento que les fallé tanto al Señor como a él, Wesley. Quizás fracasé en la forma de demostrar el amor de Dios.
5: No te puedes culpar a ti misma. Cada cual decide por sí mismo lo que hace con su vida. Papá tomó su propia decisión.
3: Will y yo estuvimos casados 62 años y Dios me mantuvo resguardada en mis hijos. Ahora tengo 92 años, pero sigo asistiendo a la iglesia y enseño a mis nietos historias de la Biblia y varios versículos. Mi pasaje favorito de las Escrituras está en Eclesiastés, capítulo 12, versículo 13 y 14, que dice: el fin de todo discurso oído es este: teme a Dios y guarda sus mandamientos, porque esto es el todo del hombre. Porque Dios traerá toda obra a juicio, juntamente con toda cosa cubierta, sea buena o sea mala. Quizás caminar con el Señor signifique ascender a una montaña difícil de escalar.
0: Jesús dijo en el Evangelio de Juan, capítulo 5, verso 24: el que oye mi palabra y cree al que me envió, tiene vida eterna, y no vendrá a condenación, mas ha pasado de muerte a vida. 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
7: Aquí está la hora exacta en toda Colombia a través de Nuevo Continente. Es la 1:30 a.m.
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7: Aquí está la hora exacta en toda Colombia a través de Nuevo Continente. Es la 1:31 a.m.
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10: ¿Te parece que yo soy tan necio que crea que Dios no ve más de lo que yo veo? ¿O que me atrevería a presentarme a Dios aún con la mejor de mis obras?
11: Pues entonces, ¿cómo piensas en este asunto?
10: Pues para decirlo en pocas palabras, creo que es necesario tener fe en Cristo para ser justificado.
11: ¿Cómo piensas que puedes tener fe en Cristo cuando tú no ves necesidad de Él, ni conoces tus debilidades, ni originales ni actuales? Antes bien tienes de ti mismo y de lo que haces una opinión tal que prueba muy claramente que nunca has visto la necesidad de la justicia personal de Cristo para justificarte delante de Dios. ¿Cómo es que siendo esto así puedes decir, yo creo en Cristo?
10: Pues creo bastante bien, y creo a pesar de todo eso que me dices.
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0: ¿Se puede saber cómo crees tú?
1: Creo que Cristo murió por los pecadores y que seré justificado delante de Dios y libre de la maldición, porque Él acepta con piedad mi obediencia a su ley. O para decirlo de otra manera, Cristo hace que mis deberes religiosos sean aceptables a su Padre, en virtud de sus méritos, y de este modo yo soy justificado.
0: Permíteme que conteste a tu confesión de fe. Primero, crees con una fe fantástica, porque tal fe no la encuentro así en ninguna parte de la palabra. Segundo, crees con una fe falsa, porque quita la justificación de la justicia personal de Cristo y la aplica a la tuya propia. Tercero, esa fe hace que Cristo sea el que justifique no a tu persona, sino a tus acciones. Y luego tu persona por causa de tus acciones, y esto es falso. Cuarto, por tanto esta fe es engañosa y te dejará bajo la ira del Dios Altísimo, porque la verdadera fe hace que el alma, convencida de su condición, acuda por refugio a la justicia de Cristo. La verdadera fe acepta esta justificación y el alma queda abrigada bajo su manto y por ello se presenta sin mancha delante de Dios y es libre de la condenación.
1: ¿Pero qué quieres? ¿Que nos confiemos en lo que Cristo ha hecho en su propia persona sin nuestra participación? Esa fantasía daría rienda suelta a nuestros vicios y nos permitiría vivir según nuestro propio antojo. Porque, ¿qué nos importaría la vida que llevemos si podemos ser justificados de todo solo por la justicia personal de Cristo?
0: Te llamas ignorancia y es mucha verdad. Eso eres. Y esa última respuesta tuya lo pone en evidencia. Ignoras lo que es la justicia que justifica y también ignoras cómo debes asegurar tu alma por fe de la terrible ira de Dios. También ignoras los verdaderos efectos de esta fe salvadora en la justicia de Cristo, o sea, inclinar y ganar el corazón a Dios en Cristo, que ame su nombre, su palabra, sus caminos y su pueblo, y no como tú te lo imaginas en tu ignorancia.
2: Hey, cristiano, pregúntale si alguna vez se le ha revelado Cristo desde el cielo.
1: ¿Cómo? ¿Eres tú de los que creen en revelaciones? Vaya, creo que lo que tú y tu compañero dicen no es más que el fruto de un cerebro desordenado.
2: Pero hombre, Cristo está tan escondido en Dios de la comprensión natural de la carne que nadie puede conocerlo de una manera salvadora si Dios el Padre no se lo revela.
1: Esa será tu creencia, pero no la mía. Y sin embargo, no dudo que la mía sea tan buena como la tuya, aunque mi cabeza no esté como la de ustedes.
0: No se debe hablar tan ligeramente de este asunto, porque yo afirmo rotunda y resueltamente lo mismo que mi buen compañero, que ningún hombre puede conocer a Jesucristo sino por la revelación del Padre. Más aún, que la fe verdadera debe ser operada por la supereminente grandeza de su poder. De esta operación de la fe, percibo que nada sabes, pobrecito ignorancia. ¡Despiértate! Reconoce tu propia miseria y acude al Señor Jesús, y por su justicia, que es la justicia de Dios, serás librado de la condenación.
1: Ustedes van muy deprisa y yo no puedo andar al mismo paso. Así que vayan delante. Tengo que detenerme todavía. Adiós.
0: Vamos, buena esperanza. Está visto que tú y yo debemos andar otra vez solitos. Qué lástima me da ese pobre de ignorancia. Creo que lo va a pasar muy mal.
2: Desgraciadamente, hay muchísimos en nuestra ciudad que están en la misma condición. Familias enteras y aún calles enteras. Y eso que son también peregrinos. Y si hay tantos entre nosotros, calcula cuántos habrá en el lugar donde nació ignorancia.
0: Sí, la palabra dice la verdad. Les ha cerrado los ojos para que no vean. Pero ahora que estamos otra vez solos, dime, ¿qué te parecen tales hombres? ¿Crees que alguna que otra vez tengan convicción de pecado y por consiguiente temores de que están en estado peligroso?
2: Esa pregunta nadie mejor que tú mismo para contestarla, pues tienes más experiencia que yo.
0: Bueno, a mi parecer sí, es posible. Las tendrán alguna que otra vez, pero como son ignorantes por naturaleza, no comprenden que esta convicción es para su provecho y tratan de ahogarla de todos modos. Se siguen adulando a sí mismos en el camino de sus propios corazones.
2: En efecto, también yo creo, como tú, que el miedo sirve mucho para bien de los hombres y para hacerlos ir derechos al principio de su peregrinación.
0: Y eso es bueno, porque así lo dice la palabra. El temor de Jehová es el principio de la sabiduría.
2: ¿Cómo podrías tú describir el miedo que es bueno?
0: El miedo bueno se describe por tres cosas. porque su origen es causado por las convicciones salvadoras de pecado. Impulsa al alma a agarrarse de Cristo para salvación. Engendra y conserva en el alma una gran reverencia a Dios y a su palabra y a sus caminos, y la hace temerosa de apartarse o de hacer cosa alguna que pueda deshonrar a Dios, alterar su paz, entristecer al Espíritu Santo y ser causa de que el enemigo haga algún reproche.
2: Estoy conforme. Creo que has dicho la verdad. No hemos salido todavía del terreno encantado.
0: ¿Por qué? ¿Te cansa esta conversación?
2: No, claro que no. Pero quisiera saber dónde estamos.
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7: En los 14:60 de Nuevo Continente, esta es la hora. Son las 2 de la tarde.

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3: La base de nuestra esperanza es que Jesús murió y resucitó. Si mi madre o mi padre o mi hijo o mi nieto, quien sea, tiene la seguridad de haber confiado en el Señor Jesucristo, creyendo en su muerte y en su resurrección, hay esperanza, hay futuro, hay razón, finalmente, por lo cual podemos sonreír.

0: ¿Qué tan seguido piensa en su hogar eterno? ¿Vive con la expectativa de que Jesús puede venir en cualquier momento? 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
1: Creo que cuando pensamos en el futuro del creyente, es inevitable que inmediatamente venga a nuestra mente el regreso de nuestro Señor Jesucristo por su iglesia. Ahora la pregunta obligada sería, ¿estamos listos para su regreso? En el día de hoy, miraremos a través del telescopio de la Escritura para descubrir algunas maneras de mantenernos enfocados en la venida de Cristo. Si usted tiene una Biblia a la mano, quiero invitarle a abrirla en la primera carta de Pablo a los Tesalonicenses, capítulo número 4. Este familiar pasaje nos habla abiertamente sobre el regreso de Jesucristo. Dice la palabra de Dios en primera Tesalonicenses 4, versículo 13. Tampoco queremos, hermanos, que ignoréis acerca de los que duermen, para que no os entristezcáis como los otros que no tienen esperanza. Porque si creemos que Jesús murió y resucitó, así también traerá Dios con Jesús a los que durmieron en él. Por lo cual os decimos esto en palabra del Señor, que nosotros que vivimos, que habremos quedado hasta la venida del Señor, no precederemos a los que durmieron. Porque el Señor mismo, con voz de mando, con voz de arcángel y con trompeta de Dios, descenderá del cielo, y los muertos en Cristo resucitarán primero. Luego, nosotros los que vivimos, los que hayamos quedado, seremos arrebatados juntamente con ellos en las nubes para recibir al Señor en el aire, y así estaremos siempre con el Señor. Por tanto, alentaos los unos a los otros con estas palabras. Uno de los himnos más cantados por los creyentes es «Cuán gloriosa será la mañana». No tenemos duda que ocurrirá algo glorioso al despertar de esa mañana. ¿Pero está usted viviendo como si él fuera a regresar hoy? Esta pregunta me hace recordar una historia que relata la fe de una mujer creyente en un pueblito cualquiera. Esta mujer era conocida como Doña Berta. Y no solamente amaba a Cristo, sino que vivía cada día pendiente de su regreso.

0: En las afueras de una tienda en el pueblo se encontraban tres jóvenes, de esos que no tienen nada que hacer más que molestar a cualquiera que se encuentran en su camino. Estos jóvenes conocían a esta mujer, sabían acerca de su fe y de su amor por el Señor y decidieron fastidiarla un rato. Hey, doña Berta, hemos oído que usted está esperando a que vuelva a Cristo. Doña Berta se detuvo por un instante. Tomó el carrito de compras y mirando a estos jóvenes burlones por encima de sus gafas, les dice, ¿seguro que sí? Otro joven le pregunta, ¿de veras cree que es cierto eso? ¿Que él va a regresar? Con gran intensidad, se detiene y mira a este joven por encima de su hombro y le dice, ¡ja! Tan cierto como que ustedes nacieron. Ellos continuaron acosándola. Ah, bueno, entonces apúrese, vaya a su casa para que se aliste. A lo mejor Cristo ya va de camino para allá. En ese momento se detiene en seco, se da la media vuelta y mirando de frente a estos muchachos atormentadores, con una mirada penetrante les dice: Escúchenme muy bien, muchachos. Yo no tengo que estar lista. Yo siempre me mantengo lista. Me encanta escuchar esta historia. Revela que en lo referente al regreso de Jesucristo encontraremos al menos tres tipos de personas. En primer lugar están los cínicos. Siempre han existido y siempre van a existir. Ellos son los que le dirán a usted, ¿vas a decirme que una persona inteligente como tú sigue creyendo esas fábulas acerca de Jesucristo? Vamos, no seas tonto. No me digas que Jesucristo se fue y que va a volver otra vez. El apóstol Pablo, en una de sus cartas, dice que este es el tipo de personas que creen que las cosas nunca cambiarán, que todo como fue desde el principio seguirá siendo igual. Por supuesto, ellos se olvidan de que hubo un tremendo cambio después del diluvio, que realmente hizo estragos en la humanidad aquí en la Tierra. Sin embargo, tenemos que reconocer que seguirán existiendo los cínicos, a quienes no les interesa ni creen en la venida de Jesucristo. En segundo lugar, tenemos a las personas carnales, quienes tienen temor de la venida de Cristo. Ellos piensan que deben estar listos. Estas personas pueden ser muy religiosas. Ni siquiera han creído en Jesucristo a lo mejor, ni le han aceptado como el Salvador, pero viven con temor constante, creyendo que solamente haciendo buenas obras pueden ganarse la eternidad. Y en tercer lugar, siempre ha habido unos cuantos seguidores devotos de Cristo, quienes, para citar a Doña Berta, siempre se mantienen listos. Son personas que viven cada día pensando, Cristo puede venir hoy. ¿En qué categoría se encuentra usted? ¿Cuántas veces usted ha estado pensando en el regreso de Cristo en esta última semana? ¿Se mantiene usted listo como esta mujer? ¿Ve usted como si Jesús pudiera en cualquier momento aparecer por la puerta del cielo? Como los jóvenes insolentes del cuento, tal vez usted considera que la venida de Cristo es difícil de creer o de aceptar. Quizás usted piensa que Él viene, pero no lo hace con el fervor y la seguridad que tenía esta anciana mujer. O quizá puede ser que los pensamientos acerca de su encuentro con el Señor cara a cara rara vez vengan a su mente o le emocionan, porque está usted distraído con las preocupaciones y las tensiones de la vida diaria. Le sorprenderá saber que en toda la Escritura se habla más acerca del regreso de Cristo que de cualquier otro evento. ¿Sabía usted esto? Por ejemplo, se habla más sobre el regreso de Jesucristo que lo que se dice de la creación del mundo, de la caída del hombre en el pecado. Se habla más sobre el regreso de Cristo que la elección del pueblo hebreo, de su liberación de Egipto y su éxodo por el desierto. Se habla más del regreso de Cristo que su primera venida. ¿Sabía usted esto? En el Nuevo Testamento solamente existen más de 300 referencias que mencionan y algunas veces enfatizan en gran detalle el regreso de Jesucristo. Tal vez usted se haya olvidado, pero en los últimos dos versículos de la Biblia, un poquito antes de que el Señor sellara los libros, cierre todo y sea el fin de la revelación, Jesucristo habló acerca de este evento, diciendo estas palabras en Apocalipsis 22, 20 y 21. El que da testimonio de estas cosas dice: ciertamente vengo en breve. Y Juan le responde: amén, sí, Señor Jesús. La gracia de nuestro Señor Jesucristo sea con vosotros. Amén. Sin embargo, he observado que existen dos reacciones extremistas a esta gran verdad. Usted lo ha visto quizá en sus primeros años de cristiano, cuando usted mismo modelaba uno de estos dos extremos. Debido a que queremos que usted se mantenga firme en sus creencias, le invitamos a examinar los obstáculos que debemos evitar. Un extremo es el ímpetu fanático. Este se caracteriza por una reacción exagerada al retorno de Cristo. Debido a que están obsesionados con la enseñanza sobre los tiempos del fin, algunos interpretan todo el evento mundial como el cumplimiento de la profecía. Unos pocos aún intentan fijar fechas para el retorno de Cristo, y con esperanza eufórica renuncian a sus trabajos y dejan a un lado todas sus responsabilidades aquí en la tierra. Pero la fecha que ellos han fijado llega y se va, y estas personas quedan desilusionadas. Estas personas han examinado constantemente acontecimientos mundiales, miran las noticias, leen los periódicos y quieren encontrar una explicación detallada para poder hacer encajar todas las profecías. Creen tener respuestas para todo, pero la verdad es que ni la misma Biblia nos dice que debemos conocer todas las respuestas para todas las cosas. Hay cosas que van a quedar en el misterio, porque el Señor ha decidido no revelarlas. Muchas de estas personas se vuelven irresponsables en lo que se refiere a sus obligaciones personales. No muestran mucho interés en el aquí y ahora, sino que todo su interés está concentrado en las cosas del más allá. Muchos de ellos no le dan importancia al hoy y a lo significativo que es la vida en este momento. Y la verdad es que han llevado la profecía hasta el extremo. El otro extremo, igualmente malo, es el que llamaremos la ignorancia teológica. Una carencia total de interés, y quiero decir total, si se trata de eventos proféticos. Esta clase de individuos no quiere escuchar nada referente a este tema. Carecen de la habilidad de ser sensibles al calendario profético de Dios. Desdichadamente, este desinterés tiene un efecto de dominó en su vida cristiana. Ellos no encuentran nada en la Escritura de significado profético, puesto que tienen muy poca visión acerca del mundo venidero. También he notado que las personas que están bajo esta categoría no tienen una pasión por las cosas espirituales. No tienen pasión por el evangelismo personal, por ejemplo. No están mayormente interesados en la pureza moral. No tienen esperanza más allá de esta vida. Hay individuos en la familia eterna de Dios que viven de tal manera que usted hasta pensaría que Cristo no fuera a regresar otra vez. C.S. Lewis, el gran escritor de las Crónicas de Narnia, escribió en su libro Mero Cristianismo lo siguiente: la esperanza es una de las virtudes teológicas. Esto significa que una continua expectativa de la vida eterna no es, como piensan algunas personas modernas, una forma de escapismo o de deseo proyectado, sino una de las cosas que un cristiano tiene que hacer. No significa que debemos dejar este mundo tal como está. Si leemos la historia, veremos que los cristianos que más hicieron por este mundo fueron aquellos que pensaron más en el otro. Es desde que la mayor parte de los cristianos han dejado de pensar en el otro mundo cuando se han vuelto tan ineficaces en este. Añade el autor: si nuestro objetivo es el cielo, la tierra se nos dará por añadidura. Si nuestro objetivo es la tierra, no tendremos ninguna de las dos cosas. Debo decirle que otra parte de los extremismos que me preocupan es aquel que nos muestra a la gente que vive mal informada. No solo es que no comprenden la verdad, sino que no la aceptan. No es que ellos rechacen las ideas o los planteamientos proféticos, sino que tienen un mundo de confusión en su mente, Y a veces, en su confusión, piensan que no hay verdad porque están ignorando las palabras de las Escrituras. Mark Twain dijo una vez: "El problema con el mundo no es que la gente sepa muy poco, sino que saben muchas cosas que no son así". Para ayudarnos a saber lo que es y lo que no es, examinaremos las palabras de Pablo a los creyentes de Tesalónica, que se habían elegido para sí mismos posiciones extremistas, y ellos necesitaban poner sus pies de nuevo sobre terreno sólido de la verdad. Usted recordará que en el capítulo anterior observamos que la iglesia tesalonicense estaba plagada por el extremismo. Deslumbrados por el inminente retorno de Cristo, algunos hasta habían dejado sus trabajos y se habían convertido en parásitos y entrometidos. Otro problema que existía en la iglesia era un temor basado en la mala información. La gente temía que sus seres queridos, aunque fueran creyentes, pero habían muerto antes de que Cristo retornara, iban a quedar en el olvido y de alguna manera se perderían la venida del Señor. Así que Pablo presenta a ellos y a nosotros un sólido fundamento teológico respecto a la muerte y a la venida de Cristo. Estos cuatro versículos al final de 1 Tesalonicenses capítulo 4 son tan sencillos como entender el ABC. Voy a tener el privilegio de leérselos a usted, hacer algunos comentarios, pero a decir verdad, no requieren mucha explicación por la sencillez con que son presentados por Pablo. Todo lo que haré será señalar lo que para muchos creyentes es lo obvio. He dividido este pasaje en tres partes. Primero, los versículos 13 al 14 nos hablan con respecto a nuestra muerte y a la vida en el más allá. Segundo, versículos 15 al 17 hablan respecto a la venida de Jesucristo y a la unión con otros creyentes. Y por último, el versículo 18 nos habla con respecto a la confianza y el consuelo que todos debemos tener respecto a nuestra muerte y la vida en el más allá. Pablo indica que es necesario que los creyentes comprendan estas verdades. Por eso dice en primer lugar, en los versículos 13 y 14: "Tampoco queremos, hermanos, que ignoréis acerca de los que duermen, para que no os entristezcáis como los otros que no tienen esperanza. Porque si creemos que Jesús murió y resucitó, así también traerá Dios con Jesús a los que durmieron en él". Esta pequeña iglesia en Tesalónica estaba batallando con el extremismo, como lo dije anteriormente. Había personas que se habían ido al extremo en cuanto a la profecía. Mencioné anteriormente que muchos habían dejado sus ocupaciones aquí en la tierra, pero Pablo los amonesta en su segunda carta. El otro extremo que habían tomado era que estaban mal informados, puesto que habían pensado que aquellos familiares cristianos que habían muerto, pues se quedarían en la tumba. Por eso Pablo les escribe a estos creyentes justo como nos podría escribir a nosotros en este tiempo. Fíjense lo que les dice: "No quiero que estén desinformados, hermanos". Pero ¿desinformados de qué? Acerca de los que duermen. El término "duermen" es un eufemismo para referirse a la muerte como un paso, no como la finalidad. No significa que las almas de los que mueren están vagando por allí buscando otro cuerpo para vivir de nuevo. No se debe tomar de esa manera. Este es un término con el que Dios se refiere a un cristiano que ha muerto. El punto es que en este momento están inconscientes y lejos de nosotros. Han muerto, pero serán despertados. Sus almas y espíritus se unirán de nuevo a sus cuerpos en un tiempo en particular en la resurrección. Y serán llevados hasta la presencia misma del Señor. Las palabras de Pablo están motivadas por su preocupación pastoral y les entrega esperanza para que no se entristezcan. Les dice: "Para que no os entristezcáis como los otros que no tienen esperanza". ¿Le ha tocado ver a alguna persona que no es creyente y que ha perdido a un ser querido? Seguramente que sí. Usted puede ver la cara de la desesperación. Es muy impresionante ver las escenas de dolor y de angustia que se viven allí. Pero qué trágica es la aflicción de quienes no tienen esperanza, ¿no es cierto? ¡Qué desesperados son los gemidos de los que quedan arrodillados junto a la tumba y tratan en vano de tocar a sus muertos! Tienen preguntas que los atormentan y que destrozan sus corazones. ¿Dónde estarán ahora? ¿Estarán en tormentos? ¿Para qué seguir viviendo si ese es nuestro fin? Pablo dice que los hijos de Dios no tenemos que afligirnos de esta manera. Sin embargo, observe con mucho cuidado que Pablo no está diciendo que no debemos afligirnos. No deje que le digan que los creyentes fuertes no deben llorar cuando la muerte se lleva a algún ser querido. No es cierto. Déjeme decirle algo. Yo perdí a mi querida madre y he sufrido por su partida. La extraño mucho. He derramado lágrimas. Es un dolor profundo que no puedo explicar. Aunque me sienta rodeado de personas, en ocasiones me siento huérfano, me siento solo. No es que no tenga esperanzas, tengo esperanzas, pero la extraño mucho. Alguien dijo, dolerse sin esperanza es olvidarse de que hay un mañana. Pablo no dice que no debemos entristecernos, sino dice que no debemos entristecernos como aquellos que no tienen esperanza. Es normal que pasemos tristeza, pero hay una esperanza de que hay algo más allá después de la muerte, de que podemos seguir adelante. Cuando andemos por ese valle de la sombra de muerte que menciona el Salmo 23, sabemos que mientras atravesamos ese valle tenebroso, Dios está a nuestro lado, recordándonos la eterna y brillante luz del sol que está más allá de la aflicción y de la tumba. Y así es como reímos en nuestro gozo, pero también debemos llorar en nuestra tristeza. Dios nos dio esto. No sé que sus lágrimas y diga que usted es un cristiano fuerte. Siempre, siempre es conmovedor ver a cristianos que son humanos por pasar por estas penas. No es hasta que usted experimenta el dolor hasta lo más profundo que usted llegará a sobreponerse de él. Notemos en el capítulo 4 lo siguiente. Pablo dice, no os entristezcáis como los otros que no tienen esperanza, porque si creemos que Jesús murió y resucitó, así también traerá Dios con Jesús a los que durmieron en él. Esta declaración es una de las más importantes de todo el Nuevo Testamento. Esa es la razón por la que podemos tener esperanza. La base de nuestra esperanza es que Jesús murió y resucitó. Si mi ser querido ha muerto y tuvo la fe de creer en Cristo Jesús, que Cristo murió y resucitó. Si mi madre o mi padre o mi hijo o mi nieto, quien sea, tiene la seguridad de haber confiado en el Señor Jesucristo, creyendo en su muerte y en su resurrección, hay esperanza, hay futuro. Hay razón, finalmente, por lo cual podemos sonreír. Cristo, mediante su sacrificio expiatorio y su resurrección, derrotó al sepulcro, conquistó el pecado y la muerte. Dice el apóstol Pablo que como resultado, así también traerá con Jesús a los que durmieron en él. Allí tenemos otra vez la palabra durmieron. Al desdoblar el tema de nuestra futura resurrección, Pablo deja en claro que Dios levantará a los cuerpos dormidos de los creyentes muertos. Volveremos a ver a nuestros seres amados, esos que se han adelantado en la eternidad. He conocido personas cuyas vidas se consumen porque año tras año, por lo menos unas cuantas veces a la semana, pasan horas postrados en la tumba de algún ser querido, preguntándole al difunto por qué se fue, o a Dios por qué se lo ha llevado. Es terrible, es triste. Quizá usted está escuchándome en este momento y está sentado, cómodo, en una silla, pensando, yo no tengo por qué preocuparme de estas cosas. Todavía soy muy joven para pensar en la muerte. Y sigue pensando que tiene mucho tiempo por vivir. Usted no tiene mucho tiempo. Quisiera poder llevar un registro de todas las personas a las que me ha tocado enterrar en los últimos 6 años. Se impactaría el saber que muchos de ellos no han llegado a la edad de 50 años. Cada día que pasa, vemos cómo las personas mueren cada vez más jóvenes. ¿Tiene usted esperanza? ¿Cree usted que Jesucristo murió y resucitó de la muerte? Si usted no ha creído esto, entonces déjeme decirle, usted no tiene esperanzas. No está listo todavía. Pero si usted es cristiano, usted no tiene nada de qué preocuparse si alguno de sus familiares o alguno de sus amigos ha muerto y ellos pusieron su confianza en Jesucristo. Usted no tiene nada que temer. Déjeme decirle que mi madre creyó esta verdad y yo sé, yo creo que ella está junto al Señor. No tiene ni idea del peso tan grande que se me ha quitado de encima al tener esperanza que ella está con el Señor. Saber que voy a volver a verla, porque sé dónde está y con quién está. Y esto es maravilloso, porque un día, en el tiempo determinado por Dios, yo estaré en el lugar donde ella se encuentra.
1: Jesucristo verdaderamente regresará. La vida eterna es gratuita y la muerte es tan solo un cerrar de ojos. Estas palabras nos dan confianza y también esperanza. 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

0: En los 14:60 de Nuevo Continente, esta es la hora. Son las 2 de la mañana y 44 minutos.
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3: La cuarta arma que el Señor usó fue la palabra. La palabra procedía del Padre. En Juan 7, 14 al 27. Mas a la mitad de la fiesta Jesús fue al templo y enseñaba, y se maravillaban los judíos diciendo, ¿cómo sabe este letras sin haber estudiado? Jesús les respondió y dijo, mi doctrina no es mía, sino de aquel que me envió. El que quisiere hacer la voluntad de Dios, conocerá si la doctrina es de Dios, o si hablo por mi propia cuenta. El Señor da testimonio diciendo que su doctrina no es de Él, sino del Padre, que lo que Él quiere hacer es la voluntad de Dios, y que por ese motivo puede conocer si la doctrina es de Dios o si Él está hablando de su propia cuenta. Él usó la palabra. La palabra procedía del Padre. Él se la daba. Él la escuchaba. Él la practicaba, es decir, la obedecía. Y entonces la proclamaba. Por ese motivo la palabra hacía impacto. Tenía autoridad, penetraba en el corazón del oyente. Y éste se arrepentía del pecado y buscaba el rostro del Señor, la misericordia del Altísimo, y encontraba perdón y vida eterna. En Juan 12, 49 a 50, dice la palabra, porque yo no hablo por mi propia cuenta. El Padre que me envió, Él me dio el mandamiento de lo que he de hablar, y sé que mi mandamiento es vida eterna. Así pues, lo que yo hablo, lo hablo como el Padre me lo ha dicho. Note, así pues, lo que yo hablo como el Padre me lo ha dicho. Jesús da testimonio nuevamente diciendo que lo que hablaba no lo hablaba de su propia cuenta, sino como el Padre se lo había dicho. Que el Padre le dio el mandamiento de lo que debía de hablar. Que lo que hablaba, lo hablaba como el Padre se lo había dicho, es decir, lo recibió y lo proclamó sin cambiarlo. Muchas veces quizá nosotros agregamos cosas que no concuerdan con la palabra del Señor, y por ese motivo fallamos, quizá en nuestro ministerio. En Juan 14, 24 dice, el que no me ama, no guarda mis palabras, y la palabra que habéis oído no es mía, sino del Padre que me envió. La condición para amar al Padre es guardar la palabra, obedecerla, practicarla, hacer lo que la palabra dice. Y el cielo se abrirá sobre usted y sobre mí. Cuando somos obedientes a lo que Dios nos dice, mediante la palabra y mediante la unción del Espíritu Santo, Él proclamó lo que había oído o lo que había recibido del Padre. Y esa palabra era espíritu y era vida. Era espada de dos filos. Así es que las armas que el Señor usó durante su ministerio fueron su relación a solas con el Padre. Segundo, la presencia del Padre en su diario vivir, en su ministerio. Y entonces la unción poderosa del Espíritu no dependió de lo que sabía, de lo que era, pero de la unción del poder glorioso del Espíritu. Y por eso su ministerio tenía éxito. Tocaba vidas, cambiaba corazones, y así extendió el reino de Dios, el gobierno de Dios entre los hombres, y la cuarta, la palabra. Como lo hizo con Satanás, escrito está: no tentarás al Señor tu Dios. Y he pensado que quizá hay una quinta arma, y es el ejemplo de su vida. Hay unas frases o unos pasajes de la palabra que dicen: ¿quién me redarguye de pecado? Esto muestra que su vida era una vida inmaculada, sin mancha. Su ejemplo de vida transparente y limpio delante de Dios y delante de los hombres. ¿Quién me redarguye de pecado? No cometió pecado. Fue santo, inmaculado. Y es lo que Dios quiere de ti y de mí. Que seamos santos y sin mancha delante de Él. Que brillemos con testimonio cristiano. Esta es un arma poderosa. ¿Quién me redarguye de pecado? Y hay otra frase que el Señor dijo: viene el príncipe de este mundo, mas no tiene nada en mí. El Señor no le dio lugar al príncipe del mundo en nada. El mundo no pudo penetrar en él. La sabiduría de los hombres no pudo hacer nada en su mente. Él rechazó todo. Viene el príncipe de este mundo, mas no tiene nada en mí. El diablo no pudo conquistar ni una pulgada de la personalidad del Señor Jesucristo. Él desea que en ti y en mí se suceda lo mismo. Por eso la palabra dice: no deis lugar al diablo. No dé lugar al diablo. Y dice: resistid al diablo. Someteos pues a Dios, resistid al diablo y de vosotros huirá. ¿Qué armas tan poderosas usó el Señor contra el príncipe de las tinieblas, contra las potestades, contra los gobernadores, contra las huestes espirituales de maldad, contra toda clase de maldad y corrupción? Estas fueran sus armas: su relación persistente, diaria, con el Padre Celestial a solas, la presencia del Padre en él, la unción poderosa del Espíritu, y entonces la palabra escrita.
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En el mundo hay más del 40% de la población total que no han escuchado el nombre de Jesús. Esto representa 2.4 mil millones de gentes. No lo han oído ni en una canción. No lo han leído en sus libros de historia. La mayoría ni tiene libros de historia porque ni tienen alfabeto. Una gran parte de ellos son las etnias que viven aislados de la sociedad, en las montañas y en los desiertos del mundo, marginados y olvidados por los demás. Mientras que la iglesia del Señor perdemos el tiempo en discusiones, pleitos y divisiones, estos miles de millones se van a una eternidad sin Jesús. ¿Qué vamos a hacer tú y yo? ¿Seremos la generación que lleve el mensaje de esperanza? Entonces,

Jesucristo dijo: por tanto, id y haced discípulos a las naciones, bautizándolos en el nombre del Padre y del Hijo y del Espíritu Santo, enseñándoles que guarden todas las cosas que os he mandado. Y he aquí que yo estoy con vosotros todos los días hasta el fin del mundo. Amén.

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1: ¿Sabes qué hora es? Aquí en Nuevo Continente te decimos, son las 3 de la mañana.
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1: Eran como las 5:30 de la mañana en Jerusalén. Pilato se quería quitar de encima la responsabilidad por aquel preso, pues no encontraba ningún delito en él. Intentaba de diversas maneras soltarlo, pero no podía librarse de la presión de los principales sacerdotes y la muchedumbre de sus secuaces que clamaban por su crucifixión. Gracias, estimado oyente, por acompañarme en un programa más de Semillas al Aire, sembrando la palabra de Dios a las naciones. Ya por varias semanas estamos considerando el Evangelio de Juan. Hoy vamos a ingresar a las escenas del capítulo 19. Recuerde que nos puede volver a escuchar cada día en nuestro sitio en internet www.semillasalaire.com.ar y también puede bajar desde allí todos los archivos de los programas, ya son más de 70, a través de los cuales hemos venido considerando el Evangelio de Juan. Aquel libro maravilloso, mis amigos, fue escrito para que verdaderamente conozcamos al Señor Jesús y para que creyendo en Él tengáis y tengamos vida en su nombre. Bueno, si usted puede, acompáñeme por favor. Abra su Biblia, enseguidita voy a estar leyendo Evangelio de Juan, capítulo 19, desde versículo 1 al 18.

Así que entonces tomó Pilato a Jesús y le azotó. Y los soldados entretejieron una corona de espinas y la pusieron sobre su cabeza y le vistieron con un manto de púrpura y le decían: «Salve, rey de los judíos», y le daban de bofetadas. Entonces Pilato salió otra vez y les dijo: «Mirad, os lo traigo fuera, para que entendáis que ningún delito hallo en él». Y salió Jesús llevando la corona de espinas y el manto de púrpura. Y Pilato les dijo: «He aquí el hombre». Cuando le vieron los principales sacerdotes y los alguaciles, dieron voces diciendo: «Crucifícale, crucifícale». Y Pilato les dijo: «Tomadle vosotros y crucificadle, porque yo no hallo delito en él». Los judíos le respondieron: «Nosotros tenemos una ley, y según nuestra ley debe morir, porque se hizo a sí mismo hijo de Dios». Cuando Pilato oyó decir esto, tuvo más miedo, y entró otra vez en el pretorio y dijo a Jesús: «¿De dónde eres tú?». Mas Jesús no le dio respuesta. Entonces le dijo Pilato: «¿A mí no me hablas? ¿No sabes que tengo autoridad para crucificarte y que tengo autoridad para soltarte?». Respondió Jesús: «Ninguna autoridad tendrías contra mí si no te fuese dada de arriba. Por tanto, el que a ti me ha entregado, mayor pecado tiene». Desde entonces procuraba Pilato soltarle, pero los judíos daban voces diciendo: «Si a este sueltas, no eres amigo del César. Todo el que se hace rey, a César se opone». Entonces Pilato, oyendo esto, llevó fuera a Jesús y se sentó en el tribunal, en el lugar llamado El Enlosado, y en hebreo Gábata. Era la víspera de la Pascua, y como la hora sexta. Entonces dijo a los judíos: «He aquí vuestro rey». Pero ellos gritaron: «Fuera, fuera, crucifícale».

Y Pilato les dijo: «A vuestro rey he de crucificar». Respondieron los principales sacerdotes: «No tenemos más rey que César». Así que entonces lo entregó a ellos para que fuese crucificado. Tomaron pues a Jesús y le llevaron. Y él, cargando su cruz, salió al lugar llamado de la Calavera, y en hebreo Gólgota, y allí le crucificaron, y con él a otros dos, uno a cada lado, y Jesús en medio.

Aquella mañana Pilato buscaba soltar a Jesús. Primero quiso desentenderse del caso, diciéndole a los judíos, «Bueno, júzguenlo ustedes de acuerdo a la ley de ustedes». Lo leemos allí en capítulo 18 y versículo 31. En segundo lugar, al enterarse que era Galileo, se lo envió a Herodes, tetrarca de Galilea, que estaba por aquellos días en Jerusalén, como para decir, bueno, entre los dos no encontramos delito en esta persona. Falló también en eso. En tercer lugar, les propuso soltar el preso que les soltaba habitualmente para la fiesta. Creo que trajo allí al peor. Trajo a Barrabás, sedicioso ladrón y criminal, pero ellos insistieron, gritaron, prevalecieron, prefirieron en vez de Jesús que les soltase a Barrabás. Ahora bien, como cuarto intento, entrando en capítulo 19, creo que a Pilato se le ocurrió azotarlo. Entiendo, mis amigos, que no había razón para mandar azotar al Señor, pero a Pilato se le ocurrió como para decir, una vez azotado, bueno, ya es suficiente, escarmentará si tiene algún cargo y poder llegar a soltarlo. Ahora bien, leyendo el texto allí en Juan 19 y también en los otros evangelios, entiendo que la entereza del Señor debe haber asombrado a aquellos hombres. Además, ellos no sabían, pero estaban cumpliendo la palabra profética de Isaías 53, la cual indicaba claramente que iba a ser azotado y desfigurado por el castigo. Ahora bien, aquellos hombres, como al Señor lo inculpaban de haberse hecho rey de los judíos, se les ocurrió burlarlo y golpearlo. A uno se le ocurrió la cruel idea de entretejer una corona de espinas. Otro le puso una caña por cetro. Le vistieron la vestimenta de rey que le había puesto Herodes. Y no solo lo burlaron, sino que le daban bofetadas, lo golpeaban con la caña, hundiendo las espinas en su cabeza y en sus sienes, agravando injustamente el dolor del acusado. Ahora se los voy a decir de nuevo. Creo que la entereza y la mansedumbre del Señor deben haber comenzado a asombrar a aquella compañía de soldados romanos. Pero avancemos. Fíjese por favor ahora, capítulo 19 y versículo 4. Pilato va a decir públicamente, miren, se los traigo fuera para que entiendan que no encuentro delito en él. Tremendamente golpeado y todo ensangrentado, el Señor Jesucristo fue sacado delante de la gente. La idea de Poncio Pilato es que pudiesen aquellos judíos reflexionar y entender que Poncio Pilato no encontraba en el Señor Jesús delito alguno. Ya se los había dicho en capítulo 18 y versículo 38, se los dice aquí, capítulo 19, versículo 4, y se los volverá a decir en unos minutos en capítulo 19 y versículo 6. Pilato seguía buscando la manera de soltarlo, como leemos varias veces también en Lucas capítulo 23, versículo 16, versículo 20, versículo 22. Y también vamos a leer en Juan 19:12. Ahora bien, mis amigos, leemos allí en versículo 5 que el Señor salió fuera y Pilato lo presentó diciendo, «He aquí el hombre». Ahora déjeme decirle que la Biblia textual tiene una pequeña notita al pie de este versículo 5 y dice que la expresión «he aquí el hombre» es algo como diciendo, «Miren cómo está, ¿no ha sufrido ya bastante?». Sin embargo, en versículo 6 leemos que la reacción de los sacerdotes principales allí y toda la muchedumbre de ellos, sus secuaces acomodados al poder corrupto de Caifás, gritaron enseguida, «¡Crucifícale, crucifícale!». Entonces Pilato comenzó a renegar con ellos y a decirles, «Bueno, así lo tienen, pero crucifíquenlo ustedes porque yo no encuentro delito en él». Ahora bien, no podían al fin y al cabo los judíos crucificarle como ya hemos considerado. No obstante, ellos van a insistir y van a decir ahora, van a retocar un poco la acusación. En versículo 7 van a decir, nosotros tenemos una ley y según nuestra ley debe morir, porque se hizo a sí mismo hijo de Dios.
Bueno, mis amigos, el Señor no se había hecho Hijo de Dios, era el Hijo de Dios del Salmo Mesiánico número 2, Salmo que anunciaba desde mil años atrás que Jehová iba a poner su Hijo como Rey sobre las naciones. Ahora bien, mis amigos, esto conmovió un poco de una manera distinta a Poncio Pilato, porque los romanos tenían otro sentido, otro significado en cuanto a esto de Hijo de Dios. Es que César Augusto se había declarado Hijo de Dios porque era heredero del poder y título de Julio César, a quien habían declarado un dios. Desde entonces, los emperadores romanos y algunos que vinieron después comenzaron a hacerse llamar Señor y Dios. Entonces la acusación tomaba otro matiz y en el corazón de Poncio Pilato se estaba sembrando otro temor. Si aquí se levanta un rey que también dice ser Hijo de Dios, Pilato razonaría, bueno, estaré en nuevos problemas con mis superiores en Roma. A propósito, mis amigos, déjeme decirle que los judíos acusaron al Señor, aquí en capítulo 19, versículo 7, de que Él se había hecho Hijo de Dios. Pero recordemos un poquito, en capítulo 10 y versículo 33, le acusaron de que Él se había hecho Dios, se hacía a sí mismo Dios. Y en un ratito vamos a ver, capítulo 19, versículo 12, los judíos le acusarían de que Él se había hecho Rey. ¿Sabe? En realidad las Escrituras atestiguan de que Él es Dios, de que Él es el Hijo de Dios que reinará en Sion, Él es el Rey de los judíos y más todavía, a su regreso será el Rey de Reyes, el Rey de las Naciones.

0: Bueno, mis amigos, todo este vocabulario y estas afirmaciones y estas acusaciones comenzaron a profundizar el miedo que sentía Poncio Pilato. Lo leemos en el versículo 8, capítulo 19, versículo 8. Cuando Pilato oyó decir esto, tuvo más miedo y entró otra vez en el pretorio y dijo a Jesús en privado. Es decir, lo hizo traer adentro y le preguntó cara a cara, ¿de dónde eres tú? Mas Jesús no le dio respuesta. Algo de eso le había dicho en la entrevista anterior, que para ese momento él había nacido y para eso había venido al mundo. En realidad, mis amigos, él era, nosotros sabemos muy bien, Dios en ser humano. Él venía de lo alto y nació como ser humano de mamá. Ahora, al no responderle, Pilato enseguida le dijo, ¿a mí no me hablas? ¿No sabes que tengo autoridad para crucificarte y que tengo autoridad para soltarte? Realmente Pilato tenía la autoridad allí en Jerusalén, tenía la autoridad para crucificarle y también para soltarle. Pero bueno, esa autoridad estaba siendo manipulada y le estaban cerrando el paso a sus intentos de soltarlo. Pero acerca de su autoridad, enseguida el Señor le respondió, «Ninguna autoridad tendrías contra mí si no te fuese dada de arriba. Por tanto, el que a ti me ha entregado, mayor pecado tiene». Ah, mis amigos, esto es sencillamente extraordinario. El Señor guardó un equilibrio en sus pensamientos, en su ética, en su equidad, en su justicia, en su evaluación de las diferentes situaciones por las que estaban pasando en ese momento. Al mismo tiempo fue tan sencillo y tan contundente. De manera asombrosa, reconoció la autoridad de Poncio Pilato sobre su vida. En el despliegue de los propósitos de Dios, el cielo le había dado autoridad a Poncio Pilato sobre el tal hombre que terminaba de presentar en público. Pero el Señor aprovecha el instante para decirle, el que a ti me ha entregado, mayor pecado tiene. Sin duda que Pilato no estaba libre de pecado e iba a cometer graves errores, pero sin duda mayor pecado y condenación recaerían sobre Anás, Caifás y la muchedumbre de ellos. Ahora bien, mis amigos, capítulo 19, versículo 12, nos hace saber que cuanto más procuraba Pilato soltarle, más se enardecieron aquellos enemigos del Señor Jesús. Se enardecieron más y más en gritarle acusaciones y a propósito encontraron una nueva forma, un nuevo matiz en la acusación, una nueva forma de manipular la autoridad de Poncio Pilato. Le comenzaron a gritar, si a este sueltas, no eres amigo de César. Todo el que se hace rey, a César se opone. Ah, mis amigos, este fue un golpe para Poncio Pilato, porque él ya no quería tener más problemas con los judíos, ni que ya le acusaran más delante de César. Entonces a todo esto Pilato no respondió. Se sentó en el tribunal, en el lugar llamado el Enlosado, en hebreo Gábata. La palabra griega que se traduce tribunal es la palabra bimá. Bueno, el doctor Charles Ryrie, en una nota al texto del capítulo 19, versículo 13, dice que se trata casi con certeza del área ancha y pavimentada que era parte de la fortaleza Lantonia en la esquina noroeste del área del templo, debajo del arco del Exe Homo. Mis amigos, ese era el lugar oficial de anuncios de juicios. Se llamaba Bimá. Allí las autoridades oficiales anunciaban juicios, veredictos, sentencias. El escritor nos hace saber que era la víspera de la Pascua aquella mañana. Es decir, entiendo que era jueves, 14 de Aviv, y dice allí que era como la hora sexta. Es decir, como a las 6 de la mañana, porque entiendo que el apóstol Juan usó el horario romano en su libro. Entonces Poncio Pilato, sentado en su tribunal, elevó la voz una vez más y dijo, «¡He aquí vuestro rey!». Pero ellos gritaron, «¡Fuera, fuera, crucifícale!». Y Pilato les dijo, «¿A vuestro rey he de crucificar?». Y respondieron los principales sacerdotes, «No tenemos más rey que César». Ellos estaban consumando el rechazo del rey que Dios les había propuesto para quedarse solamente bajo el poder romano. Mis amigos, el texto en el Evangelio de Juan no lo dice, pero sabemos por Mateo 27:24 que en una ceremonia pública en ese momento Pilato se lavó las manos. Se lavó las manos de acuerdo a la tradición judía basada en Deuteronomio 21:16 para declarar públicamente que él no se hacía responsable de esa muerte, que él quedaba limpio de la sangre inocente que se había derramado o se habría de derramar. Bueno, al fin y al cabo, limpio e inocente no quedaría, su vida continuaría y Dios le juzgará. Pero él estaba queriendo decir, justo antes de declarar la sentencia final, que entendía que ese hombre, el Señor Jesús, era inocente. Bueno, mis amigos, ya terminamos el programa por hoy, pero ese fue el momento, pasaditas las 6 de la mañana allí en Jerusalén, donde él declara la sentencia de muerte al Señor Jesús y lo entrega a los judíos para que fuera crucificado. Lo leemos en versículo 16. Ahora lo entregó a la voluntad de ellos, pero todo el trámite de llevarlo hasta el lugar de la crucifixión y ejecutar la sentencia, todo estaría a cargo de soldados romanos. Tomaron a Jesús, le llevaron a las afueras de Jerusalén y le crucificaron en el lugar llamado de la calavera. Bueno, mis amigos, mañana vamos a proseguir desde aquí nuestra consideración bíblica y vamos a entender que mientras cargaba la cruz por las calles de Jerusalén rumbo al Calvario, multitudes le siguieron y gran cantidad de mujeres hicieron lamentación por él. No vaya a pensar que el Señor Jesús iba a morir en un lugar al azar, en un día cualquiera, desprotegido, débil, sin poder evitarlo. Paso a paso se iba cumpliendo la palabra profética bíblica. En la tierra de Moriah, lugar que Dios le indicó a Abraham en Génesis 22, para sacrificar a su hijo, Dios estaba sacrificando el suyo, quien además era, según Mateo 1:1, el hijo de Abraham, la simiente de Abraham, en quien serán benditas todas las familias de la tierra. El antiguo cordero trabado en aquel espinoso zarzal tomó el lugar de Isaac, lo recuerda de Génesis 22, y ahora este cordero, agobiado de espinas, estaba tomando nuestro lugar. Mi amigo, Dios se había provisto de su propio cordero, y hasta es justo destacar que aquel que trastabillaba llevando su cruz rumbo al Calvario era Dios en carne humana, recogiendo y cargando en su propia cabeza las espinas de maldición que introdujo el pecado desde su entrada en el mundo. Además, se cumplían aspectos proféticos de Éxodo 12, pues al mes, día y hora señalados, el cordero iba a ser inmolado. Se cumplía el Salmo 69, lo veremos mañana, si Dios quiere. Se cumplía el Salmo 22, lo vamos a constatar mañana, sí. Es que aquel que asombrará a las naciones cuando regrese para reinar en toda majestad, primero tenía que ser cordero, varón de dolores, experimentado en quebrantos. Léalo por usted mismo en Isaías 53. En aquel día marcado desde siglos y que jamás se olvidará, iba a dar su vida en las afueras de Jerusalén, el Cordero de Dios que quita el pecado del mundo.
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7: ¿Sabes qué hora es? Aquí en Nuevo Continente te decimos. Son las 3 de la mañana y 27 minutos.
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9: Y aquí estamos cumpliendo la cita diaria que tenemos con cada uno de ustedes para recordar bonita música en las tres canciones del ayer. Uriel Montoya acompañándolos en este espacio musical. Espero que donde usted se encuentre, las bendiciones de Dios lo estén acompañando, la guía del Espíritu Santo y también la presencia de Dios, por supuesto, en cada una de sus actividades. Le damos infinitas gracias a Dios por permitirnos llegar a cada uno de sus hogares con la programación edificante de Nuevo Continente las 24 horas del día. Y bueno, de inmediato vamos a escuchar la primera canción del ayer.
10: Esta es la primera.
9: La primera canción está a cargo del trío Apocalipsis. Ellos nos regalan esta linda canción titulada Lamentos de Israel.

0: Excelente canción con el trío Apocalipsis. Vaya que ha sufrido bastante el pueblo de Dios, el pueblo de Israel. Pero el amor de Dios es muy grande y las promesas siguen ahí, firmes, porque Dios no miente. Y llegará el momento en que este pueblo ya va a dejar de sufrir, porque van a poner su mirada en el Señor Jesucristo, como su único y suficiente Salvador.
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0: En la segunda canción del ayer tenemos a Los Alegres de Terán. Ellos nos entregan esta canción titulada La Puerta es Cristo.

0: Dice la palabra de Dios en Juan 10:9: Yo soy la puerta. El que por mí entrare será salvo, y entrará y saldrá y hallará pastos. Eso es lo que nos compartían los Alegres de Terán en esta canción. La puerta es Cristo. Cristo es el único camino al Padre. Él dijo: Yo soy el camino y la verdad y la vida, y nadie viene al Padre sino por mí. ¿Lo cree usted? ¿Tiene a Jesucristo en el corazón? ¿Ya ha reconocido que Jesucristo es el único camino al Padre? Yo soy la puerta, dice el Señor Jesucristo. Desde Nuevo Continente, esa es nuestra invitación todos los días: a que se arrepienta, a que busque de ese único y suficiente Salvador que es Jesucristo. Ese es el evangelio que predicamos, y también estaba bien explicado en esta canción que escuchábamos con los Alegres de Terán, hablándonos acerca de ese acceso al Padre que es Jesucristo, nuestro Señor y nuestro Salvador.
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0: En la tercera canción del ayer tenemos al trío ARMY, y esta canción muy bonita, póngale mucho cuidado a esta letra, porque se refiere a la Biblia, a la palabra de Dios. Esta canción lleva como título Biblia Santa.

¿Qué amor tan grande el que expresa el trío ARMY en esta canción por la palabra de Dios? Asimismo, cada uno de nosotros como hijos de Dios, como cristianos que somos, debemos valorar y amar ese bendito libro, la palabra de Dios. Dentro de cada una de esas páginas hay vida y hacemos bien en obedecer lo que ahí está escrito, porque ahí está expresada la perfecta y santa voluntad de Dios. Y con esta canción llegamos al final de este espacio, las tres canciones del ayer. Me alegró mucho haber estado compartiendo con ustedes este tiempo musical con estas bonitas canciones. Uriel Montoya es mi nombre. La invitación es para que usted siga ahí con nosotros, no cambie el dial, porque las 24 horas Nuevo Continente al aire, emitiendo programación edificante para la Iglesia del Señor. Un abrazo, Dios les bendiga y hasta pronto. 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

Voy a invitarle que esté de pie conmigo y vamos a clamar a Dios que nos sane. Señor, estamos tu pueblo reunido esta noche, humillados delante de ti. Queremos pedirte que sanes nuestra tierra. Cante conmigo así.

0: ¿Sabes qué hora es? Aquí en Nuevo Continente te decimos. Son las 3 de la mañana y 57 minutos. 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
1: ¿Qué es lo que hace con el término de vida que Dios le permite vivir? Utiliza todo el tiempo para quejarse, lamentarse, sufrir, llorar, o aprende a sobreponerse a todo aquello que le es contrario y que aparentemente trata de obrar en su contra. Esa debe ser la mentalidad nuestra, sobreponernos a todo lo que estorbe el bienestar que debe manifestarse en nuestra vida. No importa de dónde viene, lo que importa es a dónde va. No importa cómo nació, lo importante es cómo va a morir. No importa su comienzo, lo que importa es su final. Al respecto, el gran sabio Salomón dijo: mejor es el fin del negocio que su principio. Lo que él está diciendo con esto es que nosotros debemos de despojar nuestra mirada de nuestro trasfondo, origen, formación y nacimiento.

personas prósperas, exitosas y que realizan grandes logros porque tienen su mirada en el futuro y no en el pasado. Y hay quienes nunca pueden desligarse de su pasado y no logran avanzar en el presente. Lo que a ellos les ha tocado vivir del pasado, o por causa de que no tuvieron educación, o porque sus padres los maltrataban, o porque sus padres los abandonaron, nunca logran superarse en la vida. Viven en niveles raquíticos, experimentan continua oposición y no logran realizar el potencial que tienen de Dios, que no depende de las circunstancias. De hecho, Dios se vale de esas circunstancias críticas y desagradables para hacer de ellos hombres de bien, que crecen, que maduran y que en su estadía por este mundo marcan una gran diferencia, como en el caso de José. Cuando analizamos la vida de José, nosotros vemos periodos de injusticia, de abuso, de soledad, de lágrimas. Pero el hombre nunca permitió que todo eso opacara lo que Dios tenía planificado para él. Llegó el día en que lo citaron en la casa de Faraón. Y cuando le llegó la noticia, inmediatamente José lo que hizo fue cambiar sus vestidos, afeitarse y mostrar la mejor de las caras. Esto fue siempre algo que formó parte de la vida de José. Cuando estaban vendiéndolo, mire la mentalidad de José. Cualquier otra persona hubiera estado hundido en la más profunda miseria. Sus hermanos lo quisieron matar. Por la gracia de Dios se arrepintieron, pero terminaron vendiéndolo como un esclavo. Sus propios hermanos. Oiga, usted puede esperar esto de sus enemigos. Usted puede esperar esto de la gente que le quiera hacer daño. Quizás puede esperar esto de la misma suegra, pero nunca de sus hermanos. Sus propios hermanos lo vendieron y era para que el tipo estuviera sumergido en la más profunda depresión. Pero cuando estaban todos los esclavos, mire la mentalidad de José. José sacó sus pechos, sumió su estómago, así como en las caricaturas, ha visto que agarran la barriga, se la ponen para arriba y se la levantan. Esa era la postura de José. ¿Por qué? Porque mientras mejor lo vieran, eso representaba un valor mayor. Y él decía, si yo voy a estar como prisionero, voy a estar como esclavo, voy a estar en una casa donde tengan comodidades, donde existan ventajas, donde se pueda comer bien. Y fue a parar a la casa de Potifar. Por eso es que dice la canción, al mal tiempo, buena cara. Y si algunos estamos en desventaja, pues vamos al salón de belleza para que hagan algo y entonces podamos mostrar la mejor de las caras. Eso tiene que ver con la actitud, con su línea de pensamiento, con la manera en la que habrá de encarar todo aquello que representa un desafío o una desventaja en su contra. Por eso, la vida de Jefté comenzó a ir en hundimiento, en retroceso, porque le dio mucho crédito a lo que escuchó. Y claro, si ya cuenta con algo que opera en su contra, y luego se lo recalcan, se lo enfatizan, el efecto viene a ser mucho mayor. Lo que usted escucha tiene la facultad de influir para bien o para mal en su propia vida. Por eso es que dice la palabra de Dios, el que tiene oído.

para oír. Oiga lo que el Espíritu dice. Hay muchas cosas que nosotros escuchamos y que de momento suscitan preocupación, temor, afán, ansiedad, miedo. Nuestros oídos deben estar concentrados en escuchar lo que Dios nos quiere decir. Esto se comprueba a lo largo de toda la Biblia. Hay un pasaje en Marcos capítulo 5 y es la historia de un hombre llamado Jairo que tenía una hija de 12 años que había muerto. Él viene para buscar al Señor Jesucristo desde lejos. Y cuando viene, se encuentra con que Jesucristo está siendo seguido por una multitud de personas. Él con mucha dificultad llega hasta donde está él y le dice: mi hija está gravemente enferma. Por favor, ven conmigo para que pongas las manos sobre ella y sea sana. El Señor dijo: está bien, yo voy a ir contigo y tu niña va a ser sana. Pero resulta que hay una mujer que padece flujo de sangre desde hacía 12 años. Y es interesante porque la niña de Jairo tiene 12 años y la mujer tiene 12 años sufriendo. Lo que para uno representaba la bendición de tener una hija sana con la que podía compartir su vida, para la otra mujer esos 12 años fueron martirio, sufrimiento, tormento, desánimo y perdió todo. Porque iba con los doctores para tratar de que la sanaran y al contrario le iba peor y gastó todo lo que tenía. Y usted se imagina lo que es padecer de flujo de sangre, la mujer débil, sin poderse mover, desahuciada, esa es la palabra, destinada a la muerte. Pero ella escuchó una noticia y la noticia era que el Hijo de Dios tenía el poder de sanar a los enfermos. Comenzó a alimentar su fe, a aferrarse a lo que Dios podía hacer. Y ella decía dentro de sí: si tan solo tocare su manto, seré sana. Eso era lo que ella decía. No decía lo que los doctores le habían dicho, no decía lo que el diagnóstico indicaba. En esta semana, hablando con el apóstol Torra, dice: Dios ha hecho tremendos milagros aquí en Bogotá. Dice, y hay uno donde el niño estaba lleno de cáncer. O sea, ya estaba a punto de morir, todo su cuerpo ya contaminado por el cáncer. Y el Señor lo sanó. Lo llevaron para que el doctor de nuevo lo revisara. Dice, y el doctor se puso bravo. Dijo que le estaban tomando el pelo. No le estaban tomando el pelo. Dios hizo un milagro. Erradicó el cáncer. Pues la mujer decía, si tan solamente tocar el borde de su manto, seré salva. Y ese era su pensamiento y así avanzó con dificultad, con oposición. Tocó el borde del manto e inmediatamente sintió que había quedado sana. Y luego el Señor Jesucristo se detiene y dice, alguien me tocó. Óigame, y mire, vea la vida de Jairo. Maestro, por favor, mira, mi hija está enferma. Ven, para que ponga las manos. Momento, alguien me tocó. Pedro le dice, oye, ¿ves que la multitud te aprieta y te oprime? Y dices que ¿quién te tocó? Y dice, pero alguien me ha tocado con fe. Y Jairo, ay, justo en ese momento llegan y le dicen, no molestes más al maestro. Tu hija ha muerto. Y el Señor Jesucristo escuchó. No solo el Señor Jesucristo escucha, el Señor Jesucristo todo lo ve. Y le dijo, no temas, cree solamente. Esas son las crisis a las que nos exponemos cuando la realidad indica una cosa y cuando Dios por medio de su palabra indica otra. El hombre tenía dos opciones. La primera, irse rápidamente para llorar el cadáver de su muerta o seguir creyendo a lo que Dios le había dicho.
Y era una lucha, porque lo que es la fe siempre contradice a la razón. Lo que usted cree va en contra de lo que ve en sus ojos, de las circunstancias y de lo que momentáneamente está experimentando. Jairo siguió creyendo. Y el resultado fue que el Señor Jesucristo, en efecto, tenía razón. La fe de Jairo fue lo que le transmitió vida al cuerpo de su hija muerta. Y es exactamente lo mismo con nosotros. Hay situaciones que ya están muertas. Hay casos en los que ya no hay esperanza. Hay realidades que operan en nuestra contra y ya no hay nada más que hacer. Pero por medio de la fe en un Dios que todo lo puede, es que las cosas cambian. Y tan claro es esto que él dijo, que al que cree, todo le es posible. Los que creen no son cualquier tipo de personas. No son tampoco los que tienen sangre azul. No son los que tienen mucha preparación académica. Son aquellos que tienen un espíritu superior, que dicen: superior es Dios, más grande es Dios, y se aferran a ello, y esa conexión con Dios hace que ellos estén por encima de todo aquello que les venga en contra. Por eso, Jueces 11:1 continúa diciendo: y el padre de Jefté era de Galaad. Pero aunque él tenía un padre, siempre el punto malo radicaba por causa de su madre. Es que esto es así. En la vida siempre lo que llama la atención son las cosas negativas. Usted puede contar con muchas virtudes, con muchos dones y con muchas habilidades. Pero lo que va a llamar la atención en la gente es lo que opera en su contra. O sea, usted puede hacer 100 cosas buenas, pero cuando hace una, es todo lo que necesita para que lo quemen con holocausto santo. Una cosa mala contrarresta todas las buenas. El punto de enfoque para Jefté no era su papá. Era su papá porque era el medio de identificación. Pero lo que había, la persona que lo había traído al mundo, esa era su mancha. Ese era su mal. Imagínese todos los años que vivió él con ese emblema. ¿Cómo se burlaban de él? ¿Y cómo le decían de cosas? Porque lamentablemente esto es así. Cuando hay alguien que tiene una desventaja, un defecto, con eso lo marcan. En la escuela yo tuve a un compañero que tenía los ojos torcidos. ¿Y sabe cómo le decían? Le decían Beto. Beto, ¿por qué Beto? Ve torcido. Y la gente les aplicaba apodos, y para los demás pudiera significar algo humorístico, donde uno quizás podría sentirse, bueno, que se divierte o que la pasa bien, pero para la persona eso representaba una experiencia muy difícil. Jefté era hijo de una mujer prostituta, de una mujer que vendía su cuerpo. Jueces capítulo 11 versículo 2 dice: pero la mujer de Galaad le dio hijos, los cuales cuando crecieron echaron fuera a Jefté diciéndole: no heredarás en la casa de nuestro padre, porque eres hijo de otra mujer. En realidad lo que le quería notificar era que él era hijo de una ramera. Y ya era lamentable su experiencia al haber sido traído a este mundo por una mujer ramera. Y
y que todavía se lo recalcaran. Eso era vergonzoso, era una afrenta, era una realidad que en ese momento estaba operando en su contra. Sin embargo, en medio de todo eso, él tenía que esforzarse a superar eso. Y es lo mismo con nosotros. Hay cosas que nosotros pudimos haber experimentado en el pasado y que no dependieron de nuestra decisión. Nuestra responsabilidad es aprender a superarlas, estar por encima de ello y no estancarnos en ellos. Y todavía esto se hace mucho más grave cuando hay algunos factores que se hacen evidentes en nuestra contra y tienen que ver con el área emocional. El primero, el rechazo. Qué sensación tan deprimente cuando a uno lo rechazan. Y puede ser que usted, como hombre, en sus tiempos de juventud, puso su corazón en una mujer rubia, atractiva, agradable, y se armó de valor para invitarla a salir, y le dijo que no. Ah, eso es gacho. Eso deprime a cualquiera. Pero eso no lo debe delimitar. Si eso es grave, el rechazo todavía es más grave cuando lo rechazan sus hermanos. Y si eso es grave, todavía el rechazo es más grave cuando lo rechaza su padre o su madre. Hay gente que está batallando mucho porque desde pequeños sintieron el rechazo por parte de sus seres queridos y aún hubo padres que los abandonaron. Y hay personas que no han logrado superar esa experiencia, atados todavía con resentimiento, con amargura, con odio, queriéndose vengar. No, utilice todo eso para dar a conocer el carácter que usted posee. Y cuando decimos carácter, no nos referimos a un mal genio, sino nos referimos a lo que forma parte de lo que es usted, lo que le otorga determinación ante las adversidades, seguridad en los tiempos de incertidumbre, integridad cuando con facilidad puede enriquecerse. El carácter, lo que hace en sí que usted proceda de una manera recta, aunque todos estén caminando desviadamente. Segundo, la culpa. Y la culpa es lo que provoca un sentimiento de pesar y de tormento, suscitando un sentimiento de condenación. Tan terrible es la culpa que quien no logra superar la culpa vivirá emocionalmente gobernado por sensaciones sumamente deprimentes. En el capítulo número 27 del libro de Mateo encontramos la historia de Judas Iscariote, quien él, habiendo vendido al Señor Jesucristo, y cuando vio en realidad lo que él tuvo que sufrir, no logró superar la culpa. Dice la Biblia que fue arrepentido y devolvió las 30 piezas de plata, y le dijeron los sacerdotes: a nosotros qué nos importa esto, allá tú. Y el tipo no aguantó, arrojó las piezas de plata, fue y se ahorcó. No hay nada tan terrible como la culpa. Usted puede equivocarse, puede tomar caminos de error, puede tomar decisiones equivocadas,
pero no hay nada tan saludable como reconocerlo y arrepentirse. Porque cuando usted se arrepiente, establece la pauta para un cambio de vida. No importa la gravedad de su mal o de su pecado. Por eso, la culpa es uno de los medios que el enemigo utiliza para hacer sentir mal a las personas que la padecen, para hacerlos sentir miserables, que no valen, que no sirven y que no son importantes. Y el tercer factor es la vergüenza. Algo de esto nosotros hablamos semanas atrás. Pero la sensación de vergüenza obra para mal y uno debe superarla. Versículo número 3, Jueces 11:3. Mire qué ocurre cuando usted no logra superar sus desventajas, las experiencias del pasado. Dice: huyó pues Jefté de sus hermanos. Esta frase presenta literalmente el hecho de que huyó de la realidad. Y hay casos en los que uno no puede huir de la realidad. Usted tratará de darle la espalda a lo que está viviendo, o procurará esconderse de una situación difícil. Pero eso no cambia en lo más mínimo lo que está viviendo. Y puede quizás involucrarse en el alcohol o en las drogas, o puede tratar de distraerse para sacar de sí mismo la realidad que vive. Eso no cambia nada, al contrario, empeora sus circunstancias. Cuando tenga que encarar algo difícil, lo mejor es la confrontación, darle la cara y hacerle frente con todo lo que venga. Él huyó. Y dice: y habitó en tierra de Tob. Todo esto es utilizado para tratar de desviarlo de lo que Dios quiere hacer en su vida. Y mire cuál es el resultado. Y se juntaron con él hombres ociosos, los cuales salían con él. ¡Qué tremendo! Usted sabe que los hombres ociosos tienen tendencia a mostrar prácticas inaceptables. La mayoría de los ociosos son viciosos. Unos años atrás en el MacArthur Park, se recuerda cuando íbamos por allá para hacer eventos, no hace muchos años, ¿eh? O sea, por ahí en el 1980 y tantos, yo era un niño, me recuerdo bien de esa fecha. Está un tipo recargado, acostado en una banca, con el pie arriba, ahí agarrado. Caray, nosotros queriéndole hablar de Cristo, y de repente abre la boca y dice: maldita flojera, sal de este cuerpo chambeador. ¿Qué? Cuando uno toma el camino equivocado, se va a conectar con gente incorrecta y comienzan a manifestarse

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1: Nuevo Continente te informa la hora Bogotá, Lima, Quito. Son las 4 de la mañana y 27 minutos.
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0: Nuevo Continente te informa la hora Bogotá, Lima, Quito. Son las 4 de la mañana y 31 minutos.
1: 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Llegando a saber. Años atrás llegó a la iglesia que pastoreaba una familia proveniente de Suecia. Les ofrecí un recorrido por Montevideo y sus alrededores. La señora mayor del grupo, traductor mediante, solicitó algo que para mí resultaba entre risueño y extraño. Quisiera conocer, dijo, el árbol del cual se cosechan duraznos. Al llegar a un monte de ellos en un establecimiento fructícola, le tomó una foto. Claro, viniendo de un país de Europa del Norte y viniendo de una ciudad, su curiosidad era comprensible. El anhelo de eternidad o de perpetuarse en la vida es también algo que inquieta a muchos. Adoptar sistemas de filosofías, religiones o sacrificios personales son algunos de los medios que se pretenden añadir a la fe simple y sincera como requisito para alcanzar la vida eterna. El apóstol Juan, ya anciano, escribe la primera carta a individuos que tenían poco tiempo de conocer el Evangelio de Cristo. Quería que llegaran a afirmarse en el hecho de que era todo lo que necesitaban para descubrir que tenían la vida eterna, y que esto, al mismo tiempo, apuntalara su fe en Jesucristo. En el desarrollo de esta carta, expresa con claridad que tener al Hijo, o sea Jesús, es tener la vida. Si usted, amiga y amigo que me escucha, ya aceptó a Jesucristo como Salvador personal, afírmese en la confianza de saberlo porque tiene la vida eterna. Como consecuencia, condúzcase cada día confiando en Jesús. Si no fuese así, puede llegar a saber con la más absoluta certeza que el que cree en el Hijo tiene la vida. La fe en Jesucristo es el requisito para tener la vida eterna. Meditación escrita por David Corvino, Uruguay.

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5: Nuevo Continente te informa la hora Bogotá, Lima, Quito. Son las 4 de la mañana y 55 minutos.
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2: Nuevo Continente te informa la hora Bogotá, Lima, Quito. Son las 4 de la mañana y 56 minutos.
0: 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Salmos, capítulo 139. Señor, tú me examinas, tú me conoces. Sabes cuándo me siento y cuándo me levanto. Aún a la distancia me lees el pensamiento. Mis trajines y descansos los conoces. Todos mis caminos te son familiares. No me llega aún la palabra a la lengua cuando tú, Señor, ya la sabes toda. Tu protección me envuelve por completo. Me cubres con la palma de tu mano. Conocimiento tan maravilloso rebasa mi comprensión. Tan sublime es que no puedo entenderlo. ¿A dónde podría alejarme de tu espíritu? ¿A dónde podría huir de tu presencia? Si subiera al cielo, allí estás tú. Si tendiera mi lecho en el foso del abismo, también estás allí. Si me elevara sobre las alas del alba, o me estableciera en los extremos del mar, aún allí tu mano me guiaría, me sostendría tu mano derecha. Y si dijera, que me oculten las tinieblas, que la luz se haga noche en torno mío. Ni las tinieblas serían oscuras para ti, y aún la noche sería clara como el día. Lo mismo son para ti las tinieblas que la luz. Tú creaste mis entrañas, me formaste en el vientre de mi madre. Te alabo porque soy una creación admirable. Tus obras son maravillosas, esto lo sé muy bien. Mis huesos no te fueron desconocidos cuando en lo más recóndito era yo formado, cuando en lo más profundo de la tierra era yo entretejido. Tus ojos vieron mi cuerpo en gestación. Todo estaba ya escrito en tu libro. Todos mis días se estaban diseñando, aunque no existía uno solo de ellos. ¡Cuán preciosos, oh Dios, me son tus pensamientos! ¡Cuán inmensa es la suma de ellos! Si me propusiera contarlos, sumarían más que los granos de arena. Y si terminara de hacerlo, aún estaría a tu lado. ¡Oh Dios! Si les quitaras la vida a los impíos, si de mí se apartara la gente sanguinaria, esos que con malicia te difaman y que en vano se rebelan contra ti. ¿Acaso no aborrezco, oh Señor, a los que te odian, y abomino a los que te rechazan? El odio que les tengo es un odio implacable. Los cuento entre mis enemigos. Examíname, oh Dios, y sondea mi corazón. Ponme a prueba y sondea mis pensamientos. Fíjate si voy por mal camino, y guíame por el camino eterno. Salmos, capítulo 140. Oh Señor, líbrame de los impíos. Protégeme de los violentos, de los que urden en su corazón planes malvados y todos los días fomentan la guerra. Afilan su lengua cual lengua de serpiente. Veneno de víbora hay en sus labios. Señor, protégeme del poder de los impíos. Protégeme de los violentos, de los que piensan hacerme caer. Esos engreídos me han tendido una trampa. Han puesto los lazos de su red, han tendido trampas a mi paso. Yo le digo al Señor, tú eres mi Dios, atiende, Señor, a mi voz suplicante. Señor soberano, mi Salvador poderoso que me protege en el día de la batalla. No satisfagas, Señor, los caprichos de los impíos. No permitas que sus planes prosperen, para que no se enorgullezcan. Que sobre la cabeza de mis perseguidores recaiga el mal que sus labios proclaman. Que lluevan brasas sobre ellos, que sean echados en el fuego, en ciénagas profundas, de donde no vuelven a salir. Que no eche raíces en la tierra la gente de lengua viperina. Que la calamidad persiga y destruya a la gente que practica la violencia. Yo sé que el Señor hace justicia a los pobres y defiende el derecho de los necesitados. Ciertamente los justos alabarán tu nombre, y los íntegros vivirán en tu presencia. Salmos, capítulo 141. A ti clamo, Señor, ven pronto a mí. Atiende a mi voz cuando a ti clamo. Que suba a tu presencia mi plegaria como una ofrenda de incienso. Que hacia ti se eleven mis manos como un sacrificio vespertino. Señor, ponme en la boca un centinela, un guarda a la puerta de mis labios. No permitas que mi corazón se incline a la maldad, ni que sea yo cómplice de iniquidades. No me dejes participar de banquetes en compañía de malhechores. Que la justicia me golpee, que el amor me reprenda, pero que el ungüento de los malvados no perfume mi cabeza, pues mi oración está siempre en contra de sus malas obras. Cuando sus gobernantes sean lanzados desde los despeñaderos, sabrán que mis palabras eran bien intencionadas, y dirán:

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0: Amigos, ¿qué tal? Buen día. El Señor les guarde, el Señor les bendiga siempre. Que hoy su vida se llene de paz, de sabiduría, de propósito. Para empezar bien, bien nuestro buen día. Recuerde la promesa de Dios, el gran amor del Señor nunca se acaba y su compasión jamás se agota. Cada mañana se renuevan sus bondades. Qué gusto es iniciar una nueva semana con todos ustedes, semana corta, también es cierto. Tuvimos un día festivo ayer en Colombia y qué bueno estar acompañándolos en esta mañana aquí en Buen Día por su emisora Nuevo Continente. Luis Enrique Ramos, María Erika Hurtado, Uriel Montoya Londoño en esta semana acompañándoles aquí en su Buen Día. Dando gracias al Señor por su misericordia, por su bondad, por el amor que nos tiene. Gracias porque nos permitió pasar un fin de semana agradable compartiendo en familia y también compartiendo la programación especial de esta emisora Nuevo Continente. Motivos suficientes para darle gracias al Señor y cada mañana decir que con Cristo iniciamos un pero muy buen día y cada buen día también aquí en Nuevo Continente lo iniciamos bien desde el comienzo, saludando a nuestro gerente Luis Enrique Ramos. Luis Enrique, ¿qué tal? Muy buen día.
1: Muy buen día, Uriel. Bienvenido de nuevo. ¿Cómo le fue? ¿Qué tal bien esa ministración, ese servicio para el Señor durante las horas de la noche?
0: Gracias a Dios, todo muy bien.
1: Excelente. Perfecto. Entonces, mi saludo cordial también para Erika y para usted, amigo y amiga de Nuevo Continente. Aquí estamos una vez más, comenzando esta corta semana, agradecidos con el Señor y disponiendo nuestras vidas como Pablo lo hacía cada día, sometiéndose por completo al Señor y a la cruz. ¿Para qué? Para que no hagamos lo que se nos antoja, sino que hagamos lo que a Dios le complace, lo que a Dios le agrada, su voluntad, que es buena, agradable y perfecta, y que no es una carga. Es vivir según lo planeado por Dios y vivir según lo planeado por nuestro amado Padre Celestial, nuestro amado Salvador, el Señor Jesucristo, y nuestro amado Espíritu Santo como Maestro y Guía. Es vivir al máximo, a plenitud. Mire, por ejemplo, lo que representa el fruto del Espíritu Santo: amor, gozo, paz, paciencia, amabilidad, generosidad, fe, mansedumbre y templanza. Esto es vivir al máximo.
0: Amén, así es, Luis Enrique. Y bueno, por eso le damos gracias al Señor cada mañana, iniciando este tiempo, poniendo toda nuestra confianza en Él, nuestra esperanza, nuestras actividades, todo en las benditas manos del Señor. Por eso cada día es un buen motivo para darle gracias a nuestro Señor. Cada amanecer nos trae esos motivos para alabar a Dios, para agradecerle por su gracia, por su misericordia en nuestras vidas. Y bueno, cada mañana tenemos que hacer frente a diferentes situaciones, diferentes necesidades, pero frente a cada una de esas cosas, ahí está la bendición de Dios, esa dádiva de parte de nuestro Creador. Así que comenzamos este día también dándole gracias al Señor y entregándolo todo en sus benditas manos. Dice la palabra de Dios en Isaías 33:2: Señor, ten compasión de nosotros, pues en ti esperamos. Sé nuestra fortaleza cada mañana, nuestra salvación en tiempo de angustia. Amén. Bendito Dios, te damos gracias. Gracias por este nuevo día. Gracias por esta semana que iniciamos laboralmente muchos. Otros siguen trabajando, no han tenido su tiempo de descanso, pero ya lo tendrán. Así que gracias, Señor, por las fuerzas que nos das, por la salud. Gracias por el entendimiento, la sabiduría para realizar también todas nuestras actividades. Todo esto te lo encomendamos en tus manos, Señor. En ti esperamos y agradecemos por lo que nos dices en tu palabra, que tú eres nuestra fortaleza, que tú eres nuestra salvación, aún en momentos de angustia, en momentos de necesidad, ahí está tu presencia con nosotros. Oramos, Señor, por los que no la están pasando muy bien en estos momentos. Señor, que tu gracia también esté con ellos, que esté tu bendición y tu mano poderosa para levantarlos en victoria, Señor, nuestros compatriotas en el Casanare y otros lugares donde se han visto afectados por las lluvias, por las inundaciones. Padre bendito, que ahí estés tú para consolarles, también para ayudarles, Señor, usando lo que tengas que usar, Señor, porque tú te vales de todos los medios para bendecir a tus hijos, para bendecir a esta nación, la cual también ponemos en tus manos. Señor, oramos por los que están pasando por momentos difíciles en cuanto a la salud. Señor, que tú también te compadezcas de ellos, como hasta el día de hoy lo has hecho, Señor. Que tengas misericordia de los que han perdido un familiar, un ser querido en este fin de semana. También que ahí esté tu palabra, Señor, y estés tú, Señor, dando fortaleza, dando tranquilidad, paz en el corazón y también esa palabra de consuelo de parte tuya llegue para todos los que están pasando por momentos de dificultad. Gracias, Señor, por ser nuestro creador. Gracias porque tú eres grande, porque tú eres inmenso y te compadeces de nosotros, tus hijos. En el nombre de Jesús te damos gracias y estamos atentos, Señor, a lo que tú nos vas a hablar a través de tu hijo Luis Enrique en esta mañana, en Bien Desde el Comienzo. En tu nombre, Señor Jesucristo, oramos en acción de gracias y con el poder de tu Espíritu Santo en esta linda mañana que nos regalas. Amén y amén.

0: son las 5 de la mañana, 36 minutos, 5:36 minutos. Luis Enrique, estamos atentos, queremos saber qué tema nos va a compartir en este día.
1: Uriel, nuestro tema para hoy, la superioridad y excelencia del Señor Jesús como sumo sacerdote. La base bíblica, Hebreos capítulo 5, versículos 1 al 6, aunque hoy voy a hacer énfasis en los primeros dos versículos. Todo sumo sacerdote es un hombre escogido para representar a otras personas en su trato con Dios. Él presenta a Dios las ofrendas de esas personas y ofrece sacrificios por los pecados. Y puede tratar con paciencia a los ignorantes y descarriados, porque él también está sujeto a las mismas debilidades. Por esta razón, debe ofrecer sacrificios tanto por sus propios pecados como por los del pueblo. Y nadie puede ser sumo sacerdote solo porque desee tener ese honor. Tiene que ser llamado por Dios para ese trabajo, como sucedió con Aarón. Por eso, Cristo no se honró a sí mismo haciéndose sumo sacerdote, sino que fue elegido por Dios, quien le dijo: tú eres mi hijo, hoy he llegado a ser tu padre. Y en otro pasaje, Dios le dijo: tú eres sacerdote para siempre, según el orden de Melquisedec. Enfoco primero Hebreos capítulo 5, versículos 1 al 4, pero como ya dije, voy a tratar especialmente los versículos 1 y 2. Esta parte de nuestra lectura de hoy introduce un cambio importante en la carta a los Hebreos. Después de presentar al Señor Jesucristo como el gran sumo sacerdote que se compadece de nuestras debilidades, Hebreos 4, 14 al 16, el autor comienza a explicar las cualidades que debía reunir todo sumo sacerdote según el orden establecido por Dios en el Antiguo Testamento. Estos versículos describen los requisitos del sacerdocio levítico y preparan el camino para demostrar que el Señor Jesucristo cumple estas características de manera perfecta, y no solo de manera perfecta, sino que la supera, así de sencillo. El propósito del escritor no es únicamente enseñar historia o el judaísmo. Entonces, ¿cuál es el propósito? Fortalecer la fe de los creyentes que estaban siendo tentados a abandonar el evangelio y regresar a las tradiciones judías. Es que cuando comprendemos la naturaleza del sacerdocio establecido por Dios, podemos apreciar mejor la excelencia y superioridad del sacerdocio que ejerce el Señor Jesucristo. En primer lugar, el sumo sacerdote era escogido de entre los hombres, razón por la cual el versículo 1 dice: porque todo sumo sacerdote tomado de entre los hombres es constituido a favor de los seres humanos en lo que a Dios se refiere, para presentar ofrendas y sacrificios por los pecados. Así entonces, la primera característica del sumo sacerdote era su origen humano. Dios no escogía ángeles ni seres celestiales para representar al pueblo. ¿Por qué? Porque elegía hombres que compartieran la misma naturaleza, las limitaciones y las mismas necesidades de aquellos a quienes servían. ¿Y cuál era la razón? Porque esto permitía que el sacerdote conociera por experiencia las luchas, las tentaciones y los sufrimientos del pueblo. Su ministerio no era distante ni indiferente, sino cercano y comprensivo. En lo que tiene que ver con el cumplimiento de la gran comisión o la evangelización del mundo, Dios hizo lo imposible para nosotros los seres humanos, enviando al único que podía salvarnos. De esta forma él realizó lo imposible. Para nuestro caso, enviando al Señor Jesús, es decir, a Dios el Hijo. Esta tarea no la podía realizar entonces un ángel, tampoco un querubín, menos un arcángel, ni un serafín. Creo que es importante recordar el contenido de la gran comisión en este punto. Mateo 28, 18 al 20. Jesús se acercó y dijo a sus discípulos: se me ha dado toda autoridad en el cielo y en la tierra. Por lo tanto, vayan y hagan discípulos de todas las naciones, bautizándolos en el nombre del Padre y del Hijo y del Espíritu Santo. Enseñen a los nuevos discípulos a obedecer todos los mandatos que les he dado y tengan por seguro esto, que estoy con ustedes siempre, hasta el fin de los tiempos. Hasta el fin del mundo, dice otra versión. Entonces, la tarea de dar a conocer el Evangelio o la buena nueva de salvación y reconciliación con el Creador, esta sí, por supuesto, la debemos realizar nosotros, usted y yo. Claro, no solos o en nuestras propias fuerzas, sino gracias a la presencia, guía, acción y sabiduría del Espíritu Santo. Dios es el mismo ayer, hoy y por los siglos. De igual forma, entonces, la manifestación del Espíritu Santo en este tiempo. Y la pregunta es, ¿por qué motivo? ¿Por qué motivo se nos ha encomendado a usted y a mí la gran comisión? Claro, otra vez, no en nuestras fuerzas, sino mediante la acción y el poder del Espíritu Santo. Por el mismo motivo que tuvo en el Antiguo Testamento el Señor para establecer sumos sacerdotes. Motivo que le recuerdo una vez más. Porque esto permitía que el sacerdote conociera por experiencia las luchas, las tentaciones y los sufrimientos del pueblo. Su ministerio no era distante entonces, indiferente, sino cercano y comprensivo. El sacerdote era un representante. El pueblo no podía acercarse directamente al lugar santísimo, en el tabernáculo. Necesitaba de un mediador. El sacerdote comparecía delante de Dios llevando las necesidades, confesiones y los sacrificios del pueblo. El texto dice literalmente que era constituido a favor de los hombres. Su ministerio no existía para su propio beneficio, sino para servir a otros. Esta es una característica permanente del verdadero liderazgo espiritual. Quienes servimos a Dios, debemos hacerlo para el beneficio de aquellas personas a quienes servimos, no para engrandecernos a nosotros mismos. La principal responsabilidad sacerdotal consistía en presentar ofrendas y sacrificios por los pecados. Las ofrendas incluían holocaustos, sacrificios de paz, ofrendas por el pecado y ofrendas de gratitud. Todos estos sacrificios señalaban la gravedad del pecado y la necesidad de la expiación, es decir, la necesidad de un sacrificio con derramamiento de sangre para obtener el perdón. Dice Hebreos 9:22 que sin derramamiento de sangre no hay perdón o remisión de pecados. Sin embargo, estos sacrificios eran temporales. Debían repetirse continuamente porque nunca podían quitar definitivamente el pecado. Eran sencillamente una sombra o un anticipo imperfecto del sacrificio perfecto que llevaría a cabo con su propia vida el Señor Jesucristo. Y digo que el sacrificio del Señor Jesucristo es perfecto sencillamente porque ya no se necesitan más sacrificios años o año tras año. El sacrificio del Señor Jesús como el Cordero de Dios es perfecto, único y, por esta razón, suficiente. Es por este motivo también que luego de que el Señor entregó su vida en la cruz del Calvario, sufriendo antes en su cuerpo el castigo que nosotros merecíamos, pero derramando su sangre como el Cordero de Dios para el perdón de nuestros pecados, no se volvieron a ofrecer sacrificios de animales. En segundo lugar, el sacerdote debía ser compasivo, como lo dice el versículo 2, recordémoslo, para que se muestre paciente con los ignorantes y extraviados, puesto que él también está rodeado de debilidad. Aquí, entonces, tenemos una de las cualidades más hermosas del sacerdocio, la compasión. El sacerdote no debía tratar con dureza al pecador arrepentido. Tampoco debía actuar con orgullo espiritual. La expresión o la frase ignorantes y extraviados describe a quienes pecaban por debilidad, descuido o ignorancia más que por una predeterminada rebeldía. El sacerdote entendía estas luchas porque él mismo estaba rodeado de debilidad. Esta frase no habla únicamente de la debilidad física, sino también de la debilidad moral y espiritual. Los sacerdotes experimentaban, el mismo Señor experimentó, por ejemplo, cansancio, pero los sacerdotes humanos experimentaban enfermedades. El Señor Jesús experimentó tentaciones, por ejemplo. Los sacerdotes humanos experimentaban diversas limitaciones y, por supuesto, su propia fragilidad humana. Precisamente esta condición debía producir humildad. Cuando nosotros, como ya lo he dicho en otras oportunidades, hemos sufrido algo que luego otro sufre, lo comprendemos, nos compadecemos de él más fácilmente. Eso es lo que sucede. Un sacerdote consciente de su propia necesidad, necesidad, por ejemplo, de la gracia divina, de la misericordia divina, podía ministrar con misericordia. Este principio sigue siendo válido para todos los que servimos al Señor. El pastor, maestro o líder espiritual nunca debe olvidar. Entonces, ¿en qué condición o posición estamos? ¿Y qué es lo que no debemos olvidar? Que también necesitamos diariamente la gracia de Dios. La autoridad espiritual jamás debe convertirse en motivo de arrogancia. Cuando usted y yo recordamos de dónde Dios nos sacó, generalmente optamos por tratar con mayor paciencia a quienes aún están luchando como nosotros. En el Señor Jesucristo encontramos el cumplimiento perfecto de esta verdad. Aunque Él nunca pecó, experimentó plenamente la naturaleza humana, es decir, el sufrimiento, el rechazo y la tentación. Por eso puede compadecerse perfectamente de nosotros. Es por esta razón que Hebreos 4:15 dice: nuestro sumo sacerdote comprende nuestras debilidades porque enfrentó todas y cada una de las pruebas que enfrentamos nosotros. Sin embargo, Él nunca pecó. Su compasión es perfecta porque conoce nuestra condición mejor que nosotros mismos. Entonces, Señor, queremos darte gracias en este momento, precisamente porque una de tus características durante tu ministerio fue la compasión. Veías a las personas como ovejas dispersas y desamparadas que no tenían pastor, desorientadas, tomando malas decisiones precisamente por desconocer tus verdades, Señor. Así que muchas gracias, Señor, por lo que tú has llevado a cabo para nuestro bienestar temporal y eterno. Gracias, Señor. Gracias porque realmente nos sentimos amados, aceptados. Agradecemos, Señor, tu perdón. Agradecemos, Señor, también tu fortaleza. Agradecemos, Señor, tu poder a favor de nosotros para que vivamos como es digno de ti. Muchas gracias, Señor. En el nombre de Jesús. Amén.
0: Amén y amén.

0: Él es Marcos Witt con la canción Grande y Poderoso es Nuestro Dios. Nos compartía Luis Enrique también precisamente sobre este tema, y es la superioridad y la excelencia del Señor Jesús como nuestro sumo sacerdote. Tema para que también sigamos nosotros ahí buscando, escudriñando la escritura en Hebreos. Seguimos ahí con Luis Enrique en Bien desde el Comienzo, hablando el escritor de Hebreos de esa superioridad de nuestro Señor Jesucristo sobre muchas cosas, entre ellas también la superioridad del Señor en cuanto al sacerdocio humano. El sacerdocio del Señor es inmenso, es mucho más excelente. Ya son las 5 de la mañana, 5:55. Vamos a compartir con ustedes unos mensajes importantes. Luego venimos también para escuchar al pastor David Yeremaya, el momento decisivo. También enseñanzas que vamos a tener en el transcurso de nuestro buen día, las noticias y también la celebración de nuestros cumpleaños mañaneros. Todo esto hace parte del buen día en esta emisora Nuevo Continente. 5:56, ya faltan 4 minutos para las 6 de la mañana.
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3: Y seguimos con ustedes en Buen Día por esta emisora Nuevo Continente. Hoy es martes 14 de julio de este año 2026, día 195 del año. Quedan 170 días para que finalice este 2026. Y bueno, el saludo para todos ustedes en esta linda mañana.

Bueno, recuerden que hoy es martes, hoy no es lunes, así nos confundimos un poquito cuando hay puente festivo en Colombia, pero no, ya hoy es martes, tenemos una semana cortica y bueno, aquí vamos a estar con ustedes acompañándolos las 24 horas del día, los 7 días de la semana, gracias a la ayuda del Señor y a todos ustedes que hacen posible con sus oraciones y también con su aporte financiero el 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Uriel Montoya con ustedes. Bueno, también saludando a los que nos están escuchando fuera del país, gracias a la internet de nuestra página www.nuevocontinente.org. Algunos tienen aplicaciones y ahí también pueden escuchar la emisora Nuevo Continente. Y bueno, ahí es cuando el celular también se convierte en un radio. Qué bueno que nos estén escuchando, que nos estén sintonizando. Gracias a todos.

interactuando. Y bueno, también hoy la invitación para que ustedes nos reporten sintonía, para que también participen de los cumpleañeros mañaneros. Si quieren comentar algo de lo aprendido en las enseñanzas bíblicas, bueno, todo eso es bienvenido en nuestra línea WhatsApp 311-830-4162. Les comento que para hoy hay pico y placa en taxis y transporte especial, placas terminadas en números 9 y 0. Esto ya inició de las 5:30 de la mañana hasta las 9 de la noche. Para vehículos particulares, este martes aplica el pico y placa para los que terminan sus placas en 1, 2, 3, 4 y 5. 1, 2, 3, 4 y 5. Este se inició hace 4 minutos, el pico y placa en Bogotá. Repetimos, placas terminadas en 1, 2, 3, 4 y 5 tienen restricción de pico y placa para el día de hoy. Una temperatura en Bogotá, iniciamos como por los 9 grados Celsius, ya ha ido subiendo un poquito, pero está el día seco, no ha llovido por estos días en la capital de Colombia. En cuanto a cortes de agua, ponga mucha atención porque hoy hay cortes de agua en Fontibón, barrios Ciudad Salitre Occidental, esto de la diagonal 22A a la avenida calle 24, entre la avenida Carrera 68 a la avenida Carrera 68D. Inicio desde las 8 de la mañana, 24 horas. Se van a hacer unos empates en redes del acueducto. Entonces, en la localidad de Fontibón, recuerde, Ciudad Salitre Occidental, van a tener restricción de agua, no va a haber agüita por 24 horas a partir de las 8 de la mañana. En el sector de Kennedy, en Tintal y en Tintala, de la diagonal tercera a la calle octava, entre la carrera 80 a la carrera 89, desde las 10 de la mañana por 24 horas, cierre a terceros. Entonces, también para que lo tenga usted en cuenta, en la localidad de Kennedy, sector Tintal y Tintala, va a haber también o no va a haber suministro de agua por 24 horas después de las 10 de la mañana. 6 de la mañana, 6 minutos, 6 minutos en Nuevo Continente. En cuanto a noticias, titulares de noticias que también vamos a tener con ustedes en el transcurso de nuestro buen día en Nuevo Continente. Atención, pues ya el presidente electo de la Esprey ya anunció reorganización institucional. Se acaban 3 consejerías. La medida ahorrará 10.000 millones de pesos anuales. La función del consejero de paz será asumida por el Comisionado Nacional de Seguridad y ahora la gerencia de regiones sustituirá a la consejería de esa área. En noticias internacionales, pero que tienen que ver con Colombia, un joven colombiano murió baleado durante un operativo del ICE en Maine, Estados Unidos. Un senador dice que ni siquiera lo estaban buscando a él. Ya la investigación sumó versiones encontradas tras una actualización entregada por funcionarios estadounidenses mientras avanzan las pesquisas para establecer cómo ocurrió el operativo que terminó con la muerte del joven colombiano de 26 años. En noticias también nacionales, y bueno, es lamentable lo que está sucediendo. Más de 16.000 familias han sido afectadas por la emergencia invernal en Colombia. Las lluvias tienen en vilo a Casanare, Arauca y el oriente del país. Casanare concentra algunas de las emergencias más graves por la temporada invernal. Arauca, Boyacá y norte de Santander también reportan inundaciones. En noticias también que tienen que ver con la política, María Noemí Arboleda será la nueva ministra de Minas y Energía. Ahí se sigue conformando el gabinete del nuevo presidente de la República. Ya Abelardo de la Espriella designó a la actual gerente de XM para liderar el Ministerio de Minas y Energía. En noticias internacionales, el Banco Mundial y el FMI respaldarán al gobierno entrante en su agenda económica. En Washington, el equipo enviado por el presidente electo Abelardo de la Espriella desarrolla una agenda enfocada en financiamiento, sostenibilidad fiscal y respaldo a sectores estratégicos. En Chile, ya en esta nación se decreta emergencia en 10 regiones por intensas lluvias. Lamentablemente también la lluvia está causando estragos en Chile. Las autoridades esperan

Un temporal de varios días que dejará nevadas, marejadas y fuertes vientos. Otra noticia que se estuvo sonó bastante en diferentes medios es lo que pasó con los episodios de acoso de los que fue víctima Rosa Mayerly Olaya antes del ataque en Soacha. Ya la Fiscalía General de la Nación reveló que el hombre señalado como responsable del feminicidio de Rosa Mayerly Olaya habría mantenido durante meses conductas de hostigamiento. Pasa y sigue pasando casos como estos, lamentables. Ya son las 6 de la mañana, 9 minutos, 6, 9 minutos. Más detalles de estas noticias que les hemos dado los titulares con el transcurso de nuestro buen día. Ya viene el pastor David Yeremaya en breve aquí en Nuevo Continente. Antes escuchemos a Gilberto Daza.

0: Gilberto Daza, cuatro palabras, tema que compartimos con ustedes en Buen Día, cuando son las 6:13 de la mañana, y nos preparamos para escuchar al pastor David Yeremaya en Momento Decisivo. El pastor David continúa con el volumen 1 de su serie de enseñanzas que él ha denominado La Fe que Transforma. Hoy escucharemos el noveno mensaje, que se va a enfocar en el texto de Efesios capítulo 2, versículos del 11 al 22, donde Pablo invita a los creyentes a recordar lo que eran antes de Cristo y lo que ahora son gracias a su obra redentora. El mensaje hablará de la transformación radical que ocurre al pasar de estar lejos de Dios a ser parte de su familia, unidos en la iglesia de Jesucristo. Es lo que nos va a compartir a continuación el pastor David Yeremaya en Momento Decisivo. Repetimos el tema o la serie que él está tratando, Fe que Transforma. Le está haciendo un estudio a la carta del apóstol Pablo a los Efesios.
1: Pues bien, como saben, estamos estudiando la carta a los Efesios. Hoy nos hallamos en el capítulo 2. Versículos 11 al 22. Vamos a acompañar al apóstol Pablo en la comparación que él hace para los creyentes de la iglesia en Éfeso, en la que los lleva a considerar lo que eran antes de su conversión a Cristo y lo que ahora son debido a la transformación que Cristo ha operado en ellos. Les dice, esto eran antes, pero ahora son esto otro. Y como de costumbre, eso que Pablo les dice a los creyentes de Éfeso también se aplica a nosotros en nuestro siglo y en nuestros días. Aquí tenemos nociones interesantes, según las hallamos en la carta a los Efesios, capítulo 2. Ahora pasemos a la lección de hoy en Efesios, capítulo 2. Antes y después.

Alan Langham recuerda cómo era su vida antes de conocer a Cristo. Habiéndose criado en un medio ambiente inestable, violento, se fue de su casa cuando tenía 16 años. Tratando de ganar aceptación del bajo mundo criminal, empezó a pelear por dinero, vender drogas y cobrar deudas para los vendedores, y de manera general abriéndose paso a la brava por la vida. Pocos años después acabó en una prisión de máxima seguridad en Londres, detestando lo que había llegado a ser. Se sentía sin esperanza y consideraba quitarse la vida. Un día, en desesperación, cayó de rodillas y dijo en oración: «Dios, si eres real y me oyes, muéstrame que estás conmigo». Luego dijo: «A la mañana siguiente empecé a darme cuenta de que no estaba solo, y empecé a orar y a estudiar la Biblia. Le entregué mi cólera a Jesús. Sentí paz como nunca antes». Desde entonces, Langham ha hablado en salones llenos de hombres convictos de los crímenes más viles, hablándoles de lo que Dios ha hecho por él y cómo Dios lo cambió. «El proceso refinador», dice, «ha sido largo y arduo, pero poco a poco me está puliendo para que sea un trofeo de la gracia de Dios. En un tiempo alienado de su familia, ahora reconciliado. En un tiempo sin esperanza, ahora en paz. En un tiempo un camorrista, ahora trofeo de la gracia de Dios». De eso es lo que trata Efesios capítulo 2. Nos anima a recordar lo que Alan Langham hizo y recordar lo que nuestras vidas eran sin Cristo y lo que han llegado a ser con Él. De manera interesante, este es el único lugar en el Nuevo Testamento en donde se nos dice que recordemos nuestra vida anterior. La Biblia no es un libro que nos enseña a vivir retrospectivamente en el pasado, sino que en esta porción enfática de la palabra de Dios nos recuerda que hay un beneficio, en verdad, una necesidad de que recordemos lo que fuimos antes de que Cristo entrara a nuestras vidas. Efesios capítulo 2, versículos 11 al 13 dice: «Por tanto, recuerden que en otro tiempo estaban separados de Cristo, sin tener esperanza y sin Dios en el mundo. Pero ahora, en Cristo Jesús, ustedes, que en otro tiempo estaban lejos, han sido acercados por la sangre de Cristo». Pablo les dice a los cristianos de Éfeso que en un tiempo estuvieron separados, alienados, sin esperanza, y que debido a eso, y solo cuando uno se da cuenta de esto, será evidente cuánto lo ha traído Dios y cuánto le ama. Solo cuando uno se da cuenta de lo que uno sería sin Cristo, se entiende y aprecia a Cristo. A fin de que amemos mucho a Cristo, tenemos que recordar lo hondo de donde nos salvó. A fin de atesorar todo lo que tenemos en Él, tenemos que recordar lo que éramos sin Él. Con esto en mente, hay dos palabras que quiero subrayar, destacar, encerrar en un círculo. Estas son las palabras «antes» y «ahora». Enciérrelas en un círculo y en un momento le mostraré lo que quiero decir. Pablo dice que en un tiempo estábamos lejos, ahora estamos cerca. Efesios 2, versículos 11 al 13. «Por tanto, recuerden que en otro tiempo, ustedes los gentiles en la carne, que son llamados incircuncisión, por la tal llamada circuncisión hecha en la carne por manos humanas, recuerden que en ese tiempo ustedes estaban separados de Cristo, excluidos de la ciudadanía de Israel, extraños a los pactos de la promesa, sin tener esperanza y sin Dios en el mundo. Pero ahora en Cristo Jesús, ustedes que en otro tiempo estaban lejos, han sido acercados por la sangre de Cristo». Pablo empieza esta sección recordando a los cristianos gentiles lo que eran sus vidas e identidades antes de que encontraran a Jesús. Les pide que recuerden lo que eran antes. Como gentiles, los efesios experimentaban una alienación cuádruple. Antes de que vinieran a Cristo, estaban segregados socialmente. En un tiempo eran llamados incircuncisión por la tal llamada circuncisión. Según el pacto de Moisés, la circuncisión apartaba físicamente al pueblo de Dios del resto del mundo. Esa separación continuó en la sociedad judía, de modo que los gentiles estaban separados y excluidos en un nivel social. Estaban separados espiritualmente. Los gentiles estaban separados de Cristo. Los judíos habían estado esperando por cientos de años la aparición del Mesías, pero los gentiles estaban aislados. Eran paganos, a menudo no tenían ninguna religión, o si la tenían,
era una religión pagana, egocéntrica y por obras. Por cierto, no era el cristianismo. Eran gentiles sin Cristo, muchos de ellos idólatras, y estaban espiritualmente muertos. Tercero, también estaban aislados nacionalmente. Pablo dice que los gentiles estaban excluidos de la ciudadanía de Israel. Estaban aislados culturalmente como extraños a los pactos de la promesa. Esas son palabras para decir que judíos y gentiles se detestaban entre sí. De hecho, no se puede entender lo que Pablo va a decirnos a menos que captemos una imagen del odio que existía entre judíos, que se consideraban la jerarquía, y los gentiles, a quienes consideraban paganos. La animosidad entre los grupos era tan grande que un judío quería ir del punto A al punto B y tendría que atravesar alguna propiedad de un gentil. Se desviaba docena de kilómetros solo para no pasar por territorio que consideraba corrupto y contaminado. Esto se ve al leer los libros de historia, pero para nosotros es difícil captar la idea de que los judíos consideraban a los gentiles no dignos. Cuarto, antes también estaban alienados personalmente. Pablo les recuerda a los gentiles que no tenían posición antes de venir a Cristo. La élite cultural los aborrecía, estaban lejos de Dios y hundidos en la idolatría y paganismo. No podemos comprender eso a menos que lo miremos desde esa perspectiva. Bertrand Russell es probablemente el más famoso ateo del que yo sepa y ha sido citado muchas veces con el correr de los años. Hay una de sus declaraciones que recogí y que nos ayuda a entender en realidad lo que significa estar sin Dios. Sin esperanza y sin Dios, dice que así estaban esas personas. Esto es lo que Russell dice en cuanto a la vida aparte de Dios. Y permítame decir que si usted ha oído o piensa en un evangelio que no le permite ser cristiano, el evangelio de Jesucristo no está dividido en segmentos, no es asunto racial. Si el evangelio no está disponible para toda persona en todo el mundo, no es el evangelio de Dios, porque de tal manera amó Dios al mundo que dio a su Hijo unigénito para que todo aquel que cree en Él no se pierda, sino que tenga vida eterna. Juan 3:16. A veces oigo lo que se predica por televisión como si fuera el evangelio, y dicen que uno puede tener cualquier cosa que quiera si simplemente lo cree, pero eso no es el evangelio. Si el evangelio no funciona en cualquier lugar de cualquier país, no es el evangelio. El evangelio de Jesucristo no levanta barreras, las derriba. Toma a dos pueblos que eran hostiles entre sí y los reúne en esta gran organización que conocemos como la Iglesia de Jesucristo. Todos somos uno. En un tiempo estábamos lejos, ahora estamos cerca. En un tiempo estábamos separados, ahora estamos unidos. En un tiempo éramos dos, ahora somos uno. ¿Sabía usted que en Efesios capítulo 2, versículos 15 y 16 dice eso? Poniendo fin a la enemistad en su carne, la ley de los mandamientos expresados en ordenanzas, para crear en él mismo de los dos un nuevo hombre, estableciendo así la paz, y para reconciliar con Dios a los dos en un cuerpo por medio de la cruz, habiendo dado muerte en ella a la enemistad. Dios no hizo que los judíos se hicieran gentiles o que los gentiles se volvieran judíos. Más bien, creó algo nuevo, flamante, un nuevo grupo llamado la Iglesia. Ya no hay judíos y gentiles, hablando religiosamente, sino solo cristianos, personas que creen en Cristo. Eso no es decir que ya no hay distinciones, lo sabemos, pero a veces pienso que no es una buena idea hablar de que alguien es un cristiano chino, o un cristiano taiwanés, o un cristiano hispano. No, todos somos cristianos. Las demás cosas son simplemente incidentales. Lo más importante es que pertenecemos a Cristo. Estamos en su familia, unos con otros. El mensaje de Jesús, tanto a los que estaban cerca como a los que estaban lejos, es el mismo. El mensaje de paz. Hoy, el Evangelio de paz todavía se predica a toda persona en todo el mundo. La sangre de Jesucristo y el poder del Espíritu Santo hace que aquellos que parecían estar lejos se acerquen. Algunas cosas que están sucediendo en nuestro mundo actual son verdaderamente asombrosas. ¿Sabían ustedes que hay un gran despertamiento espiritual que tiene lugar dentro de las fronteras de Irán? Las personas están viniendo a Cristo en Irán, en masa.
y están viniendo de maneras que muchos de nosotros ni siquiera nos imaginaríamos. Algunos están viniendo a Cristo debido a un sueño. Sueñan algo que los lleva a alguien que es cristiano y así son salvados. Tenemos un ministerio de radio y televisión en Irán. Recibimos cartas de todo el país de personas que sintonizan el programa de radio o nos ven por televisión y nos dicen que se han convertido a Cristo. Cada vez que recibo un informe de esos, me cuesta creerlo. ¿Quién puede convertirse a Cristo en ese país cuando se ve la revolución que tiene lugar y la opresión bajo la cual están? Pienso que Dios va a hacer una gran obra en esa nación. Hay personas que están siendo salvadas en China y Rusia. Cuando logramos colocar nuestro programa de televisión en Ucrania, empezamos a recibir informes de personas que estaban viviendo a Cristo y recibiendo aliento. Por todo el mundo, el Evangelio de Jesucristo está derribando barreras y uniendo a las personas. Un día el cuerpo de Cristo se reunirá para siempre en el cielo. Cuarto, en un tiempo estábamos excluidos, ahora somos admitidos. Pablo, al continuar su carta, dice que debido a que somos uno y estamos en Cristo, tenemos acceso a Dios. ¿Sabía usted eso? Cuando usted se convierte a Cristo, tiene acceso inmediato a Dios. Piénselo, cuando usted no conocía a Cristo, ni siquiera podía imaginarse eso. De hecho, lo que usted esperaba es que Dios no tuviera acceso a usted. Ese era el problema que tenía antes, pero ahora tiene acceso a Dios. Esto es lo que leemos en Gálatas, capítulo 4, versículo 6. Y porque ustedes son hijos, Dios ha enviado el Espíritu de su Hijo a nuestros corazones, clamando, Abba Padre. Y Hebreos capítulo 4, versículo 16 dice, Por tanto, acerquémonos con confianza al trono de la gracia, para que recibamos misericordia y hallemos gracia para la ayuda oportuna. Debido a que usted es cristiano, gracias a lo que Jesús hizo por usted en la cruz, ahora usted tiene acceso al Padre. Puede hablar con Dios. Yo hablé con él esta mañana al dirigirme al templo. Me encanta esta ilustración en cuanto a acercarnos confiadamente al trono de la gracia. No sé quién la dijo, tal vez fue Spurgeon. Dice, la oración tira de la cuerda abajo y la gran campana repica a los oídos de Dios. Algunos, a duras penas, logran mover la campana porque oran de manera muy lánguida. Otros le dan apenas un tirón ocasional a la cuerda. Pero la persona que gana el cielo es la que empuña la cuerda firmemente y tira de ella continuamente con todas sus fuerzas. Y ese es un cuadro maravilloso de cómo oramos, ¿verdad? ¿Cuántos saben que hay oraciones y que hay oraciones? La oración que elevamos, Señor, bendice esta comida, antes de comerla, es una oración. La oración que se eleva cuando la hija pequeña arde en fiebre y no se sabe qué hacer, también es oración. La oración que se eleva mientras acompaña a un ser querido en una ambulancia al hospital es oración. Alguna vez les dije que mis amigos del Tabernáculo Brooklyn me enseñaron eso. Ellos no oran, claman a Dios a gritos. Cuando estuve allí estaba enfermo de cáncer y se acercaron a mí y me dijeron, «Doctor Jeremiah, hemos clamado a gritos a Dios por usted. Nunca antes lo había oído». No sabía lo que era hasta que fui a una de sus reuniones de oración y aprendí muy rápido lo que era. Ellos oran a Dios y oran como congregación y oran juntos en voz alta. Fue el sonido más santo y más maravilloso que jamás había oído en la vida. Cientos de personas orando a Dios en voz muy alta. Uno de los grupos que ha cantado en una de nuestras concentraciones se llama Las Voces de Lee y nos ha acompañado varias veces. Vienen de esa tradición. Fui detrás de bastidores antes de que empezara la reunión para orar con ellos y me había olvidado de eso. Les dije, formemos un círculo y oremos. Y antes de que yo pudiera decir, amado Jesús, ellos empezaron a orar clamando en voz fuerte que me aturdió. Me pregunté, ¿dónde estoy y qué es esto? Y entonces simplemente me puse a escuchar y esos jóvenes han aprendido cómo orar y clamar fuerte a Dios. Tenemos acceso al Padre debido a lo que Jesús hizo. Él derribó la barrera entre judíos y gentiles, pero también ha derribado la barrera entre nosotros y Dios, y ahora tenemos acceso a Él. En un tiempo estábamos lejos, ahora estamos cerca.
En un tiempo estábamos separados, ahora estamos unidos. En un tiempo éramos dos, ahora somos uno. En un tiempo estábamos excluidos, ahora somos admitidos. Finalmente, en un tiempo éramos extraños, ahora somos la iglesia. Efesios 2, versículos 19 al 22. Así pues, ustedes ya no son extraños ni extranjeros, sino que son conciudadanos de los santos y son de la familia de Dios. Están edificados sobre el fundamento de los apóstoles y profetas, siendo Cristo Jesús mismo la piedra angular, en quien todo el edificio bien ajustado va creciendo para ser un templo santo en el Señor. En Cristo también ustedes son juntamente edificados para morada de Dios en el Espíritu. Es un párrafo hermoso y algo largo. Pero en esencia lo que Pablo está haciendo es darnos algunos cuadros de cómo son las cosas en la iglesia. Dice, primero, que estar en la iglesia es como vivir en una ciudad, una comunidad. Informa a los gentiles que ya no son extraños, sino conciudadanos. Tienen el mismo acceso unos a otros y a Dios. Son una familia. Y esa es la segunda ilustración que usa. Dice que la iglesia es como una ciudad formada de personas de toda clase diferente y que la iglesia es como una familia. Es una familia de personas. Recalca la unidad de la familia. Luego dice que la iglesia no es solo como una ciudad y una familia, sino también como un edificio. Dice que somos miembros de la familia de Dios. Habla de cómo este edificio está estructurado. Los apóstoles y profetas son el cimiento. Y Jesucristo es la piedra angular. Todos somos parte de ese edificio y ese edificio está bien ajustado. ¿Qué quiere decir eso? Dios nos toma a todos nosotros y usa nuestros propios talentos y capacidades para edificar la iglesia. Somos como edificar un edificio. Es como edificar un edificio que es muy lento al principio. Alguien dijo que es como un tren que sale de la estación, gruñe y rezonga y casi ni se mueve, pero entonces comienza a acelerar y empieza a moverse. Si usted ha observado cómo se construye un edificio, en realidad se cansa de ir todos los días y parece que nada sucede. Hacen zanjas en el suelo y luego prueban el suelo y vierten el concreto, pero eso no aparece por sobre la superficie. El cimiento del edificio es crítico. Pablo dice que el edificio en el cual usted y yo hemos sido colocados se levanta sobre el cimiento hecho por los apóstoles y profetas. ¿Qué es eso? Esa es la Biblia. Los apóstoles y profetas. Y la piedra angular del edificio es Jesucristo. Y nadie puede poner otro cimiento que el que ya está puesto. Usted y yo que somos cristianos, sea que procedamos de un trasfondo judío o un trasfondo gentil, sea un trasfondo chino o un trasfondo hispano, todos somos bloques de construcción colocados en este edificio que llamamos la iglesia. Tenemos el privilegio de estar unidos unos con otros. Paul Brand era un cirujano que escribió un libro titulado Temerosa y maravillosamente hecho. Es un libro realmente bueno porque él usa lo que aprendió como cirujano para ayudarnos a entender cómo funciona el cuerpo de Cristo. Escuchen lo que dice. Tal como el código completo de identidad, el ADN de mi cuerpo, se halla en cada célula, también la realidad de Dios permea cada célula en el cuerpo de Cristo, la iglesia uniéndonos con un vínculo verdaderamente orgánico. Así que lo que sucede es que a donde quiera que vayamos, si somos cristianos y nos reunimos con otros cristianos, de inmediato sentimos unidad unos con otros. Eso me sucede a donde quiera que vaya. Y sé que estoy llegando a ser bastante bueno para distinguir a un cristiano. Puedo decir cuando una persona es cristiana. Podemos hablarnos y de inmediato somos amigos y queremos ayudarnos del uno al otro. Usted tiene el ADN del Espíritu Santo y tan pronto como ve a alguien igual, no importa si puede o no hablar el mismo idioma. Es maravilloso ser parte del cuerpo de Cristo. Me siento muy agradecido de ser una parte de ese cuerpo y tener la oportunidad de ver lo que sucede en mi vida y la vida de otras personas. Como ve, usted es parte de la familia. Como cristianos, nunca estamos lejos de nuestra familia, porque la familia de Dios está en todas partes. Usted siempre encontrará un miembro de la familia a donde quiera que vaya, si es miembro de la familia de Dios. Así que, estamos en el edificio, estamos en la familia, estamos en la ciudad, somos uno.
uno en Cristo. Amén. Y debido a eso tenemos una oportunidad que otros no tienen. Somos parte de algo que perdura. Ustedes saben que nada en realidad parece durar en estos días. Y sin embargo, si usted es parte del cuerpo de Cristo y está en la iglesia de Jesucristo, eso nunca desaparecerá. Clarence McCartney cuenta de un hombre que soñó de una ciudad llena de espléndidos y notorios edificios. Un gran templo de granito de finanzas y comercio, en donde se zanjaban negocios. Corredores de mármol, en donde se reunían clases universitarias y elegantes viviendas para los pobladores de la ciudad. Junto a una carretera había una estructura humilde a la cual hombres y mujeres iban. 100 años pasaron en su sueño y el hombre se halló en la misma ciudad, pero los edificios habían sido derribados y construidos de nuevo. Eran incluso más altos y más impresionantes. Y sin embargo, en medio de ellos estaba la misma estructura pequeña blanca a la cual la gente seguía viniendo y yendo con gozo en sus rostros. 1000 años pasaron en el mismo sueño del hombre y de nuevo vio la misma ciudad. Era una transformación completa, porque los antiguos edificios habían desaparecido y nuevos edificios con nueva arquitectura y nuevo esplendor habían tomado su lugar, todos excepto aquel pequeño edificio junto al camino al cual hombres, mujeres y niños iban y venían con gozo y satisfacción en sus rostros. «¿Qué es ese edificio?», le preguntó en su sueño a un extraño. «Ese edificio», dijo el extraño, «representa a la iglesia, la casa de Dios». Ciudades y sociedades se levantan y caen, pero la iglesia sigue firme por los siglos para ayudar al pueblo de Dios en el camino de la vida. Ahora haga una pausa y piense en eso por un momento. ¿Cuántos años han pasado desde que Cristo murió en la cruz y aquí estamos nosotros, sentados y reunidos en la iglesia de Jesucristo, unos con otros? Tenemos el Espíritu Santo en nuestro corazón, somos uno los unos con los otros. Eso sigue marchando. Un día, si el Señor no ha vuelto para entonces, habrá nueva gente en las bancas y un nuevo pastor detrás del púlpito. Pero la iglesia continuará. El pueblo de Dios puede cambiar, pero sus propósitos nunca cambian. Los hombres de Dios avanzan, los métodos de Dios siguen, su ministerio sigue marchando. Hay un episodio de una joven que estaba visitando Quito, Ecuador, en un viaje misionero.

Bueno, continuaremos mañana aprendiendo más con el pastor David Yeremaya y este estudio que le está haciendo a la carta del apóstol Pablo a los Efesios, con esta serie que era titulado Fe que Transforma, volumen 1. Y bueno, el día de hoy el pastor nos ha dicho que el apóstol Pablo en su carta a los Efesios recuerda a los gentiles que antes estaban separados de Cristo, sin esperanza y sin Dios, que ahora han sido acercados por la sangre de Jesús. Esto lo demostró el pastor cuando relata algunos testimonios de vidas transformadas, mostrando cómo el Evangelio derriba barreras sociales, culturales y espirituales, uniendo a quienes antes estaban divididos. El apóstol Pablo destaca las palabras antes y ahora. Antes lejos, ahora cerca. Antes separados, ahora unidos. Antes excluidos, ahora admitidos. Antes extraños, ahora miembros de la familia de Dios. La iglesia es presentada como una ciudad, una familia y un edificio espiritual cimentado en los apóstoles y profetas, con Cristo como piedra angular. Este cuerpo de creyentes es duradero, trasciende culturas y generaciones y permanece firme a lo largo de los siglos. Por lo tanto, debemos recordar lo que éramos sin Cristo, pues esto nos ayuda a valorar lo que ahora somos en Él. Debemos vivir agradecidos, conscientes de que ahora tenemos acceso directo al Padre, que somos parte de su familia y llamados a reflejar unidad y paz en un mundo que está dividido. 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Ya son las 6 de la mañana y 41 minutos. 6 y 41 minutos. Sigamos escuchando música. Ellos son Un Corazón, canción que lleva como nombre Somos Iglesia.

0: Ahí estaba la agrupación Un Corazón con esta canción titulada Somos Iglesia. Ya son las 6 de la mañana, 46 minutos. En Nuevo Continente, 6 y 46 minutos.
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0: Ya son las 6 y 47, faltan 13 minutos para las 7 de la mañana. Les recordamos que hoy, después de las 7 de la mañana, vamos a estar celebrando con ustedes los cumpleañeros mañaneros. Buen momento para que ustedes vayan dejando ya sus mensajes, sus saludos en el 311-830-4162. También recordarles que, bueno, hoy María Erika no va a estar con nosotros. Ella está de descanso y, bueno, nos va a acompañar. Así que espero la compañía de ustedes conmigo en este buen día, que juntos estemos ahí dándole gracias al Señor y bueno, saludando también a todos los que van a estar ahí reportándonos entonces en el 311-830-4162. Saludamos por aquí a Andrés Dallos con nosotros. Muchas gracias, Andrés, que siempre nos comparte algo de su música. Las mentiras del silencio, por aquí nos dice Andrés, muchas gracias. Saludamos también a oyentes que han estado muy tempranito reportándonos sintonía también desde ayer. También por aquí muchos saludos a todos, muchísimas gracias. Entre ellos están Uri Uribe, Cecilia, Javier Enrique, José Vicente, Sildana, Vertica. Ella también nos estuvo ahí acompañando en nuestros especiales festivos. También Carlos Santana, bueno, muchísimas gracias por ese apoyo también al ministerio. Javier Becerra, gracias a Javier. Daisy Chávez, muchas gracias a Daisy. Ella en esta mañana nos ha compartido Isaías 45:12. Dice, recuerda que fuiste creado por las manos de Dios, quien creó el cielo y la tierra. Si Él tiene el poder para sostener el universo, también tiene el poder para sostenerte y hacer cosas extraordinarias en tu vida. Muchas gracias, Daisy, por esta bonita palabra que nos comparte en esta mañana y también la transmitimos a nuestros demás amigos que ahí nos están escuchando en este día martes. Edgar Artunduaga. Edgar, ¿qué tal? Buen día. ¿Qué nos va a cantar?
2: Proverbios capítulo 20, versículo 1.
0: Le escuchamos.
2: 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El vino es escarnecedor, la sidra alborotadora, y cualquiera que por ellos yerra no es sabio. Y cualquiera que por ellos yerra no es sabio. Gloria a Dios.
0: Amén, Edgar, muchísimas gracias. Buen texto para tener en cuenta. Proverbios 20:1. El vino es escarnecedor, la sidra alborotadora, y cualquiera que por ellos yerra no es sabio. Es lo que nos interpretaba Edgar Artunduaga aquí en el 311-830-4162. Zuli Hernández, Zuli dice buenos días. Cuida con amor tus tres hogares, tu cuerpo, tu tierra y tu mente. Dice, lugares que habitas con conciencia y amor. Bueno, muchas gracias, Zuli. Interesante. Tres hogares. El cuerpo, la tierra y la mente. Muchas gracias. Judith Guerrero también por aquí. Ella ha estado con nosotros en esta mañana. Ya nos dejó por aquí un saludito para los cumpleañeros mañaneros. Con mucho gusto, Judicita. Aquí vamos a tenerlo en cuenta. Sandra Moreno, Sandrita nos envía saludos. Bendecida semana para cada uno de ustedes. Gracias a Dios por la vida. Sea Dios obrando en Colombia y en cada vida. Ella por aquí nos ha pedido oración por su mamita, por Elena Moreno, por sanidad física. Claro que sí. Ahí tendremos en cuenta a nuestra preciada hermana Elenita Moreno. Que sea el Señor obrando una sanidad completa, su parte física, así como lo ha hecho en la vida espiritual, porque ella es alguien que ama al Señor y le cree de todo corazón. Entonces, el saludo especial para Elenita y para usted también, Sandra, que mi Dios los bendiga y les ayude en cada una de sus necesidades. Mi amigo David Mendoza, por aquí también nos dice feliz y bendecido día. Un abrazo, David. Gracias por preferir Nuevo Continente. María Teofilde, por aquí también nos ha reportado sintonía. Estuvo muy pendiente también de los especiales. Dice muchas gracias, Dios los bendiga. David Díaz también por aquí con nosotros. Jorge Bejarano, muchas gracias y un abrazo para Jorge. Maritza también se comunicó con nosotros para algo con respecto también a los especiales. Ruby Penagos, a ver qué nos dice Ruby en esta mañana. Dice, good morning, have a nice, beautiful day. Familia Nuevo Continente. También a todos los oyentes del programa Buen Día, ella nos envía saludos en esta mañana. Dice que, bueno, el 14 de julio, con alegría, fuerza, sabiduría y buen humor, nos comparte un texto bíblico. El cafecito con galletas, dice que apenas para este frío. También ella saluda a los cumpleaños mañaneros de hoy, 14 de julio. Y bueno, para todos los mejores deseos, que tengan un excelente día, lleno de grandes y ricas bendiciones. Hasta siempre, amigos, que sean felices. Ahí Rubicita de Familia nos está diciendo. Bueno, por aquí el texto bíblico dice, cuando a Dios haces promesas, no tardes en cumplirla, porque Él no se complace en los insensatos. Cumple lo que prometes, es lo que dice Eclesiastés 5:4, nos lo comparte Ruby. Aquí en nuestro WhatsApp nos envía un cafecito para estos buenos días. Y la frase, no permitas que tu corazón se atormente, confía en Dios, entrégale a Él todo lo que te preocupa y déjalo en sus manos, Dios nunca falla. Gracias Ruby por este buen mensaje, por el cafecito, gracias también por el texto bíblico. Jairo Fandiño también nos ha reportado sintonía, porque nos ha dejado una reflexión, gracias a Jairito. María Camila dice, buenos días. Dios los bendiga, los cuide. Bueno, ya pide oración por su nuera, por su hijo que están atravesando una situación de separación. Dice a hijos por medio de están, bueno, los hijos están muy mal. Dios les bendiga, pues es también una petición de oración de María Camila. Bueno, padre, ya tú también sabes esta situación que está presentando la familia de María Camila. Pedimos una bendición especial, Señor, una intervención también en el hogar de la nuera, del hijo de María Camila. Señor, trae armonía, trae diálogo, trae perdón también, trae restauración y una decisión sabia, Señor, para que sus hijos no se vean afectados por una situación como esta, por la que están ellos pasando, por todo lo que están viviendo. Ayúdale, Señor, y no permita, Señor, que hogares se estén separando, Señor. Eso tú no lo quieres. Tú quieres, Padre, hogares sólidos, firmes, que continúen, Señor, tomados de su mano y de la mano poderosa tuya, Señor, siempre, para tomar decisiones, que siempre estén también los hogares prestos a servirte, a vivir para ti, a honrarte, a dar testimonio donde quiera que estén de tu grandeza, de tu poder, de tu bondad, Señor, y que en estos momentos ellos tomen la decisión sabia de luchar por ese hogar, pero no en las fuerzas de ellos, sino en las fuerzas tuyas. Señor, asimismo yo sé que hay muchos hogares que están pensando tomar ese tipo de decisiones. No lo permita, Dios, habla a sus mentes y a sus corazones y que ellos sean sensibles a la voz tuya para tomar y hacer los correctivos que sean necesarios. Oramos por ellos, Señor, y que tomen siempre la decisión que tú les guíes, que vivan la guía tuya también, que es importantísimo, y bueno, que no se vean afectados los niños, Señor, que son los que en última siempre llevan las de perder en casos como estos de una separación. Así que te pedimos, Señor, y oramos, aprovechamos este momento para orar por los hogares de Colombia, del mundo, los hogares cristianos, Señor, que dicen que te sirven, que te aman, Dios, que lo demuestren también con sus vidas consagradas a ti, cuando estamos cerca tuyo, Señor, tú no vas a permitir que tomemos decisiones equivocadas. Así que te damos muchísimas gracias y encomendamos la vida de María Camila, también el hogar de su hijo y su nuera y también de sus nietos. En el nombre de Jesús, gracias Padre amado. Amén y amén. 6:57 minutos, seguimos avanzando en Buen Día, siguen llegando más mensajes. En breve estaremos con todos ustedes en la celebración de los cumpleaños mañaneros, así que esperamos ese reporte de ustedes en el 311-830-4162, 311-830-4162, línea WhatsApp de Nuevo Continente habilitada para que ustedes nos dejen esos mensajes. Faltan 3 minutos para las 7 de la mañana. En cuanto a noticias, el presidente electo Abelardo de la Espriella anunció una profunda reorganización de la presidencia de la República con la eliminación de 3 consejerías y más de 220 cargos administrativos, una medida que, según afirmó, permitirá ahorrar cerca de 10 mil millones de pesos al año, recursos que serán destinados a programas para los ciudadanos. Entre los principales cambios, desaparecerán las consejerías para la reconciliación nacional y para los derechos humanos, cuyas funciones serán asumidas por los Ministerios del Interior, Defensa y Relaciones Exteriores. Además, la unidad de implementación del acuerdo final dejará de funcionar de manera independiente y sus responsabilidades pasarán al Comisionado Nacional de Seguridad. De la Espriella aseguró que en su gobierno también desaparecerá la figura del Comisionado de Paz, al afirmar que para dar prioridad a la seguridad y que no impulsará procesos de falsa paz. La Consejería Presidencial para las Regiones será transformada en una gerencia para las regiones con la misión de fortalecer la coordinación entre el gobierno nacional, los alcaldes y los gobernadores. En otros anuncios, el mandatario electo confirmó el nombramiento de la ingeniera María Noemí Arboleda como nueva ministra de Minas y Energía y presentó el Banco Nacional de Talentos, una plataforma que buscará democratizar el acceso a los cargos públicos mediante un amplio banco de hojas de vida. Finalmente, reiteró su intención de posesionarse en una guarnición militar del sur del país e informó que continuará recorriendo las regiones mientras avanza la conformación de su gabinete ministerial. La Consejería Presidencial para las Regiones será transformada en una gerencia para las regiones con la misión de fortalecer la coordinación entre el gobierno nacional, los alcaldes y los gobernadores. Bueno, esto es lo que se tiene, lo que dijo Abelardo de la Espriella en una alocución que él hace en redes sociales. En otras noticias, estas noticias internacionales, pero también tienen que ver con Colombia, continúan las investigaciones en Estados Unidos por la muerte del colombiano Johan Sebastián Durán Guerrero, de 26 años, quien falleció tras recibir varios disparos durante un operativo del Servicio de Inmigración y Control de Aduanas, el ICE, en el estado de Maine. El caso dio un giro luego de que el senador Angus King revelara que las autoridades estadounidenses le confirmaron que el joven colombiano no era la persona que los agentes buscaban capturar. Inicialmente se había informado que existía una orden migratoria en su contra, pero posteriormente esa versión fue rectificada. La congresista Shelley Pingree respaldó esa información y aseguró que el hombre abatido no era el objetivo del operativo. Organizaciones defensoras de los derechos de los inmigrantes identificaron a la víctima como un ciudadano colombiano que contaba con autorización para trabajar legalmente en Estados Unidos y tenía número de seguro social. Además, solicitaron una investigación independiente y transparente para esclarecer lo ocurrido. Según un testigo del hecho, antes de los disparos se produjo un choque entre vehículos y el joven alcanzó a decir: "Intenté detenerme", mientras era auxiliado por los agentes. Por su parte, el ICE sostiene que el conductor intentó escapar durante un operativo relacionado con una orden de deportación y que un agente abrió fuego al considerar que existía una amenaza para la seguridad. Entre tanto, las autoridades mantienen abierta la investigación para establecer con precisión las circunstancias que rodean la muerte del colombiano. Triste noticia para la familia aquí en Colombia. Muchacho santandereano, y las familias pues están haciendo todo lo relacionado ya para poder traer el cuerpo a Colombia. Es lo que está sucediendo en Colombia, el mundo y aquí también en Nuevo Continente. Se lo contamos en Buen Día. Son las 7 de la mañana, un minuto, 7 y un minuto. Está su emisora Nuevo Continente. En breve estaremos en los cumpleañeros mañaneros.
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1: El día del Señor está cerca. Segunda de Pedro, capítulo 3, versículos del 8 al 14, dice: Mas, oh amados, no ignoréis esto, que para el Señor un día es como mil años, y mil años como un día. El Señor no retarda su promesa, según algunos la tienen por tardanza, sino que es paciente para con nosotros, no queriendo que ninguno perezca, sino que todos procedan al arrepentimiento. Pero el día del Señor vendrá, como ladrón en la noche, en el cual los cielos pasarán con grande estruendo, y los elementos ardiendo serán deshechos, y la tierra y las obras que en ella hay serán quemadas. Puesto que todas estas cosas han de ser deshechas, ¿cómo no debéis vosotros andar en santa y piadosa manera de vivir, esperando y apresurándoos para la venida del día de Dios, en el cual los cielos, encendiéndose, serán deshechos, y los elementos, siendo quemados, se fundirán? Pero nosotros esperamos, según sus promesas, cielos nuevos y tierra nueva, en los cuales mora la justicia. Por lo cual, oh amados, estando en espera de estas cosas, procurad con diligencia ser hallados por Él sin mancha e irreprensibles en paz. Muchos se preguntan cuál es el significado de todas las cosas que están ocurriendo hoy en el mundo. Algunos pueden verlas como situaciones espontáneas y circunstanciales, pero la verdad va mucho más allá de ser algo aislado. Todo esto, aunque muchos quieran negarlo, no es otra cosa que las señales de las que el Señor Jesús nos habló y que acontecerían antes de su venida. Todo esto es simplemente un síntoma más del fin que está por llegar. Apenas son principios de dolores. A través de todas estas cosas, Dios está esperando una sola respuesta: arrepentimiento, pues es lo único que puede separarnos de la condenación eterna y llevarnos a Cristo, nuestro Salvador. Pero el arrepentimiento no es solamente para quienes viven sin Cristo, sino también para aquellos que hemos creído en Él. La misma palabra nos enseña: puesto que todas estas cosas han de ser desechas, ¿cómo no debéis vosotros andar en santa y piadosa manera de vivir? Esto significa que Dios también espera algo de sus hijos, comenzando por confesar nuestro pecado y arreglar nuestras cuentas con Él. No seamos sordos a lo que Dios está hablando. Este es tiempo de consagrarnos en santidad y temor de Dios, pero también es tiempo de alegrarnos, porque hoy más que nunca está cerca nuestra redención.
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Y seguimos avanzando en nuestro buen día. Ya son las 7 de la mañana, 14 minutos. 7, 14 minutos. Llega un momento especial, la sección de los cumpleañeros mañaneros.

Bueno, hoy es 14 de julio, en este año 2026, seguimos avanzando. Y sé que muchos de nuestros amigos hoy están cumpliendo años o de pronto cumplieron el fin de semana. Bueno, aquí está la sección cumpleañeros mañaneros para todos ustedes.

0: Mientras ustedes se comunican con nosotros en el 311-830-4162, vamos a nombrar algunos de los personajes reconocidos a nivel nacional, a nivel internacional, que hoy, 14 de julio, están cumpliendo años. Uno de ellos es Humberto de la Calle, 80 años, destacado abogado, político, también diplomático colombiano. Es ampliamente reconocido por haber sido el jefe del equipo negociador del gobierno en los diálogos de paz con la guerrilla de las FARC y por su rol como ministro y representante en la Asamblea Nacional Constituyente que creó la Constitución de 1991. Humberto de la Calle Lombana, 80 años hoy, 14 de julio. Tommy Motola está cumpliendo 78 años, destacado empresario, también ejecutivo de la industria musical estadounidense, como expresidente y CEO de Sony Music. Él lideró la explosión latina de los años 90, impulsando las carreras de estrellas globales. Ya en el ámbito personal es conocido por haber estado casado con la cantante Mariah Carey y por su matrimonio actual con la artista mexicana Thalía. Tommy Motola, 78 años. Franklin Graham, 74 años, prominente evangelista, también activista de los Estados Unidos, hijo del legendario pastor Billy Graham, presidente de, también de la Asociación Evangelística Billy Graham y la ONG humanitaria Samaritan's Purse. Es ampliamente conocido por combinar la predicación con posturas políticas conservadoras y un fuerte activismo internacional. 74 años está cumpliendo Franklin Graham. Andrés Ospina, 50 años, él es escritor y comunicador colombiano, reconocido principalmente por sus crónicas y su profunda relación con la cultura e historia de Bogotá. Es ampliamente reconocido por ser el autor del Botálogo, un famoso diccionario y crónica sociolingüística que recopila expresiones y modismos del español hablado en la capital. Andrés Ospina está cumpliendo 50 años. Ellos son los cumpleaños mañaneros que son reconocidos a nivel nacional e internacional.
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0: Bueno, Judith Guerrero por aquí nos ha dejado notas de voz saludando a alguien que ella ama mucho. A ver, Judicita, muy buenos días, le escuchamos. ¿Para quién es ese saludo de cumpleaños?
2: Buen día, hermanitos. Gabriel, Erika y todos allá en la emisora. Un abrazo, muchas bendiciones. Yo les quiero pedir el favor de orar por mi hermanito Germancito Guerrero, que cumplió años el sábado. Y a mí se me olvidó solicitar el saludo el viernes. Uh-huh. Una oración por mi hermanito hermoso, mi único hermanito pequeño, el menor de mí. Muchas gracias, un feliz día, bendiciones.
0: ¿Y qué más?
2: Hermanito hermoso, un abrazo lleno de bendiciones en este día de tu cumpleaños, aunque un poquito atrasado, pero no le hace. Uh-huh. Le cuento que lo amo mucho, lo pienso mucho, oro mucho por usted. Vivimos siempre distanciados, poco hablamos, pero el agradecimiento a Dios por tenernos con vida se tiene en el corazón. Y le quiero regalar Salmos 118:24, que dice: este es el día que hizo Jehová, nos gozaremos y alegraremos en él. Muchos abrazos y besos a la distancia, hermanito. Ya llegará el día en que nos podamos reunir y podamos celebrar físicamente nuestros cumpleaños que cumplimos en el mismo mes y seguiditos. Fuerte abrazo para todos, bendiciones, gracias.
0: Con gusto, Judicita, el saludo especial entonces para Germán Guerrero, hermanito de Judy, que cumplió años el sábado, pero bueno, hoy también saludándolo, felicitándolo de manera especial aquí en Nuevo Continente, y nos unimos a esa alegría, ese gozo que nos da saber que nuestros seres queridos cumplen un año más, y todo eso es gracias a nuestro Padre Celestial. Bendiciones en abundancia, Germán, en este año que inicia para usted. Que la presencia del Señor le acompañe siempre, en todo momento y en todo lugar.

0: Bueno, y saludamos a Flor Alba, también fiel oyente, gran amiga de Nuevo Continente. Ella también tiene un saludo para alguien muy especial en su vida. Flor Alba, le escuchamos con el saludo para esa persona que usted quiere hoy saludar, 14 de julio, que está cumpliendo años. ¿Quién es?
1: Buenos días, emisora Nuevo Continente, para pedirles el gran favor de complacer en cumpleaños a mi hija, Mónica Alejandra Mejía Rodríguez, que está hoy 14 de julio de cumpleaños, y ha sido mi más grande bendición que Dios me ha dado. Es una persona muy al servicio de Dios, y ella ha llenado una cantidad de servicio a la comunidad desde su trabajo. Le bendigo su vida como madre, le bendigo su trabajo y le bendigo todo lo que le resta por vivir en este mundo, que siga cumpliendo la misión que ella siempre ha expuesto, que es ayudar a las personas en todos los sentidos, no solamente en conocer el Evangelio, sino también en conocerse en a sí mismos. Mónica Alejandra Mejía Rodríguez, mi gran, más grande tesoro. Espero que ustedes tengan una cita bíblica para ella, en el nombre de la emisora y de los que allí laboran. Gracias.

0: Bueno, ahí está esa canción especial para Mónica Alejandra Mejía. Ahí con mucho cariño, con mucho amor de parte de todo el equipo de Nuevo Continente, especialmente de su mamita Flor Alma, que la considera como ese gran tesoro que Dios les ha dado. Palabras lindas, maravillosas que ella le ha compartido. Esperamos que las reciba en su corazoncito, Mónica Alejandra. Y bueno, que Dios también le siga usando en todo lo que usted realice para beneficio de los demás. Qué buen servicio que usted realiza. El Señor le guarde y le bendiga siempre.
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0: Sonia Zambrano por aquí también nos ha dejado un mensaje. Dice: bendiciones, un favor grande. Mi hijo Juan David estuvo de cumpleaños, que Dios lo bendiga, lo amamos mucho. De los papitos Humberto y Sonia, gracias y bendiciones por ser tan especial. Pues unos papitos que también están felices de celebrar un año de vida de Juan David, pero ellos le dejan también nota de voz. Escuchemos.
2: Steven, Dios los bendiga, buenos días. Es para felicitar a mi hijo Juan David, que estuvo de cumpleaños. Para decirle que lo amamos, que es de gran bendición, que es un hijo muy especial, que Dios lo bendiga, que lo amamos mucho y le deseamos un feliz cumpleaños, que sea Dios guiándolo de su mano, guardándolo y protegiéndolo.
0: Bueno, con mucho gusto para Juan David, el saludo especial de sus papitos, toda la familia, hoy con alegría celebrando este año que Dios le concede a Juan David. Y bueno, aquí también en Nuevo Continente le saludamos, festejamos juntos y le damos gracias a Dios por su vida, Juan David. Que sean muchos, muchos años con la ayuda, la bendición de Dios, guiándole, fortaleciéndole, abriendo puertas de bendición, de oportunidades en todo lo que usted realice, apreciado Juan David. Elvira Guaraca también por aquí nos deja una nota de voz. Elvirita, buen día. ¿Quién va a saludar de cumpleaños?
3: Mis hermanitos, Uriel y Erika. Señor, esté bendiciendo grandemente sus vidas, así como bendice la emisora. Hermanos, es para darle un saludo de cumpleaños que cumplió ayer mi nieto, mi bisnieto, es mi bisnieto Jerónimo. Entonces, les pido el favor de felicitarlo por su cumpleaños. Y yo, como ya sé que ustedes colocan oración y canciones bonitas de cumpleaños, muchas gracias. Pero quiero también yo decirle a mi nieto que le regalo Tercera de Juan 1:2. Dice: amado, yo deseo que tú seas prosperado en todas las cosas y que tengas salud, así como prospera tu alma. Bueno, mis hermanitos, muchísimas gracias. Y les recomiendo, mi hermano Uriel, les recomiendo el audio.
0: Listo, Elvira, con mucho gusto. Claro que sí, a Jerónimo le saludamos y damos gracias a Dios por la vida de este niño, que Dios le guarde ese corazoncito, lo proteja del mal, del peligro, donde quiera que vaya. Bueno, que ahí esté la presencia del Señor también con él para ayudarle desde ahora y para siempre, que él también disponga su corazón para recibir al Señor Jesucristo como su único Señor y Salvador. Gracias, Elbrita, con mucho gusto. También Delfina Ordóñez nos deja por aquí un saludo. Dice: los escucho desde Restrepo Met. Ah, está paseando. Bueno, Delfina, muchas gracias. Dice: felicitaciones para todos los cumpleañeros. El Señor les dé largura de días, fortaleza y amor por los perdidos. Bueno, ella está saludando a todos los cumpleañeros mañaneros. Delfina Ordóñez, por allá en Restrepo Meta. ¡Qué bendición! Gracias a Dios por la vida de Delfina, que llegue también con bendición nuevamente aquí a la capital a retomar labores. Bueno, son los cumpleaños mañaneros el día de hoy, a quienes vamos a poner en las manos de nuestro gran Dios. A Germán Guerrero, también a Mónica Alejandra Mejía, a Jerónimo, a Juan David, que el Señor les guarde y les bendiga siempre. Y lo que dice la palabra de Dios en el Salmo 59:16. Pero yo le cantaré a tu poder y por la mañana alabaré tu amor, porque tú eres mi protector, mi refugio en momentos de angustia. Gracias, Padre bendito, por estos tus hijos que hoy están cumpliendo años. Gracias, Padre, porque tú eres el Dios todopoderoso que cuida de sus vidas, de nuestras vidas. Señor, gracias por amarnos, gracias por bendecirnos tanto y regalarnos un año más de vida, Señor, para reconocer tu grandeza, reconocer tu favor, tu misericordia, saber que tú eres nuestro refugio, Señor, porque van a haber momentos muy seguramente de angustia, van a haber situaciones complicadas en el transcurso de este año que inicia para cada uno de tus hijos, pero sabemos que ahí está tu presencia, por eso te alabamos, te bendecimos en este día y encomendamos la vida de cada uno de estos tus hijitos. Señor, te damos gracias porque podemos alabarte, porque podemos desde tempranito encomendar nuestras vidas y en este día también encomendar las vidas de Germán, de Mónica Alejandra, de Jerónimo, de Juan David y de todos los que de pronto no se pudieron comunicar, pero ahí están, Señor, en este día cumpliendo años. Que tu gracia les acompañe, que tu presencia esté con ellos todos los días, Señor, y les abras puertas de bendición por donde quiera que vayan. Gracias, Señor, porque sabemos que sin importar lo que traigamos, lo que venga en este año para ellos, contamos con tu protección y con tu cuidado. Gracias, Señor, por ser nuestro refugio en todo momento. Todo esto te lo pedimos, Padre Santo, en el nombre bendito de Cristo Jesús, nuestro Señor y Salvador. Amén y amén.

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1: Bueno, y mañana, con el favor del Señor, estaremos después de las 7 de la mañana celebrando con todos ustedes aquí en nuestra sección Cumpleañeros Mañaneros por esta su emisora Nuevo Continente. Que la gracia y la bendición del Señor estén con todos ustedes, amigos, que hoy 14 de julio están cumpliendo años. Dios les ayude, les bendiga en su trabajo, en sus estudios, en todo lo que ustedes realizan, que la obra de sus manos sea bendecida y de mucho fruto. Todo se multiplique en bendiciones para todos ustedes, amigos, que hoy celebran con nosotros en los Cumpleañeros Mañaneros. ¡Nuevo!

0: Bueno, y continuamos en nuestro buen día. Llega el momento para el estudio de la palabra de Dios con el pastor Baruch Corman del ministerio Amarás a Israel. Hoy él continúa con el estudio del libro de Nahum, ya en su segunda parte. Hoy el pastor Baruch Corman, en esta sección Amarás a Israel, nos va a compartir esta segunda parte del estudio de Nahum, donde vamos a ver que el Dios de la Biblia es un Dios de juicio, reprensión y convicción, pero también de gracia y refugio. Su justicia no puede ser ignorada y su reprensión es una advertencia que llama a reconocer nuestra necesidad de misericordia. Hasta aquí con nosotros el pastor Baruch Corman del ministerio Amarás a Israel. Repetimos el estudio del libro de Nahum.
1: Ahora, esto realmente no es lo que tú quieres hacer cuando tú vas a dar una conferencia. Juicio, juicio, más juicio, mañana más juicio y el domingo más juicio. Pero entiende algo. El juicio de Dios lo consuela a él. Y hay dos fuentes para ese juicio. Y no existe otra. O bien serás receptor del juicio de Dios, todo el mundo, inclusive tú. Pero ese juicio podrá ser derramado sobre ti a través de la cruz o a través de su ira. No hay otro camino. A través de la cruz, el Mesías lo recibe. Esa es la gracia que nos cambia, que nos convierte en la justicia de Dios. Nos convertimos en esa nueva criatura. Así que Dios es un Dios que juzga, pero eso está bajo ataque hoy. Debemos aceptar al Dios de la Biblia. Pasemos al verso 4. Dios hace algo más. Él reprende. ¿Qué palabra tan poderosa? Dios habla. Esta palabra reprender es una advertencia. Una advertencia de que viene y de una condenación que viene con seguridad. Yo conozco la Escritura y sé lo que dice Juan 3 cuando el Mesías dice con respecto a su primera venida: yo no vine a condenar al mundo. Para eso no fue para lo que él vino. Él vino para convertirse en el receptor del juicio de Dios, y lo recibió y lo venció. Él superó eso a través de la resurrección, y la resurrección nos habla de victoria. Pero si no recibes esa cruz, esa obra que él hizo, entonces tú serás con toda seguridad receptor. Y aquí en el verso 4 lo dice, mira, él reprende al mar y la tierra seca. Es un modismo en hebreo para la creación. Lo que el profeta nos está diciendo es que Dios está desagradado con su creación. Y ahora en el verso 4, él nos advierte, a ti y a mí. Está advirtiendo al mundo de su desagrado y del hecho de que su condenación ciertamente vendrá. Y cuando Dios dice suficiente, basta, esa condenación vendrá y vendrá rápidamente. Él reprende al mar y a la tierra seca y todos los ríos los seca. ¿Qué significa eso? En la Biblia, tanto en el Antiguo como en el Nuevo Pacto, vemos que el agua está relacionada con bendiciones. Y cuando Dios dice que, cuando lo que Dios está diciendo es que cuando no escuchamos, cuando no respondemos a la reprensión de Dios, lo diré de otro modo, a la convicción, no escuchamos suficiente ese mensaje hoy. De hecho, hoy día, si vas a un seminario sobre hacer crecer una iglesia, una congregación, ellos te dirán, mantente alejado de la convicción. Pero te diré, Dios nunca obrará en tu vida. No se moverá. Tú no conocerás la unción de su Espíritu hasta que primero seas traído bajo convicción. Hasta que tú sepas que la convicción significa que tú conozcas y entiendas tu necesidad de la misericordia de Dios. La convicción es una invitación a ser bendecido. es un anuncio de tu necesidad y que tú reconoces la gracia de Dios. Si simplemente lo ignoramos, no estamos representando la verdad. Dios es un Dios de reprensión, es un Dios de convicción. Dice aquí, y todos los ríos, Él los seca, no habrá bendición. Y porque Dios no está bendiciendo, Luke mira la siguiente palabra. Es interesante porque diferentes traducciones lo colocan diferente, de diferentes formas, pero esta palabra nos habla de aquello que es horrible. Cuando se aplica a una persona, esa persona es una persona miserable. Está muy relacionado con el concepto de réprobo. Alguien que está más allá porque rechazó a Dios tanto que su corazón está tan endurecido. Y dice aquí, con respecto a una situación, mira de nuevo. Dice, Basán y el Carmelo. Basán, una de las tierras más lejanas, una tierra buena, en los montes, y el Carmelo también. Él habla y nombra dos regiones de Israel, del norte de Israel, que son de las más fértiles, de las más ricas. Y dice, miserable o horrible son Basán y el Carmelo. Y la flor del Líbano, de nuevo utiliza esta misma palabra, es miserable, es horrible. ¿Qué está diciendo aquí? Dios puede traer cambios. Vemos algo y decimos, ¡cuán hermoso! ¡Cuán maravilloso! ¡Cuán próspero! Pero Dios es capaz de inmediato, simplemente con una reprensión de su boca, de convertir eso que pensamos que es maravilloso, lo que consideramos que es glorioso en lo humano, Dios lo puede convertir en algo horrible y espantoso, así, en un abrir y cerrar de ojos. Y lo que vamos a ver especialmente en nuestro segundo mensaje esta noche es lo que Dios hace con este prestigioso, con este poderoso, con este rico, con este fuerte imperio y su capital que es Nínive. Veamos el verso 5. Las montañas. Los montes o las montañas con frecuencia se relacionan con autoridad, muchas veces autoridades del gobierno. Asiria, este imperio, tenía muchos lugares diferentes que controlaba y administraba y tenía sus leyes. Muchos de los comentaristas creen que Dios habla sobre estos lugares que tenían su soporte desde Asiria y su administración, y este imperio administraba diferentes regiones bajo el liderazgo de Nínive. Y Dios dice, las montañas o los montes han temblado ante Él. La presencia de Dios viene, pero no a bendecir, no a redimir, sino que Dios viene a condenar y destruir. Así que estas autoridades, estas montañas, estos montes temblarán delante de Él. Las colinas se derretirán. Y la tierra, esto puede referirse al mundo, será levantado delante de Él. La presencia de Dios hace una diferencia. Ahora, hagamos esto personal. Lo que la Escritura nos dice de una manera muy clara y definitiva es lo siguiente. Cuando Dios venga, y ya lo vimos, ¿no lo vimos? Cuando Dios venga, habrán cambios. Cuando Dios entra a tu vida a través de la fe, tu vida debe ser cambiada. Habrá una diferencia. Tú vas a pensar y por lo tanto conducirte, comportarte diferente. Vas a tener un diferente grupo de objetivos. Todo en ti será nuevo, serás una nueva criatura. Y esta palabra nuevo se relaciona con el reino. Que tú tendrás una esperanza de reino, una perspectiva de reino y un carácter de reino. Y si ese no es el caso, Dios levantará. Y ese acto de levantar es con el propósito de voltear y destruir. Y dice de nuevo, mira al final del verso 5. Utiliza la palabra Tabel, que significa el mundo, y todos los que en él habitan. Nadie, escucha bien, nadie escapa de Dios. La gente puede pensar que escapa de Dios, pero nadie se escapa de Dios. Tú serás una fuente de consuelo para Dios en una de dos maneras: cuando recibas su gracia y esa gracia te transforme en su justicia, Dios es confortado de esa forma. Y alabado sea Él, porque Él lo produjo. Pero si lo rechazas, también será Él confortado, consolado. ¿Cómo? A través de su ira cuando te destruya. Pero no cometas el error que cometen algunos. Esa destrucción es activa, es eterna, es un tormento. Cuando vemos el castigo desde la perspectiva del Nuevo Testamento, de las palabras del propio Yeshua, Él dice tres cosas con respecto al juicio de Dios. Y recuerden, todas las cosas, toda autoridad y todo poder, todo el derecho del juicio ha sido dado al Cordero. Por esto vemos en el libro de Apocalipsis que es llamado la ira del Cordero. ¿Y cuáles son esas tres cosas? La oscuridad, las tinieblas, que tiene que ver con temor. Vamos a ver diferentes palabras cuando atravesamos esta profecía de Nahum, y especialmente en Sofonías. Vamos a ver diferentes palabras que se relacionan con el miedo, el temor. Así que el temor es uno, relacionado con la oscuridad. El otro es el llanto, que se relaciona con la tristeza, el lamento. Y la expresión final se relaciona con el sufrimiento o el tormento, el crujir de dientes. Así que Dios será consolado de una de dos formas: o recibirás su gracia y serás transformado a su justicia, o serás un receptor de su ira. ¿Cómo lo sé? Mira el verso 6. Nahum, él profetiza un día de rendir cuentas. Un día para rendir cuentas para Asiria, y eso iniciará desde su ciudad capital. Noten lo que dice. Delante de su ira, es una palabra diferente para ira que aparece aquí. Dios es serio al respecto. Él está utilizando diferentes palabras para decirles, créanme, yo soy un Dios de ira y de venganza. Delante de su ira, ¿quién permanecerá? ¿Y quién se quedará en pie en medio de su enojo? Porque su ira, y esta es una palabra que se relaciona con el calor, el fuego. Su calor, su fuego, su ira se derrama como fuego. Y las rocas se quiebran delante de él. Es decir, cuando la santidad de Dios llega a este mundo, las rocas explotan. Solo por cuán diferente, cuán inusual es ver la justicia, las rocas explotarán reconociendo a este Dios santo. ¿Puedes imaginar esto? Los cambios que van a suceder cuando Dios previamente Él instalará su reino solamente después de que su ira sea derramada. ¿Y qué significa esto para nosotros en un sentido práctico? Les pregunto algo. ¿Anunció Dios la destrucción de Asiria? Sí. ¿Y ocurrió? Sí. Por tanto, cuando vemos en la historia, vemos a un imperio poderoso que desde un punto de vista humano y visual, no había razón por la cual Babilonia se hubiese levantado. Estudia Isaías. Nadie pensó que Babilonia se convertiría en el siguiente imperio. No podía derrotar a Asiria, pero sí lo hizo. ¿Por qué? Porque Dios lo dijo. Dios puede levantar a quien Él quiere y puede derribar a quien Él quiere. Ese es Dios. Y nadie pensó que esto sucedería, pero Asiria fue derribada. ¿Cuál es el mensaje para nosotros? Hemos visto la ira de Dios, su enojo, su castigo, su reprensión. Pero noten lo que dice el verso 7. Esta es la naturaleza de Dios. Él dijo estas palabras que eran amenazas, pero eran ciertas, no están vacías. Pero luego Él nos dio una palabra de ánimo. Mira el verso 7. Bueno es el Señor como un refugio. Es decir, en medio de este todo esto, solo Él es bueno para darte un refugio. No hay otro medio. El Señor es bueno como un refugio en el día de la angustia. Las angustias a veces van a venir. Los problemas a veces se acercan rápidamente. Ya han empezado en algunos sitios y te visitarán a ti también. Tu ciudad, tu ubicación. Nadie escapará de esto. La pregunta es, ¿tenemos ese refugio? ¿Conocemos ese refugio que Dios está ofreciendo? Dice el verso 8. Volviendo nuevamente con el juicio. Él es un refugio, pero verso 8. Utiliza una palabra para una inundación. Creo que ya hemos hablado de esto. Que existen dos palabras hebreas para inundación. En los días de Noé hubo una inundación. Pero este era Mabul, que significa que el agua sube y se hace todo más hondo y lo inunda todo, lo sepulta todo. Ese es un tipo de inundación. Pero esto no es lo que vemos aquí. Aquí vemos la palabra que se relaciona con shitafón, que es una inundación que viene rápidamente. Y muchas veces, sin ningún tipo de aviso, simplemente arrasa con todo. Y lo que queda, lo que estaba allí, ya no se puede reconocer. Es ese tipo de cambio. Y esto es lo que dice aquí. En una inundación pasará. Y Dios traerá un fin, una palabra muy fuerte. Detendrá por completo, una conclusión. Dios mira este mundo. Y Él está desagradado. Él ha creado los cielos y la tierra con un propósito. Mira los salmos. Su creación, los cielos y la tierra, la creación. Su creación pueda alabarle. Ese es el objetivo, que lo glorifique a Él.
0: Hemos escuchado al pastor Baruch Corman con la segunda parte del estudio que le está haciendo al libro de Nahum. El ministerio Amarás a Israel, suena aquí en Nuevo Continente. Y el pastor Baruch Corman nos dijo que todos seremos receptores del juicio de Dios, ya sea a través de la cruz, donde el Mesías cargó con ese juicio y lo venció en la resurrección, o a través de la ira divina. Tremenda palabra de exhortación. La reprensión de Dios es una advertencia seria y la convicción es una invitación a experimentar su bendición y su gracia. Vimos cómo Dios puede transformar lo que parece fértil y próspero en algo miserable, como ocurrió con Asiria y su capital Nínive, demostrando que ninguna autoridad ni poder humano pueden resistir su presencia. También el pastor nos dijo que el juicio de Dios es seguro, activo y eterno. Y también pues está descrito en el Nuevo Testamento como oscuridad, llanto y sufrimiento. Todo eso hace parte del juicio de Dios. Sin embargo, en medio de ese panorama se revela un mensaje de esperanza. Bueno es el Señor como refugio en el día de la angustia. Así, la convicción y el juicio no son fines en sí mismos, sino llamados a encontrar refugio en Dios y ser transformados en nuevas criaturas con carácter y esperanza de reino. En este mensaje el pastor Baruch Corman nos invita a vivir con seriedad nuestra fe, reconociendo que la convicción es un regalo que nos acerca a la gracia. en la vida diaria significa aceptar que los problemas y angustias llegarán, pero que en Dios tenemos un refugio seguro. La verdadera transformación ocurre cuando permitimos que su justicia cambie nuestro pensamiento, objetivos también y la conducta, que de esa manera pues estemos viviendo con una perspectiva de reino, de eso que nos da esperanza en medio de la incertidumbre. 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
2: En Nuevo Continente ya son las 8 de la mañana, en punto, 8 en punto. Iniciamos esta hora con la música de Fernando Solares, Buen Señor.

Que nunca se nos olvide que el Señor es bueno, que su misericordia permanece para siempre. 8:03 y bueno, también tenemos por aquí noticias. Ya habíamos dado los titulares de lo que está sucediendo con las lluvias en Colombia y continuamos desarrollando esta información porque la temporada de lluvias continúa causando graves emergencias en el oriente colombiano. De acuerdo con la Unidad Nacional de o para la Gestión del Riesgo de Desastres, la UNGRD, más de 16.700 familias han resultado afectadas en 24 municipios, donde también se reportan cerca de 300 viviendas averiadas y 2 personas desaparecidas. El departamento de Casanare es uno de los más golpeados. Las lluvias fuertes han provocado inundaciones, deslizamientos y daños en la infraestructura vial, por lo que fue declarada la calamidad pública. En municipios como San Luis de Palenque, cerca del 90% del casco urbano quedó bajo el agua, mientras que La Salina permanece incomunicada por daños en la vía Los Libres.

en calamidad pública y en Norte de Santander ya se reportan unas 300 familias damnificadas. Las autoridades mantienen las labores de atención, entrega de ayudas humanitarias y evaluación de daños, mientras hacen un llamado a la población a permanecer atenta a las recomendaciones de los organismos de gestión del riesgo ante la persistencia de las lluvias. Saben, amigos, esto es una muy buena razón para orar, para clamar al Señor, para que, bueno, el Señor en su misericordia ayude a las personas de estos departamentos del oriente colombiano que están viendo muy afectados por las fuertes lluvias. Que nuestro Padre bendito haga la obra, pero también nosotros como seres humanos y el Estado también haga presencia en estos lugares llevando los recursos necesarios. Confiamos en la provisión y la protección de Dios para todos nuestros hermanos que tal vez estén pasando por sus momentos difíciles en esta región del país. Las imágenes en televisión son impresionantes de las inundaciones en esta región. Un llamado también para la oración y para la acción. En otras noticias y que tienen que ver con la economía del país, el gobierno entrante anunció que contará con el respaldo del Banco Mundial y del Fondo Monetario Internacional, FMI, para avanzar en su agenda económica y fortalecer la sostenibilidad fiscal del país. Durante una visita oficial a Washington, el vicepresidente electo, José Manuel Restrepo, sostuvo reuniones con directivos de ambas organizaciones internacionales para gestionar apoyo financiero, asistencia técnica y mecanismos de cooperación. Según Restrepo, el Banco Mundial manifestó su respaldo a Colombia y apoyará proyectos relacionados con infraestructura, energía, agroindustria, emprendimiento y desarrollo del sector campesino. Además, confirmó que una alta directiva del organismo visitará el país después del 7 de agosto para reunirse con el presidente electo Abelardo de la Espriella. Por su parte, el Fondo Monetario Internacional acompañará al nuevo gobierno con asistencia técnica para evaluar el estado de las finanzas públicas y diseñar estrategias que permitan garantizar la sostenibilidad fiscal y recuperar la confianza de los mercados. La gira del vicepresidente electo también incluye reuniones con autoridades económicas de Estados Unidos como parte de la estrategia para fortalecer las relaciones financieras y promover nuevas oportunidades de inversión para Colombia. Bueno, esperamos que todo esto dé resultado y esta gestión que se está realizando desde ya pues traiga beneficio económico para nuestra nación. Seguir orando también por nuestra bella Colombia es lo que debemos estar también nosotros muy pendientes, clamándole a nuestro Padre Celestial. 8 de la mañana, 8 minutos, ya son las 8 y 8 minutos en Nuevo Continente. Seguimos en Buen Día.

0: Él es Johnny Res y Nico M con la canción Happy, alegría, felicidad. Alegres como los oyentes de Nuevo Continente que hasta ahora nos sintonizan y por aquí nos reportan sintonía porque también están happy. 8:12 minutos, saludamos a María del Carmen Chávez, ella siempre escuchando Nuevo Continente, dadora alegre. Gracias María del Carmen por estar sintonizándonos en todo tiempo, ya está muy contenta con los especiales del día de ayer. Bueno, un saludito para María del Carmen, también Jairo Fandiño, Claudia Romero, creo que dice mil bendiciones en esta semana, equipo de Radio Nuevo Continente, y nos envía un delicioso café, un tinto, como decimos aquí, calientico, apenas echa humo ese pocillito, uy, provocativo ese tintico que nos comparte Claudia Romero en esta mañana. Gracias, Claudita. Vertica en Sogamoso nos dice bonito y bendecido día. Amén, Vertica, muchísimas gracias por ese reporte de sintonía, que el Señor le guarde, le bendiga siempre. A mi amigo Luis E. Hernández Luchito en la linda ciudad de Ibagué, por aquí también enviándonos saluditos. Dice Urielito y Erika, buenos días, que la luz de Jesucristo nos ilumine en nuestro caminar. Protégenos, Padre Celestial, en nuestras labores. Bendecimos este maravilloso ministerio radial. Gracias, Luchito, por esos buenos deseos, por ese saludo especial para todos nosotros. Y bueno, les comentamos que María Erika hoy está de descanso. Vino el sábado, entonces tiene su compensatorio. Y ahí nos está escuchando. Ahí le llega el saludito también para Eriquita, que está hoy en casita. Pero mañana nos acompañará, Dios mediante, en buen día y también con los pies en la tierra. Sarita, por aquí nos deja un café, pero el café espiritual de la mañana. Debemos hacer del Altísimo nuestra habitación, vivir cerca de Él, permanecer en su presencia y descansar bajo su cuidado cada día. Salmo 91, 9 y 10 dice, ya que has puesto al Señor por tu refugio, al Altísimo por tu protección, ningún mal habrá de sobrevenirte, ninguna calamidad llegará a tu hogar. Salmo 91, 9 y 10, bendecido día, es lo que nos comparte Sara en el 311-830-4162. Bueno, Sandrita Moreno nos dice, Dios te bendiga, amén, muchísimas gracias, Sandrita. También Cecilia nos comparte Josué 11, versículo del 13 en adelante, muchas gracias a Cecilia, que el Señor le bendiga también. Marta Delgado nos envía una reflexión. Martica, muchísimas gracias. Que el Señor le bendiga siempre. Elenita Mendoza. Bueno, Elena nos deja una buena noticia para hoy. Dice, ¿cuándo hiciste tu último autoexamen? Y el texto es Salmo 139, versículos 23 y 24. Examíname, oh Dios, y conoce mi corazón. Pruébame y conoce los pensamientos que me inquietan. Señálame cualquier cosa en mí que te ofenda y guíame por el camino de la vida eterna. Qué buen texto para tenerlo presente. Y claro que sí, hacernos a diario ese autoexamen. Salmo 139, versículos 23 y 24. Bueno, sigan dejándonos sus mensajes, sus saludos, su reporte de sintonía en el 311-830-4162. 311-830-4162 es el número de WhatsApp habilitado aquí en Nuevo Continente. Mientras tanto, les invito para que también pongan mucha atención a lo que nos comparte en estos momentos el pastor Erwin Lutzer del Ministerio Correr para Ganar, hoy con la segunda parte del tema. Bueno, él está en una serie, ¿no? El Mundo Invisible. Y el tema para hoy es el conocimiento desde el lado oscuro. Es la segunda parte de cuatro que nos va a compartir el pastor Erwin aquí en este tiempo, en esta sección, Correr para Ganar. Él en esta serie, que así se titula, El Mundo Invisible, hoy nos va a compartir pues esta segunda parte de El Conocimiento del Lado Oscuro, donde el pastor va a estar analizando la historia bíblica de Saúl, su encuentro con la medium de Endor, ¿se acuerdan? Que es uno de los relatos más inquietantes del Antiguo Testamento. Y bueno, el pastor nos muestra cómo la desesperación y la falta de obediencia pueden llevar a una persona a buscar respuestas fuera de la voluntad de Dios. Incluso recurriendo a lo prohibido. Escuchemos entonces al pastor Erwin Lutzer en Correr para Ganar, el conocimiento desde el lado oscuro. Escuchemos.
1: Durante 10 largos años, Saúl se negó a renunciar al reino. Era como si fuera de él y no de Dios. Por cierto, esa es la forma como David se diferenció de Saúl. David también tuvo sus grandes pecados, pero David dijo, «Oh Dios, haz lo que te parezca bien». Saúl nunca pronunció esas palabras, así que él se mantuvo aferrado y manipulando. Él iba a conservar el reino, y entonces Saúl se encontraba en una situación difícil porque los filisteos se estaban agrupando contra él y se sentía desesperado. ¿Y qué les dijo a sus sirvientes? Él le dijo, «Encuentra un médium». Dios no está hablando. En el primer libro de Samuel, capítulo 28, versículo 7, dice, «Entonces Saúl dijo a sus siervos, «Buscadme una mujer que sea médium para ir a consultarla». Y sus siervos le dijeron, «He aquí hay una mujer en Endor que es médium». Esto se conoce como la ley de la gran excepción. Yo saco todos los médium de la tierra. Tú no puedes ir a ver ningún médium, pero cuando yo estoy desesperado, sí puedo ir a verlo. Nuestros políticos a menudo lo hacen. Algunos líderes religiosos son conocidos por hacer eso. Ellos les dicen a otras personas, «No puedes hacer A, B, C y D». Y luego resulta que han estado haciendo lo mismo que condenan en la vida de otros. Y ese era Saúl, ahora en un momento de desesperación. Así que ahora lo que leemos es esto. Saúl se disfrazó poniéndose otras ropas y fue con dos hombres. Llegaron a la mujer de noche y él dijo, «Te ruego que evoques por mí a un espíritu y que haga subir al que yo te diga». La mujer le dijo, «He aquí, tú sabes lo que Saúl ha hecho». Por supuesto, ese era Saúl que estaba disfrazado. Entonces ella dijo, «He aquí, tú sabes lo que Saúl ha hecho, cómo ha echado de la tierra a los que son médium y espiritistas. ¿Por qué, pues, pones trampa contra mi vida para hacerme morir?». Y Saúl le juró por el Señor diciendo, «Vive el Señor, ningún castigo vendrá sobre ti por esto». ¿Te imaginas la duplicidad? Él usó el nombre de Dios para jurar en el nombre de Dios que ningún daño vendría sobre ella. Él estaba usando a Dios siempre que fuera conveniente, pero excluyendo a Dios cuando él no quería la manera de Dios y la voluntad de Dios. Entonces la mujer dijo, «¿A quién debo hacerte subir?». Y él respondió, «Tráeme a Samuel». Y entonces lo que sucedió fue surrealista. No sé si alguna vez he usado esa palabra antes, pero seguro que encaja aquí. Eso fue muy surrealista. Escucha, cuando la mujer vio a Samuel, clamó a gran voz, y la mujer habló a Saúl diciendo, «¿Por qué me has engañado? Tú eres Saúl». En ese momento ella lo reconoció, y el rey le dijo, «No temas, pero ¿qué ves?». Y la mujer respondió a Saúl, «Veo a un ser divino subiendo de la tierra». Y él le dijo, «¿Qué forma tiene?». Y ella dijo, «Un anciano sube y está envuelto en un manto». Y Saúl conoció que era Samuel, e inclinando su rostro a tierra se postró ante él. Entonces Samuel dijo a Saúl, «¿Por qué me has perturbado haciéndome subir?». Y Saúl respondió, «Estoy en gran angustia, pues los filisteos hacen guerra contra mí. Dios se ha apartado de mí y ya no me responde ni por los profetas ni por sueños. Por esto te he llamado, para que me reveles lo que debo hacer». Y Samuel dijo, «Entonces, ¿por qué me preguntas a mí, ya que el Señor se ha apartado de ti y se ha hecho tu enemigo?». Y entonces Samuel continuó y predijo el hecho, y esto está en el versículo 19, que los filisteos vendrán contra Saúl, y él dijo, «Mañana tú y tus hijos estaréis conmigo», es decir, estarían en la tumba. Y luego dijo, «Ciertamente el Señor entregará el ejército de Israel en manos de los filisteos». Y Saúl cayó aterrorizado al piso cuán largo era, y se cumplió la predicción. ¿Qué hacemos con este pasaje? Yo nunca pensé que iba a predicar sobre esto, pero como estoy predicando sobre mediums, Decidí leerlo porque esto está en la palabra de Dios. Tenemos que ver lo que está sucediendo aquí. ¿Y cuáles son las lecciones que debemos aprender como resultado de esta lectura? Algunas personas le han echado una mirada a esto y han dicho, «Sabes, no hay manera de que Samuel hubiera podido aparecer porque después de todo, él está con Dios. Él está disfrutando la presencia de Dios». Y ahora tú me estás diciendo que esa mujer tenía la capacidad de traer de entre los muertos a uno de los siervos escogidos de Dios. Eso es imposible. Entonces, lo que ellos dijeron fue, todo esto es demoníaco. Decir que Dios le dio a Satanás la capacidad de tener esa aberración que se parecía a Samuel, pero que en realidad no era Samuel en absoluto. Y esa es una posibilidad que los comentaristas han sugerido. Pero hay otra posibilidad, y es que efectivamente fue Samuel. Y esa es la que yo tomo como tal por un par de razones. En primer lugar, cuando lees este relato, encuentras una y otra vez que es realmente Samuel quien le estaba hablando a Saúl. Y Saúl, quien le estaba hablando a Samuel. Y aquí no tienes ninguna pista de que eso simplemente fuera una especie de aberración demoníaca. Además, el diablo nunca habría predicho lo que Samuel predijo porque la predicción es que Saúl y sus hijos morirían al día siguiente, y el diablo nunca es tan preciso y específico en sus predicciones, y ciertamente no le habría dado una reprimenda a Saúl por abandonar al Dios viviente. Por lo tanto, creo que eso fue un milagro increíble. Un pastor lo puso de esta manera. Él dijo, ¿me estás diciendo que una vieja bruja en Endor pudo levantar a uno de los sirvientes escogidos de Dios y traerlo de vuelta de la muerte? Y por supuesto, la respuesta a esa pregunta es, no, todos los demonios en el infierno reunidos juntos no podrían hacer eso. Creo que Dios intervino e hizo su propio milagro. Y allí le estaba diciendo a Saúl, Saúl, ¿por qué eres tan tonto? Y por cierto, Saúl lo admitió. Y estás preguntando por Samuel. Bueno, a Samuel tendrás, pero él te va a dar un mensaje que ciertamente no quieres escuchar, y será una base más por medio de la cual puedo juzgarte. Si hay alguna esperanza de arrepentimiento y sumisión, aquí está. Esta es la llamada de cierre y después de esto morirás. ¿Qué crees que Dios pensó de Saúl por hacer eso? ¿Era eso algo que podemos interpretar y decir, bueno, después de todo, ¿no resultó tan malo? Quiero decir, mira el hecho de que ocurrió ese milagro. Sabes que hay un comentario divino sobre esto y de hecho se encuentra en el libro de Primero de Crónicas, capítulo 10, en el Antiguo Testamento. Escucha lo que dice la Biblia a partir del versículo 13. Así murió Saúl por la transgresión que cometió contra el Señor por no haber guardado la palabra del Señor, y también porque consultó y pidió consejo a un médium y no consultó al Señor. Por tanto, él le quitó la vida y transfirió el reino a David, hijo de Isaí. ¿Qué piensa Dios con respecto al hecho de consultar a un médium o canalizador, tal como se les llama hoy? Lo que encuentras en el Antiguo Testamento es que Dios se mantuvo diciendo repetidamente, y lo dice en Levítico, si vas a un médium o vas a lo que hoy llamamos un canalizador, pondré mi rostro en tu contra. Piensa en la palabra allí en 1 de Samuel, capítulo 18, versículo 16. Samuel estaba hablando y le estaba diciendo a Saúl, Saúl, Dios se ha convertido en un enemigo. ¿Alguna vez has escuchado algo tan terrible? Te involucras con lo oculto, buscas el conocimiento oculto de otras fuentes, y Dios se convierte en tu enemigo. ¡Qué estado de cosas tan triste! Ahora quiero hablarles de una manera más contemporánea acerca de recurrir a los médium, llamar a los muertos y los canalizadores. Solía ver un programa en la televisión, no sé si todavía se transmite, donde venían personas cuyos seres queridos habían muerto y ese canalizador se conectaba con los espíritus y la persona decía, «Sí, yo creo que es mi tío. Tú sabes, es justamente como él». Y luego continuaban con alguien más. ¿Qué estaba pasando allí? Lo que estaba sucediendo allí era esto. Esos canalizadores tienen lo que llamamos un espíritu familiar, quien está familiarizado con la persona que estaba viva, y por lo tanto es un espíritu demoníaco que personifica a los muertos. Déjame darte un buen ejemplo. En 1966, el hijo del obispo Peak, quien era un obispo episcopal, se suicidó. Como resultado de eso, había un espíritu ruidoso en su hogar. Peak llegaba a casa y las cortinas se encontraban exactamente de la forma como su hijo las quería. Los libros de su hijo siempre estaban organizados de acuerdo con la forma como a él le gustaba. La ropa se movía en el armario, etc. Y Peak se dijo a sí mismo, «Yo creo que mi hijo quiere conectarse conmigo. Así que bueno, tú ya sabes qué pasó». Peak fue donde un médium. Nunca compraría el libro, pero hace años, debido a algunas investigaciones que estaba haciendo, fui a una biblioteca y leí el libro de Peak titulado «El otro lado», y allí él documentó su experiencia. Y me han escuchado decir antes cómo, cuando él se conectaba con su hijo, le decía cosas como, ¿alguna vez has escuchado hablar acerca de Jesús en el otro lado? Esa es una buena pregunta, pero el hijo dijo, no papá, no escuchamos mucho acerca de Jesús en el otro lado. Hoy, de lo profundo de mi corazón te digo, si mueres y vas a un lugar donde no escuchas mucho acerca de Jesús, estás en un profundo problema eterno. Pero Peak fue engañado. Oh, es cierto, el médium sabía cosas sobre el joven que solo una intervención sobrenatural podría saber. Hay médiums, canalizadores, que se conectan con el mundo de los espíritus y se conectan con espíritus que conocían a esas personas y las personas son total y completamente engañadas. Espero que nos sintonices la próxima vez para continuar con este mensaje y con una explicación acerca de lo que yo realmente estaba hablando. La conclusión es que hay espíritus familiares, demonios que conocen a la gente, y cuando esas personas mueren y tú acudes donde una bruja o un canalizador, es posible que se conecte con algunos de esos demonios y por lo tanto te dé información que tú crees que proviene de parte de tu ser querido. Pero no es así. ¡Qué mundo tan engañoso en el cual vivimos! Y por el hecho de que las personas se apartan de las escrituras, a menudo llegan a ser muy, muy engañadas. El mensaje que acabas de escuchar es en realidad parte de una serie más grande titulada El Mundo Invisible. Dios te bendiga.
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3: El pastor Erwin, al pastor, sí, Erwin Lutzer. En Correr para Ganar aquí con nosotros hasta ahora en Buen Día. Hoy con el tema el conocimiento desde el lado oscuro. Qué interesante lo que nos ha compartido el día de hoy el pastor Erwin, porque él nos dijo que Saúl, tras años de aferrarse al poder y manipular en lugar de someterse a Dios, se encontró en un momento de angustia cuando los filisteos lo amenazaban. Cuando él no recibe esa respuesta divina, busca a una medium, contradiciendo las propias leyes o sus propias leyes, también usando el nombre de Dios de manera conveniente. En ese encuentro, Samuel apareció y le anunció su destino, la derrota y la muerte. Vemos allí la duplicidad de Saúl y también la gravedad de consultar lo oculto. De manera práctica, para nosotros este mensaje, bueno, nos hace ver que cuando dejamos de confiar en Dios y buscamos soluciones en lo prohibido, nos exponemos al engaño y a consecuencias devastadoras. Si bien es cierto que la vida nos pone en situaciones de presión, también cosas, momentos de desesperación, pero la verdadera diferencia está en elegir confiar en Dios aún cuando permanezca en silencio, cuando Él guarde silencio. La fe genuina se demuestra en la obediencia y en la renuncia a lo que contradice su voluntad. Qué buen mensaje. Mañana estará el pastor con la tercera parte de este tema titulado El conocimiento desde el lado oscuro, después de las 8 de la mañana aquí en Nuevo Continente, Y como siempre, también damos gracias a nuestros amigos, a los fieles dadores alegres que permiten que este espacio Correr para Ganar se emita, esté al aire aquí en Nuevo Continente. Gracias, amigos, porque con sus aportes, sus ofrendas, sus oraciones, permiten que este ministerio se sostenga. Gracias por el apoyo. Que el Señor les bendiga, les guarde siempre, que el Señor les proteja y bueno, que sigamos juntos acumulando tesoros en el cielo. Ya son las 8 de la mañana, 32 minutos, 8:32, a propósito del tema, esta canción con Danilo Montero, Yo confío, la confianza está puesta en el Señor.

Él es Danilo Montero, confío, yo confío en ti, lo que nos cantaba en estos momentos aquí en Buen Día, Danilo Montero, cuando son las 8 de la mañana y 37 minutos, 8:37, y bueno, seguimos avanzando en este día martes y esta programación de Nuevo Continente. Les comentamos que hoy es el Día Mundial del Chimpancé. En esta fecha se conmemora la llegada de la doctora Jane Goodall a Tanzania. Esto fue en el año 1960. Ella realizó estudios sorprendentes e innovadores sobre estos primates. Entonces, esta celebración busca crear conciencia sobre las graves amenazas que enfrenta esta especie, como por ejemplo la deforestación y el tráfico ilegal, además de promover su conservación. Entonces, para tener en cuenta, Día Mundial del Chimpancé, gente que tiene estos animalitos en la casa, ¿no? Deben estar sueltos, libres, como tiene que ser. Por eso, pues también se quiere preservar, cuidar de estos animales en esta fecha, hoy 14 de julio. También hoy se conmemora o es el Día Mundial de la Orca. Se celebra cada 14 de julio. También tiene un objetivo de crear conciencia sobre la conservación de estos cetáceos que en realidad pertenecen a la familia de los delfines. También se pretende con esta celebración destacar su rol vital como superdepredadores en los ecosistemas marinos y exigir el fin de su cautiverio. Oiga, qué pesar. También a estos animalitos los llevan en cautiverio, las ballenitas, las orcas. Día de concientización sobre los tiburones, también hoy 14 de julio, tiene como objetivo desmentir mitos negativos que fomentan el miedo, destacar su rol ecológico clave como depredadores tope y alertar sobre su situación crítica debido a la sobrepesca. Si es que se han hecho muchas películas acerca de los tiburones y ya la gente le tiene como miedo y los ven y quieren ya acabarlos, quieren matarlos. Por eso es el objetivo de esta conmemoración, es desmentir esos mitos que son muy negativos, que fomentan ese temor, ese miedo hacia estos animalitos que también hay que conservar, porque mire que cumplen un rol bien importante en la parte ecológica, como esos depredadores también que ayudan a que el ecosistema funcione de manera correcta. Día también hoy, 14 de julio, Día Internacional del Auxiliar de Enfermería. Bueno, para todos nuestros auxiliares de enfermería, ya sean hombres o mujeres, un feliz y bendecido día. En esta fecha se quiere también rendir un homenaje a estos profesionales de la salud que asisten a médicos y enfermeras en el cuidado directo, también en el acompañamiento y recuperación de los pacientes en hospitales y centros de salud y hogares geriátricos mayormente. Entonces, hoy 14 de julio, Día Internacional del Auxiliar de Enfermería. Buena labor que realizan, de mucho respeto y bueno, de valorar también, ¿no?, lo que hacen nuestros auxiliares de enfermería. Ahí está entonces esta celebración, el Día Internacional del Auxiliar de Enfermería, Día de la Concientización sobre los Tiburones, Día Mundial de la Orca y Día Mundial del Chimpancé. Son celebraciones de hoy, 14 de julio. Ocho de la mañana, 41 minutos, 8:41 minutos. En cuanto a noticias, bueno, les seguimos informando acerca de los titulares, pues un poquito más del desarrollo de algunas de las noticias. Y también habíamos hablado de lo que está sucediendo en Chile, y es que este gobierno de Chile declaró la emergencia preventiva en 10 de las 16 regiones del país ante la llegada de un inmenso o un intenso sistema frontal que traerá fuertes lluvias, nevadas, vientos y marejadas durante los próximos días. La medida estará vigente entre el 14 y el 21 de julio y busca anticipar la respuesta de las autoridades frente a un fenómeno que podría dejar acumulados de hasta 300 milímetros de lluvia en las zonas más afectadas. El presidente José Antonio Kast explicó que el temporal recorrerá el país de norte a sur, incluyendo la región metropolitana donde se encuentra la capital, Santiago.
Las autoridades atribuyen la intensidad del fenómeno a los efectos del fenómeno del Niño, que altera los patrones climáticos en gran parte del continente. Por su parte, el ministro del Interior, Claudio Alvarado, advirtió que se trata de un evento que podría extenderse por varios días y ser comparable con algunos de los temporales más severos registrados en años anteriores. El gobierno chileno hizo un llamado a la ciudadanía a mantenerse informada y seguir las recomendaciones de los organismos de emergencia, insistiendo en que el objetivo es prevenir riesgos y proteger la población antes de que el temporal alcance su mayor intensidad. Qué bueno esto, ¿no? Tener como esos planes de emergencia preventivos antes de que suceden los hechos, ¿no? Estar ahí como anticipándonos a las cosas, prevenir muchas muertes, y eso es lo que está haciendo Chile. Vale la pena pues imitar este tipo de acciones para que también la pongamos en práctica en nuestro país y se hicieran tantos también correcciones o estas acciones correctivas en nuestro país. Yo creo que también se evitaría muchísimos males, muchísimas tragedias en nuestra nación. A propósito, ahora que también las lluvias están causando tanto estrago en la región del oriente de nuestro país. En otras noticias, ya noticias nacionales, la Fiscalía General de la Nación reveló nuevos detalles sobre el feminicidio de Rosa Mayerly Olaya Coronado, que ocurrió el día domingo exactamente en un establecimiento comercial de Soacha, Cundinamarca. Según la investigación, el presunto agresor habría acosado, perseguido e intimidado a la mujer durante varios meses luego de que ella rechazara una propuesta para iniciar una relación sentimental. Incluso en dos oportunidades la policía tuvo que acompañarla desde su lugar de trabajo hasta su vivienda para protegerla del constante hostigamiento. Las autoridades también establecieron que el hombre llegó a buscar e intimidar a familiares de la víctima en varias ocasiones antes del ataque. El día de los hechos, el señalado agresor ingresó al almacén donde Rosa Mayerly trabajaba desde hacía 5 años y presuntamente la atacó con un arma blanca mientras cumplía su jornada laboral. Aunque fue trasladada a un centro médico, falleció debido a la gravedad de las heridas. El presunto responsable fue capturado en el lugar por la policía y presentado ante un juez, quien le imputó el delito de feminicidio agravado. Aunque el procesado no aceptó los cargos, la justicia ordenó su reclusión en un centro carcelario mientras continúa el proceso judicial. Las autoridades reiteraron el llamado a denunciar oportunamente los casos de acoso y violencia contra las mujeres con el fin de prevenir hechos que puedan poner en riesgo su vida. Bueno, las autoridades dicen que llamado a denunciar, pero también llamado a actuar por parte de la policía, porque mire que ya había ella recibido esas amenazas. Inclusive la policía la había acompañado en algunos momentos por ese acoso que estaba recibiendo. Pero, ¿qué pasó? No siguieron con los protocolos de seguridad, tal vez. No se hizo la respectiva denuncia. Se denunció, pero no se hizo nada por parte de las autoridades. Bueno, que todo esto se esclarezca y que de una vez por todas, bueno, cesen este tipo de ataques contra las mujeres. Sabemos que esto va a ser algo bien complicado, pero Dios es bueno. Dios puede obrar si la persona también se deja ayudar y abre su corazón a que el Señor entre y quite todos sus pensamientos negativos, pensamientos dañinos. Y bueno, si no se arrepiente, que la justicia humana haga lo que tenga que hacer. Pero de verdad que le da uno mucha tristeza cada día registrar noticias como estas, donde unas personas que tienen su pensamiento en hacer el mal no respetan ni valoran la vida cuando es tan valiosa la vida para nuestro Señor. Así que voy a estar muy pendientes a cuidar de nuestras hijitas, de nuestros hijos, de nuestros familiares, a saberlos aconsejar también muy bien. Y bueno, cualquier caso de estos, pues ahí está la autoridad para denunciar. Pero lamentable, triste lo que sucede ahora con esto y la familia, ¿no? Lo que queda ahí también, el recuerdo, el dolor por la pérdida de un ser querido de una manera tan salvaje. Ya son las 8 de la mañana, 47 minutos. 8:47 minutos.
Seguimos ya en estos minutos finales de nuestro buen día. Escuchemos una canción con Gilberto Daza y Alex Zurdo, Explícame Tanto Amor.

Bueno, ¿es usted de las personas que acostumbra a bañarse mientras la lavadora está funcionando? Fíjense que aunque es una práctica muy común, esto pues para ahorrar tiempo, expertos advierten que podría traer algunos riesgos, especialmente en viviendas con instalaciones antiguas. Al funcionar ambos equipos al mismo tiempo, es decir, la lavadora y también la ducha, bueno, la lavadora puede reducir la presión del agua y provocar cambios repentinos en la temperatura de la ducha, aumentando el riesgo de quemaduras o accidentes. Y además también se advierte que si coinciden varios electrodomésticos de alto consumo, como por ejemplo la lavadora, un calentador eléctrico, también se pueden generar sobrecargas en la red eléctrica, favoreciendo cortocircuitos y el desgaste del cableado. Por eso los especialistas también señalan que este hábito puede incrementar el consumo de energía y acortar la vida útil de las instalaciones del hogar. Entonces la recomendación es sencilla: evitar usar la lavadora mientras alguien se está bañando, no conectar varios equipos de alto consumo al mismo tiempo y realizar revisiones periódicas al sistema eléctrico, especialmente en casas con varios años de construidas. Una pequeña modificación en la rutina puede prevenir accidentes y ahorrar dinero en reparaciones. Esto pues para que lo tengamos en cuenta, si tiene usted esa costumbre, porque a veces sí queremos ganar tiempo, entonces mientras se va lavando nos vamos duchando también, y esto puede pues causar estos inconvenientes, estos como sobrecargas en la electricidad, y bueno, también aumentar un riesgo, ¿no? Mire que hay riesgos de quemaduras, accidentes, por esos cambios también repentinos en la corriente eléctrica. Son consejitos que también compartimos con ustedes aquí en Nuevo Continente en nuestro Buen Día. Oyentes, ya finalizando este espacio, vamos gracias a los que se comunicaron, que ya hemos saludado anteriormente. Muchísimas gracias por estar acompañándonos en este día martes, iniciando para mucho la semana laboral, pero bueno, aquí con todos ustedes también acompañándoles. Saludo a Nancy Godoy, fiel oyente de la emisora. Un abrazo para usted, Nancita. Oramos por cada una de sus necesidades. Ya está en sintonía. Dice: Dios les bendiga a todos allá en Nuevo Continente. Bueno, gracias, Nancy, por la sintonía. Bueno, Elvira Guaraca por aquí, ella nos comparte, está agradecida por el saludito en sus cumpleaños mañaneros. Dice: muchas gracias, que Dios les bendiga. También por aquí Delfina, bueno, ya nos había comentado hace un rato que está en Restrepo Meta. Ahí nos saludó a los cumpleaños mañaneros, le respondimos el saludito y ahí dice: muy bien, ahí reportando sintonía con pulgar arriba. Abrazo fuerte para Delfina Ordóñez. Erika Romero también por aquí nos ha dejado su saludo en esta mañana, dice: feliz martes, no temas porque yo te redimí, te puse nombre mío, eres tú. Isaías 43:1. Gracias, mi Señor, nos dice Erika en el 311-830-4162. Qué bueno contar con la fiel sintonía de todos nuestros amigos aquí en Nuevo Continente. Un abrazo fuerte para todos. Mañana nos encontraremos, Dios mediante, tempranito, aquí para comenzar con ustedes bien desde el comienzo nuestro Buen Día junto a Luis Enrique. Ya mañana también estará María Erika Hurtado. Y bueno, quiero despedirme con un dato interesante, porque un día como hoy, estamos hablando ya del año 1789, se produce la toma de la Bastilla, esto es en París, en Francia, esto por los revolucionarios parisinos. Este hecho marca el inicio de la Revolución Francesa, el fin de la monarquía absolutista. Y también un día como hoy se cumple el primer aniversario de la muerte del pastor John MacArthur. ¿Cuánto recordamos al pastor John MacArthur y sus enseñanzas? Ya todos, muchos de ustedes saben, fue un pastor, teólogo, nacido en los Estados Unidos, conocido por su programa de radio Gracias a Vosotros, que también sonó aquí en Nuevo Continente. Fue el pastor y maestro de la Grace Community Church en Sun Valley, California. Esto, mire, estuvo desde el 9 de febrero del año 1969 y su último ministerio fue de presidente de
la Universidad Master en Santa Clarita, en California, en el The Master Seminary. Esto en Los Ángeles. Entonces, recordando también la vida del pastor John MacArthur, bueno, dándole gracias a Dios por todas las enseñanzas que nos dejó aquí en Nuevo Continente. Amigos, que el Señor les bendiga rica y abundantemente con estos datos de la historia. Me despido de cada uno de ustedes. Como les decía, entonces mañana nos encontraremos tempranito aquí en los 1460 AM y nuevocontinente.org. Ya viene Enfocados.

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10: A esta hora, con muchísimo gusto, le entregamos la información oportuna para que estén enterados de los diferentes sucesos ocurridos en Colombia y en el mundo. Iniciamos anunciándoles que caballo cojeando mientras arrastraba una carreta desató indignación en Cauca. Un caballo fue captado cojeando mientras transportaba una pesada carreta con material reciclable en Santander de Quilichao, departamento del Cauca. El caso, difundido en redes sociales, generó rechazo y llamados para que las autoridades intervengan. La situación reavivó el debate sobre la sustitución de los vehículos de tracción animal contemplada en la ley. Así que se le pide a las autoridades que investiguen este asunto. La ley 2138 de 2021 es la que restringe el uso de animales a cambio de tracción animal o vehículos de tracción animal. Esto busca proteger a los animales y ofrecer alternativas de trabajo a quienes dependen de esta actividad.
0: En noticias internacionales, crisis laboral afecta la respuesta al brote de ébola en Congo. Decenas de trabajadores del Hospital General de Ruampara, en el noreste de la República Democrática del Congo, iniciaron una huelga por el incumplimiento en el pago de salarios y bonificaciones desde el inicio del actual brote de ébola. La protesta obligó

0: que revisa la nómina del personal antes de realizar los pagos.
1: En los deportes, Harlen Castillo deja Nacional y apunta al fútbol argentino. El cuadro de Medellín, Atlético Nacional, informó que el portero Harlen Castillo, quien no seguirá en el club tras 3 temporadas y 84 partidos disputados, su próximo destino sería Gimnasia y Esgrima de la Plata en Argentina. Con la salida de Castillo y la de David Ospina, el equipo verdolaga deberá reforzar su arco para la Liga Betplay 2 2026. Franco Armani aparece como uno de los principales candidatos para regresar al club. Las 9 de la mañana, 6 minutos en Colombia, 9 y 6.

0: Dios es amor, tema con un corazón, 9:11 de la mañana.
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3: Muy, muy especial en esta mañana del día martes 14 de julio del año 2026. Aquí iniciamos nuestro espacio de Enfocados, agradeciéndoles a todos por la oportunidad que nos dan de llegar hasta donde ustedes se encuentran. Un saludo fraterno también para Angie Valeria Ochoa Salazar. Angie Valeria, qué gusto me da compartir contigo.
0: Hola Delson, ¿cómo estás? Bueno, ya venimos de un fin de semana con festivo, ya descansaditos para comenzar la semana con todo.
3: Con todo el ánimo, con todo el deseo de hacer las cosas bien y de servirle al Señor. ¿Qué tal estuvo tu fin de semana, Valeria?
0: Estuvo muy bien, gracias a Dios, aprendiendo cada día más de él.
3: Muy bien, entonces, hoy confiando en Dios, aquí iniciamos nuestra jornada y gracias a ustedes que nos siguen, nos apoyan y gracias también a quienes estuvieron ayer en sintonía de Nuevo Continente. Muchísimas gracias a quienes apartaron tiempo para dejarnos algún comentario. Quiero, para iniciar, decir que el respeto por la propiedad privada es una muestra de amor al prójimo. Cuando cuidamos lo que pertenece a otros, demostramos integridad, aun cuando nadie nos está mirando. La Biblia dice, no hurtarás. Un mandamiento que va más allá de no robar, también nos llama a no dañar, abusar, ni apropiarnos de lo ajeno. Una sociedad donde se respeta la propiedad de los demás es una sociedad donde florecen la confianza, la paz y la justicia. Respetar lo ajeno también es honrar a Dios. Así que respetemos la propiedad privada y nunca apoyemos a organizaciones ni grupos que tienen como fin protestar o hacer diferentes circunstancias afectando la propiedad privada, afectando el mobiliario público o la propiedad privada. Nosotros no debemos, en lo absoluto, respaldar a nadie que atente contra los bienes del otro. Repito, Dios nos habla de la integridad. Y afectar la propiedad del otro, aunque sean cosas materiales, es no amar a mi prójimo, es violentar el segundo mandamiento de la ley de Dios. Así que bienvenidos todos. Valeria, ¿qué tenemos para compartir en este martes? ¿Qué enseñanza bíblica nos compartes?
0: Bueno, el amor que vale, acá el pastor Adrián Rogers hablará acerca de 6 llaves para la oración contestada, la segunda parte.
4: De vez en cuando alguien me dice, pastor, Dios me ha dado la habilidad de decir hermosas oraciones. Y si Dios mismo me ha dado esa habilidad, quiero decir que Él está impresionado con mis oraciones. Mi amigo, hay una buena palabra griega para describir lo que usted está diciendo. Tontería. Escúcheme, Dios no se impresiona con sus oraciones, pero sí se impresiona con su necedad. Veamos lo que dice Isaías 1:13. No me traigáis más vana ofrenda. ¿Sabe usted lo que es una vana ofrenda? Es solo una oración vacía. No me traigáis más vana ofrenda. El incienso me es abominación. Aquí ellos estaban en el templo quemando incienso, ofreciendo incienso en el altar. No me traigáis más vana ofrenda, el incienso me es abominación, luna nueva y día de reposo, el convocar asambleas, no lo puedo sufrir, son iniquidades vuestras fiestas solemnes. ¿Qué es lo que Dios está diciendo aquí? que todo lo que ellos hacían como parte de su religión, él lo detestaba. Y en Isaías 1, los versos del 15 al 17, leemos: cuando extendáis vuestras manos, yo esconderé de vosotros mis ojos. Asimismo, cuando multipliquéis la oración, yo no oiré. Llenan están de sangre vuestras manos, lavaos y limpiaos, quitad la iniquidad de vuestras obras de delante de mis ojos, dejad de hacer lo malo, aprended a hacer el bien, buscad el juicio, restituid al agraviado, haced justicia al huérfano, amparad a la viuda. Veamos ahora Isaías 59:1. He aquí que no se ha cortado la mano de Jehová para salvar, ni se ha agravado su oído para oír. Dios no se ha vuelto manco ni sordo. Pero vuestras iniquidades han hecho división entre vosotros y vuestro Dios, y vuestros pecados han hecho ocultar de vosotros su rostro para no oír. ¿Ha leído alguna vez algo del libro de Esdras? Vayamos al capítulo 9, verso 6. Esdras está orando y dice: Dios mío, confuso y avergonzado estoy para levantar, oh Dios mío, mi rostro a ti, porque nuestras iniquidades se han multiplicado sobre nuestra cabeza y nuestros delitos han crecido hasta el cielo. Mi amigo, debemos orar en obediencia. Para resumir un poco todo esto, vamos a la primera epístola de Juan. No el Evangelio de Juan, sino la primera epístola de Juan, capítulo 3, verso 22. Y cualquier cosa que pidiéramos, la recibiremos de él, porque guardamos sus mandamientos y hacemos las cosas que son agradables delante de él. Los rebeldes jamás verán sus oraciones contestadas. Déjeme retroceder un poco las páginas de la historia. ¿Recuerda cuando Israel había conquistado Jericó? Y tuvieron que pelear contra un pequeño pueblito. No era ninguna gran ciudad. Un pueblito llamado Ai. Apenas tres letras, H, A y Ai. Y sin embargo, los israelitas tuvieron que huir, como se dice vulgarmente, con el rabo entre las piernas, ignominiosamente derrotados. Y Josué tiene que ir y postrarse delante de Dios y preguntarle: ¿cómo pudo permitir que tal cosa sucediera? Mire lo que le contestó Dios en Josué 7, los versos 10 y 11. Y Jehová dijo a Josué: levántate, ¿por qué te postras así sobre tu rostro? Israel ha pecado. ¿Qué está diciendo? Josué, hijo mío, ¿por qué me estás orando? No puedes utilizar tus oraciones como una cortina de humo para ocultar el pecado que hay en medio del pueblo. Enfrenta y elimina ese pecado, y entonces oiré tus oraciones. Cuarto, usted debe orar en la voluntad de Dios. No solo conocer a Jesús, no solo ser lleno del Espíritu, no solo obedecer los mandamientos, pero aún habiendo hecho todo esto, todo lo que usted desea no es necesariamente la voluntad de Dios para usted. Anote 1 de Juan 5, versos 14 y 15. Y esta es la confianza que tenemos en Él, que si pedimos alguna cosa conforme a su voluntad, Él nos oye. Y si sabemos que Él nos oye en cualquier cosa que pidamos, sabemos que tenemos las peticiones que le hayamos hecho. Orar en la voluntad de Dios. Y usted no encuentra la voluntad de Dios simplemente por adivinación. Pastor, ¿cómo voy a conocer la voluntad de Dios? Bien, permítame hacerle una pregunta. ¿Quiere en realidad saberlo? Y usted me responde: bueno, no sé si quiera saberlo o no. Entonces le haré otra pregunta. ¿Quiere hacer la voluntad de Dios? Y usted me responde: sí, claro que sí. ¿La quiere hacer realmente? Quiero decir, si Dios le dijera este mismo momento: hay algo que deseo que hagas, lo haría. ¿Sabe usted cuál sería la primera pregunta debido a nuestra naturaleza humana? ¿qué es, Señor? Esa no debería ser la primera pregunta o la primera respuesta. Usted no puede contestar una pregunta con otra pregunta. Usted debe contestar esa pregunta con una afirmación. Adrián, hay algo que quiero que hagas. ¿Lo harás? Yo debo contestar. Sí, Señor, lo haré. ¿Qué es lo que quieres que haga? Mira, la manera de conocer la voluntad de Dios no es sabiendo lo que es, sino comprometiéndose a hacerla aún antes de saber lo que es. Eso es confianza. Sencillamente diga, Señor, estoy listo, y haré lo que quiera que tú quieras que haga. Y aunque esa frase pueda trabar nuestra lengua, destraba nuestra capacidad de obediencia. Debo admitir que muchos tienen temor de la voluntad de Dios. De alguna manera se les ha metido la idea en la cabeza de que si se prestan para servicio bajo la voluntad de Dios, van a terminar como misioneros en el país de Sal si puedes, viviendo en una choza con piso de tierra y comiendo carne de serpiente o quién sabe qué otros exóticos alimentos. ¿Sabe qué? Pudiera ser que así suceda. La forma de conocer la voluntad de Dios es aceptando la voluntad de Dios antes de conocer cuál es la voluntad de Dios. Y aunque suena complicado lingüísticamente, espiritualmente no lo es. Pero usted me dice, pastor, quiero más detalles. Muy bien, le voy a dar más detalles. La voluntad de Dios es buena, perfecta y aceptable. Y si piensa que esto lo digo porque soy muy inteligente, pues siento desilusionarle. Veamos qué dice Romanos 12, versos 1 y 2. Así que, hermanos, os ruego por las misericordias de Dios que presentéis vuestros cuerpos en sacrificio vivo, santo, agradable a Dios, que es vuestro culto racional. No os conforméis a este siglo, sino transformaos por medio de la renovación de vuestro entendimiento, para que comprobéis cuál sea la voluntad de Dios, agradable y perfecta. Usted no necesita saber nada más que esto. La voluntad de Dios es buena, agradable y perfecta. Preséntese usted mismo como un sacrificio vivo y santo delante de Dios, y usted, sin ninguna sombra de duda, conocerá y comprobará que la voluntad de Dios es siempre buena, agradable y perfecta. La oración no es para manipular la voluntad de Dios para que se amolde a la suya. Es descubrir la voluntad de Dios y meterse de cabeza en ella. Pero escúcheme con atención. En última instancia, usted no encuentra la voluntad de Dios. La voluntad de Dios lo encuentra usted. Cuando su corazón está bien con Dios, usted presenta su cuerpo como un sacrificio vivo y rehúsa el ser amoldado por el sistema y los valores del mundo, para más bien ser transformado, renovado en su mente y empezar a pensar los pensamientos de Cristo y, por lo tanto, tener la capacidad de orar en la voluntad de Dios. Quinto, orar en comunión con los creyentes. Por favor, busque el Evangelio de Marcos, capítulo 11, los versos 25 y 26. Y cuando estéis orando, perdonad si tenéis algo contra alguno, para que también vuestro Padre que está en los cielos os perdone a vosotros vuestras ofensas. Porque si vosotros no perdonáis, tampoco vuestro Padre que está en los cielos os perdonará vuestras ofensas. Mi amigo, no se olvide que un pecado no perdonado es la más formidable barrera contra la oración. Tantas personas se preguntan por qué sus oraciones no son contestadas cuando están guardando tremendos resentimientos en su corazón. Le pregunto, ¿ese resentimiento, ese enojo, vale la pena tenerlo? Lo que es peor, ¿vale la pena ir acumulándolo, guardándolo, hasta que por fin estalla, hiriendo no solo a quienes motivaron ese enojo, sino a usted mismo? La satisfacción carnal de guardar un resentimiento contra alguien no vale de ninguna manera la pena porque impide que nuestras oraciones sean contestadas. Escuché de una pequeña niña que una noche, por haberse portado mal, su mamá le mandó temprano a la cama. Pero antes de acostarse, la niña debía orar. Ella así lo hizo. Oró por su hermana y su hermano, oró por su papá y su abuelita, oró por sus amigas en la escuela, oró por su profesora, oró por su perro y por su gato, y finalizó con un alegre amén. Luego, mirando a su madre, le dijo: como habrás notado, mamá, tú no estuviste en mi oración. Me imagino que esa oración no habrá salido de ese cuarto, menos habrá llegado al cielo. Pero hay una profunda lección en esto. Sería una temeraria necedad si alguien, teniendo un espíritu no perdonador, pretende que sus oraciones sean contestadas. Y esto es verdad de manera especial entre marido y mujer. En 1 Pedro 3:7 leemos: vosotros, maridos, igualmente, vivid con ella sabiamente, dando honor a la mujer como a vaso más frágil y como a coherederas de la gracia de la vida. ¿Para qué? Para que vuestras oraciones no tengan estorbo. Muchos esposos y esposas, aun siendo creyentes, viven como perros y gatos, son como palo y piedra, y aun así se preguntan por qué sus oraciones no son contestadas. Sexto, usted debe orar en fe. En Mateo 21:22 leemos: y todo lo que pidiereis en oración, creyendo, lo recibiréis. Por favor, subraye en su Biblia la palabra creyendo. Ore creyendo, y todo vendrá. Ore dudando, y nada tendrá. ¿Alguna vez ha dicho: Dios, yo creo, cuando en realidad no creía? Muchos piensan que el decir que creen les era contado como si en verdad creyeran. Estaban mintiendo, ellos lo sabían, y Dios también lo sabía. ¿Alguna vez ha orado sabiendo que Dios escuchaba sus oraciones y recibió una respuesta de Dios? Verá, la fe es también un regalo de Dios. La fe no es algo que usted guarde en su bolsillo o en su cartera para gastarla en cualquier cosa que se le antoje. Usted no puede tener fe para nada fuera de la voluntad de Dios, porque Dios no da fe para nada que esté fuera de su voluntad. Y usted no puede tener ninguna fe a menos que Dios se la dé. Y no faltará quien pregunte: ¿por qué no tengo más fe? Si usted pone en práctica lo que he compartido en este estudio bíblico, le puedo asegurar que descubrirá que la fe está ahí. Cuando usted ora en el nombre de Jesús, cuando usted ora en el Espíritu Santo, cuando usted ora en obediencia y en comunión, cuando ora en la voluntad de Dios, la fe está ahí. Pero si estos elementos espirituales no están ahí, tampoco estará la fe. Ustedes, esposos, ¿han tenido alguna vez un argumento? Y si me dice que no, con toda mi cariñosa cortesía le diré que son mentirosos. Cuando marido y mujer tienen un argumento y no lo solucionan, y luego se arrodillan para orar por su hijito enfermo, ¿no se sienten espiritualmente enfermos? ¿No sienten que están actuando hipócritamente? ¿Saben que sus oraciones no se elevarán ni un centímetro del piso y por lo tanto jamás llegarán al cielo? ¿No tienen ninguna fe como para que sus oraciones sean contestadas? Cuando sus corazones sean justos, puros y limpios y palpiten al mismo compás espiritual, entonces tendrán fe. Y al tener fe, esa fe será el combustible para transportar su oración hasta el trono de la gracia de Dios. Jorge Müller, de Bristol, Inglaterra, fue un gran siervo de Dios y un poderoso hombre de fe. Él tenía un diario personal en el cual anotaba todas las instancias de oraciones contestadas y llegó a registrar 25.000 oraciones contestadas, algunas de ellas increíblemente milagrosas, imposibles de explicarlas, aparte de la intervención de Dios. Alguna vez alguien le preguntó a George Mueller, ¿cuál es el secreto para que las oraciones sean contestadas? ¿Sabe cuál fue su respuesta? Tenga fe en Dios. Tenga fe en Dios. Ahora, yo no creo que él dijo tenga fe en Dios, sino que dijo tenga fe en Dios. Mira, en realidad no es una gran fe la que necesitamos, sino que necesitamos tener fe en un gran Dios. Fe no es solo un sentimiento positivo, ni el que usted se vuelva frenético o fanático, sino tener la absoluta confianza de que Dios hará lo que usted le ha pedido, si ese pedido está encuadrado dentro de los parámetros de la voluntad de Dios. Los discípulos le dijeron a Jesús, Señor, enséñanos a orar. Y ese debe ser nuestro pedido también, para que Dios nos ayude a ser hombres y mujeres de oración. Hay algo en nosotros que se resiste a orar. Preferimos ocuparnos en cualquier otra cosa en vez de orar. Y eso se debe a nuestra naturaleza carnal y pecaminosa. Por eso necesitamos la ayuda de Dios para que amemos de tal manera a Jesús y seamos llenos de su Espíritu Santo para que la oración fluya de nosotros en forma constante y que oremos siempre en el nombre del Señor Jesucristo. ¿Ha notado con qué facilidad podemos pasar horas haciendo deportes o realizando nuestros pasatiempos favoritos o simplemente mirando programas en la televisión? ¿Pero qué trabajo nos cuesta invertir unos minutos en la oración? La oración eficaz, mi estimado amigo, debe ser un acto intencional de nuestra voluntad. No debemos acercarnos al trono de la gracia en forma casual, sino en forma totalmente intencional. Seguramente entre quienes me escuchan habrá quienes, a pesar de ser religiosos, este asunto de la oración es muy secundario en sus vidas. Ahora, si usted aún no es salvo, mayor razón para que ore a Dios. Lo puede hacer este mismo momento diciendo con sus propias palabras algo como la siguiente oración. Dios eterno, reconozco que soy una persona que no me he acercado a ti en oración, sino en raras ocasiones. Reconozco también que soy pecador, que estoy perdido y que necesito ser salvo para tener la seguridad de ir al cielo cuando me llames a tu presencia. Señor Jesús, creo que eres el Hijo de Dios y que entregaste tu vida y derramaste tu sangre en la cruz para, por medio de tu sacrificio, pagar la deuda de mis pecados, perdonarme, limpiarme y salvarme. No sé si mi fe es grande o pequeña, pero con la fe que tengo este momento te invito a que vengas a mi corazón y seas mi Salvador y mi Señor. Toma el control total de mi vida y ayúdame a ser la clase de persona que tú quieres que sea. Ayúdame a ser un testigo fiel de tu gracia y misericordia hasta el momento en que me llames a tu presencia. Lo pido en tu santo nombre. Amén. Si en la quietud e intimidad de su ser usted hizo esa decisión espiritual por Cristo, le puedo asegurar que hay gozo en el cielo por su conversión, porque la Biblia dice, hay gozo en el cielo por cada pecador que se arrepiente. Nosotros deseamos ser parte de su gozo espiritual, por eso le invito a que nos escriba y nos cuente al respecto, y tendremos el privilegio de orar por usted y su nuevo caminar como creyente en el Señor Jesucristo.
0: Y así ha pasado el pastor Adrián Rogers acá en El Amor, que vale hablándonos acerca de 6 llaves para la oración contestada. Segunda parte que vimos que el pastor nos estaba compartiendo.
3: Vamos a destacar unos puntos de interés de lo que nos acaba de enseñar el pastor Adrián Rogers. ¿Cuál sería ese primer punto que tú quisieras comentar con los oyentes. Angie Valeria.
0: Sí, decir que la oración eficaz requiere un corazón obediente y limpio. Pues Dios no se impresiona con oraciones elocuentes, sino con una vida rendida a Él. El pecado no confesado, la desobediencia y la hipocresía levantan una barrera entre el creyente y Dios. Así lo encontramos en Isaías 1, Isaías 59 y también 1 de Juan 3, 22.
3: A veces nos ocurre, Valeria, cuando nos ponen a orar en público. Uno está más pensando en qué frases pronunciar para que las escuche las personas que están al lado de uno, y menos pensando en Dios. Por eso yo me inclino más por las oraciones no privadas, o sea, las que uno puede decirle a Dios con sus palabras, como lo siente, a veces hasta con sus dichos. No digo que no en público, ni más faltaba, pero lo que nos dice el pastor, la oración eficaz requiere un corazón obediente y limpio, porque la oración no es para impresionar a Dios. El pastor también nos dijo, Valeria, que debemos orar conforme a la voluntad de Dios. ¿De qué o qué quiso decir el pastor al mencionar esto?
0: Sí, bueno, decía que la oración no busca convencer a Dios de hacer nuestra voluntad, sino descubrir y aceptar la suya. La voluntad de Dios siempre es buena, agradable y perfecta, y se revela a quienes están dispuestos a obedecer antes de conocer todos los detalles. Y mira que esto también está en 1 Juan 5, del 14 al 15, y Romanos 12, del 1 al 2.
3: El pastor nos enseñó que la oración necesita comunión y fe. Ampliemos este concepto.
0: Sí, señor, un corazón lleno de resentimiento, pues le falta también falta de perdón o conflictos con otros, estorba la oración. Cuando vivimos en paz con Dios y con los demás, pues podemos orar con una fe genuina, confiando en que Dios responderá según su perfecta voluntad.
3: Bueno, como aplicación, examinemos hoy nuestro corazón, confesemos cualquier pecado que tengamos y perdonemos a quien nos haya ofendido y sometámonos a la voluntad de Dios. Entonces, podremos orar con confianza, sabiendo que una vida en obediencia y fe abre el camino para una comunión profunda con el Señor y para ver su mano obrando en nuestra vida. Examinemos nuestro corazón. No vaya y sea que haya algo que estorbe nuestra oración. El Señor quiere comunión con Él. Que le digamos: Señor, yo quiero esto, yo quiero aquello. En esta mañana usted seguramente quiere algo, quiere comprar algo, una casa, cambiarse de lugar de residencia, comprar un carro, adquirir algún bien, conseguir un trabajo, comenzar un emprendimiento, relacionarse sentimentalmente con alguien, finalizar un contrato laboral. Bueno, todas las cosas, es que tantas cosas que tenemos en mente, pero muchas de ellas no encajan dentro de la voluntad del Señor, aunque desde nuestro ángulo uno diga: no, pero me parece que esto es bueno. No necesariamente lo que yo creo que es bueno es bueno. Lo bueno es lo que Dios dice. Por eso el Señor en el libro de Génesis, miran que cuando Él empezó la creación y dijo: Dios es bueno. Y bendijo el día X por todo lo que había hecho. Pidamos la voluntad de Dios. Señor, hay cosas que queremos hacer en nuestra vida. Hay situaciones que no sabemos cómo manejar. Hay intereses que tenemos en nuestro corazón. Pero tú nos conoces, Señor. A veces cuando te pedimos algo, un bien, un carro, una casa, mejoramiento del salario, qué sé yo, a veces lo hacemos más pensando en nosotros y, ¿por qué no?, para presumir, pero no para darte la gloria. Oramos, Señor, que esto que esta persona, este oyente tiene, está pidiendo por la sanidad de alguien, está pidiendo por alguna situación, que tú guíes a esa persona y, aunque desde nuestra óptica nos parezca que es algo bueno, realmente quien conoce nuestro corazón y quien sabe qué es lo que nos conviene eres tú. Oramos, Señor. Guíanos con tu Espíritu Santo para que lo que te pedimos en esta hora encaje dentro de tu perfecta voluntad. En Cristo el Señor. Amén.
0: Amén.
3: Vamos con música, Valeria. ¿Qué nos propones en esta mañana bonita, mañana del martes ya 14 de julio?
0: Tema con Evan Craft y Jordan Feliz Fe.

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1: Ya son las 9 de la mañana 47 minutos. Es el momento, como lo hacemos la mayoría de los días, de saludar a nuestros oyentes. La razón de ser de Nuevo Continente, nuestros oyentes, Valeria. ¿Qué dicen?
2: Bueno, por acá saludamos a Judith Guerrero. Judith nos dice... que dice Delsa, Delsa, un buen día, bendiciones. Nos dice también que hay que orar, ¿no? Hay que orar por todo el tema de brujería y eso que vemos en, pues, en nuestro país y demás. Entonces, ay, Judith, eso es lo que nos dice, y te dijo Delsa, ¿no?
1: Bueno, Delsa me dijo. Bueno,
2: sí, señor, también Johnny Zapata nos dice: muy buenos días, mis hermanos Valeria y Delson. Feliz inicio de semana laboral. Un gran abrazo desde Ibagué, bendiciones. Abrazo para Johnny, que el Señor lo bendiga grandemente. Gracias ahí por estar en total sintonía, como siempre, con Nuevo Continente. Saludamos a Andrés, saludamos también a Flor, nos dice: buenos días, hermanitos, qué pena molestar. ¿Cuál era el título de la predicación del pastor Adrián? Muchas gracias. Feliz y bendecido día para todos en la mesa de trabajo. Claro que sí, mi hermana, ya te ayudamos con eso. Feliz inicio de semana para Flor también. Para Yasmin Daza, que nos dice: buenos y bendecidos días, mis amados hermanos. Y ahí nos está escribiendo, a ellos, en total sintonía con Nuevo Continente.
1: ¡Qué interesante! Gracias, gracias a nuestros oyentes que se comunican con nosotros. Bueno, algo de música y comenzaremos el tema. El tema de hoy, Valeria, tiene que ver con un aparatico que la mayoría, en la mayoría de los de las casas tenemos, que se ha convertido en una herramienta para las amas de casa y para todos en general, también en los lugares de trabajo. Casi, bueno, muchas personas, mucha gente, muchos trabajadores colombianos llevan la ollita del almuerzo, ¿cierto? Tú a veces traes el almuerzo.
2: Sí, señor.
1: En cambio yo, a veces. Pero uno se quiere tomar un tintico, quiere tomarse un tintico, quiere calentar un agua, quiere, no sé... calentar un chocolate, una sopa, la comida, la pizza que compró uno, que guardó un pedacito para el día siguiente. Y me estoy refiriendo al ¿dónde calientas tu almuerzo?
2: No, en el microondas.
1: En el horno microondas. Vamos a hablar de ese aparatico.
2: Me parece.
1: ¿Para ti qué tan útil es un horno microondas?
2: Pues digamos, acá lo utilizamos todos los días para calentar nuestro almuerzo, entonces...
1: ¿En tu casa hacen uso del horno microondas? ¿O
2: sí,
1: casi no?
2: Sí, también. Uh-huh. Sí, claro.
1: ¿En promedio cuánto cuesta un horno microondas?
2: Depende. ¿Dónde se compra?
1: Los litros, por ejemplo, un horno de 20 litros puede estar de los pequeños. 20 litros creo que es de lo más pequeño que hay. Puede costar... 270, 290, 300 mil pesos. Uno más grandecito puede costar 350, 400 mil, 500 mil pesos, dependiendo, obviamente, la marca y el servicio. Uh-huh. El horno microondas, en muchas casas hay horno microondas y eso nos ha facilitado la vida. Ahora, hay gente que dice: yo no uso horno microondas porque esas ondas... provocan cáncer y bueno, hay algunos comentarios al respecto a eso, pero vamos a hablar del servicio del aparato como tal. Entonces, en los lugares de trabajo, pues imagínate uno llegar al lugar de trabajo con la ollita de la comida y no tener la opción para calentarla. Entonces un horno microondas me parece es lo más rápido. Si uno está en la casa y necesita preparar algo rápido, el horno microondas. Eso sí, no vaya a poner a calentar huevos en el horno microondas.
2: Sale mal, sale mal.
1: Ni vaya a poner un jarro metálico en el horno
2: microondas. Ni plásticos, ¿no? Porque el plástico se derrite.
1: Ni vaya a poner, perdón, la pizza que tenía guardada o envuelta en el papel de aluminio. No vaya a meter la pizza para calentarla en el papel de aluminio, porque lo más probable es que le va a generar una serie de chispas. Uh-huh. Una vez me ocurrió, aquí en Nuevo Continente, la primera vez que compraron un horno en Nuevo Continente, un horno microondas, yo creo que eso era como por allá, estábamos recién trasladados a este lugar, era que como en el 94 más o menos, sí, como en esa época, 95, y compraron el horno microondas y pues yo no sabía, entonces traje un pan. Me dio mucha hambre, estaba haciendo turno en las horas de la noche y tenía hambre y quería tomarme, no sé, algo en la noche, un cafecito con un pan. Y le puse y calenté el pan, pero le puse como un minuto.
2: No, pues
1: y lo puse pues sobre un plato, creo. Y yo no sabía cómo funcionaba bien. Y cuando me di cuenta, no sé, dos minutos, ese pan estaba, parecía una brasa, ¿cierto? Alumbraba como si fuera una brasa. Y salía humo y estaba completamente negro el pan, Valeria. Entonces se quemó el pan, el olor a humo y yo asustado.
2: Y estaba pues, solo.
1: Sí, era un horno nuevo. ¿Cómo quitarle el olor al horno, ese olor a humo?
2: No.
1: Y yo en turno de la noche limpiando allá con jabón, pues para que el gerente al otro día cuando llegara ese olor a humo en el edificio. Pues eso me pasó la primera vez que usé un horno microondas.
2: Ay, no.
1: Entonces, hoy vamos a hablar. ¿Qué tan útil es para usted un horno microondas? ¿Tiene un horno microondas en su casa? ¿Lo usa? ¿No lo usa? ¿No confía en el horno microondas? En fin, me refiero a confianza en el sentido de que hay personas que dicen no, yo con el horno microondas no, porque eso me produce alguna enfermedad o qué sé yo. Cuéntenos, o su experiencia con el horno microondas. Entonces, hace unos días también me enteré de alguien. Compraron en la casa el horno microondas y la persona venía como del campo, no conocía muy bien. Y puso a asar unos plátanos en el horno microondas y eso yo no sé qué volumen le puso, qué cantidad de tiempo. El caso es que quemó el horno microondas.
2: Ay, no.
1: Asando unos platos.
2: Porque digamos, si se pone algo de un líquido, ya sea un chocolate, café, si uno lo pone mucho, se riega.
1: Entonces, sí, entonces bueno, de eso hablaremos hoy, de la historia del horno microondas, de este aparatico tan importante, también su comercialización en Colombia y cómo este tipo de electrodomésticos le han ayudado o le han facilitado la vida a las familias, y también obviamente que lo observaremos desde el punto de vista económico. Muy bien, música, 9 de la mañana, 55.

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1: Y con todo gusto le entregamos la información oportuna a esta hora en Nuevo Continente. Iniciamos anunciándoles que incendio en Bosa reaviva alerta por quema de residuos. Un incendio de gran magnitud fue controlado por el Cuerpo Oficial de Bomberos en el sector de Bosa, La Providencia, en Bogotá. La emergencia habría sido causada por la quema de basuras y material reciclable sin dejar personas lesionadas. Las autoridades adelantan la evaluación de posibles daños en la zona, mientras la comunidad pidió acciones urgentes para evitar la acumulación de residuos y prevenir nuevos incendios.
2: En el campo internacional, mapuche Héctor Yaitul recibe condena por incendios y secuestro. La justicia chilena sentenció al dirigente mapuche Héctor Yaitul y a otros cuatro integrantes de la coordinadora Arauco Mayeco Camp a más de 14 años de prisión por delitos de incendio, secuestro, hurto y en dos casos porte ilegal de municiones. Las penas deberán cumplirse de manera efectiva e incluyen multas e inhabilidad para ejercer cargos públicos. La CAM ha sido señalada durante años por ataques incendiarios y armados en la región de la Araucanía en medio del conflicto por la reclamación de tierras ancestrales.
1: En los deportes, Vidal despeja rumores tras aparecer en la sede de Santa Fe. La presencia de Arturo Vidal entrenando con Independiente Santa Fe generó rumores sobre un posible fichaje. Sin embargo, el volante chileno solo utilizó las instalaciones del club mientras Colo-Colo realiza su pretemporada en Bogotá. Santa Fe continúa su preparación para los playoffs de la Copa Sudamericana frente a Caracas FC, mientras que Colo-Colo disputará un amistoso contra Millonarios antes de regresar a Chile. 10 de la mañana, 3 minutos, 10 y 3.
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0: Ahora son las 10 de la mañana, 40 minutos, 10:40. Les ofrecemos disculpas a nuestros oyentes por el corte en nuestra señal, ocasionado por fallas en el suministro de internet de la compañía Claro. Y pues, debido a este corte, ahí sí son asuntos que se nos salen de las manos, porque es la compañía proveedora de internet la que ha presentado esta falla. Por fortuna, ya retornamos. Estábamos escuchando el programa del pastor Chuy Olivares, Valeria, cuando se nos interrumpió la señal, pero ¿qué tal si volvemos a escuchar otra vez el programa para quienes venían siguiendo y no lo pudieron oír ni por nuestro sonido en el streaming, en internet, ni tampoco pudieron escuchar nuestra señal en AM? Entonces, vamos a escuchar una vez más la enseñanza bíblica del pastor Jesús Chuy Olivares, ofreciéndoles disculpas, repito, por este corte ajeno a nuestra voluntad y a nuestro sistema técnico, ocasionado por un corte en el suministro de internet de la compañía Claro. Ojalá que Claro mencione. He escuchado a veces algunos comentarios de personas que dicen, no, se corta mucho la señal de internet, el proveedor de internet en diferentes lugares de la ciudad. Entonces, que ojalá la compañía haga lo pertinente para que no tenga o no nos genere este tipo de afectación, ni a Nuevo Continente, ni a los usuarios de Claro, los que tienen el servicio de internet. Entonces, una caída que de 5 o 10 minutos, mire cómo afecta y a cuántas compañías y cuántas personas que están trabajando vía internet, que están trabajando desde casa, y nosotros que hacemos uso de este servicio. Entonces, para indicarles que ellos son los responsables de esta caída en nuestra señal, la compañía Claro. Bueno, Valeria, vamos a escuchar una vez más la totalidad de la enseñanza bíblica del pastor Jesús Chuy Olivares.
1: ¿Cómo son los políticos? La mayoría, no todos, obviamente. ¿Cómo son? Hacen lo que les da su gana. Roban, matan, defraudan, mienten, y como tienen fuero político, nadie les hace nada. ¿Se fijan? Y cuando logran llevar a uno a juicio político, pues ahí se corrompen entre ellos y todo el asunto, y ya todo quedó bien, y todavía tienen la cara de querer ser presidentes del país. Y todos los miran y dicen, hijo, ¿qué? ¿No? Estoy limpio, dicen. ¡No he hecho nada! Ay. Bueno, mucha gente se la cree. ¿Ustedes les creen?
2: No.
1: Yo tampoco. Eso sonó ya casi como asunto político, ¿verdad? Es increíble, ¿no? Podrá burlar a todo mundo y a los jueces corromperlos y salir y ya. Salió, no se pudo comprobar delito alguno y los justifican de todo lo que se robaron y eluden toda la justicia humana. Ay, pero espérense. Hay un juez al que es imposible burlar. Por eso dice la Biblia, mía es la venganza, yo pagaré. Porque en el momento en que tú te haces justicia por ti mismo, ya no le diste lugar a Dios y te metiste en broncas. ¿Entienden? Porque, por eso, fíjense, nosotros somos llamados a otro nivel de vida. Tú puedes ser estafado, robado, burlado y muchas cosas. Y tú puedes ir a la justicia. Y la justicia, todo está, las evidencias a tu favor. Pero de pronto el juez dice, ¡inocente! Y tú te quedas así, ¡ah, injusticia! Y sales con tu cartelón, ¡justicia, justicia, sí, justicia! ¿Verdad? Sales con tu carteloncita y pegas pósters ahí en las calles, y ¡justicia! Estás clamando, y entonces tú empiezas a albergar cosas horribles dentro de ti mismo, y empiezas a querer hacer tu propia justicia. Y dices, ¡ah, no, la justicia! No le hizo nada, me las va a pagar a mí, voy a agarrar justicia por mi propia mano. Cuando linchan a un policía o a un ladrón ahí, fíjense, es hacer justicia por mano propia y eso no se vale. Entonces cuando aquí en la tierra los hombres evadan la justicia humana, tú como cristiano debes de encomendar tu causa al que juzga rectamente. Y deja que el Señor, porque Él no se venga como nosotros, esa palabra mía es la venganza, Yo pagaré. Esa palabra venganza no tiene la misma connotación que la humana. Nosotros nos vengamos, pero con odio, con resentimiento, y no, en Dios no hay odio ni resentimiento. Esa palabra venganza significa que da pago al que merece. O sea, yo le voy a dar el pago que le corresponde, pero tú no metas las manos. Fíjense, este ha sido un principio que está ahí claramente plasmado en la Biblia, que es muy necesario para todo cristiano, pero en el ministerio, hermanos, déjenme decirles algo. Yo lo he llevado a la práctica infinidad de veces, porque se cometen muchas injusticias, pero yo también he cometido injusticias, ¿ven? Pero cuando a veces ha habido situaciones que tú dices, no, pero ¿cómo? No, pero... Y tú reaccionas como un ser humano, pero este principio te debe de aquietar. Dice, bueno, ¿yo qué puedo hacer? ¿Vengarme? No, mejor lo perdono. Lo perdono y ya soy libre yo. ¿Sí? Y es en ese momento cuando Dios trata con aquel. Ay, hermanos, yo prefiero no meter la mano, de veras. No, no meto la mano. ¿Por qué? Porque Dios da el pago a cada quien. Y de Él es la venganza, dice el Señor. Yo pagaré. Así es que si alguien te hace algo, no te desquites. Porque ya lo hiciste en tu humana sabiduría, en tus fuerzas humanas, y caíste en el mismo asunto que el otro. Por eso hay muchos cristianos oprimidos, que no tienen la paz de Dios. Porque están amargados, porque les falta el perdonar. ¿Por qué? Porque no dejan que Dios obre a su favor. Y miren, yo he visto, el otro día estábamos hablando con el liderazgo y estábamos haciendo un análisis. Miren, en 24 años que tiene la congregación, pues ha habido muchas cosas, ¿no? Muchas buenas y otras no tan buenas y otras peores. De gente malandrina, de veras, que te hace la vida de cuadritos. Y entonces llega un momento, tú tratas la cosa y no, pero tú dices, no, a veces uno hace juicio, no, este no es nacido de nuevo. Por las evidencias. A veces sí son nacidos de nuevo. Pero son tan malos, o sea, reaccionan tan mal. Y tú dices, bueno. Entonces llegamos a una conclusión. Bueno, perdonémoslo. Soltémoslo. Y que Dios se encargue del nombre. En ese momento, miren. Haz de cuenta como si el Señor... Mientras tú quieras hacer justicia por tu propia mano, Dios está así, mira. Pues a ver, órale. Ahí, arréglate tú con Él. Mira nomás cómo te salió sangre ya de la nariz. Síguele, síguele. Eso, todo como perros, y así estaban los gálatas. Por eso Pablo les dijo, mirad que no os mordéis y os consumáis los unos a los otros. Eran carnales, y Dios así. Pero en cuanto tú dices, Señor, yo lo perdono. Aún, fíjense, puede ser dinero, puede ser una ofensa, lo que sea, con tal de tener paz. Mira, perdona y deja que el Señor, mira, es la venganza, dice él. Entonces déjalo. ¿Qué más? Estábamos en la paráfrasis, ¿verdad? Teníamos el ejemplo de los políticos que evaden. También los religiosos. Esos, fíjense, actualmente en el ministerio, muchos pastores piensan que tienen fuero. Y se van a quedar fuera. Que tienen fuero como los políticos. Es decir, los políticos roban, mienten, hacen todo. Que al cabo la justicia no los toca. Y hay pastores, líderes en el ministerio, en la iglesia cristiana. Y basta remontarnos a la Edad Media. Pero siempre ha existido eso. Que hacen y deshacen, manipulan a la gente, les mienten, los roban. Ayer me estaba diciendo un hermano que vive en los Estados Unidos. Dice, fíjate, acá hay un predicador que el otro día estaba en la radio. Hermanos, tuve un sueño anoche, Dios, un sueño de Dios. Y me dijo que me quiere dar un camión nuevo. Y me dijo que les dijera que los primeros 100 que den $1,000, esos estarán con letras de oro en el cielo. Y tú dices, ay, ¿a poco hay tontos que, mira, se pelean por darle? Y tú dices, bueno, quién es peor, tú dices, ¿no? Si el abusivo o el tonto que les da, qué increíble, ¿no? Bueno, pues muchos líderes piensan, a veces llegamos a pensar que porque yo soy el pastor, Dios no va a tratar conmigo. A ver, ¿qué estás creyendo, pastor? Vamos a leerlo así. Que te saldrás con la tuya. No hay escape alguno. ¿A poco crees que no te vi? Podrás manipular a todos, hasta las ovejas y a los hermanos, pero a mí, ¿cuándo? ¿Cómo? ¿O qué, me vas a dar mordida para que me calle? No, miren, muchos de ustedes tienen un potencial para servir a Dios. Porque los pastores a los que fueron ustedes allá a ministrar, pues nos hablan por teléfono y nos dicen, hermanos, los cinco que tocan, ay, hermano, o sea, han impactado, pero que no se les suba. Yo me encargo de bajárselas. No, eso, bueno, hay uno dice, ay, pues gloria a Dios, ¿verdad? Qué bueno, están dando frutos. Pero muchos de ustedes tienen un potencial para servir a Dios y lo van a hacer tremendamente. Pero no se les olvide esto, hermano. No tenemos fuero. No somos como los políticos. O podemos decir que a mí Dios todo me aguanta. ¿Ella da? Hebreos 12. Hebreos 12. Versículo 25. Ay, hermanos, hay tantos abusos. De eso ya hemos hablado mucho, ¿verdad? En la historia de la iglesia. Hebreos 12, versículo 25, dice así. Mirad que no desechéis al que habla, porque si no escaparon aquellos que desecharon al que los amonestaba en la tierra, mucho menos nosotros si desecháramos al que nos amonesta desde los cielos. La voz del cual conmovió entonces la tierra, pero ahora ha prometido diciendo, aún una vez, y conmoveré no solamente la tierra, sino también el cielo. Y esta frase, aún una vez, indica la remoción de cosas movibles, como cosas hechas para que queden las inconmovibles. Así que recibiendo nosotros un reino inconmovible, tengamos gratitud, mediante ella sirvamos a Dios, agradándole con temor y reverencia, porque nuestro Dios es fuego consumidor. La única manera de escapar al juicio de Dios, ¿saben cuál es? Aceptar a Jesucristo. Miren, hermanos, esto es algo tan... Ayer prendí el radio y coincidió con que estaba un cristiano hablando. Me di cuenta que el cristiano era obvio, ¿no? Y estaba hablando a la gente y decía, usted que me escucha. Más o menos así era el tono, ¿no? Usted que sufre. Usted que tiene necesidad de un cariño. Venga. Y mi Cristo lo apapachará. Así usó esa palabra. Mi Cristo lo abrazará y secará sus lágrimas. Venga a los brazos del Señor. Nunca les dijo que se tenían que arrepentir. Por eso las iglesias están llenas de gente no nacida de nuevo. Porque llegaron al apapacho del Señor. Y como oyeron unos cantos que producen ñañaritas, sintieron bonito, les gustó la predicación. Nunca se arrepintieron, fíjense. Sintieron bonito, ay, qué bonitas palabras. Pero como nunca se les habló de nacer de nuevo, nunca se les habló de arrepentimiento, nunca lo hicieron. Por eso las iglesias están llenas de gente no nacida de nuevo. Escúchenme bien, hermanos. Nunca tú presentes el Evangelio. Nunca. El Evangelio de las ofertas. Ven y Cristo te sanará. Miren, hermanos, Jesús no dijo eso. Los apóstoles no decían eso. El primer mensaje de Jesús fue arrepentimiento. A lo primero que tienen que llevar a la gente es al arrepentimiento. ¿Qué hacen los psicólogos? Apapachar a la gente con sus teorías. Pero nunca les dicen arrepiente. No, no, al contrario, dicen no. Usted es normal. Eso todo nos pasa. No sienta culpabilidad. Usted no hizo nada. Pero pateé a mi esposa. Sí, pero fue un arranque del Homo Sapiens. Entonces, no, mire, usted, no. Quítese esa culpabilidad. Y nunca los llevan. Es imposible, ¿cómo? Por eso no pueden regenerar a los seres humanos. La psicología, el pensamiento humano. Entonces, no, hermanos, miren. La única manera de escapar al juicio de Dios es ese tipo de predicaciones, hermano. Hay que tener mucho cuidado. Fíjense, siempre Jesús los llevaba a eso. Una vez se le acercaron y le dijeron, pues nosotros somos bueno, me estoy adelantando un poquito al tema, ¿no? Lo vamos a dejar ahí, para no adelantarme. Es que tengo tanto aquí que bueno, miren. La única manera, decía yo, de escapar al juicio de Dios es creer en Jesucristo y su sacrificio en la cruz. Esa es la provisión de Dios. Hay una historia que leí que sucedió al jefe de una tribu. Él llegó a ser el jefe de la tribu, aparte de que era el más grandote y el más fuerte, Eran tribus, pues totalmente paganas, pues, ¿sí? Era un hombre bueno, entre comillas. Les estoy ilustrando la única manera de escapar del juicio de Dios. Y, bueno, entre ellos dijeron, no, pues queremos que nuestro jefe, nuestro rey sea Taranguramangú. Entonces, él dijo, no, pues está bien. Y cuando él empezó a gobernar, todo iba bien. Porque él decía, tú no tomes la vida del otro. De rato vamos a hablar más de esto. Hay algo en la conciencia del hombre, aún caído, que le dice que matar no es bueno. Pero de eso vamos a hablar más al rato. Entonces, un día, se empiezan a desaparecer cosas de la aldea. Empezó a haber robos. Entonces fueron y le dijeron, oh jefe, pues alguien está robando. ¿Cómo? Dice, hay un castigo para el que está robando, 10 azotes. Y siguieron los robos. Pues no, siguen robando, jefe. Dijeron, bueno, aumenta a 20. El que sea sorprendido, le vamos a dar 20 azotes como castigo. No debe robar. Y siguieron los robos, dijeron, 40 azotes, dijo. Y cuando él dijo 40 azotes, toda la demás gente dijeron, no, pues es que nadie va a aguantar 40 azotes. O sea, era como pena de muerte. Porque 40 azotes, nadie los aguantaba. Los judíos daban 39. ¿Se acuerdan? Porque 40 ya era como el tiro de gracia, ¿no? Entonces, que descubren quién era el ladrón. ¿Quién creen que era? La mamá. Entonces, cuando le dijeron, jefe, ya encontramos al ladrón. Justicia, dijo. 40 azotes, o sea, pena de muerte. Le dijeron, ¿quién es el ladrón? Tu mamá. Dice la historia, porque es una historia real, que él se quedó así, impávido, y dijo, si ella robó, la justicia necesita ser satisfecha. Necesita los 40 azotes. ¡Pero es tu madre! Pero es que esa es la justicia, y yo soy un hombre justo. Allí él luchó contra el hecho de que era su mamá. Y él como jefe podía haber dicho, bueno, le bajamos a 2, porque así digo yo. Y eso es muy propio del ser humano. Pero él se mantuvo, fíjense, y todos lo miraban como diciendo, a ver, ¿de qué está hecho el jefe? Porque el hecho de que sea su madre, ella robó. Y dijo, 40 azotes, y la amarraron, y era una anciana, y la amarraron a un poste, y cuando el verdugo tomó el látigo para darle el primero, el jefe estaba ahí cerca de ella, y de pronto corre y la abraza a la mamá. 40, 40, dijo. Y el otro, le dio 40, y resistió por su fortaleza. Y cuando cae en la tierra, ¿por qué hiciste esto? Dice, soy un hombre justo, pero no podía permitir que mi madre muriera. Escuchen, eso es exactamente lo que hizo Dios. Merecíamos la muerte, justicia, muerte. Pero cuando estaba a punto de darse, llegó. Entonces, es la única manera que el ser humano puede encontrar la paz con Dios. No hay otra. Y si nosotros vamos vendiendo el evangelio barato, ven que te apapacha y que te toma en sus brazos y te hará ñañaritas, piojito, ven hijos mi, ven a hambre. Fíjense lo que es rebajar la gracia, la misericordia, la justicia, la benignidad, la bondad de Dios, hermano. Y todos esos vendedores del evangelio creen que como, y eso vamos a hablar a ver si alcanzamos a llegar, creen que no va a pasar nada, que como no pasa nada, vamos a ver por qué no pasa nada, aparentemente, pero un día llegará. Entonces, esa es la única manera. Dice el versículo 4, vamos rápido, de Romanos. O menospreciáis las riquezas de su benignidad, paciencia y longanimidad, ignorando que su benignidad te guía al arrepentimiento. Mira qué versículo, fíjate. Vamos a tomarlo. O menospreciáis. Esta palabra en el griego significa mirar hacia abajo. O sea, menospreciar en el griego significa mirar hacia abajo, con superioridad. ¿Cómo sería? Así, algo así como, y tú, más o menos así, ¿no? Así como, mirar hacia abajo, porque está en una posición alta. ¿Sí? Mirar hacia abajo. Fíjate, el ser humano mirando a Dios hacia abajo. Hazme favor. menosprecias las riquezas de su benignidad. ¿Qué es la benignidad de Dios? Aquí significa los beneficios que Dios da. Eso es la benignidad de Dios, los beneficios que Dios da. Menosprecias su paciencia. ¿Qué es la paciencia aquí? Es paciencia el juicio que Dios retrasa. Es retrasar el juicio. Porque dice Pedro, no queriendo que ninguno perezca, sino que todos, ¿qué? Procedan al arrepentimiento. Entonces fíjate, tú miras soberbiamente como si Dios fuera algo chiquito allí, y tú lo miras hacia abajo, lo estás menospreciando su benignidad, los beneficios que Él te da, la paciencia que ha tenido al detener el juicio sobre ti, y su longanimidad. ¿Qué es longanimidad? Escuchen, es la duración, eso es el término griego, ¿sí? Nos estamos ahorrando las palabras en griego para no hacerla muy pesada la cosa. La longanimidad es la duración, es el alargamiento de la benignidad y la paciencia. Voy a de nuevo. Longanimidad es la duración y alargamiento de la benignidad y la paciencia de Dios. Ahora, retomemos. Menosprecias, miras hacia abajo los beneficios que Dios te da. ¿Cuáles? Si yo con el sudor de mi frente y... Ándale. No, yo mi ministerio lo he formado porque yo... No, hermanos, ¿qué merecemos? A ver, ¿qué merecemos? No merecemos nada. Merecemos una cueriza, eso es lo que merecemos. Menosprecia su paciencia, es el juicio que Dios está retrasando. Y su longanimidad, la duración y alargamiento de la benignidad y de la paciencia. Fíjate lo que dice el Salmo 145, versículo 9. Déjame leértelo. Salmo 145, versículo 9. Dice así: bueno es Jehová para con todos. Vamos a hacer una reflexión aquí, fíjate. Bueno es Jehová para con todos. Y aquí todos incluye a quiénes. A todos, a los buenos y a los malos, a los blancos y a los negros. Y sus misericordias sobre todas sus obras. Ahora, vamos a Mateo 5:45. Esta es la benignidad de Dios, pero no todos la sabemos valorar, equilatar. Mateo 5:45. Está hablando de orar por los que os ultrajan, os persiguen, para que seáis hijos de vuestro Padre, que está en los cielos, que hace salir su sol, escuchen, sobre malos y buenos, y que hace llover sobre justos e injustos. ¿Saben cómo se llama eso? Esa es la benignidad de Dios. ¿Cómo los pájaros les da de comer? A sus hijos Dios les dice, tú no te preocupes, tú vales más que los pájaros. Pero los que no son sus hijos, pues esos se pierden en... Perdieron como hormigas, perdieron a la reina y no saben hacia dónde van. Pero Dios es bueno para con todos. Imagínate que ahorita Dios dice, a ver, ciérrale el tanque del oxígeno. Nos da el oxígeno gratis. Nos dio la vida. Esa es su benignidad. Ahora fíjate. Son las cosas buenas, los beneficios que Dios nos da. Pero el hecho de que Dios sea bueno, fíjate cómo juzgamos los hombres. Decimos, ay, si Dios fuera bueno, ¿por qué permitió que ese niño de 12 años lo atropellara el tren? ¿Por qué permite que la señora aquella, que tan buena que era, la atropelló un camión? Fíjense, siempre estamos nosotros diciendo, ¿por qué permite? Y siempre estamos poniendo al supuestamente bueno. ¿Y por qué Dios permite? Más bien deberíamos de voltear la cosa y decir, ay, Señor, ¿por qué permites? A ver, vamos a ubicarnos. ¿Por qué tú permites? Decimos nosotros, ¿por qué permitiste, Dios, que esa mujer buena se muriera de esa manera? Y siempre como que tratamos de levantar a los supuestamente buenos. ¿Hay alguno bueno? Más bien la pregunta está mal enfocada. ¿Por qué nunca nadie dice, ay, ¿por qué no te surtes a los malos? O cuando un malo le va bien, ¿qué? ¿Allí qué? A ver, ¿cómo piensa la gente? Dicen, Dios me bendijo. O sea, la gente sin Dios, y a veces muchos cristianos, nos desubicamos tanto que no sabemos plantear las preguntas correctas. Es más, esas preguntas ni se preguntan. ¿Supieron de los cristianos que se murieron? Fíjense, el peor, escuchen, el peor accidente carretero en la historia de México. Y eran cristianos. 58 chavitos. De una iglesia, o de varias iglesias. Bueno, algo que a mí me yo digo, bueno, pues son cristianos, ¿no? Entrevistaron a los papás de algunos, al pastor, y no, bueno, pues nosotros, sabemos que están con el Señor, con una paz así, y tú dices, bueno, pero no salieron con el rollo de decir, ¿por qué sean buenos? ¡Y te los llevaste! Esas preguntas, no, porque Isaías 54 dice, de delante la aflicción es quitado el justo. Porque ellos están mejor que nosotros ahora. Ellos ya descansaron. Y están allá con el Señor. Y nosotros, mira, tú hoy te levantaste luchando contra tu carne, contra tus pensamientos, contra que todavía con lo que te hizo la hermana anoche, y con el pecado que cometiste antier. Y luego se mueren aquellos, ay, pobrecito, no, pobrecito tú y yo. ¿Se fijan cómo juzgamos mal? Ubicamos mal las cosas. Entonces los pobrecitos somos

0: benignidad te guía al arrepentimiento? Mira, el problema es que la mayoría no percibe a Dios como infinitamente bueno. Ese es el problema. Pero la Biblia dice que Dios es bueno para con todos. Así dice. Pero la gente no lo percibe así. Y lo acusan a Dios de insensible. Y es cuando surgen esas preguntas que yo les decía. ¿Por qué si era tan bueno? Debiste de haberte llevado al malo. Fíjate nomás, nosotros diciéndole a Dios lo que tiene que hacer. Y se tiene un concepto de Dios como falto de amor. Nunca la gente dice Dios es bueno. Y menos la religión ha plasmado la imagen de un Dios enojado. Así que toma, toma, toma, toma. ¿Verdad? ¿Por qué permitió aquello, esto, aquello? Ignorando precisamente, fíjense, que por su bondad y paciencia no hemos sido consumidos. Fíjense, se mueren 58, se mueren 200 en cuando se estrella un avión, se mueren 20 atropellados aquí en Guadalajara al mes, qué sé yo, y decimos, ay, ay, pero siempre que vemos muertes masivas, como que nos impactan. ¿Se han fijado en eso? Y luego dice la gente, ¿por qué Dios? ¿Por qué? Y nunca reflexionamos en lo bueno que ha sido Dios y en su paciencia de detener el juicio. ¿Saben cuántos años esperó Dios antes de mandar el diluvio? 120 años. Díganme si eso no es paciencia, por el amor de Dios. 120 años predicando Noé que iba a venir un diluvio para que se arrepintieran. Eso es paciencia, hermanos. Es detener el juicio. 120 años. ¿Saben cuántos años esperó Dios con Israel antes de mandarlos al cautiverio? 800 años. Y les hablaba. Y oye, 800 años, hermano. ¿Sabes cuánta paciencia te tiene Dios? ¿Saben cuánta paciencia nos tiene Dios? ¿Saben? Miren, el propósito de su benignidad no es excusar a los hombres de su pecado. Decir, no, sino convencerlos de su pecado. ¿Para llevarlos a dónde? Al arrepentimiento.
1: Hemos oído al pastor Jesús Chuy Olivares con esta enseñanza relacionada con el juicio de Dios. Vamos a extraer algunos apartes de lo que nos ha enseñado el pastor Chuy Olivares con el propósito de que usted también tenga claro qué fue lo que él explicó, qué fue lo que él enseñó. El pastor en primer lugar nos dijo que Dios es el juez perfecto y la venganza le pertenece a él.
2: Sí, señores, pues decía que aunque muchas personas logren evadir la justicia humana, nadie escapará del juicio de Dios, pues el creyente no debe buscar venganza ni hacer justicia por su propia mano, sino confiar su causa al Señor, quien juzga con perfecta justicia y sin odio ni resentimiento.
1: El pastor nos explicó que el Evangelio comienza con el arrepentimiento, no con promesas de bienestar. Él, en este mensaje, nos enseñó que el Señor Jesucristo no consiste en ofrecer una vida sin problemas, o el mensaje de Jesucristo no es un mensaje que tenga que ver con una vida de... Se enseñó que el Señor Jesucristo no consiste en ofrecer una vida sin problemas, o el mensaje de Jesucristo no es un mensaje que tenga que ver con una vida de facilidad donde no tengamos problemas, sino en llamar al pecador al arrepentimiento. Ese es el mensaje del Señor Jesús, llamar al pecador al arrepentimiento y a la fe en el sacrificio de Cristo. Solo por medio de Jesús, el ser humano puede escapar del juicio de Dios, que es justo, y ser reconciliado con él.
2: También nos decía que la paciencia y la bondad de Dios tienen un propósito, y es llevarnos al arrepentimiento. La benignidad de Dios se manifiesta en los beneficios que concede a todos, en su paciencia al retrasar el juicio y en su misericordia constante. Sin embargo, esa paciencia no debe confundirse con indiferencia,

0: Pues Dios espera para que las personas se arrepientan, no para que continúen viviendo en el pecado.
1: Y como aplicación de este mensaje, no permitamos que la injusticia, el resentimiento o una falsa idea de la gracia gobiernen nuestra vida. Perdonemos, dejemos el juicio en las manos de Dios y respondamos a su bondad con un arrepentimiento genuino. Recordemos que la paciencia del Señor es una oportunidad para volver a Él, vivir en obediencia y proclamar un evangelio fiel, centrado en Cristo y en la transformación del corazón. 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
1: 11 de la mañana, 13 minutos, 11 de la mañana y 13. Aquí estamos acompañándole con la programación de Nuevo Continente en este día martes, comenzando la semana laboral.
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2: Esta es la revista noticiosa del momento, según la prensa, la radio, la televisión y los medios digitales de Colombia y el mundo.
3: Banda de adolescentes siembra miedo con ataques a cuchillo en Usme. Una banda de jóvenes de entre 17 y 18 años tiene atemorizados a los pasajeros del SITP y Transmilenio en los barrios La Aurora y Santa Librada, en la localidad de Usme, donde cometen robos con arma blanca y han dejado varios heridos. Las autoridades invitan a denunciar estos hechos para frenar la delincuencia, pero los habitantes aseguran que el temor a represalias les impide acudir ante la justicia.
0: En noticias internacionales, posible mayor reestructuración sacude a Volkswagen. Volkswagen estudia eliminar otros 50.000 empleos en todo el mundo para reducir costos y mejorar su competitividad, una medida que se sumaría al recorte de 50.000 puestos ya anunciado para Alemania hasta 2030. El fabricante también advirtió que cuatro de sus plantas podrían no ser competitivas en la próxima década. De concentrarse los 100.000 despidos, sería la mayor reestructuración en la historia de la industria automotriz.
3: En los deportes, mercado de fichajes movería a figuras de Colombia tras el Mundial. La eliminación de la selección Colombia en el Mundial 2026 abrió la puerta a posibles traspasos de varios de sus futbolistas, quienes despertaron el interés de clubes europeos. Luis Díaz encabeza el listado de los colombianos más valiosos con un precio de 70 millones de euros, seguido por Luis Javier Suárez, 30 millones, y Richard Ríos, 25 millones, según Transfermarkt. Esta ha sido la información que le hemos entregado en Nuevo Continente, 11 de la mañana, 20 minutos. 11:20, en breve oiremos al pastor Héctor Manso en Principios de Vida. Siempre que...

0: Le acompañamos en esta mañana del martes. Hoy estamos hablando del horno microondas. Hablemos un poco de la historia del horno microondas y le estamos preguntando a usted si en su casa o en su lugar de trabajo usan el horno microondas, la utilidad que le es para usted o el poco atractivo que seguramente tiene del uso del horno microondas. Hay personas que no tienen horno microondas en su casa, pero tampoco les agrada, no es un electrodoméstico de su predilección. Decir, Valeria, que el horno microondas fue inventado por accidente en el año 1945 por el ingeniero estadounidense Percy Spencer, quien trabajaba con equipos de radar. Mientras probaba un magnetrón, que es un dispositivo que genera microondas, notó que una barra de chocolate en su bolsillo se había derretido. Tras varios experimentos, desarrolló el primer horno microondas. 1945, el ingeniero Percy Spencer.
1: Y también en 1947, dos años después, apareció el primer modelo comercial llamado Radarange. Pesaba más de 300 kilogramos y era muy costoso y se utilizaba principalmente en restaurantes, hospitales y barcos. Solo a partir de las décadas de 1970 y 1980 comenzaron a fabricarse modelos pequeños y económicos para los hogares.
0: Imagínate, 300 kilogramos pesaba el primer horno por allá en 1947. No. ¿Cuándo llegó el microondas a Colombia? No existe una fecha oficial de introducción, pero el horno microondas comenzó a venderse en Colombia de forma más amplia durante las décadas de 1980 y 1990, inicialmente como un electrodoméstico de lujo. Con la reducción de los precios y el crecimiento de las grandes cadenas de electrodomésticos, pasó a ser un aparato común en hogares, oficinas y restaurante. Bueno, el horno microondas pues lo usamos para diferentes tareas, derretir mantequilla, descongelar carnes y otros productos, calentar también los alimentos. Hoy es indispensable en oficinas, cafeterías, hospitales, hoteles y restaurantes. ¿Qué impacto tiene en la economía colombiana el horno microondas, Valeria?
1: Pues aunque el microondas no es un gran generador de empleo por sí mismo, sí contribuye a la economía de varias maneras. Incrementa la venta de electrodomésticos, favorece la industria de alimentos listos para consumir, reduce el tiempo de preparación en restaurantes y cafeterías, permite ahorrar mano de obra y energía en algunos procesos y también facilita que millones de trabajadores lleven comida preparada desde la casa, disminuyendo gastos diarios.
0: Entonces, bueno, ahí le da la manito el horno microondas. Bueno, un microondas suele consumir entre 700 y 1500 vatios mientras está funcionando. Uy, esto consume mucho, ¿eh? Entre 700 y 1500 vatios mientras está funcionando. Sin embargo, normalmente se usa entre 2 y 10 minutos por cada preparación. Por ejemplo, un microondas de 1000 vatios funcionando 10 minutos consume aproximadamente 0,17 kilovatios. Si el kilovatio cuesta alrededor de 1000 pesos colombianos, ese uso costaría cerca de 170 pesos. En comparación con un horno eléctrico convencional, el microondas suele gastar menos electricidad para recalentar pequeñas cantidades de comida porque trabaja durante mucho tiempo.
1: Y también decir que, bueno, que si afecta a los bolsillos de los colombianos, generalmente no de manera importante, pues siempre que se use correctamente, incluso puede representar un ahorro porque cocina más rápido, reduce el uso de gas cuando solo se desea recalentar alimentos, disminuye el tiempo de funcionamiento de otros electrodomésticos más consumidores de energía y pues el gasto aumenta únicamente cuando se utiliza muchas veces al día o para preparaciones que no son adecuadas para este aparato.
0: ¿Hay algunas estadísticas que de qué tanto los colombianos usamos el horno microondas? Pues no, sí hay algunas estadísticas, pero hay un detalle más importante. En Colombia no existe una estadística oficial que diga exactamente qué porcentaje. Pues no, sí hay algunas estadísticas, pero hay un detalle más importante. En Colombia no existe una estadística oficial que diga exactamente qué porcentaje de los colombianos usan diariamente el horno microondas. Lo que sí existe son encuestas del DANE, del Departamento Administrativo Nacional de Estadísticas, sobre qué hogares poseen uno y estudios sobre su uso promedio, sobre su tiempo promedio de uso mejor. Estos son algunos datos del DANE, Valeria.
1: Sí, bueno, el DANE incluye el horno microondas dentro de la Encuesta Nacional de Calidad de Vida y la Gran Encuesta Integrada de Hogares, preguntando si el hogar posee este electrodoméstico. Un estudio de la UPME, la Unidad de Planeación Minero-Energética, estimó que aproximadamente el 13.7% de los hogares colombianos tienen un horno microondas. También encontró que quienes lo poseen lo utilizan en promedio 12.8 minutos al día.
0: La tenencia varía según la región y el nivel socioeconómico. En zonas más frías y urbanas, por encima de los 1.500 metros sobre el nivel del mar, la presencia del microondas llega a 18.3% de los hogares, mientras que en zonas cálidas es menor.
1: También decir que en términos prácticos, bueno, el uso del microondas en Colombia presenta estas tendencias, que es mucho más común en ciudades que en áreas rurales. Se encuentra principalmente en hogares de estratos 3, 4, 5 y 6. Su uso principal es recalentar alimentos, seguido de

0: Descongelar y calentar bebidas, a la vez que muchas familias colombianas todavía prefieren calentar la comida en la estufa por costumbre o porque no cuentan con un microondas.
1: Bueno, entonces ahí tenemos la información sobre el horno microondas. Un poquitico más adelante retornaremos hablando sobre el tema y le preguntamos a usted, ¿tiene en su casa, usa regularmente el horno microondas? Déjenos su comentario en el 311-830-4162. Valeria, llegó el momento de escuchar al pastor Héctor Manso. Hoy nos hemos corrido unos minutos en la emisión de nuestros espacios debido a una falla que se generó en el suministro del servicio de Internet por parte de la compañía Claro. Ajeno, este asunto es ajeno a Nuevo Continente. En Claro, o Claro, esta compañía no proporcionó el servicio, una descompensación técnica, y por eso no nos pudieron ofrecer el servicio y quedamos fuera del aire por varios minutos. Gracias por estar en la sintonía de Nuevo Continente, 11:33 minutos. Escuchemos al pastor Héctor Manso con Principios de Vida.
2: ¿Qué es lo que hace con el término de vida que Dios le permite vivir? Utiliza todo el tiempo para quejarse, lamentarse, sufrir, llorar, o aprende a sobreponerse a todo aquello que le es contrario y que aparentemente trata de obrar en su contra. Esa debe ser la mentalidad nuestra, sobreponernos a todo lo que estorbe el bienestar que debe manifestarse en nuestra vida. No importa de dónde viene, lo que importa es a dónde va. No importa cómo nació, lo importante es cómo va a morir. No importa su comienzo, lo que importa es su final. Al respecto, el gran sabio Salomón dijo: mejor es el fin del negocio que su principio. Lo que él está diciendo con esto es que nosotros debemos de despojar nuestra mirada de nuestro trasfondo, origen, formación y nacimiento. Y debemos enfocarnos hacia lo que Dios quiere que hagamos en la trayectoria que nos permitirá disfrutar por este mundo. ¿Qué es lo que habremos de hacer con nuestra vida? Hay quienes con el paso del tiempo se convierten en personas prósperas, exitosas y que realizan grandes logros porque tienen su mirada en el futuro y no en el pasado. Y hay quienes nunca pueden desligarse de su pasado y no logran avanzar en el presente. Lo que a ellos les ha tocado vivir del pasado, o por causa de que no tuvieron educación, o porque sus padres los maltrataban, o porque sus padres los abandonaron, nunca logran superarse en la vida. Viven en niveles raquíticos, experimentan continua oposición y no logran realizar el potencial que tienen de Dios, que no depende de las circunstancias. De hecho, Dios se vale de esas circunstancias críticas y desagradables para hacer de ellos hombres de bien, que crecen, que maduran, y que en su estadía por este mundo marcan una gran diferencia, como en el caso de José. Cuando analizamos la vida de José, nosotros vemos periodos de injusticia, de abuso, de soledad, de lágrimas, pero el hombre nunca permitió que todo eso opacara lo que Dios tenía planificado para él. Llegó el día en que lo citaron en la casa de Faraón. Y cuando le llegó la noticia, inmediatamente José lo que hizo fue cambiar sus vestidos, afeitarse y mostrar la mejor de las caras. Esto fue siempre algo que formó parte de la vida de José. Cuando estaban vendiéndolo, mire la mentalidad de José. Cualquier otra persona hubiera estado hundido en la más profunda miseria. Sus hermanos lo quisieron matar. Por la gracia de Dios se arrepintieron, pero terminaron vendiéndolo como un esclavo. Sus propios hermanos. Oiga, usted puede esperar esto de sus enemigos. Usted puede esperar esto de la gente que le quiera hacer daño. Quizás puede esperar esto de la misma suegra, pero nunca de sus hermanos. Sus propios hermanos lo vendieron y era para que el tipo estuviera sumergido en la más profunda depresión. Pero cuando estaban todos los esclavos, mire la mentalidad de José. José sacó sus pechos, sumió su estómago, así como en las caricaturas, ¿ha visto que agarran la barriga? Se la ponen para arriba y se la levantan. Esa era la postura de José. ¿Por qué? Porque mientras mejor lo vieran, eso representaba un valor mayor. Y él decía, si yo voy a estar como prisionero, voy a estar como esclavo, voy a estar en una casa donde tengan comodidades, donde existan ventajas, donde se pueda comer bien. Y fue a parar a la casa de Potifar. Por eso es que dice la canción, al mal tiempo, buena cara. Y si algunos estamos en desventaja, pues vamos al salón de belleza para que hagan algo y entonces podamos mostrar la mejor de las caras. Eso tiene que ver con la actitud, con su línea de pensamiento, con la manera en la que habrá de encarar todo aquello que representa un desafío o una desventaja en su contra. Por eso, la vida de Jefté comenzó a ir en hundimiento, en retroceso, porque le dio mucho crédito a lo que escuchó. Y claro, si ya cuenta con algo que opera en su contra, y luego se lo recalcan, se lo enfatizan, el efecto viene a ser mucho mayor. Lo que usted escucha tiene la facultad de influir para bien o para mal en su propia vida. Por eso es que dice la palabra de Dios, el que tiene oídos para oír, oiga lo que el Espíritu dice. Hay muchas cosas que nosotros escuchamos y que de momento suscitan preocupación, temor, afán, ansiedad, miedo. Nuestros oídos deben estar concentrados en escuchar lo que Dios nos quiere decir. Esto se comprueba a lo largo de toda la Biblia. Hay un pasaje en Marcos capítulo 5 y es la historia de un hombre llamado Jairo que tenía una hija de 12 años que había muerto. Él viene para buscar al Señor Jesucristo desde lejos. Y cuando viene, se encuentra con que Jesucristo está siendo seguido por una multitud de personas. Él con mucha dificultad llega hasta donde está él y le dice, mi hija está gravemente enferma. Por favor, ven conmigo para que pongas las manos sobre ella y sea sana. El Señor dijo, está bien. Yo voy a ir contigo y tu niña va a ser sana. Pero resulta que hay una mujer que padece flujo de sangre desde hacía 12 años. Y es interesante porque la niña de Jairo tiene 12 años y la mujer tiene 12 años sufriendo. Lo que para uno representaba la bendición de tener una hija sana con la que podía compartir su vida, para la otra mujer esos 12 años fueron martirio, sufrimiento, tormento, desánimo, y perdió todo. Porque iba con los doctores para tratar de que la sanaran, y al contrario le iba peor, y gastó todo lo que tenía. Y usted se imagina lo que es padecer de flujo de sangre, la mujer débil, sin poderse mover, desahuciada, esa es la palabra, destinada a la muerte. Pero ella escuchó una noticia, y la noticia era que el Hijo de Dios tenía el poder de sanar a los enfermos. Comenzó a alimentar su fe, a aferrarse a lo que Dios podía hacer. Y ella decía dentro de sí, si tan solo tocare su manto, seré sana. Eso era lo que ella decía. No decía lo que los doctores le habían dicho, no decía lo que el diagnóstico indicaba. En esta semana, hablando con el apóstol Torra, dice, Dios ha hecho tremendos milagros aquí en Bogotá. Dice, y hay uno donde el niño estaba lleno de cáncer. O sea, ya estaba a punto de morir, todo su cuerpo ya contaminado por el cáncer. Y el Señor lo sanó. Lo llevaron para que el doctor de nuevo lo revisara. Dice, y el doctor se puso bravo, dijo que le estaban tomando el pelo. No le estaban tomando el pelo. Dios hizo un milagro. Erradicó el cáncer. Pues la mujer decía, si tan solamente tocar el borde de su manto, seré salva. Y ese era su pensamiento, y así avanzó con dificultad, con oposición. Tocó el borde del manto e inmediatamente sintió que había quedado sana. Y luego el Señor Jesucristo se detiene y dice, alguien me tocó. Óigame, y mire, vea la vida de Jairo. Maestro, por favor, mira, mi hija está enferma. Ven, para que ponga las manos. Momento, alguien me tocó. Pedro le dice, oye, ¿ves que la multitud te aprieta y te oprime? Y dices que ¿quién te tocó? Y dice, pero alguien me ha tocado con fe. Y Jairo, ay, justo en ese momento llegan y le dicen, no molestes más al maestro. Tu hija ha muerto. Y el Señor Jesucristo escuchó. No solo el Señor Jesucristo escucha, el Señor Jesucristo todo lo ve. Y le dijo, no temas, cree solamente. Esas son las crisis a las que nos exponemos cuando la realidad indica una cosa y cuando Dios, por medio de su palabra, indica otra. El hombre tenía dos opciones. La primera, irse rápidamente para llorar el cadáver de su muerta, o seguir creyendo a lo que Dios le había dicho. Y era una lucha, porque lo que es la fe siempre contradice a la razón. Lo que usted cree va en contra de lo que ve en sus ojos, de las circunstancias y de lo que momentáneamente está experimentando. Jairo siguió creyendo. Y el resultado fue que el Señor Jesucristo, en efecto, tenía razón. La fe de Jairo fue lo que le transmitió vida al cuerpo de su hija muerta. Y es exactamente lo mismo con nosotros. Hay situaciones que ya están muertas. Hay casos en los que ya no hay esperanza. Hay realidades que operan en nuestra contra y ya no hay nada más que hacer. Pero por medio de la fe en un Dios que todo lo puede, es que las cosas cambian. Y tan claro es esto que Él dijo, que al que cree, todo le es posible. Los que creen no son cualquier tipo de personas. No son tampoco los que tienen sangre azul. No son los que tienen mucha preparación académica, son aquellos que tienen un espíritu superior, que dicen, superior es Dios, más grande es Dios, y se aferran a ello, y esa conexión con Dios hace que ellos estén por encima de todo aquello que les venga en contra. Por eso, Jueces 11:1 continúa diciendo: y el padre de Jefté era de Galaad. Pero aunque él tenía un padre, siempre el punto malo radicaba por causa de su madre. Es que esto es así. En la vida siempre lo que llama la atención son las cosas negativas. Usted puede contar con muchas virtudes, con muchos dones y con muchas habilidades. Pero lo que va a llamar la atención en la gente es lo que opera en su contra. O sea, usted puede hacer 100 cosas buenas, pero cuando hace una, es todo lo que necesita para que lo quemen con holocausto santo. Una cosa mala contrarresta todas las buenas. Todo esto es utilizado para tratar de desviarlo de lo que Dios quiere hacer en su vida. Y mire cuál es el resultado. Y se juntaron con él hombres ociosos, los cuales salían con él. ¡Qué tremendo! Usted sabe que los hombres ociosos tienen tendencia a mostrar prácticas inaceptables. La mayoría de los ociosos son viciosos. Unos años atrás en el MacArthur Park, se recuerda cuando íbamos por allá para hacer eventos, no hace muchos años, o sea, por ahí en el 1980 y tantos, yo era un niño, me recuerdo bien de esa fecha. Está un tipo recargado, acostado en una banca, con el pie arriba, ahí agarrado. Caray, nosotros queriéndole hablar de Cristo, y de repente abre la boca y dice: maldita flojera, sal de este cuerpo chambeador. ¿Qué? Cuando uno toma el camino equivocado, se va a conectar con gente incorrecta y comienzan a manifestar

0: Y acá pasó en principios de vida el pastor Héctor Manso con Espíritu Superior, la cuarta parte de esta serie que el pastor nos ha estado compartiendo. Nos habló de temas importantes, ¿no? De temas para tener en cuenta en nuestra vida.
1: Así es, Valeria. Bueno, el pastor Héctor Manso, dentro de los puntos que ha compartido con nosotros a esta hora, uno de ellos que queremos destacar, Valeria, y es que, dijo el pastor, tu pasado no determina tu futuro. Tu actitud, sí. Ampliemos este concepto.
0: Así es, el pastor nos enseñaba que el origen, las heridas o las circunstancias difíciles no tienen por qué definir el destino de una persona. El ejemplo de José demuestra que a pesar de la traición, la injusticia y el sufrimiento, mantuvo una actitud de fe y esperanza, preparándose para el propósito que Dios tenía para él.
1: También el pastor nos dijo que alimenta tu fe escuchando la voz de Dios y no las circunstancias. Este es un punto en primera persona. Debo alimentar mi fe escuchando la voz de Dios y no las circunstancias.
0: Pues así como la mujer del flujo de sangre y Jairo decidieron creer la palabra de Jesús por encima de los diagnósticos y las malas noticias, el creyente debe fortalecer su fe con la palabra de Dios y no permitir que el temor o las opiniones negativas gobiernen su vida.
1: Dice el pastor Héctor que las decisiones y las compañías influyen en el cumplimiento del propósito de Dios.
0: Pues el caso de Jefté, pues muestra que las palabras de rechazo pueden afectar el corazón, pero también advierte que tomar el camino equivocado lleva a rodearse de personas que desvían del propósito de Dios, ¿no? Y es por eso que es fundamental escoger bien qué se escucha, qué se cree y con quién se camina.
1: Por lo tanto, no permitas que tu pasado, las críticas o las circunstancias actuales definan quién eres. Mantén una actitud de fe como José. Escucha la voz de Dios por encima de las malas noticias como Jairo y la mujer del flujo de sangre. Y rodéate de personas que fortalezcan tu caminar con Cristo. Cuando tu mirada está puesta en Dios y no en las limitaciones, Él puede transformar cualquier situación y llevarte a cumplir el propósito que tiene para tu vida. Esta es la enseñanza bíblica del pastor Héctor Manso. 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Un abrazo para usted y muchísimas gracias por estar en sintonía de Nuevo Continente. Una canción a esta hora.
0: Escuchemos tema con Evan Craft, Hay que mirar.

0: Así es, hay que mirar tema con Evan Craft. Ya 11:56 acá en Nuevo Continente, saludando a nuestros oyentes que desde muy temprano han estado en sintonía con Nuevo Continente. Yasmín nos dice, los bendecimos y muy agradecidos por tan excelente transmisión. Muchas gracias por tantas bendiciones a través de la emisora. Gracias, Yasmín, a ti por dejarnos ese mensaje. Que el Señor te continúe bendiciendo a ti también grandemente. Saludamos a Enrique ahí reportando sintonía. También a Elvira nos deja nota de voz.
1: Bendecida mi Valeria, bendecida mañana, bendecido el resto de semana. Gracias a Dios, bien. A ver, en cuanto al horno microondas, bueno, es muy útil, pero sabiéndolo utilizar. Y eso, digamos que hay gente que dice que las ondas del microondas que son cancerígenas, pues no, porque yo me acuerdo cuando se empezaron a utilizar las ollas a presión, decían lo mismo. Y miren lo prácticas que son las ollas a presión. Entonces yo pienso que no, que eso es un aparato, un electrodoméstico muy útil. Les recomiendo, eso sí, cómprense un chocorramo y déjenlo 10 segundos en el microondas para que sepan lo que es bueno y ojalá con tinto, o yo. Bueno, un abrazo y bendiciones. Chao.
0: Uy, Elvirita, gracias por esa recomendación. No, no, no se me habría ocurrido poner un chocorramo en un microondas. Se escucha interesante. Vamos a ver si lo hacemos. Gracias, Elvira, y por la recomendación, por el mensaje. Saludamos a Consuelo. Consuelo nos dice: buen día, querida familia. Les cuento, fui muy bendecida porque yo trabajaba a 5 minutos de la casa y no tuve necesidad de utilizar el horno. Que Dios les continúe bendiciendo. Casi no me comunico con ustedes, pero soy una fiel oyente junto con mi mami. Chao y bendiciones. Claro que sí, Consuelo. Saludo para su merced, para la mamita ahí que están en sintonía con Nuevo Continente. Les mandamos un gran abrazo acá todos en Nuevo Continente. Saludamos también acá a Ligia. Ligia ahí nos dice bendiciones en sintonía. Bendiciones, Ligia. Inés Martínez, hola, Inesita.
2: Buenos días, nena Valeria y Delcito. Muy buenos días, bendecido día para ustedes. Nosotros acá en casa sí tenemos horno microondas, la tenemos hace ya bastante tiempo, pues es muy útil. No lo utilizamos tan seguido para todas las cosas, pero sí para descongelado o para calentar algunos alimentos que se necesitan de urgencia, si lo hacemos.
0: Bueno, gracias ahí a Inesita que se comunica con nosotros. Y bueno, por acá saludamos a Eugenia. Eugenia ahí nos dice bendecido día. También que le facilitemos la predicación del pastor Héctor Manso. Y ahí se les habló desde Acacias Meta, María Eugenia. Y ahí en sintonía con Nuevo Continente. Son nuestros oyentes que a esta hora reportan sintonía.
3: Muchísimas gracias a todos por la comunicación y gracias también por participar del tema en el día de hoy. El horno microondas, hoy hemos hablado un poquitico del horno microondas, el servicio que este aparatico ofrece a las personas y cómo poco a poco va siendo un accesorio importante en los hogares colombianos, sobre todo en los hogares de recursos económicos superiores, son los que cuentan con un horno microondas, pero poquito a poquito eso se va popularizando. Así que hoy hemos hablado de este artefacto, de esta herramienta para muchos hogares, pero también nos es útil en empresas y en lugares de negocios. Así que muchísimas gracias por estar en sintonía. Hay algunos mitos y también realidades. Hay personas que dicen que el horno microondas, por ejemplo, produce cáncer. Y según lo que se informa, no existe una evidencia científica de que un microondas doméstico en buen estado produzca cáncer. Hay otro mito: destruye todos los nutrientes. La realidad es que todos los métodos de cocción reducen algunos nutrientes. De hecho, al cocinar durante menos tiempo y con poca agua, el microondas puede conservar mejor ciertas vitaminas que hervir los alimentos. Hay unos datos de interés. La velocidad de las microondas es la misma que la de la luz, 300.000 kilómetros por segundo. El primer microondas comercial costaba el equivalente a varios miles de dólares actuales. Más del 90% de los hogares en algunos países desarrollados tienen uno. El plato giratorio se incorporó para distribuir el calor de manera uniforme. También, como recomendación, queremos entregarles algunos consejos. Consejos para un buen uso es utilizar únicamente recipientes aptos para microondas, nunca introducir objetos metálicos o papel aluminio, mantener limpio el interior para mejorar su eficiencia, cubrir los alimentos para evitar salpicaduras, revolver la comida durante el calentamiento para distribuir mejor el calor y no hacer funcionar el horno vacío. Revisar periódicamente que la puerta cierre correctamente. Bueno, eso es lo que podemos decir del horno microondas. Valeria, ya viene la pausa. La pausa aquí en Nuevo Continente.
0: Sí, sí, señor, ya viene la pausa.
4: Nuestras mentes son como bóvedas bancarias que esperan que se hagan depósitos en ellas. Si regularmente depositamos cosas positivas, pensamientos que nos animan y levantan el ánimo, entonces podremos retirar lo mismo. Ah, y hay una ventaja: nuestra ganancia y el interés generado es el gozo, tanto para nosotros como para aquellos que nos rodean. Todos conocemos a ese tipo de gente alegre, positiva, optimista y divertida. Ese es el tipo de gente con quien nos gusta relacionarnos, ¿verdad? Y créame, el secreto está en nuestra manera de pensar, en las cosas en las que nos enfocamos en nuestras mentes.
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0: Bueno, llega la pausa, Nuevo Continente en breve. Transmitiremos por nuestro canal de YouTube, porque tenemos un invitado que estoy seguro quedarán ustedes muy contentos de lo que él dirá, porque viene con una invitación. Eso será en breve. Saludo a Angie. Hola, Angie. Valeria, ¿cómo van las cosas?
1: Muy bien, feliz ya acá en la pausa, desde luego.
0: ¿Viendo fútbol?
1: Ahorita a las 2.
0: A las 2 de la tarde,
1: a las 2. Francia. Francia y España.
0: España, ¿a quién le vas?
1: A España.
0: A España. Vamos, tía, yo también le voy a España.
1: ¿A España? Eso.
0: A España, sí, yo le voy. No, pero lo más seguro es que gane Francia. Francia sí. Tiene. Es un muy buen equipo, es una excelente selección. Argentina ha pasado así como a tropezones, ¿cierto? Así como que
1: ya ahí no me meto. Termina ganando. Ya ahí no me meto.
0: Pero ahí sí, pues uno no sabe qué tal una final Francia-Argentina otra vez.
1: No,
0: hace pereza. 4 años, pero repito, Francia tiene muy buen equipo y lo más probable es que gane hoy Francia, pero es fútbol y de pronto plantea un buen partido España y termina dejando en el camino, termina dejando eliminada a Francia.
1: ¿Te imaginas que Inglaterra eliminará a Argentina?
0: También puede ser, sí, cabe dentro de las posibilidades. Y además que hay una suma de cosas políticas y todos esos ambientes. Entonces, pero pues los jugadores dicen, no, este es un partido de fútbol. Pero Inglaterra tiene, por supuesto, mañana es el partido. Inglaterra tiene con qué hacerle daño a Argentina. Yo la verdad vi una selección de Argentina, hoy es una selección de Argentina desconocida, defendiéndose, metidos prácticamente debajo de los tres palos, un equipo poco propositivo, y pues el único que se destaca en la selección argentina es Lionel Messi, que ya con casi 40 años ha sido o es una de las figuras del Mundial, uno de los goleadores del Mundial, entonces Leo Messi, pero otros jugadores de Argentina, no sé, todavía no, como que, pero ya se está. Ahora, Argentina, ellos se dan por bien servidos porque prácticamente llegaron a todos los partidos. Ellos van a jugar todos los partidos del Mundial, independientemente de que sean campeones, subcampeones o que queden en el tercer lugar. Mejor dicho, todos los que están en este momento, España, Francia, Inglaterra, Argentina y...
1: Los cuatro.
0: Ahí están. Ah, bueno, los cuatro. Ya ellos van a

0: jugar los partidos que restan. La final será el domingo a las 2 de la tarde, hora de Colombia. Bueno, hablando un poquito, ¿maratón de películas hubo este fin de semana?
1: Sí, películas sí.
0: Oiga, les recomiendo una serie, me gustó, en Netflix, chévere, 8 uh-huh. capítulos. No soy mucho de series así tan grandes. Uh-huh. Te encontraré. Qué buena serie.
1: ¿Y de qué trata? O sea, ¿es de suspenso?
0: Un padre que es acusado de haber asesinado a su hijo con un bate. Y el padre lo mandan a la cárcel. Pero toda fue una ardid. Fue toda una trama. Y realmente el padre no mató a ese niño. Y el niño, al parecer, está vivo. Se las recomiendo. Buena. Él después escapa de la cárcel y empieza pues a buscar a las personas responsables de haberlo acusado de ese crimen y de buscar a su hijito que supuestamente está vivo y que no está muerto porque fueron a la tumba, abrieron la tumba después de 5 años y no había ningún cuerpo.
1: 5 años.
0: 5 años en la cárcel. Se las recomiendo. Buena. El David Burroughs. Ahí para que lo tengan en cuenta. Bueno. Eso para comenzar. ¿Listo? Vámonos con nuestra transmisión en el canal de YouTube. Para conectar, a ver, rápidamente conecten el canal de YouTube. Lo pueden hacer. Hola amigos, bienvenidos a nuestra transmisión en el canal de YouTube. Y como tú eres la cara de mostrar, a mí pocas veces me muestran. Bueno, entonces la cara de mostrar es Angie Valeria. Yo no.
1: Hola.
0: Hola. Sonríale a la cámara. Quítese los lentes para que la puedan ver bien. ¿No se quitan los lentes?
1: No.
0: ¿Por qué no le gusta quitarse los lentes?
1: Así está bien.
0: Bueno, así está bien. Yo no uso lentes en este momento. No los necesito este momento.
1: ¿Ah? Yo sí los necesito.
0: Sí, entonces, bueno, ok. Bienvenidos a la pausa del Nuevo Continente. Repito, estamos transmitiendo a través del canal de YouTube. Conéctese en este momento, porque vamos a hablar de negocios. ¿Te gustan los negocios? ¿Te gusta el emprendimiento, Valeria?
1: Claro, el emprendimiento, como lo hemos hablado en muchos programas en Enfocados, es importante para la economía, ¿no? Entonces, desde luego que el emprendimiento es vital y es importante.
0: Y el emprendimiento, los negocios, las empresas, las microempresas, sobre todo aquí en Colombia, con el cambio de gobierno, el nuevo gobierno en Colombia, dice que va a apoyar a las empresas, el emprendimiento, a los jóvenes emprendedores. Entonces, pues esperamos que esto sea así. Pero muchas veces uno comienza un emprendimiento, comienza una empresa pequeña o grande, pero no tiene las herramientas y comete muchos errores. Además que mediante el negocio, las empresas, nosotros también podemos manifestar la fe. ¿Cierto? La fe, claro. ¿En qué creemos? Uh-huh. Según creemos, yo creo que uno manifiesta lo que cree por medio de lo que hace, por medio de los servicios que ofrece. Pues en esta tarde le damos la bienvenida a un experto. Él es Ariel Díaz. Ariel tiene una hoja de vida, pues, destacadísima. Él es empresario, CEO de Talent Movers, una firma de reclutamiento y staffing. ¿Qué es el staffing? Es el proceso de reclutamiento, selección, formación o educación de todo ese talento y luego llevarlo a las organizaciones. Entonces, él es experto en este asunto, en esta firma de reclutamiento y staffing, con alcance nacional en Estados Unidos. Especializada esta firma en movilidad laboral y reubicación de talento para empresas. Él también es miembro del Consejo de Recursos Humanos de Forbes, nada más ni nada menos que de Forbes. También, bueno, él ha participado en un canal de televisión muy conocido en Estados Unidos, sobre todo la audiencia es hispana, Telemundo. También él ha sido colaborador de Telemundo Internacional. Autor del libro El Trabajo de Sus Sueños, una guía práctica para ayudar a personas a navegar su carrera y alcanzar su máximo potencial. Y se acerca este congreso, Caminando con Jesús en tu empresa. Ariel, qué gusto que nos acompañes a esta hora aquí en Nuevo Continente. El espacio se llama La Pausa, y la pausa es porque a esta hora en Colombia la mayoría de los trabajadores y las personas hacemos una pausa en nuestras actividades para hablar con el compañero de trabajo, para darnos una vueltica, para distensionarnos y aprovechar también a consumir los alimentos del mediodía, que en Colombia le llamamos el almuerzo. Ariel, qué gusto que nos acompañes a esta hora.
2: Muchas gracias, muy buenas tardes a todos. Para mí es un placer estar aquí, agradecido por el espacio y saludo a todos los radioescuchas.
0: Bueno, Ariel, se acerca este Congreso 2026 Caminando con Jesús en tu empresa. ¿Qué les ha motivado a ustedes a organizar este congreso en el mes de agosto, 14 y 15 de agosto?
2: Estamos entusiasmados de tener este congreso que agrupa empresarios. Nos motiva a poder equipar a los empresarios a que puedan caminar con Jesús en sus empresas, como bien dijiste, y darle las herramientas que ellos necesitan para que puedan tomar las decisiones del día a día acompañados de Jesús. De la misma manera, activarlos a todos ellos en la fe y entenderle que Dios tiene un propósito muy grande. Los empresarios son los padres de una ciudad y son el motor económico de una ciudad. Así que son muy, muy importantes para el reino de los cielos. Así que estamos aquí también para conectarlos con otros empresarios también que puedan hacer lo que llamamos en inglés networking. Así que estamos bien entusiasmados de este congreso.
0: Ariel, ¿cómo poder transmitir nuestros principios, nuestros valores, es decir, nuestra fe cristiana, nuestra fe bíblica en Jesús, y por medio de lo que hacemos, del negocio, de la empresa, y no necesariamente estar predicando, porque a veces uno cree que transmitir los valores del reino es estar predicando en un púlpito o desde un escenario con la Biblia abierta, pero ¿cómo hacerlo desde la empresa y el servicio que ofrecemos en nuestras organizaciones, sea como emprendedores, como empresarios, microempresarios, como comerciantes?
2: Es una excelente pregunta, porque nuestras empresas es una oportunidad que nosotros tenemos para administrar lo que realmente le pertenece a Dios. Y nosotros podemos tener nuestras empresas como un portal del cielo. Y eso se refleja en el servicio que le damos a nuestros clientes, a nuestros empleados, de la manera en que nosotros llevamos a cabo el negocio, nuestra integridad. Las decisiones del día a día hablan más que lo que uno puede decir en un púlpito. Y vemos que incluso en la Biblia tenemos muchos empresarios que trabajaron detrás del telón, que simplemente por colocar a disposición de Dios sus recursos, pudieron avanzar muchísimo el reino. Así que los empresarios de hoy en día, simplemente con entender de que son administradores de algo que le pertenece a Dios, ponen a la disposición del reino de los cielos sus recursos. Y así lo vemos en muchísimas ocasiones en la Biblia, en personas escondidas trabajando detrás del telón, y esos son los empresarios, personas que trabajan detrás del telón, pero también pueden avanzar el reino en sus empresas.
1: Ariel, a mí me gustaría hacerte una pregunta, pues ahora que estamos hablando acerca de la fe, ¿no? Y es, ¿cómo mantener la fe cuando llegan los fracasos o las puertas se cierran?
2: Eso es una muy buena pregunta, porque nosotros tenemos que entenderle que los fracasos y las puertas cerradas son parte de un proceso. Realmente, cuando entendemos que hay tiempos de poda, hay temporadas de abundancia, hay temporadas de tormenta, hay temporadas de desierto, toda esa temporada lo que están haciendo es que nos están fortaleciendo y nos están preparando para nosotros poder manejar una capacidad mayor. Si no existieran esos momentos difíciles, la bendición a nosotros nos puede matar. Quizás la abundancia o los resultados de riqueza pueden simplemente corromper en los valores de una persona. Pero son esos momentos de fracaso, son esos momentos a veces de rechazo, son esos momentos difíciles que los empresarios viven día a día, porque realmente ese es el día a día de los empresarios, ¿no? O sea, alta y baja. Son esos momentos realmente lo que nos preparan para nosotros poder tener una mayor capacidad, y eso lo vemos, por ejemplo, Abraham, Isaac, Jacob, los tres eran empresarios y tenían sus organizaciones y pasaron por momentos muy muy difíciles, pasaron por momentos de hambre en donde tuvieron que moverse, pero fueron esos momentos en donde Dios manifestó su gracia, su bondad, y trajo provisión milagrosa. Así que son momentos muy necesarios para los empresarios.
0: Ariel, cuando hablamos de empresas, de emprendimiento, de comerciantes, la fe bíblica y el contenido bíblico está muy alejado de la realidad de las empresas, o por el contrario, es un tema que la Biblia trata, que la Biblia presenta o es algo aislado? Porque muchas veces cuando hablamos de Biblia es ver solo como la parte espiritual y la parte humana, lo secular, como que nada tiene que ver con la Biblia. ¿Cómo conciliar la empresa y todos estos principios de las empresas con la Biblia?
2: Es un punto muy, muy interesante, porque la realidad del caso es que la Biblia está llena de elementos empresariales. Incluso las enseñanzas de Jesús, para empezar, los milagros de Jesús, la mayor cantidad de milagros fueron sanidades y luego fueron milagros financieros. Eso es lo más que vemos en la Biblia, son milagros de provisión financiera, luego de milagros de sanidades. Lo segundo es que vemos que Jesús utilizó en constantes ocasiones ejemplos del día a día de empresarios. La parábola del sembrador, la parábola de las minas, la parábola de los talentos, la parábola de esa persona que comienza a trabajar en el edificio y no tiene planificación. Constantemente estaba hablando de elementos del día a día, de agricultura, de construcción, y por eso sabemos de que esto no se aleja realmente de la Biblia. Nosotros podemos mirar las empresas desde un marco bíblico, de un marco espiritual, un marco de reino de los cielos, y no pensar de que cuando estamos haciendo empresas estamos haciéndolo secular y cuando vamos a la iglesia estamos entonces haciéndolo espiritual.
0: Bueno, vamos a hablar de Ariel. Ariel, ¿qué te motivó el empezar a trabajar, a formarte en esto que tiene que ver con el Talent Movers, el staffing, el reclutar personas, formarlas, prepararlas y darles o proveer a las organizaciones empresariales esos talentos? ¿Qué te motivó? ¿Por qué trabajas en esto, Ariel?
2: Es una muy buena pregunta. En el año 2008 hubo una crisis financiera mundial, pero en Estados Unidos se vio bien marcada. Y en esa crisis yo perdí mi empleo. Y pasé un tiempo desempleado. El estar desempleado, pues uno se siente no productivo, uno se siente... realmente es un proceso vergonzoso, ¿no? Estar buscando empleo, recibir rechazo de los lugares porque el desempleo estaba muy alto. Y pues una empresa de contratación de personal que me dio una oportunidad de trabajar en la recepción. Y fue allí donde pude crecer y en unos 7 años pues logré tener un rol ejecutivo en esta empresa, una empresa multinacional de lo que llaman staffing, que es contratación de personal. Luego tuve la oportunidad entonces de emprender con mi propia empresa. Mi antiguo empleador se convirtió en mi primer cliente. Y vamos ya 8 años trabajando en este mundo de las empresas. Tenemos varias empresas de contratación de personal, tanto en Puerto Rico, en Estados Unidos, en Miami, en Texas y también en Colombia. Y ahora mismo pues estamos privilegiados, nos sentimos privilegiados de no solamente pues emplear personas directamente, sino también de manera indirecta. Mencionaba la revista Forbes, en donde soy colaborador también, pues un canal de YouTube que se llama Consigue Tu Trabajo, donde creo que tiene más de 250 mil suscriptores que son personas que llegan allí a recibir consejos gratuitos de empleo, al igual que hicimos un libro, se llama El Trabajo de Tus Sueños, es precisamente para ayudar a las personas a navegar el mercado laboral, lo cual sabemos de que es algo tan necesario, ¿no? Nosotros poder tener un empleo y sentirnos productivos. Al yo sentirme de esa manera en un momento dado y saber lo gratificante que es sentirse productivo, pues quise devolverle a las personas ese mismo sentimiento y ayudarlos a poder conseguir empleo.
1: Bueno, y Ariel, y digamos, ¿cuál fue el momento que cambió tu vida y te llevó pues a crear Talent Movers?
2: Sí, Talent Movers es precisamente es una de las empresas de contratación de personal que tenemos en los Estados Unidos y opera en toda la nación. Y pues como mencioné, esa fue el emprendimiento que tuve luego de estar en la compañía de contratación de personal, la cual me dio la oportunidad. Y pues como creamos esa empresa específicamente se enfoca en empresas de Estados Unidos que tienen escasez de personal, ¿no? En Estados Unidos hay una gran escasez de personas a nivel laboral, especialmente los trabajos calificados, electricistas, plomeros, este tipo de roles. Y nosotros pues utilizamos la relocalización y movilidad doméstica para ayudar a esas empresas de los Estados Unidos a conseguir el talento que necesitan.
0: Bueno, a ustedes que entran en sintonía de Nuevo Continente y de La Pausa y que nos siguen a esta hora en nuestro canal de YouTube y también por nuestra frecuencia, les indicamos que estamos hablando con Ariel Díaz. Él es uno o va a ser uno de los conferencistas de un congreso Negocios del Padre 2026, Caminando con Jesús en tu empresa. Este congreso se llevará a cabo el 14 y el 15 de agosto de este año, el mes entrante, aquí en la ciudad de Bogotá. Y estará acompañado de otros conferencistas, quienes alternarán con esta orientación en la conferencia. Ariel, ¿quiénes alternarán contigo?
2: Mi esposa y yo somos fundadores de Negocios del Padre. Van a estar también con nosotros Andy Mason y Janine Mason. Ellos son unos fundadores de un ministerio que se llama Heaven in Business, que se llama, básicamente en español sería El Cielo en los Negocios. Uh-huh. Esto fue un ministerio que nació de una iglesia muy reconocida en Redding, California. Y en ese momento era un ministerio exclusivamente para ayudar a los miembros que eran empresarios de esa iglesia. Sin embargo, pues, creció tanto el ministerio que se convirtió en una organización internacional. Ellos viajan por todo el mundo, tienen en diferentes lugares presencia, no solamente en los Estados Unidos. Ellos son de Nueva Zelanda, están constantemente en África, están en Europa y ahora van a estar en América Latina acompañándonos en este congreso. Han sido para nosotros de grande bendición, porque hemos sido seguidores también de ellos y nos place tenerles también en este congreso en Bogotá, Colombia.
0: Qué bueno. Entonces, ya les indicaremos cómo pueden participar. Y hay una buena noticia para los pastores. Tengo entendido que la entrada es gratis. ¿Es así, Ariel, o ellos tienen que pagar por algo?
2: No, eso es un buen punto. Nosotros lo que queremos es que los pastores que vayan a este congreso sean los que se encarguen de discipular y acompañar a los empresarios, ¿no? Entendemos que eso es un rol que les toca a ellos y más allá de nosotros tenemos muchas personas que nos siguen en redes y buscan que nosotros le podamos dar acompañamiento, discipulado, pero realmente entendemos que ese rol le toca a los pastores, así que abrimos el espacio para que los pastores que lleven a un empresario, al menos un empresario de su iglesia que se registre en el congreso, van a estar libres de costo. Ese costo lo vamos a asumir nosotros como organización, y es precisamente para poderles dar guías de cómo acompañar, cómo discipular a empresarios en la iglesia.
0: Es decir, que los pastores que lleven a un empresario, los pastores, únicamente los pastores, van a tener la entrada gratis o libre, no van a tener que pagar absolutamente nada, pero los demás asistentes, empresarios, emprendedores, ellos sí tendrán que hacer un pago para participar en la conferencia. ¿Es esto correcto?
2: Eso es correcto. De hecho, la manera que lo miramos es que le hacemos una invitación a los empresarios que se vayan registrando para que puedan invitar a sus pastores y ya con la entrada de ellos viene incluida la opción de que si desean incluir a los pastores, pues pueden entrar libre de costo los pastores. Vamos a tener también almuerzo el día 15, o sea que van a ser dos días, 14 y 15. El día 15 es todo el día y vamos a tener almuerzo incluido. Y eso también incluye a los pastores que entren y de nuevo libre de costo.
0: Ah, bueno, esa es una noticia, miren, una invitación en doble vía, Angie Valeria. Y es que el empresario le puede decir, mire, pastor, que hay una conferencia. Si yo me voy a inscribir, usted puede ir gratis. O el pastor le puede decir al empresario, miren, hay una conferencia, inscríbase, y el pastor también va a ir gratis. Ariel, sí, mismo es. Hay una inquietud. Y yo creo que es un punto de discusión. Yo lo he hablado con familiares, con amigos, con compañeros. Y hay personas que como que no tienen la vocación de trabajar independientemente de ser empresarios, microempresarios, emprendedores. Pregunta, nosotros fuimos diseñados, algunos tenemos o fuimos capacitados por Dios solamente para trabajar y no ser empresarios, o todos los seres humanos tenemos potencial para ser empresarios, para trabajar independientemente. ¿Qué piensas?
2: Es una muy buena pregunta y yo busco adherirme mucho al modelo bíblico. José era un empleado, uh-huh. Empleado del faraón. Era un gobernador a quien se le delegó mucha autoridad. José tenía un espíritu emprendedor. Sin embargo, trabajó dentro del reino del faraón. Por lo tanto, seguía siendo un empleado. Una de las, yo creo que esto va muy muy acorde con la tesis que hice a nivel de maestría, se llama el impacto de los intraemprendedores en las organizaciones. Hay personas que, aunque no tengan su propia empresa, pueden tomar iniciativa, pueden ir más allá de lo que se les delega la mentalidad de empleado a lo mejor es la que termina simplemente donde termina la descripción de puesto, pero van y dan la milla extra, hacen más de lo que se les solicita. Y ese tipo de personas es lo que llamamos intraemprendedores. Y yo creo que eso va bien acorde con el modelo bíblico. El modelo bíblico es un modelo de intercambio de abundancia. Cuando Jesús le dijeron, mira, que si me piden ir a una milla, caminar una milla, lleva la carga, lleva la dos, ¿no? Así que eso se llama intercambio de abundancia. Si te piden algo, tú da el doble, da más de lo que se te pide. Y eso realmente es un principio de reino, un principio de servicio, y eso es algo que yo creo que todos podemos implementar independientemente de si tenemos empresas o no. Así que yo creo que no todos somos llamados a ser empresarios, pero sí ciertamente todos podemos ser intraemprendedores dentro de las organizaciones que pertenecemos.
0: Interesante esto, intraemprendedores. Mira, Valeria. Angie Valeria, ¿tú tienes alma de empresaria, de ser empresa, negocio, o prefieres ser empleada?
1: No, a mí sí me gustaría en algún momento crear
0: tú
1: algo.
0: Tú sí quieres tu emprendimiento.
1: Sí.
0: De hecho, el emprendimiento que tú me habías dicho es que quieres hacer pósteres, pastelitos. Sí. Ese sería tu emprendimiento, ¿eh?
1: Sí.
0: Bueno, ahí tienes un experto. Él asiste a la conferencia, Angie Valeria, porque Ariel y todo el equipo que vendrá a la conferencia del 14 y 15 de agosto orientarán al respecto. ¿Tienes pregunta o porque yo sí tengo muchas inquietudes, Angie?
1: Sí, no. Pues mira que por acá en YouTube, los comentarios que nos llegan acá, y pues los voy a leer rápidamente. Acá nos dicen, hola hermosa familia, son una gran bendición para mi vida, una radio de mucha bendición, bendiciones hermanos. Bendecido día para todos. Acá también dice Jimmy, si no hay batallas, no hay victorias, y en las batallas es donde Dios se glorifica. Y Carolina nos dice, buenas tardes Ariel, ¿dónde podría conectarme para poder conseguir empleo? Por favor, muchas gracias y bendiciones. No sé si sepas algo de esto.
2: Sí, para empleo, yo tengo un canal de YouTube, es libre de costo, así que pueden ir y mirar consejos de empleo, se llama Consigue tu Trabajo. Uh-huh. Y ese canal de YouTube se creó específicamente para dar consejos gratuitos a personas que estén buscando empleo, así que lo recomiendo. Ese fue de mis primeros proyectos en el proceso de emprendimiento. Creamos ese canal en el año 2016 y hoy por hoy sigue ayudando a personas a conseguir empleo.
0: Consigue.
1: Y hablando del empleo, cierro una pregunta que tengo. Tal vez muchas veces uno busca empleo y no consigue. ¿Cuál crees que es el mayor error de las personas al buscar un empleo?
2: Mira, hay muchos errores. El primer error más común que yo veo es que tienen un solo formato de currículum para todas las empresas que solicitan. Uh-huh. Y yo creo que este documento es un documento que debe ser atemperado exclusivamente al puesto que está solicitando. Míralo como una orden médica, como dicen en Colombia, de un doctor para una enfermedad. Cuando hay una vacante disponible, esa vacante tiene unas necesidades, tiene unas peculiaridades que busca en un perfil, y cuando utilizas el mismo currículum o hoja de vida para todos los empleos que solicitas, es como dar la misma receta para la misma orden médica para todos los puestos, ¿no? Uh-huh. Y pues yo creo que uno de los errores más grandes es que no buscan acomodar su experiencia para que sea lo que realmente esté buscando el empleador a la hora de buscar a alguien para esa vacante, ¿no? Así que yo creo que es el error más común que se ve en alguien que simplemente va a buscar empleo, prepara un currículum de vida y ese es lo mismo que utiliza para enviárselo a todas las empresas.
1: O sea, yo puedo tener muchas cosas, pero digamos, si me quiero enfocar, ejemplo, acá en tema de radio, me enfoco en tema de radio, ¿sí? O sea, es lo que dices.
2: Correcto.
1: O sea,
2: correcto.
1: Mejorar el currículum.
2: Correcto, tiene que ser básicamente lo que está buscando la empresa y tiene que ver lo que la empresa está buscando. Uh-huh. Lo tiene que ver en el currículum. Ahí no tiene que haber información que no sea relevante y no tiene que haber información que a lo mejor incluso te pueda restar puntos. Así que yo creo que si utilizan la inteligencia artificial hoy en día, que es una herramienta muy, muy útil, uh-huh, simplemente de copiar y pegar una descripción de puesto y copiar y pegar tu currículum o resumen y simplemente decirle a la inteligencia artificial, mira, ayúdame de manera honesta a temperar o acomodar este currículum para que se vea más atractivo Y eso también ayuda a que muchas empresas, yo entiendo que en Colombia también utilizan mucho, que son sistemas de rastreo de candidatos, utilizan la tecnología para filtrar palabras clave que si no las encuentran en tu currículum, automáticamente le dan una puntuación más baja, ¿no? Y en Estados Unidos es muy común que se utilice esto, así que una de las razones por la cual yo recomiendo siempre tener un currículum dedicado para cada puesto que vas a solicitar.
1: Wow, gracias.
0: Ariel, una pregunta que me surge. Y primero voy a presentar un ejemplo. Una señorita que está en la recepción de una empresa, que es prácticamente la que recibe a las personas que llegan, a los clientes, en fin. Y la señorita es tímida. Y aparte de tímida, es un poco malgeniada. No tiene don de gentes. Ese es el ejemplo. ¿Qué consejos o qué errores, mejor, en qué errores incurren la mayoría de las empresas en América Latina a la hora de reclutar, seleccionar, formar o educar y contratar a los empleados para que estén en las áreas correspondientes y pueda ser productiva tanto la persona, el empleado, como la empresa?
2: Sí, es un muy buen punto. Una de las cosas que nosotros hacemos internamente como organización es que todas las personas que contratamos le hacemos una prueba de personalidad. Hay pruebas de personalidad costosísimas y hay algunas que son libres de costo, como por ejemplo simplemente ir a Google y escribir 16 personalidades, y hay una prueba que se llama la prueba, creo que es la Myers-Briggs Types Indicator, que básicamente agrupa a las personas en 16 personalidades. Y una prueba como esta puede ayudar mucho a una empresa a entender realmente cuáles son las fortalezas, cuáles son las áreas de oportunidad de una persona y poderla acomodar debidamente dentro de la organización. Si colocas a una persona en la organización a hacer tareas donde no se alinean con sus fortalezas, pues realmente no vas a poder extraer o no vas a lograr sacar el valor mayor a este perfil de talento. Así que una de las cosas que yo recomiendo mucho a las organizaciones es que puedan conocer cuáles son las fortalezas específicamente. Las áreas de oportunidad o las debilidades, como le llaman, no son tan importantes a la hora de evaluar, porque realmente yo no quiero enfocarme en las debilidades, yo quiero enfocarme en dónde la persona es buena y dónde entonces podemos acomodarla en la organización para que se puedan maximizar las fortalezas.
0: Uh-huh. Bueno, Ariel, en este momento nos escuchan muchos oyentes. Están personas que dicen, oiga, me gustaría asistir a esa conferencia. ¿Por qué deberían asistir? ¿Qué van a aprender ellos en esta conferencia del 14 y 15 de agosto aquí en la ciudad de Bogotá? ¿Cuál sería el incentivo, la razón por la cual ellos deban hacer el esfuerzo de inscribirse y participar?
2: Mira, si eres un empresario, tienes una empresa en marcha, o sientes que este es el momento de comenzar tu empresa y empezar un emprendimiento, llamada a Jesús, realmente te puedes sentir raro quizás en un ambiente de iglesia, pueden quizás te sentir fuera de lugar en el reino de los cielos. Esta conferencia realmente, este congreso, lo que queremos lograr es que te entiendas que hay un propósito grande con los empresarios en este tiempo. Vamos a enseñar cómo la economía del cielo va a impactar tu empresa, cuál es el rol del empresario dentro del reino de los cielos, cómo crear una cultura del reino de los cielos en la organización, cómo emprender dentro de un marco bíblico, qué decisiones nosotros podemos tomar en medio de una tormenta, en medio de un desierto, diferentes temporadas, y que personas que a lo mejor puedan estar atravesando por situaciones muy difíciles y necesiten claridad, necesiten revelación de cómo tomar esos próximos pasos en sus decisiones empresariales, pues un lugar como este es un refrigerio para estas personas, porque realmente nosotros lo que buscamos es primero la presencia de Dios y buscar siempre un modelo bíblico de cómo tomar decisiones más allá de cómo multiplicar los resultados por 10, ¿no? Eso no es lo que nosotros queremos lograr aquí. Nosotros lo que queremos es que todo el mundo entienda de que a Dios le interesa no solamente tu vida, sino también tu empresa. Y quiere que tú puedas, te vaya a ir bien, y quiere que tú te puedas formar para que tu empresa se convierta en un portal del cielo en la tierra. Y por lo tanto, ese es el incentivo mayor. Si tú deseas que tu empresa o tu vida empresarial tenga un propósito más grande que el que has pensado, pues te invitamos a que puedas asistir a este congreso.
0: Ariel, en algunas empresas con enfoque cristiano, trabajan personas que no son creyentes en Dios, que son personas hasta, de, ¿por qué no?, ateas o que tienen otro tipo de filosofía o de pensamiento. Trabajan en empresas, repito, con carácter o con filosofía cristiana. Necesariamente en una empresa se requiere que todo el personal sea creyente en Dios, o no necesariamente, para que tenga éxito.
2: No, para, si la respuesta es para que tenga éxito, pues por supuesto que no. En nuestra organización trabajan de todo tipo de personas. No creo que cerrarnos exclusivamente a personas cristianas en una organización, eso signifique que la empresa va a tener éxito. Eso no es un indicador. Hay empresas que toman esa decisión personal y no estoy para criticarla. Ciertamente nosotros en nuestra organización hemos entendido de que nuestra empresa es un lugar en donde esas personas pueden conocer a Jesús, es un lugar en donde esas personas pueden, no solamente mediante una predicación o un versículo bíblico en una pared, pero simplemente estar expuesta a lo que ocurre en el día a día, de la manera en que nosotros hacemos empresas, de la manera en que tomamos decisiones difíciles, de la manera en que ante situaciones grises podemos definir qué es realmente blanco y negro, de la manera en que nosotros podemos reflejar a Jesús en nuestras decisiones del día a día. Eso predica más que nuestras palabras. Y hemos tenido oportunidad nosotros a nivel interno de tener personas que han conocido a Jesús simplemente porque no han tenido otra opción luego de haber visto milagros que ocurren en la empresa de provisión, cosas que hemos estado orando que ocurren, y exponerlos a ellos, a esos testimonios, realmente ha sido para nosotros una experiencia muy gratificante, y entendemos que esto es algo que se puede replicar en todas las empresas. Por eso precisamente utilizamos ese término de un portal del cielo en la tierra. Así que la respuesta es no, no hace falta tener personas que sean cristianas en una organización para que tenga éxito, siempre y cuando la empresa como tal podamos tener un propósito que trascienda lo temporero, ¿no?, que trascienda lo terrenal, que nuestra visión y la visión pues puedan tener una perspectiva eterna y buscar tener un impacto no solamente en lo económico, sino también en lo que realmente vale, que pues lo eternal.
0: La pregunta te la formulo, Ariel, porque algunas personas, sacando el texto de su contexto, dicen: no, es que no hay ninguna comunión entre la luz y las tinieblas, por lo tanto todos tienen que ser cristianos o conocedores de Dios y que trabajen en la empresa. Bueno, sí, es Ariel.
2: Excelente observación. De hecho, y perdona que te interrumpa, pero vemos muchos ejemplos en donde eran empleados y empresarios que eran de la fe, ¿no? Digamos, hijos de Dios o del pueblo de Dios, que trabajaban para otros, para reyes tiranos. ¿Acaso Daniel no trabajó para Nabucodonosor, uh-huh, o para rey Darío, para rey Belsasar? No vemos personas trabajando para Ciro, no vemos a Nehemías trabajando para un Artajerjes, siendo copero del rey. No vemos como personas que eran hijos de Dios, que eran creyentes de Dios, podían trabajar para otros, y realmente lo que traían era bendición, y de manera y viceversa, ¿no? Personas que dentro de una organización, que de nuevo no conozcan a Dios, pues al contrario, eso puede ser la oportunidad para encontrarse con la realidad de Jesús. Y ese verso sacado fuera de contexto, en un punto de vista organizacional empresarial, pues se debate simplemente con este argumento de que realmente pues vemos que estas personas, hijos de Dios, trabajaron para estos reyes y estos empleadores en la Biblia que no eran creyentes, y que muchos de ellos creyeron gracias a esa alianza.
0: Ariel, mira, conozco empresarios y personas que tienen algún negocio, un pequeño negocio comercial o una microempresa, y son personas que batallan con el personal que es, entre comillas, cristiano, porque a veces el cristiano piensa que como el jefe, él es cristiano y el jefe también, entonces que el jefe lo tiene que tratar como hermano, no lo puede disciplinar, no lo puede corregir, puede llegar tarde, entonces si llega tarde y lo sancionan, ¡ay, ese jefe no tiene misericordia! Si le cancela el contrato, no tiene amor. En la conferencia se va a aprender algo como cómo manejar esas relaciones interpersonales y las políticas de una empresa con carácter cristiano, pero manejados como una empresa y no como si fuera un grupo de iglesia.
2: Correcto, 100%. Una empresa no es una iglesia, y eso es un buen, excelente punto que traes. Las medidas disciplinarias que vemos en la Biblia desde un punto de vista eclesiástico, congregacional, para nada se comparan con una empresa. Nosotros tenemos que trabajar bajo los principios de buena administración. Si yo tengo un empleado que pueda ser el más cristiano y el más espiritual del mundo, el empleado no produce, no es una persona que toma iniciativa, una persona que incluso puede rayar en lo irresponsable, en ser alguien perezoso, que no trabaje. Es mi deber sacar a esa persona de la organización como buen administrador, y dejar a las personas que en efecto sean los buenos administradores. Y de nuevo, es un concepto muy diferente a un concepto de iglesia, en donde de nuevo hay una serie de pasos a seguir antes de sacar a alguien de una iglesia. En una empresa es muy diferente, y pues ciertamente pues tenemos que ser buenos administradores, y eso también incluye asegurarnos de que las personas que estén trabajando en la organización pues en efecto sean buenos empleados y sean productivos, sean cristianos o no sean cristianos.
0: Estamos hablando con Ariel Díaz. Nos visita en esta oportunidad para invitarlos a todos a la conferencia Congreso Negocios del Padre, Caminando con Jesús en tu empresa. Se realizará el 14 y el 15 de agosto, el mes entrante. Estará como conferencista Ariel Díaz, que nos acompaña en esa oportunidad, Adrián el Padre, Caminando con Jesús en tu empresa. Se realizará el 14 y el 15 de agosto, el mes entrante. Estará como conferencista Ariel Díaz, que nos acompaña en esa oportunidad, Andrea Díaz, también Andy Mason y Janine Mason. Ellos serán los conferencistas. El beneficio especial para los pastores es que el pastor que lleve a un empresario y se inscriba a ese empresario o a varios empresarios, el pastor va a poder participar completamente gratis de la conferencia. Es una conferencia dirigida a empresarios, a emprendedores, a todo el que quiera incursionar o fortalecer su empresa, su negocio, y poder proyectarla sobre la base de los principios bíblicos. Algo más, mi querida Angie, porque se nos fue el tiempo.
1: Sí, que mira que precisamente acá en el canal de YouTube nos preguntan que qué temas tratarán en la conferencia.
2: De hecho, acabamos de lanzar un anuncio sobre los diferentes temas. Uh-huh. Lo pueden visitar en Negocios del Padre, pero alguno de los temas, como mencioné, fue cómo la economía del cielo impacta en la empresa, cómo escuchar la voz de Dios en las decisiones empresariales, cómo construir una cultura organizacional del reino de los cielos en nuestras empresas, cuál es el rol del empresario dentro de la iglesia y dentro del reino de los cielos. Vamos a estar hablando y tener tiempos de activación, tiempos de conexión con otros empresarios. Así que bien entusiasmado de poder recibir las personas que están escuchando.
1: Y también nos preguntan que en dónde se pueden inscribir para el congreso.
2: Negocios, en plural, negociosdelpadre.com, negociosdelpadre.com. Van a poder llegar allí, van a poder inscribirse. Si es un pastor, tiene un proceso en donde le va a permitir entonces colocar la nota de que es un pastor, y completan la inscripción, y de esa manera entonces luego nos comunicamos con la persona. Pero para todos los empresarios, simplemente ir a negociosdelpadre.com, y ahí acabamos de incorporar un método de pago de colombiano, que es por Nequi, que no lo teníamos antes, así para que se haga mucho más fácil a las personas que puedan asistir.
0: Ariel, noto, y por la formación que tienes y el espíritu que te invade, por lo que viviste en esa experiencia en el 2008 cuando entró Estados Unidos en esa recesión económica, la gente perdía sus casas, sus vehículos, sus empleos, fue un caos total. Muchos hombres, muchas personas allí en Estados Unidos se suicidaron debido a la presión de que ya no tenían el dinero, ya no podían trabajar, y pues imagínense la magnitud del evento en esa época. Creo que estaba de presidente Barack Obama cuando entró esa crisis económica allí en los Estados Unidos. Entonces, noto que por tu experiencia y por tu espíritu de servicio, la conferencia no tiene una motivación económica para ustedes, sino poder orientar a las personas y si hay un cobro, es más para sufragar gastos que porque ustedes quieran hacer un negocio con la inscripción de las personas.
2: 100%, y gracias por traer ese punto. Negocios de padres en una organización sin ánimo de lucro, la mayoría.

0: mayoría de estos eventos nosotros terminamos en rojo, y nosotros realmente pues tenemos a Negocios del Padre como un brazo de generosidad para nuestras empresas, así que los donativos que recibe por parte de nuestras empresas pues cubren el resto de los gastos. Así que para contestar la pregunta, ciertamente estamos trayendo 4 conferencistas del exterior, alojamiento, transporte, todo el evento incluye almuerzo, el pago del venue del hotel o de la localidad del hotel, las personas envueltas, todo eso realmente pues tiene unos gastos que en nuestra experiencia del pasado pues no, nunca terminan siendo de todo sufragados por el costo de la entrada, pero como bien mencionas, realmente esa no es la intención, y como mencionamos, en una organización sin ánimo de lucro, nuestra intención es tener esta plataforma como un ministerio, y no es nuestra fuente de ingreso ni de negocio. Así que gracias por traerse el punto, porque es un punto clave realmente para sufragar los gastos.
1: Claro que sí, Ariel. Bueno, entonces tengan presente el sitio en internet para que puedan ingresar. De hecho, Valeria intenta ingresar, a ver, tú ya ingresaste.
2: Sí.
1: Negociosdelpadre.com. Ahí aparece el costo de la conferencia, toda la información, me imagino.
2: Sí, señor, aparece toda la información, y bueno, por acá está buscando la opción que nos decía Ariel de forma de pago por Nequi. Bueno, la estoy apenas revisando, pero sí, ya está.
1: Negociosdelpadre.com. El puntico es el símbolo, ¿no?
2: Negocios del Padre.
1: Negocios del Padre. Ponen Negocios del Padre, y yo creo que cuando uno pone en el buscador Negocios del Padre, automáticamente le va a salir la opción. Negocios.
2: Pregunta, perdón, para Ariel. Acá, digamos, en la página, ¿vamos a la parte donde dice eventos o en qué parte exactamente para el Congreso?
0: En rápido que llegan a la página, hay un botón inmediatamente que habla, porque lo primero que aparece en la página es la promoción de la conferencia, y entonces le dan al botón que dice me interesa. Ajá. Y automáticamente lo lleva entonces ya a la sección del Congreso.
2: Ah, listo.
1: Ariel, ¿ya has venido a Colombia o es la primera vez que vendrás?
0: No, aunque yo soy residente de la Florida, yo tengo también una residencia en el eje cafetero, y no soy colombiano, pero soy muy, muy amante de Colombia y la cultura colombiana. Así que soy más colombiano de lo que piensan.
1: Bueno, Ariel, ¿y qué concepto, ya para ir finalizando, qué concepto tiene de los colombianos como trabajadores? Porque pues uno tiene la fama de que el colombiano es trabajador, así como decimos en Colombia, es buen camello, sí, es buen camello, buen trabajador, responsable, emprendedor, como que el colombiano se destaca por el trabajo. Bueno, eso es lo que decimos nosotros, que la gente piensa, pero ¿cuál es el concepto tuyo del trabajador colombiano y de hacer empresa en Colombia?
0: Mira, la verdad, el caso es que Colombia es un país que tiene mucha estructura y mucha rigurosidad en los temas empresariales, pero si hablamos específicamente de los colombianos, son excepcionales, y desde que en Miami hay muchas personas que son colombianas, y nuestra exposición inicial con personas en Colombia fue en Miami, son súper educados, son personas muy trabajadores, muy excelentes en el trabajo, en lo que dan. Más allá de trabajar por volumen, trabajan en alta calidad. Y esa es la experiencia que hemos tenido, y por esa razón es que tenemos más de 20 empleados colombianos en nuestra organización. Continuamos, de hecho, tenemos una empresa en Colombia que formamos recientemente para exportar servicios a personas en Estados Unidos, a que tengan acceso a empleados colombianos también. Así que realmente pues creemos mucho en el trabajador colombiano.
1: Bueno, me va a tocar ir a la conferencia para preguntar, porque es que hay muchas, muchas inquietudes. Por ejemplo, hoy Colombia está sufriendo una transición de gobierno. El gobierno entrante ha prometido bajarle un poquitico las tasas de interés, la carga presupuestal al país, a las empresas, beneficiarlas para que puedan emplear más personas. Bueno, todo lo que ocurre. Y pensaba un poquito en Noruega, Ariel. Uno dice Noruega, pues es un paraíso, tienen otro sistema de gobierno, obviamente, pero se le dan muchos privilegios a la empresa. En esta transición, y para el progreso de Colombia, ¿qué tan importantes son las empresas en Colombia, independientemente de su filosofía, Ariel?
0: Mira, las empresas colombianas son sumamente resilientes para poder subsistir en un lugar en donde los impuestos son sumamente altos, las barreras de entrada son altas, la estructura y la rigurosidad de poder crear una empresa pues es compleja, ¿no? Hacer negocio en Colombia no es fácil, ¿verdad? No es tan fácil, digamos, como abres una empresa en Estados Unidos y empiezas a operar. O sea, en Colombia realmente yo tengo que quitarme el sombrero con los empresarios que levantan sus empresas, porque lo levantan con traviento y manera. Y yo creo que se han estado escuchando de diferentes propuestas, tanto de reformas contributivas como también reformas laborales. Y nada, vamos a ver qué finalmente ocurre, pero independientemente de lo que ocurra, los empresarios colombianos son personas sumamente resilientes. No importa lo que se les presente, pues van a tener éxito y lo van a lograr, porque hasta el día de hoy pues han logrado levantar las empresas aún en un ecosistema empresarial complejo, porque de nuevo es un tema de complejidad y de impuestos altos, y aún así levantan las empresas y tienen éxito.
1: Y definitivamente, y coincidimos con otros expositores, las empresas son las que levantan una nación, las que levantan un país, y la empresa es la que traerá también progreso a la economía de Colombia y por ende a los colombianos. Ariel Díaz, muchísimas gracias por habernos acompañado en la pausa, por esta información. Amigos, quienes deseen inscribirse, háganlo ingresando a la página web. No hay un número de teléfono como tal que hemos mencionado, sino una página en internet, negociosdelpadre.com. Esta conferencia se llevará a cabo el día 14 y el 15, o los días 14 y 15 de agosto, en la ciudad de Bogotá. Los pastores que lleven empresarios van a entrar gratis. Los pastores, los empresarios o los emprendedores o quienes aspiran a ser emprendedores, empresarios, es necesario que también asistan a esta conferencia. Van a pagar un monto módico para participar en las conferencias. Ariel, no sé si se nos escapa algo y si no, finalizamos.
0: Muchísimas gracias por el espacio. Ha sido un placer conocerle a ambos. Y gracias a todos los radioescuchas que estuvieron acá acompañándonos.
1: Gracias, Ariel. Gracias. Ariel Díaz. Muchísimas gracias. Y bueno, y también a nuestros oyentes que nos siguieron en el canal de YouTube y también que nos dejan mensajes en el WhatsApp. Esta es la pausa de Nuevo Continente. 1:00 p.m, la 1:00 p.m. Escuchemos ese mensaje de reflexión y despedimos a nuestros amigos en el canal de YouTube. Chao, amigos. Sigan en sintonía.
3: Solo un minuto.
4: Nuestras oraciones revelan lo que llena nuestro corazón. Si permitimos que el pecado, sin confesar, sea parte de nuestra vida, Dios no escuchará nuestras oraciones, pues el pecado crea una barrera entre nosotros y Él. El Señor ha prometido perdonar la transgresión una vez que admitamos que nuestra acción fue incorrecta y nos apartemos de ella. Pero si solo confesamos nuestro pecado de la boca para afuera y nos negamos a dejar la conducta impía, no nos hemos arrepentido de verdad. La oración es el vínculo de comunicación entre nosotros y nuestro Padre Celestial. No permitamos que nada se interponga y obstaculice nuestras oraciones. Por el contrario, debemos confesar y apartarnos de todo pecado para poder acudir a Él con un corazón puro.
3: Para más información, visite encontacto.org.
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¿Cuántos pueden decir Cristo es mi Señor? Dilo conmigo, Cristo es mi Señor y no me da temor declararle al mundo entero de su gran poder.

0: ¿Cómo ha cambiado Cristo tu perspectiva de la vida? ¿Qué puedes hacer para volverte radiante con el carácter de Cristo? Bienvenidos a nuestro pan diario. El tema para el día de hoy, nómades radiantes. La lectura se encuentra en Filipenses capítulo 3. Pero en aquello a que hemos llegado, sigamos una misma regla. Bajo un cielo nocturno en la primavera de 2020, los surfistas cabalgaban las olas bioluminiscentes en las costas de San Diego. Este espectáculo de luces era provocado por organismos microscópicos llamados fitoplancton, nombre derivado de una palabra griega que significa nómade. Durante el día, producen mareas rojas y captan la luz solar que se convierte en energía química. En la oscuridad, cuando se les perturba, producen una luz azul radiante. Los creyentes en Cristo son ciudadanos del cielo que, parecido a las algas de la marea roja, viven como nómades en la tierra. Cuando las dificultades perturban nuestros planes bien establecidos, el Espíritu Santo nos potencia para responder como Jesús, la luz del mundo, de modo que reflejemos en la oscuridad su carácter radiante. Conocer a Jesús y el poder de su resurrección nos cambia e impacta nuestra manera de vivir y reaccionar ante las pruebas de la vida. Cuando pasamos tiempo diariamente con el Hijo de Dios, el Espíritu Santo nos equipa con la verdad que necesitamos, capacitándonos para reflejar el carácter de Cristo ante cada desafío de este mundo. Podemos ser faros del amor y la esperanza de Dios, atravesando la oscuridad hasta que Él nos llame a casa o vuelva a buscarnos. Oremos, Señor, brilla a través de mí para guiar a otros a ti. En el nombre de Jesús. Amén. 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
3: Un placer saludarlos, un día maravilloso, espero poder compartir un grato momento con ustedes y un placer saludarlos. Damos una calurosa y cordial bienvenida a la doctora Silvia Gómez, a quien le damos los micrófonos.
4: Bendiciones también para todos, un gusto para mí estar el día de hoy en este programa donde hablaremos de temas interesantes de cirugía plástica, estética, reconstructiva, que a todos nos interesan.
3: Bueno, hoy hablaremos de un tema muy especial, una cirugía unisexo que se aplica a hombres y mujeres por igual, y es las diferencias en la formación de las orejitas. Las orejitas pueden ser o muy abiertas o simplemente no existir. Cuando no existen, pues tenemos que reconstruir las orejas desde un molde especial que se coloca justo por debajo de la piel. Anteriormente, en una época no muy lejana, teníamos que reconstruir las orejas construyéndolas con base a la oreja del otro ladito que normalmente estaba presente y hacíamos un molde y lo hacíamos con los cartílagos que sacamos de la costilla. Pero hoy en día no se hace esas incisiones en el esternón para sacar ese cartílago tan importante, sino que existen ya orejas o moldes especialmente diseñados para cumplir esta función. Se coloca por debajo de la piel y la piel se va adhiriendo lentamente a este molde, obviamente para dar una apariencia lo más parecida a la del otro lado. Nunca será perfecta esta reconstrucción, porque obviamente lo que el Señor hizo no lo podemos reconstruir en su totalidad y perfectamente los hombres. De modo que es una forma de dar un aspecto interesante al oídito, pero mejorando simplemente la forma externa. Y la otra parte importante es cuando las orejas están demasiado abiertas. Y estas orejas que reciben el nombre popularmente de orejas en asa. Y se llaman asa porque tiene la característica de una taza donde usted toma el café todos los días. Bueno, estas orejitas tan abiertas están mucho más allá del ángulo que tenemos entre la cabeza o el cráneo y la oreja, que es de 35 grados. Podemos tener incluso orejas a 45 grados, 50 grados, o sea, supremamente abierta. Y eso hace que cuando los niños son muy pequeñitos tengan bullying en su colegio y los demás niños los fastidien por esas orejitas y les dicen todo tipo de epítetos, pobrecitos los niños, y tienen que superar esta situación durante tantos años. He tenido pacientes muy viejitos haciéndose esta cirugía.
4: Así es, doctor, y no solamente en los niños, que son los que usan el cabello corto en el colegio, porque así se lo exigen, sino las niñas también, que no pueden recogerse su cabello porque son muy abiertas esas orejitas. Esto también es un trauma para ambos sexos. Entonces es una cirugía muy bonita, de un resultado que usted lo ve inmediatamente tan pronto termine la cirugía, que vale la pena contarles. En este momento es una cirugía ambulatoria, no requiere anestesia general, obviamente se hace en una sala de cirugía con una anestesia local o bajo una sedación, depende de la edad y de muchos aspectos que analizamos en la consulta con los pacientes y con los papitos de los pacientes, porque usted lo decía, hay muchos pacientes que son niños, jovencitos, adolescentes, y también pues obviamente hay pacientes adultos, pero la mayor parte que requiere esta cirugía son niños, adolescentes. Entonces, importante en la consulta contarle a los papitos la explicación acerca de esta cirugía. 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Entonces sigamos contándoles, doctor, acerca de la cirugía de la otoplastia. ¿Es muy larga la recuperación? ¿Cuándo retiramos los puntos? ¿Qué tenemos que tener en cuenta en el cuidado del posoperatorio con los niños en casa?
3: Bueno, esta cirugía ha tenido muchas evoluciones en el transcurso de los años. Tengo que contarles que la mejor, en mis manos por lo menos, la mejor de las técnicas, después de haber probado muchas otras técnicas, es la de un cirujano francés llamado el doctor Criquelier. Hizo una técnica muy curiosa, porque era lo menos amputativo posible. Recordemos que la oreja no tiene que quedar pegada hacia atrás, hacia el cráneo, además que se ve muy feo, sino que tiene que tener un ángulo. ¿Por qué? Porque la oreja tiene unas circunvoluciones, unas curvitas, unas huequitos y cuevitas en las orejitas, por decirle de alguna forma. Esto anatómicamente se conoce como el hélix y el antélix. Y en la parte entre los dos, el hélix, el de arriba, y el antélix en la parte interna de abajo, está en medio de estas dos líneas, hay muchas circunvoluciones en la oreja. Uno se preguntará, bueno, ¿y para qué son esas circunvoluciones que parecen como ondulaciones? Bueno, para que el sonido, el creador en su sabiduría nos hizo perfecto, el sonido choque con las ondulaciones y se dirija al conducto auditivo interno, ese huequito que tenemos justo en la mitad de la cabeza. Es interesante saber que es una referencia anatómica para cifrar la mitad. Debajo de este sitio, el conducto auditivo, está todo el oído medio, que es el que capta el sonido y lo transmite mediante vibraciones a unas células que abajo lo reciben, que son como sensibles a esta vibración, y lo traducen en sonidos. El Señor, en su maravillosa sabiduría, nos hizo tan perfectos que podemos identificar diferentes frecuencias o longitudes de onda. Bueno, pues se pierde esta sensación y el niño tiene la oreja totalmente plana, y por eso tiene que hacerse en la parte más frontal del salón de clases para no perder detalles de la clase. Bueno, el doctor Criquelier hizo un doblex, cogiendo la parte de la hélix, o sea, la parte más externa, doblaba la orejita y marcaba con pequeños puntos el punto de las ondulaciones o circunvoluciones. Toda la cirugía va por detrás de la oreja. Es complejo de explicar eso en palabras, pero les contaré que tiene la forma por detrás de una pequeña imagen, de un signo de interrogación, y se van acortando los espacios de piel y modificando mediante rastrillo o mediante escarificaciones en el cartílago para dar esa curvatura. Los puntos son separados y se retiran entre el octavo al décimo día. Y hay que usar, curiosamente, una balaca, pero no se puede mojar la cabecita sino hasta que retiro los puntos.
4: Así es, doctor. Aprovechar contarle a los papitos de los pacientes pequeños que es una cirugía que podemos aprovechar un tiempo de vacaciones, de mitad de año, de fin de año, porque a pesar de que es de rápida recuperación, es importante un tiempo de incapacidad en cuanto a temas, por ejemplo, de gimnasia en el colegio, de educación física, y el uso de la balaca es para cuando el niño está acostado o la niña está acostada durmiendo en la noche, no se quite las curaciones que nosotros le dejamos, pero realmente es una cirugía muy bonita, de una rápida recuperación y de un resultado que usted lo ve inmediatamente. Importante verlos en la consulta para mostrarles muchos de estos casos de pacientes que hemos operado y que ustedes conozcan la cirugía como es y darles toda la información que ustedes requieran. 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
3: Bueno, para mí un grato placer haber compartido breves instantes con ustedes, deseándoles un resto de día muy feliz y hasta otra oportunidad si el Señor nos permite.
4: Bendiciones para todos, para mí también fue muy grato estar aquí con ustedes hoy hablando de temas que a todos nos interesan. Muchas gracias.
5: Aquí está la hora exacta en toda Colombia a través de Nuevo Continente. Es la 1:43.
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7: Buenas tardes, bienvenidos a la información judicial para el día de hoy, martes 14 de julio de 2026. En esta emisión los acompaña Martín Augusto Flores. El notario 30 de Bogotá, Distrito Capital, emplaza a todas las personas que se consideren con derechos a intervenir en el trámite de la liquidación sucesoral de José Libardo Parra Rodríguez y Delmira Rojas de Parra. El notario 30 del Círculo de Bogotá, Distrito Capital, da a conocer a todas las personas que se crean con derechos a intervenir en el trámite de la liquidación sucesoral de María Nieves Muñoz Delgado y José del Carmen Ramírez Buitrago. El notario 30 del Círculo de Bogotá, Distrito Capital, emplaza a todas las personas que se consideren con derechos a intervenir en el trámite de la liquidación sucesoral de José Miguel Garzón Mora y Bernarda López de Garzón. El notario 44, encargado del Círculo de Bogotá, Distrito Capital, emplaza a todas las personas que se consideren con derechos a intervenir en el trámite notarial de la herencia intestada de Gindrier Villa Zapata. El notario 44, encargado del Círculo de Bogotá, Distrito Capital, emplaza a todas las personas que se consideren con derechos a intervenir en el trámite notarial de la herencia intestada de Maribel Rodríguez Pinzón. El notario 65 del Círculo de Bogotá, Distrito Capital, da a conocer a todas las personas que se consideren con derechos a intervenir en el trámite de la liquidación de la sociedad conyugal y liquidación de la herencia de Miriam Sofía González de Parra. Hasta aquí la información judicial. Quien estuvo con ustedes, Martín Augusto Flores. Feliz tarde para todos.
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3: Una feliz tarde para todos nuestros oyentes de Nuevo Continente. Qué alegría poderles saludar en esta oportunidad. Y bueno, las noticias con las cuales continúa Bogotá, Colombia y el mundo. Noticias nacionales. Mucha atención porque cae una red que suplantaba funcionarios de Estados Unidos con una inteligencia artificial para cometer fraudes. 5 personas fueron capturadas en Ibagué, señaladas de integrar una organización que habría estafado a más de 500 personas en varios países, ofreciendo falsas visas y permisos de residencia para Estados Unidos mediante inteligencia artificial. Según las autoridades, la red utilizaba tecnología deepfake, clonación de voz y más de 100 perfiles falsos en redes sociales para suplantar funcionarios consulares. En los allanamientos fueron incautados equipos electrónicos, documentos falsificados, dinero falso, también efectivo y marihuana. En noticias internacionales, hallan a víctimas atrapadas en baños tras un incendio en Bangkok.

Bangkok. La mayoría de las personas que murieron en el incendio de un bar en Bangkok fueron encontradas en baños sin ventanas, donde habrían intentado refugiarse del humo y de las llamas.

0: Y finalizamos con noticias de deportes. Noruega, la selección de Noruega, la de los vikingos, fue ovacionada tras su histórico mundial. Más de 90.000 aficionados recibieron en Oslo a la selección de Noruega, que logró la mejor actuación de su historia al llegar hasta los cuartos de final del Mundial 2026. Jugadores, hinchas y el príncipe heredero Hakon protagonizaron el tradicional rojo vikingo frente al Palacio Real. Erling Haaland asistió a la recepción con el rey Harald, pero no estuvo en la celebración pública por un viaje. Esta es la revista noticiosa de la hora, en 60 minutos, tal vez menos. Estaremos con más información, por supuesto, aquí en Nuevo Continente. Son las 2 de la tarde y 9 minutos, 2 y 9, y a esta hora damos inicio al espacio Con los Pies en la Tierra.
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Una feliz tarde para todos nuestros oyentes de Nuevo Continente. Es un placer poderles acompañar aquí, en la tarde, en el espacio Con los pies en la tierra. Soy Víctor Méndez. Hoy, pues con la novedad que María Erika Hurtado, pues no estará con nosotros. Algunos también la extrañaron en el horario de la mañana. Bueno, mañana, con el favor de Dios, pues estará nuevamente aquí en Nuevo Continente. Hoy es el día 195 del año. Restan solamente 170 días para finalizar este 2026. Y estamos, sí, dando el inicio a este... bueno, una semana corta, porque de hecho, pues, imagínense, ayer fue lunes festivo. Espero que hayan disfrutado y que hayan sido muy edificados, por supuesto, con cada uno de los programas que estuvimos compartiendo con ustedes en estos especiales de lunes festivo aquí en Nuevo Continente. Hoy, pues, como es costumbre, con las secciones habituales en nuestro espacio Con los pies en la tierra, las enseñanzas bíblicas, comenzando en instantes también con el pastor David Ormachea. Más adelante tendremos, por supuesto, la enseñanza de Cruzada con Luis Palau. Tendremos también a Charles Stanley con En Contacto. Y finalizando nuestro espacio Con los pies en la tierra, la enseñanza bíblica que traerá el pastor Carlos A. Zazueta y Visión para Vivir. Quiero saludar a algunos de los oyentes que ya se comunican a través de nuestra línea WhatsApp 311-830-4162. Por aquí tengo, contacto. Uva dice así, Uva, ¿ese será el nombre? Bueno, no lo sé. Es un número terminado en 3928, que bueno, nos está por aquí reportando sintonía y nos dice, bueno, Dios te bendiga. Muchas gracias. De igual manera para ti, un abrazo gigante. El Señor te bendiga rica y abundantemente. Uva, bueno, Uva. claro, como no tenemos registrados algunos números telefónicos, pues se revisa qué aparece allí. A veces hay algunos seudónimos, no sé si Uva se llama Uva. Pero bueno, si ella está escuchándonos, gracias por estar conectada con nosotros. Luz Marina también nos reporta sintonía. Muchas gracias, Luz Marina, un abrazote gigante. Johnny Zapata, qué bueno, muy temprano aquí conectado con nosotros. Por aquí dice, buenas tardes, mis apreciados Erika, Víctor. Saludos desde Ibagué, con una alta temperatura. Dios me los bendiga y qué alegría saludar a mi hermano Víctor. Qué alegría escucharlo en las tardes, bienvenido. A ustedes, Johnny, muchas gracias. Un abrazote gigante. Nuestros fieles oyentes siempre, Johnny, por ejemplo, en las tardes de Nuevo Continente, ahí reportando sintonía. Gracias. Desde la capital musical de Colombia. También reportamos, reporta sintonía a Alonso Martínez.

0: Galomar, gracias Alonso, al igual Mercedes, que está por aquí conectada con nosotros, Celina Acero, bueno, Victoria Viracocha Quiñones, Armando Cristancho, discúlpeme, solamente los estoy así mencionando rápidamente, algunos de ellos también, oyentes que estuvieron también conectados al mediodía y en el tiempo de la pausa, que fue el espacio inmediatamente anterior, al igual María Piñeros. Es que no quiero dejar pasar los saludos de nuestros oyentes que siempre se toman ese buen detalle de escribirnos, de mandarnos algún mensajito, de dejarnos algún mensaje de voz, por lo menos el pulgar arriba. Uno sabe que ya cuando mandan un pulgar arriba y a través de la línea WhatsApp es porque están conectados con nosotros. Así es que para todos ustedes, muchísimas, muchísimas gracias. Hoy, descentralizados. ¿A qué me refiero con descentralizados? Bueno, estamos transmitiendo desde la ciudad Jardín de Colombia, es decir, desde Fusagasugá. Con una temperatura muy agradable a esta hora, gozamos de 23 grados Celsius en Fusagasugá, una temperatura muy muy rica, cielo parcialmente nublado. Me dicen algunas personas que en Bogotá está haciendo algo de frío, está como para tomar un tintico a esta hora. Bueno, así aquí esté haciendo calorcita, bueno, pues por lo menos templadito, creo que un tintico también cae bastante, bastante bien. Son las 2 y 15 minutos. ¿Qué les parece si entramos en materia también de... ¡Uy, un momentico! ya les iba a presentar a David Ormachea, pero es mi momento porque es que siempre arrancamos también con un texto bíblico. Este es un texto bíblico muy conocido. O sea, la verdad, algunos... Yo, por ejemplo, yo me lo sé de memoria y yo sé que muchos de ustedes también seguramente lo conocen y se lo saben de memoria. A veces hay un pequeño problema cuando tenemos textos tan, tan recordados y tan memorizados que se nos pueden convertir en paisaje. No sé si me hago entender con eso. Es decir, nos olvidamos que la palabra es viva y que es real lo que está diciendo allí. O sea, ya lo sabemos tan de memoria y lo decimos tan mecánicamente que hombre, olvidamos el sentido de lo que realmente tiene esa palabra que, repito, es viva y es eficaz porque es la palabra de Dios. El texto de hoy, Josué 1, versículo 8. ¿Qué dice ese texto? Dice, nunca se apartará de tu boca este libro de la ley, sino que de día y de noche meditarás en él, para que guardes y hagas conforme a todo lo que en él está escrito, porque entonces harás prosperar tu camino y todo te saldrá bien. ¿Verdad que muchos lo conocían de memoria? Ah, yo lo sabía. Aquí vale la pena hacer una pequeña referencia a manera de contexto. Ustedes saben que ahí en el contexto Dios le estaba hablando a Josué, a ese, por decirlo de alguna manera, ese líder militar que estaba a punto de entrar a la guerra, y básicamente le estaba diciendo, hombre, el éxito, vea, la prosperidad que promete este versículo no se garantizan con riquezas materiales o una vida libre de problemas, no señor. La seguridad está de tener una vida plena, sabia y guiada por el Señor, lo cual trae esa verdadera paz y ese propósito. ¿Y eso cómo se logra? Pues guardando las escrituras, no es guardándola ahí en el cajón de la mesita de noche, no, ni teniéndola ahí debajo del colchón, no. Por eso dice, nunca se apartará de tu boca este libro de la ley, sino que de día y de noche meditarás en él. Realmente, la pregunta aquí es, ¿realmente lo hacemos? ¿Estamos meditando en la palabra día y noche? Esa pregunta, no crean que eso es solamente de para allá. Eso también es de para acá. ¿A qué me refiero? A que esto es algo que debemos de verdad todos cuestionarnos, todos, aún los que servimos aquí en Nuevo Continente, por supuesto. ¿Estamos meditando de día y de noche en la palabra? ¿Y para qué? Que hay una razón de ser. Es para que guardes y hagas conforme a todo lo que en él está escrito, o sea, lo que está escrito en la palabra. Ah, ahí después de eso entonces vienen las consecuencias, ¿no? ¿Cuál es la consecuencia? Hará prosperar tu camino y todo te saldrá bien. Repito, No que tengamos una vida libre de problemas, ¿no? Pues en el mundo estamos. Obviamente que sí. Pero es que cuando está uno de la mano del Señor, las cosas cambian. Definitivamente. Cambian del cielo a la tierra. Y creo que ahí el término sí cabe bien, porque definitivamente del cielo es que viene nuestra bendición de parte de nuestro Señor. Así es que, bueno, que no sea parte de nuestra vida, de nuestras bocas, de nuestras mentes, y de guardarlas, esas palabras del libro de la ley, para hacer conforme a lo que en ella hay, y Dios nos va a prosperar, Dios nos va a bendecir. Ahora sí, ya 2:19 p.m, estamos poquito paseaditos de tiempo, pero bueno, no importa, o sea, la idea es que tengamos esa posibilidad de interactuar. Ya saludamos a algunos de nuestros oyentes, comenzamos con este texto bíblico que, repito, no se nos debe volver paisaje. Es más, yo seguramente creería que muchos ya lo tienen subrayado ahí en su Biblia, pero si ya lo tienen subrayado, vean, le voy a poner una tarea, coja un papelito, coja un papel, sí, escríbalo a mano, Josué 1:8, y péguelo en alguna parte de la casa, no sé, en la nevera, cerca de su computador, en una pared, yo no sé. Creo que a veces tener también tan presente la palabra de Dios en los diferentes lugares donde nos movemos, creo que es bueno. Josué 1:8, ahí para que lo hagan, y es una sugerencia, una pequeña recomendación. Bueno, nos preparamos ahora sí para escuchar la enseñanza bíblica del pastor David Ormachea. Y el pastor David Ormachea está en su serie Transformación, o sea, ya hoy es la parte número 156. ¡Wow! Es una serie bastante, bastante extensa, pero creo que ha sido de gran edificación para todos nosotros. ¿De qué nos va a estar hablando el día de hoy el pastor Ormachea en su sección Principios? Pues bien, la enseñanza estará abordando la ética bíblica en lo que respecta a la planificación familiar y los tratamientos reproductivos. Y alguien dirá, ¿cómo así? ¿De eso habla la Biblia? Espérese un momentico, tranquilo. O sea, Dios es soberano sobre la vida, y Dios es soberano también sobre lo que es la denominada fertilidad. Los hijos son una bendición, pero no todos los matrimonios los tendrán, eso es cierto. ¿Cuántas personas muchas veces queriendo tener hijos no los han podido tener? Entonces, también las decisiones sobre el hecho, por ejemplo, de tener a los hijos, pues debe ser también algo que nos debe, ahí sí como el versículo que estábamos, del cual estábamos haciendo referencia hace un momento, nunca se apartará de tu boca este libro de la ley. Realmente para los hijos estamos siendo guiados y guiándolos a ellos por la palabra de Dios y por la voluntad divina, porque Dios tiene su voluntad también para los hijos y para la familia. Bueno, son preguntas que surgen aquí, en este espacio, que vamos a escuchar a continuación. Principios con el pastor David Ormachea, aquí, en el inicio de este programa, Con los pies en la tierra.
1: Dios me ha entregado la responsabilidad de enseñarle todo el consejo de Dios. Por eso estamos tocando diversas temáticas. Tendrá 365 temáticas diferentes. Hablaremos de muchas cosas, incluyendo la fe y la ética bíblica, porque es el fundamento esencial para poder enfrentar bíblicamente los desafíos modernos. Hoy hablaré de la prevención del embarazo y tratamientos reproductivos. Los matrimonios cristianos que experimentan infertilidad pueden utilizar métodos éticamente permitidos para intentar el embarazo. Y quienes desean controlar la natalidad deben seguir la ética bíblica y evitar todo acto de maldad. Nuestro deber como matrimonios cristianos es someternos a la voluntad de Dios y aceptar que Él es soberano. Todo hijo que nace y todo periodo de infertilidad temporal o permanente es parte del plan divino. Él decide quién tiene hijos y quién no tiene. Si Dios decidió una infertilidad permanente, no hay método que pueda revertirla. Él también consolará, acompañará al matrimonio para que puedan aprender a vivir con esa imposibilidad. Y el matrimonio y el llamado de Dios a tener hijos son ordenanzas divinas. Dios ordenó: sean fructíferos, multiplíquense, llenen la tierra y gobiernen sobre ella. La Biblia nos enseña que los hijos son frutos del vientre, uno. Herencia del Señor, dos. Personas de estima, tres. Una bendición de Dios, cuatro. Esto no significa que su crianza sea fácil, porque debido a nuestra naturaleza pecaminosa, la familia está formada por seres falibles y pecadores. Y tampoco la Biblia nos indica que todos los matrimonios tendrán hijos. Algunos no disfrutarán de esa bendición. El control de la natalidad en general. Mi deber al aconsejar es determinar las razones por qué algunas personas no quieren tener hijos y enseñar que hay métodos de control de la natalidad éticamente legítimos e ilegítimos, y que aún los métodos de control de la natalidad éticamente legítimos pueden ser usados con motivaciones indebidas. ¿Dónde comienza el problema? El problema comienza en los motivos del corazón. La Biblia nos advierte: el corazón humano es lo más engañoso que hay y extremadamente perverso. ¿Quién realmente sabe qué tan malo es? Pero yo, el Señor, investigo todos los corazones, examino las intenciones secretas, a todos les doy la debida recompensa según lo que merecen sus acciones. Jeremías 17:9. El control de la natalidad química fue primariamente motivado para satisfacer a los que preferían una vida sexual fuera del matrimonio y solo por el placer. Eso es lo que hacen muchos. Otra razón de que hoy los jóvenes usan el control de la natalidad, ¿cuál es su motivación? Algunos porque se niegan a tener hijos porque no quieren interrupción de sus planes, porque tienen una mentalidad materialista, porque prefieren el placer personal, porque prefieren su entretenimiento, disfrutar de su soltería con viajes y entretenimiento. No quieren las responsabilidades de la paternidad. No es pecado no querer tener hijos, pero es un acto de orgullo no querer tenerlo por motivos equivocados. No olvide que tenemos que ir renovando la población. Los niños requieren un tremendo cuidado, sacrificio, tiempo, energía, a menudo durante todo el día. Eso significa menos tiempo de entretenimiento, menos posibilidad de disfrutar con amigos, menos posibilidad de estar largas horas frente al televisor, la computadora, jugando juegos de video. Algunas señoritas no quieren tener hijos porque esto implica un sacrificio no solo de su tiempo, también sus deseos personales, también su cuerpo se va a deformar, sus planes van a cambiar y la libertad la van a perder, porque se van a convertir en esclavas dueñas de casa. Toda motivación errónea es una falla delante de Dios. Hablemos de una evaluación sabia y bíblica de la motivación. El otro lado de la moneda es que hay factores que un matrimonio debe considerar legítimamente al pensar en la planificación familiar. No traiga al mundo hijos no deseados. Ciertas madres tienen problemas de salud que pueden poner en peligro su vida, la vida de los futuros niños. Por ejemplo, una mujer que ha tenido múltiples cesáreas, una mujer que tiene diabetes extrema, cáncer. Debe considerarse la salud mental y emocional de la madre, especialmente cuando tiene problemas psiquiátricos. Algunos padres tienen uno o más niños con necesidades especiales que requieren mucho tiempo y energía. Por lo tanto, deben planificar la llegada de un nuevo hijo y tratar de evitarlo por las grandes demandas que tienen. En otros casos es esencial tomar en cuenta la capacidad de mamá y papá para criar con responsabilidad y excelencia a los niños. En estos casos, y quizás en otros, los matrimonios deben orar, deben evaluar para tomar una decisión bíblica y sabia para traer a este mundo hijos deseados y la cantidad que van a cuidar sabia y responsablemente. Creo que la regla debe ser tener los hijos que física, espiritual y emocionalmente tenemos capacidad de criar con excelencia. La pregunta es, ¿qué formas de planificación familiar son éticamente aceptables? Todas las parejas deben investigar personalmente el asunto, consultar con líderes que estén preparados bíblicamente para guiarles a tomar decisiones que honren a Dios. Hablemos de algo que es esencial, la realidad del inicio de la vida, porque esto es fundamental. ¿Cuándo se inicia la vida? El fundamento de la decisión de tener o no hijo y cuándo tenerlo debe ser la convicción de que la vida comienza en la concepción. ¿Por qué? Porque esta creencia determinará qué formas de control de la natalidad son éticamente permisibles. Si creemos que la vida comienza en la concepción, también concluiremos que todas las formas de control de la natalidad química que se toman después de la concepción o de las relaciones sexuales pecaminosas, como la píldora del día después, píldoras hormonales o un dispositivo intrauterino, todo aquello que deben usar lo antes posible después de la relación, a pesar de que ya ha existido la concepción, y eso tienen que hacerlo dentro de los primeros 5 días. La mifepristona es un medicamento que interrumpe el embarazo temprano bloqueando la progesterona, hormona necesaria para mantener el embarazo. Ningún cristiano debe utilizar drogas que induzcan el aborto. Nunca. Esto deja solo 3 métodos éticamente legítimos. La planificación familiar natural, métodos anticonceptivos de barrera y esterilización quirúrgica. Un anticonceptivo es cualquier medicamento, dispositivo o procedimiento quirúrgico destinado a prevenir el embarazo. Los anticonceptivos hormonales funcionan para prevenir la ovulación, la liberación de un huevo humano llamado un óvulo, que generalmente se lleva a cabo todos los meses durante los años reproductivos de una mujer. Los métodos de barrera, la planificación familiar natural, son métodos efectivos de control de la natalidad y no son pecaminosos. Algunas personas han preguntado, ¿se puede ser o buscar una madre sustituta? El capítulo 16 de Génesis nos muestra la historia de Abraham y Sara. Como Sara no podía tener hijos, pidió a Abraham que tenga relaciones con su sierva. La criada Agar se convirtió en una madre sustituta que fue fecundada con el esperma de un hombre que no era su marido. Aunque es un relato bíblico, no era el plan de Dios. Y por no esperar para que se cumpla la voluntad de Dios, por no hacer lo que Dios demandaba, sufrieron serias consecuencias por su acto de rebeldía. No es una práctica aprobada bíblicamente obtener un embrión ya concebido que contiene el esperma y el óvulo de otra pareja e implantarlo en el vientre de una mujer. Creo que no es bíblico. Ese no es el diseño divino. Una mujer no debe prestarse para ser madre sustituta, ni el matrimonio debe ofrecerse para donar o vender un embrión ya concebido. Agregar un tercero o cuarta persona al proceso de la concepción de un hijo no es una decisión apoyada por los principios bíblicos. Recuerde, el matrimonio es solo entre un hombre y una mujer. Ellos, marido y mujer, son los encargados de procrear sus hijos. Todo lo que hacemos debe ser hecho para la gloria de Dios. Él es soberano. Y cuando Él ha decidido cerrar la matriz, no debemos buscar formas que desafíen el diseño de Dios para la vida, para la relación matrimonial y la familia. Si es que buscamos algún método, debe ser bíblico, porque la Biblia ordena, si pues coméis o bebéis o hacéis otra cosa, hacedlo todo para la gloria de Dios. ¿Qué tal de la planificación familiar natural? Este es el método de abstinencia periódica, llamado método del ritmo. Para los cristianos que no quieren utilizar el control de natalidad hormonal, el método del ritmo es una muy buena alternativa. Requiere mucha disciplina. A veces, por no ser exactos, disciplinado, puede conducir a embarazos no deseados. Los cónyuges calculan los días más probables de fertilidad e infertilidad en el ciclo menstrual de una mujer. Se determina la duración del ciclo menstrual más corto. Se restan 18 días para calcular el primer día fértil estimado. Deben conocer la duración del ciclo menstrual más largo. Restarle 11 días para calcular el último día de la ventana fértil. De esta manera, el método del ritmo es menos efectivo cuando los ciclos menstruales son irregulares, ya que no se puede determinar con exactitud cuándo será fértil una mujer. Para evitar el embarazo, es más seguro que durante el periodo fértil de la mujer utilicen un condón masculino o femenino. Hablemos de los tratamientos para no concebir. No es pecado no querer tener hijos, pero es un acto de orgullo no querer desarrollar una familia cuando Dios le ha dado el don del matrimonio y no desean tener hijos por tener más libertad y comodidad. Quienes desean planificar su familia deben buscar opciones bíblicas. Hablemos de eso un poquito. La esterilización quirúrgica. Existen dos métodos principales para la esterilización permanente que creo que son bíblicos: ligadura de tubos para mujeres y vasectomía para hombres. Estos dos métodos son bíblicos, apropiados, porque no interrumpen el proceso de crianza del niño. El otro es la ligadura tubárica bilateral. Este es un procedimiento quirúrgico para la permanente esterilización femenina. Consiste en cortar, atar o sellar ambas trompas de Falopio para impedir que un óvulo sea fertilizado por un espermatozoide y que el óvulo llegue al útero. Es un procedimiento ambulatorio efectivo y la cirugía a menudo se realiza por laparoscopía, solo requiere breve anestesia general, tiene un corto tiempo de recuperación, algunas mujeres pueden volver a trabajar en unos pocos días y algunas eligen hacerlo cuando tienen una cesárea. Allí realizan ese procedimiento cuando tienen una cesárea. Revertir ese procedimiento solo puede tener entre un 60 a 80% de posibilidad de ser exitoso. El otro procedimiento, la vasectomía. Todo un buen marido debería hacer esto. Si ya tienen los hijos que han planificado, porque este procedimiento para hombres es ambulatorio, mínimamente invasivo. Se realiza bajo anestesia local. El tiempo de recuperación es muy corto. Algunos hombres pueden regresar al trabajo el día siguiente. Es menos costoso que la ligadura de tubo. Y el hombre que lo hace está demostrando su amor, su cariño, para evitar que su mujer tenga otro procedimiento innecesario si él lo hace. El procedimiento debe considerarse un método para la esterilidad permanente. Y si se quiere revertir, tiene un 40% de posibilidad de ser efectivo. Pero son erróneos los rumores que indican que la vasectomía en los hombres tiene un efecto perjudicial en su rendimiento sexual general. No existe evidencia que la ligadura de trompa de Falopio produzca una disminución de la excitación sexual en las mujeres, ni tampoco que el hombre pierda sensibilidad y capacidad de disfrutar la vida sexual por hacerse una vasectomía. No es verdad. El tratamiento para concebir. Todo matrimonio debe entender que un diagnóstico de infertilidad o un periodo de infertilidad no siempre significa que una pareja nunca tendrá hijos. Los esposos deben buscar consejo sabio, médico, profesional, para utilizar todos los métodos bíblicos que les permita preparar su cuerpo para, si es posible, lograr el embarazo. Es como cualquier otra enfermedad. Si usted tiene una disfunción que puede ser corregida y tiene que pasar por un proceso, pues pase por el proceso. La fertilización in vitro. Los medicamentos para la fertilidad que estimulan la ovulación y la inseminación intrauterina que se utilizan para ayudar a concebir un bebé dentro de la madre son menos controvertidos, más aceptados. Algunos rechazan la fertilización in vitro porque crea embriones en un laboratorio antes de implantarlo en el cuerpo y permite crear embriones sin restricciones. Cada embrión es, científicamente hablando, una persona única, compuesta con un código de ADN distinto, incluidas cosas como el color de los ojos, el sexo que va a tener, hombre o mujer, al igual que uno concebido en el útero en sus primeros días. La fertilización in vitro o la fertilización implica generalmente la combinación de un huevo y esperma in vitro o fuera del cuerpo. Por lo general, no todos los huevos fertilizados sobrevivirán, y los que sobreviven se almacenan congelados para detener su desarrollo por muchos años, incluso indefinidamente. En el momento determinado, dos o tres embriones son transferidos al útero de una mujer. No todos los embriones que han comenzado a crecer son transferidos. Otros son almacenados para futuros tratamientos. Los médicos a menudo utilizan drogas hormonales duras para estimular el cuerpo de la mujer a crear hasta 35 huevos. Le están estimulando para que cree muchos huevos. Mucho más que el huevo único que el cuerpo de una mujer, en el cuerpo de una mujer, se forma naturalmente cada mes. Aquí están creando muchos. Los estudios dicen que debido a ese cóctel de medicamentos hormonales, la creación de múltiples huevos, las mujeres tienen un mayor riesgo de cáncer, de infertilidad y síndrome de hiperestimulación ovárica, una condición que algunos dicen es potencialmente mortal. Quienes creemos que la destrucción de los embriones restantes es la destrucción de un ser humano al inicio de su proceso de gestación, nos oponemos a esta práctica, porque ya se inició el proceso. Ahora, existe la capacidad de fertilizar solo un huevo y luego implantar solo ese embrión, por lo que no se destruyen los demás. La fertilización in vitro es aceptable si se usan los gametos de la pareja, si no producen más embriones que tienen que ser luego desperdiciados. Las condiciones específicas son que se utilice el esperma del esposo, los óvulos de la esposa, y que no se desperdicien embriones, porque no debemos permitir la reducción selectiva de embriones o la creación de embriones que no serán implantados. Todo esto hay que estudiarlo muy bien. Si usted no tiene claro, busque información. Estamos listos a ayudarle. Conclusiones. Primero, los cónyuges deben entender que Dios es soberano, que Él permite todo lo que ocurre. No es una sorpresa para Dios. Nada es imposible para Él. Pero Él tiene el derecho de permitir quién tiene y quién no tiene hijos. La pareja debe aprender en forma práctica a confiar en Dios. Deben seguir orando con la esperanza que Dios haga un milagro, pero sin creer que Dios está obligado a hacerlo. Deben entender que Dios contesta todas nuestras oraciones, pero no siempre nos dice sí a lo que pedimos. A veces contesta no, pero siempre nos permitirá vivir lo que al final resulte mejor para nosotros, porque a los que aman a Dios, todas las cosas le ayudan para bien. Segundo, los cónyuges deben aprender a manejar sus emociones para que éstas no dominen sus convicciones. El dolor, la confusión, la tristeza, la decepción, los sentimientos de impotencia son emociones naturales que experimentan los padres que reciben la noticia de que no pueden engendrar un hijo. Es muy doloroso. El dolor que produce la infertilidad puede convertirse en un proceso devastador, dependiendo de la sanidad emocional de los cónyuges. Depende de su fe, de su confianza en Dios, de la preparación bíblica que reciban para aprender a enfrentar su realidad bíblicamente. Los cónyuges que descubren que no pueden concebir experimentan emociones, pensamientos, ideas, realidades que deben aprender a manejar. Recuerde que las emociones son cambiantes, pueden ser destructivas si no las someten al dominio de las convicciones. ¡Qué maravilla es cómo podemos aprender en todas las áreas de la vida lo que Dios demanda de nosotros! Todas estas conclusiones son producto de un estudio profundo de la palabra de Dios y de aprender de grandes hombres de Dios. Mi conclusión es que aunque sean tentados a utilizar métodos no permitidos por Dios, los cónyuges deben utilizar los métodos permitidos bíblicamente para evitar la infertilidad, o con mucha orientación y oración, pueden considerar la opción bíblica llamada adopción. Entonces, ¿cuál debe ser nuestro compromiso? Este: Señor, me comprometo a actuar basado en la ética bíblica en todas las decisiones con respecto al desarrollo de nuestra familia. Nuestra familia deben ser guiadas, desarrolladas conforme a la voluntad divina, aunque para nosotros a veces sea dolorosa.
0: Qué buen tema el que nos ha venido compartiendo el pastor David Ormachea, aquí en su sección Principios. Recapitulemos un poquitico. Vamos a dar un vistazo a lo que nos estuvo compartiendo el pastor Ormachea en esta tarde. Nos estuvo hablando acerca de que los matrimonios cristianos, por un lado, deben someterse a la voluntad de Dios, aceptando tanto la fertilidad como la infertilidad como parte de su plan. Los hijos, sí, son herencia y bendición, aunque su crianza también implica sacrificio. Ahora, el problema del control de la natalidad no está en el método en sí, sino en las motivaciones del corazón, que pueden ser egoístas o materialistas. Pastor Ormachea nos dijo que también se reconoce que hay razones legítimas para planificar la familia, como por ejemplo la salud física y emocional de los padres, la capacidad también de la crianza o la presencia de los hijos con necesidades especiales, por ejemplo. Y la convicción central es que la vida comienza en la concepción, por lo cual métodos que destruyen embriones, como por ejemplo la píldora del día después o la fertilización in vitro con embriones descartados, nos dice el pastor Ormachea, no son aceptables. Ahora, ¿qué se considera legítimo? Se consideran legítimos la planificación natural, los métodos de barrera y la esterilización quirúrgica, es decir, la ligadura de trompas o la vasectomía, siempre que se usen con responsabilidad y con motivos correctos. Lo que sí se rechaza es la práctica de la madre sustituta y cualquier intervención que involucre terceros en la concepción. Ya sobre la infertilidad, nos estuvo diciendo el pastor Ormachea que no siempre es definitiva y que los matrimonios pueden buscar ayuda médica, pero siempre dentro de los límites bíblicos. ¿Por qué? Es que la fertilización in vitro puede ser aceptable si solo si se usan los gametos de la pareja y no se crean embriones sobrantes. Finalmente, lo que nos dijo también el pastor es que, bueno, Dios responde a las oraciones según su voluntad, y la adopción también puede ser una opción bíblica válida. La adopción. Ya finalizando, bueno, pues la planificación familiar no es solamente una decisión médica o personal, sino también es espiritual. Cada matrimonio está llamado a actuar con fe, con pureza de motivos y con obediencia, confiando en que Dios es soberano y que su voluntad, aunque a veces sea difícil de aceptar, siempre es buena y siempre es perfecta. Algunas citas bíblicas empleadas en el mensaje de hoy. El pastor Ormachea echó mano del texto de Génesis 1:28, Salmo 127:3, Jeremías 17, versículos del 9 al 10. También algunos apartes de Génesis 16, donde se habla acerca de la historia de Abraham, Sara y Agar, esa madre sustituta. También primera a los Corintios 10:31 y Romanos 8:28. Importante tema. Creo que mañana estará dando continuidad el pastor Ormachea a esta enseñanza bíblica en la ética, en lo que tiene que ver con la planificación familiar y los tratamientos reproductivos. Si usted desea conocer un poco más, tener más información acerca del ministerio del pastor Ormachea, pues puede visitar sus redes sociales, digitando el hashtag David Ormachea. 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

0: 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Onel Díaz. 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
1: Esa canción se llama Hello y era con Funky. Lo escuchaban aquí, por supuesto, con los pies en la tierra. Bueno, ya faltan solamente, a ver, miramos por aquí el reloj, 8 minutos para las 3 de la tarde, 8 minutos para las 3. Sigue avanzando esta tarde, una semana, como les decía también, va a ser una semana muy, muy corta, pues por el festivo que tuvimos el día de ayer. Quiero saludar a más oyentes, por supuesto, que se comunican con nosotros, que están enviando sus mensajes a la línea WhatsApp, reportándonos sintonía. Es el caso, bueno, Johnny Zapata nuevamente por aquí, gracias Johnny, por aquí nos envía un detallito, muchas gracias, el Señor te bendiga rica y abundantemente, gracias por estos bonitos detalles, apreciamos mucho en verdad, y digo apreciamos porque sé que Johnny es un fiel oyente de Nuevo Continente y también con varios de nuestros compañeros, de nuestros servidores aquí en Nuevo Continente, pues también ha tenido unos detalles muy, muy hermosos. Es que Johnny, en Ibagué, estamos hoy un poquito más cerquita, ¿no? Estamos un poquito más cerquita porque estamos aquí, Johnny está en Ibagué, yo estoy por aquí en Fusagasugá. Bueno, Margarita Daza también nos está reportando sintonía. Margarita, gracias por estar conectada con nosotros. María Mendoza, que también nos dice, buenas tardes, hermanos de Nuevo Continente, Dios les bendiga. Es que quiero también hacer una consulta, porque quiere publicar un edicto. ¿Qué se debe hacer? ¿Cuánto cuesta? Y gracias. Bueno, claro que sí. Pues María, con todo gusto, te voy a contactar con la persona que conoce bien del tema, que es nuestra asistente de gerencia, Danielita, y ella te va a brindar, por supuesto, esa información. Claro que sí, ni más faltaba. Con mucho gusto, María Mendoza. Adela Chávez también nos reporta sintonía. Adela, muchas gracias por estar con nosotros. Sonia Zambrano dice, muchas gracias, Dios les bendiga grandemente. Y también por el mensaje de cumpleaños. Ah, bueno, es que vea, Sonia había enviado también mensajito seguramente en el programa Buen Día. Y bueno, tuvimos oportunidad pues de saludarla, entonces se le envió el audio de la grabación de los cumpleañeros mañaneros. Así es que bueno, Sonia, gracias por estar conectada con nosotros y bueno, no, es con todo el gusto. De verdad que nos gozamos de poder interactuar con cada uno de nuestros oyentes de Nuevo Continente, tener esa posibilidad de estar en, digamos que no solamente a través de sus radios o de su celular, que también a veces se puede convertir, por supuesto, en el radio, sino también tener esta posibilidad a través de las tecnologías del WhatsApp de poder tener un contacto un poquito más cercano. Ahora, hace un par de semanas concluimos nuestro Puertas Abiertas, ¿no? Fue un Puertas Abiertas donde recibimos a muchos de nuestros oyentes en la emisora y en Barrio Galerías, la carrera 27-49-48, pero eso no significa que usted no pueda acercarse, claro que sí, si usted tiene el deseo y bueno, Dios pone en su corazón, ¿por qué no llevar una ofrenda para el sostenimiento de este ministerio radial? Pero aparte de eso, pues tener, digamos, como ese tiempo de compartir juntos. Alguien dirá, ay, yo quiero conocer a Delson, quiero conocer a Valeria, a Erika. Bueno, pues péguese una pasadita por Nuevo Continente, carrera 27, número 49-48. Y bueno, tenemos ese tiempo de compartir juntos, de tomarnos de pronto un cafecito, un tintico y poder estar, como dicen algunos, face to face, cara a cara con nuestros oyentes. No solamente así en el radio o en la señal online, sino también cara a cara. Carrera 27, 49-48, Barrio Galerías. Ya faltan solamente 3 minutos para las 3 de la tarde. Tenemos importantísimos mensajes. No se nos vayan de la sintonía. Ya en momentos tendremos también la frase de esta semana, que va a ser una semana corta, ya lo habíamos dicho, martes, miércoles, jueves y viernes, por lo menos para la emisión de este programa Con los pies en la tierra, una frase de un personaje del cual de pronto en alguna oportunidad ya habíamos hablado, pero no está por demás reiterar algunas frases muy importantes de un personaje conocido como Charles Finney, pero eso será más adelante. Mensajes, y ya continuamos con más de este espacio, Con los pies en la tierra. 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
1: Son las 3 de la tarde y 3 minutos, 3 y 3 minutos, y estas son las noticias, noticias nacionales. Roban por segunda vez una fundación que atiende niños vulnerables en Medellín. Una fundación que brinda apoyo a 30 niños en condición de vulnerabilidad en la capital de la montaña, fue víctima de dos robos en menos de una semana. El delincuente se llevó alimentos, computadores y equipos esenciales para su funcionamiento. Las cámaras de seguridad captaron al presunto responsable y las autoridades ya adelantan las investigaciones para identificarlo y capturarlo. Noticias internacionales. Tragedia por el monzón deja 11 muertos en Pakistán. Al menos 11 personas, en su mayoría mujeres y niños, murieron luego de que las fuertes lluvias monzónicas provocaran el colapso del techo de una vivienda de adobe en el distrito de Kohat, en la provincia de Khyber Pakhtunkhwa. Los cuerpos fueron recuperados por los equipos de rescate y entregados a sus familias. Las lluvias también generaron deslizamientos de tierra, bloquearon carreteras y dañaron viviendas en la región de Gilgit-Baltistán. Ante el riesgo de nuevas inundaciones y derrumbes, las autoridades recomendaron a los turistas evitar el norte del país. Y más noticias de deportes, o bueno, tiene algo que ver con los deportes. Haaland nuevamente es noticia. Inspira nombres de cientos de niños en el Perú, así como lo oyen. Pues la destacada actuación de Erling Haaland en el Mundial 2026 dejó una huella más allá de las canchas. En Perú, más de 500 niños, oigan esto, más de 500 niños fueron registrados con su nombre en homenaje al delantero noruego, una práctica que ya se ha visto antes con algunos personajes famosos. De acuerdo con los registros, 468 menores se llaman Haaland y 91 Erling Haaland. En Perú es común que algunos padres elijan nombres de celebridades o personajes de ficción para sus hijos, algo que en otros países como España enfrenta mayores restricciones legales. Esperen en una hora más información en la revista noticiosa de Nuevo Continente. Son las 3 de la tarde y 6 minutos. 3 y 6 minutos. Escucha.

Qué hermosa canción esta de Un Corazón Evidencia, se llama esta canción que acabamos de escuchar aquí en Nuevo Continente, con los pies en la tierra. Bueno, hace un momento les había dicho que durante esta semana vamos a compartir algunas frases de un personaje llamado Charles Finney. Alguien dirá, bueno, ¿y quién fue Charles Finney? Bueno, él ya partió, de hecho, con el señor. Llama la atención, sí, de pronto no es de pronto de esos personajes que uno diría es de los más renombrados, pero sí, sí es una persona que tuvo una gran influencia en un despertar en los Estados Unidos. Y me refiero al siglo XIX. De hecho, Charles Finney nació en 1792, pero partió con el señor en el año 1875. Pero volviendo al punto de su biografía, fue un líder muy, muy clave en algo que se denominó el segundo gran despertar en los Estados Unidos. Su teología, por decirlo de alguna manera, reconfiguró el evangelicalismo al enfatizar la responsabilidad moral, el libre albedrío humano en la conversión y también la necesidad del activismo social. Su obra clásica, más conocida, es Avivamientos de la Religión. Y mucho de lo que fue el ministerio de Charles Finney fue precisamente eso, los avivamientos, el avivamiento, ese gran despertar en los Estados Unidos. Se cuenta que cuando predicaba Finney, muchos, o sea no estamos hablando de tal vez 2, 3, 4, 5, no, eran decenas, centenas de personas las que se rendían a los pies de Cristo, confesaban sus pecados, declaraban que Cristo Jesús era su Señor. Y bueno, de alguna manera a eso se le conoce como avivamiento, ¿no? Ahora, de Charles Finney, pues durante estos días, hoy martes, mañana miércoles, el día jueves y finalizando nuestro espacio con los pies a la tierra el viernes, pues vamos a compartir algunas frases. Las frases de Charles Finney. ¿Cuál es la frase del día de hoy? A propósito de avivamiento. Él definía avivamiento como lo siguiente. Avivamiento no es otra cosa que un nuevo comienzo de obediencia a Dios. Uy, sencillísimo, pero muy profundo, ¿verdad? ¡Wow!

0: El avivamiento no es otra cosa que un nuevo comienzo de obediencia a Dios. Uy, esta frase está para enmarcar. Definitivamente, si a usted le tocó tanto como a mí, yo le sugeriría que la escriba por ahí, al igual que le recomendé con lo del texto bíblico. Coja por ahí un papelito, escríbala y pégala ahí de pronto en su sitio de trabajo, en la nevera, póngala en la puerta de su casa. ¿Qué frase tan importante? ¿Por qué? Cuando Finney dice, o dijo, que el avivamiento no es otra cosa que un nuevo comienzo de obediencia a Dios, tenemos que partir de algo. El avivamiento espiritual no es un evento místico. O sea, a veces creemos que un avivamiento es algo así como super, hiper, mega, ultra espiritual. Bueno, sí es espiritual, pero emocional. Yo creo que la palabra aquí que cabe es emocional. A veces creemos que un avivamiento es algo que también como que, uy, nos traspasa pues la piel, las venas, o también algunos dirán, no, pues es que un avivamiento no, hoy en día eso con como está el mundo, eso es inalcanzable. No. Y lo que quería decir Finney con esta frase es que un avivamiento es una decisión consciente, sí, es una decisión consciente y práctica, donde la persona renueva su arrepentimiento y elige, es decir, decide alinear su voluntad y su vida diaria con los mandamientos divinos. Así de sencillo. O sea, dicho en otras palabras, eso es. O sea, lo que estaba queriendo decir Finney. O sea, es una persona donde una persona que alcanza ese avivamiento, oye, casi me cae una calza para decir avivamiento, es una decisión consciente. Es una decisión práctica donde una persona está renovando ese arrepentimiento. O sea, no es que una persona ande renovando su arrepentimiento. O sea, eso es como el que reza y peca y empata, que todos los días tiene que estar arrepintiéndose y lo peor es arrepintiéndose de lo mismo, ¿no? Porque ya creo que ahí, y no es el tema de hoy, ahí ya no hay arrepentimiento, ahí posiblemente hay remordimiento, pero un genuino arrepentimiento no lo hay. Pero es cuando la persona en verdad renueva ese arrepentimiento y elige, decide, o sea, toma esa decisión voluntaria de alinear eso, su voluntad, a la voluntad de Dios, donde decide alinear su vida y su vida diaria a los mandamientos divinos. Entonces, interesante, ¿no? Interesante ver que una persona que fue utilizada por Dios para ese gran despertar en los Estados Unidos, ese segundo gran despertar, diga eso, o hubiese dicho eso. El avivamiento no es otra cosa que un nuevo comienzo de obediencia a Dios. Aquí cabe preguntar, ¿y nosotros sí de verdad estamos en ese genuino arrepentimiento que nos lleve a una obediencia también a Dios, genuina, sincera, o solamente será del diente al labio, o de labios para afuera, como diría alguien? ¡Wow! Es para pensarlo, ¿verdad? Bueno, son las 3 y 18 minutos. Seguimos aquí con los pies en la tierra, ahora con enseñanza bíblica. Nos preparamos para escuchar, como es costumbre también a esta hora, al pastor Luis Palau y su sección Cruzada, como lo dice la presentación, Cruzada con Luis Palau. Bueno, ¿de qué nos va a hablar Luis Palau el día de hoy? Bueno, ya él partió con el Señor, pero me refiero en esta sección, que creo que son unos programas que son de grande edificación para todos nosotros. El tema lo ha titulado La Pasión Dominante, el tema que escucharemos el día de hoy. La pasión dominante. La historia de los grandes avivamientos, qué curioso, y esto yo no lo tenía planeado, llama la atención pues por lo que estaba mencionándoles hace un par de minutos acerca de Charles Finney. Aquí veo que también Luis Palau está haciendo referencia a los grandes avivamientos. Y es que la historia de esos grandes avivamientos nos recuerda algo. ¿Qué es lo que nos recuerda? Que Dios puede transformar naciones enteras cuando hombres y mujeres se levantan con pasión por el Evangelio. Resulta que por allá en el siglo XVIII, en Inglaterra, fue testigo de un despertar espiritual que cambió el rumbo de la sociedad, y en el centro de ese mover estuvo un personaje llamado Juan Wesley, o John Wesley, acompañado de su hermano Carlos y de Jorge Whitfield, o George Whitfield. ¡Qué tremendos!, ¿no? O sea, nombres muy, creo que muy recordados, más recordados tal vez que el mismo Charles Finney. Pues bueno, de esto nos estará hablando el pastor Luis Palau, aquí en Cruzadas, y es que estemos muy atentos a su enseñanza bíblica aquí, con los pies en la tierra.
1: Ayer comenzamos una serie que nos explica cómo Dios salvó a la Gran Bretaña del caos social y político en el siglo XVIII gracias a un tremendo avivamiento espiritual. Estamos hablando acerca de la figura céntrica de ese despertamiento espiritual, que se llamaba Juan Wesley. La vida de este hombre debe ser leída por todo cristiano verdadero en todo el mundo. Es una inspiración como ninguna otra. Ayer veníamos diciendo, pintando un cuadro rápido, de lo que era el país de Inglaterra en aquel tiempo, cuando surgió Wesley y sus compañeros estudiantes universitarios que Dios utilizó para sacudir a la nación. Hoy entonces continuamos enfocando este aspecto. El doctor Campbell Morgan afirma en uno de sus libros que la indiferencia en el mundo es mayormente el resultado de la falta de pasión en el púlpito. O sea, que cuando los hombres no escuchan la palabra de Dios, se debe a que falta pasión en el corazón de los que la predican. Pues yo quiero decirle que a Whitfield y a Wesley no les faltaba esa pasión. Desde su juventud buscaron a Dios desesperadamente, pero lo hacían por medio de sus obras meritorias. Tras largo peregrinaje espiritual, primero Whitfield y algunos meses más tarde Juan Wesley encontraron paz con Dios por medio de nuestro Señor Jesucristo. Aún antes de recibir a Cristo por la fe en su corazón, Juan y su hermano Carlos ya trabajaban incesantemente en favor de los demás. Carlos, por ejemplo, compuso en su corta vida unos 5.000 himnos y cánticos cristianos. ¿Qué le parece? ¿Usted se considera músico, solista o cantante? Carlos Wesley, hermano de Juan, compuso 5.000 en su corta vida. Después de su nuevo nacimiento, el nacimiento espiritual, por supuesto, ya Wesley se lanzó a la tarea de evangelizar a toda la nación. No bastaba deplorar la condición de su era, dice uno de los biógrafos del evangelista. El moralismo enfermizo del púlpito de aquellos días tenía que ser reemplazado por una apasionada proclamación de la verdad cristiana, dondequiera que hombres y mujeres la escucharan, sin hacer caso de los formalismos eclesiásticos. Wesley no perdía su tiempo deplorando los males de su época, afirmó otro historiador. Los atacó. Y los atacó predicando el arrepentimiento y la conversión a Dios. Él sabía que la única esperanza del corazón corrompido es un nuevo nacimiento. ¿Acaso el mismo Jesucristo no había dicho, es necesario nacer otra vez? Y en otro lugar, el que no nace otra vez no puede ver el reino de Dios. ¿Acaso no había dicho el mismo San Pablo, si alguno está en Cristo es una nueva criatura, las cosas viejas pasaron y todas son hechas nuevas? ¡Qué lección para esta nueva generación de cristianos bíblicos! En nuestros congresos y convenciones se están oyendo las voces de refinados oradores que delicadamente enfatizan moralismos e imperceptiblemente colocan como secundaria ocupación la evangelización de nuestras naciones. Dios nos libre de olvidarnos las lecciones de la historia. La América de habla hispana está lejos de ser ya evangelizada en plenitud. Sigamos predicando con Wesley que no hay otro nombre debajo del cielo dado a los hombres en quien podamos ser salvos, como dice Hechos 4:12 en labios de el apóstol Pedro. Como la historia siempre lo demuestra, fueron las masas de obreros, campesinos y mineros los que prontamente respondieron al mensaje cristiano en los días gloriosos de aquel gran evangelista inglés Juan Wesley. Ni bien comenzó la proclamación valiente y vibrante de que todo aquel que en él cree tiene vida eterna, y Juan Wesley se vio despreciado por los dirigentes eclesiásticos. Puerta tras puerta se cerró tras su poderosa proclamación. En vez de encontrar amigos en los púlpitos, estos se volvieron enemigos de él. ¿Por qué sería? E indudablemente, porque muchos de los que dominaban los púlpitos no conocían ellos mismos al Hijo de Dios como Señor y Salvador. ¿No le parece, amable oyente? Es que muchos de los que le prohibían a Juan Wesley subir a predicar la palabra de Dios, personalmente nunca habían encontrado la vida eterna en Cristo. Con razón que se oponían. Y luego llegó el momento decisivo. Su amigo Jorge Whitfield le escribió a Wesley desde Bristol, en el occidente de Inglaterra. Con la humildad que le caracterizaba, Whitfield escribió: «Yo soy un novicio. Tú eres íntimo a las grandes cosas de Dios. Ven, te ruego, ven pronto a Bristol». ¿Qué esperaba Jorge de su amigo Juan? Lo que quería era que Wesley gustara el placer y la inmensa satisfacción de predicar a las multitudes reunidas al aire libre. Whitfield ya había abierto la brecha. En esos días estaba predicando a 20.000 personas cada día del mes. ¿Qué le parece, amable oyente? 20.000 personas en aquellos tiempos, en el siglo XVIII, cuando no había electricidad, ni equipos de altoparlantes, ni micrófonos, cuando todo tenían que hacerlo a viva voz. Ah, sí, el Espíritu Santo les daba fuerza física, moral y espiritual, todo lo que necesitaban. Predicar al aire libre era una novedad en aquellos tiempos. Wesley, siempre cuidadoso de la etiqueta, el decoro y la corrección, pues era un verdadero caballero, se sintió tímido ante esta sorprendente perspectiva. Whitfield lo presentó un día sorpresivamente ante una multitud y luego se marchó de la ciudad a predicar en otras regiones. Y ante 3.000 almas, Wesley abrió su corazón y, como él dijo en su diario, «les ofrecí al Salvador Jesús». Qué hermosa la frase con que Wesley comenzó a escribir su plan de predicación. Les ofrecí al Salvador Jesús. Yo no sé si usted, amable oyente, ha tenido el privilegio de leer lo que se llama el diario de Juan Wesley, o sea, los pensamientos y las anotaciones que él hacía prácticamente todos los días de su vida y que luego terminó siendo una serie de volúmenes. Yo solo he leído un compendio de ellos. Pero esa frase la he notado vez tras vez tras vez, en que Wesley dice, después de predicar generalmente por una hora entera, decía: «Les ofrecí al Salvador Jesús y creo que muchos respondieron favorablemente». Yo quiero terminar en este día, para continuar mañana si Dios quiere, diciéndole que cuando una persona predica la palabra de Dios, las buenas nuevas, el mensaje de vida eterna en Jesucristo, el mensaje del perdón por medio de la sangre de la cruz, lo que debemos hacer es ofrecerles al Señor Jesús. El oyente tiene que decidir qué va a hacer con esta oferta que le hacemos, la oferta del Señor Jesús. Cuando uno predica a Cristo, la palabra de Dios, lo que está haciendo es ser un vocero de Dios. Dios habla por medio de sus hijos. Habla por medio de sus hijos porque el Espíritu Santo da la unción, el poder y esa fuerza espiritual inexplicable. Pero yo y usted, amable oyente, que ama a Jesucristo en su corazón, cuando habla con su vecino o cuando lo hace desde un púlpito, está ofreciéndole al pueblo al Señor Jesús. ¡Ah, pero qué dinamita les está ofreciendo, eh! Porque cuando una persona recibe al Señor Jesús, si la recibe por la fe, una dinamita espiritual empieza a transformar esa vida, nace otra vez y comienza a vivir una vida nueva. ¿Acaso no dice Romanos 1:16? No me avergüenzo de las buenas noticias, porque son dinamita para la salvación de todo aquel que cree, al judío primeramente y también al gentil. ¿Y usted, amable oyente? ¿Usted ya ha recibido a Cristo en su corazón? ¿Ya ha experimentado la dinamita espiritual que puede transformar su vida? ¿Y al transformar la vida suya y la de millones, va a transformar la vida de su nación y de nuestro continente? Si no lo ha recibido, recíbalo ahora, ahora. Y su vida va a cambiar para siempre, dinamitado por Jesús.
2: Nos acompaña hoy en el segmento musical de nuestro programa Danilo Montero con esta preciosa melodía titulada Gracia.

0: Y hasta aquí nos acompañaba Danilo Montero con esta preciosa melodía titulada Gracia. Y de esta forma estamos llegando al final de nuestro programa. Nos tenemos que despedir, pero si el Señor lo permite, nos vamos a reencontrar en nuestra próxima presentación.
1: Era Luis Palau en nuestro espacio Con los pies en la tierra, aquí por Nuevo Continente. Recapitulemos. ¿De qué nos estuvo hablando el pastor Luis Palau en Cruzada el día de hoy? Esta enseñanza destacó cómo John Wesley o Juan Wesley y sus compañeros, tras una búsqueda sincera de Dios, hallaron paz en Cristo y se entregaron a proclamar el Evangelio con fervor. Charles Wesley, con más de 5.000 himnos, cabe anotarlo, Carlos Wesley, el hermano de John, con más de 5.000 himnos, y Juan, con su incansable predicación, se convirtieron en instrumentos para llevar el mensaje de nuevo nacimiento a multitudes. Y a pesar de la oposición de líderes religiosos, Wesley perseveró predicando al aire libre, ofreciendo siempre al Salvador Jesucristo, y su ministerio mostró que el poder del Espíritu Santo es dinamita espiritual que transforma vidas y sociedades. Hoy, como ayer, pues la iglesia necesita recuperar la pasión por anunciar a Cristo. No basta con ser moralista o tener discursos muy refinados. Lo que cambia los corazones es el mensaje vivo del Evangelio. Cada creyente, desde su lugar, donde quiera que se encuentre, está llamado a ofrecer a ese Salvador Jesucristo, con valentía, con amor, confiando en que el Espíritu Santo hará la obra de transformación. Yo creo que tanto la frase que compartimos hoy como esta enseñanza del pastor

doctor Ruiz Palau, creo que nos está dando un muy buen abrebocas para lo que va a ser el tema que compartiremos hoy con los pies en la tierra. No me voy a adelantar, pero creo que nos ha dado de verdad abierto un muy buen camino para el tema que estaremos compartiendo en esta tarde. Para los que toman nota, las citas bíblicas utilizadas en Cruzada con Luis Palau fueron Juan capítulo 3, versículos 3 y 5, segunda a los Corintios 5, 17, Hechos 4, 12 y Romanos capítulo 1, versículo 16. Cabe recordar que si usted quiere conocer un poco más acerca del ministerio del pastor Luis Palau, que ya partió con el Señor, ya está en presencia del Señor, pero pues el ministerio sigue. Usted puede visitar la página que es luispalau.net y cabe anotar, por supuesto, que esta sección Cruzada con Luis Palau fue transmitida aquí en Nuevo Continente gracias a su valiosa colaboración, estimado, estimada oyente, su constante y generoso respaldo económico, que sabemos lo hacen de forma alegre y voluntaria, pues hace posible que mensajes como estos lleguen a muchas más personas. Son las 3 de la tarde, 36 minutos. Quiero aprovechar, a propósito de esto que acabo de mencionar, de nuestros oyentes con corazón generoso y que de forma alegre, voluntaria, apoyan y respaldan económicamente también a Nuevo Continente, 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Dice la Escritura que todo lo que hagamos, hagámoslo como para el Señor. No nos cansaremos de decirlo, porque así lo dice la palabra y así debe ser. Todo lo que hagamos, hagámoslo como para Dios. 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Una claridad, y ya con esto pues termino por lo menos este espacio. Bueno, el espacio no, con los pies en la tierra sigue, pero digo, esta parte puntual del apoyo que usted puede realizar a Nuevo Continente. Para nuestra nueva audiencia, para las personas que apenas llegan a nuestra sintonía, queremos decirle algo, y es que Nuevo Continente, realmente el sostenimiento primeramente es Dios quien ha sostenido este ministerio radial ya por 58 años. Más cabe anotar que pues Dios también utiliza personas. Nuevo Continente no es una empresa que necesariamente se sostenga a través de la pauta publicitaria. Es decir, ustedes sí escuchan algo de publicidad, algunas cuñas o algo, pero realmente el sostenimiento de la emisora es más por el aporte, por el apoyo de sus oyentes. Y
Obviamente, como cualquier empresa, y en este caso, este medio de comunicación, la radio es un medio que obviamente genera unos gastos constantes, mensuales, muy, muy altos. El simple hecho de pensar, por ejemplo, en el sostenimiento de la energía eléctrica que se requiere para que la antena de transmisión que llegue hasta sus receptores pueda emitir, eso se marca como kilovatios de potencia, ¿no? Y eso es energía, y la energía hay que pagarla. ¿Por qué hago toda esta claridad? Pues, repito, por los nuevos oyentes. Entonces, si usted de forma alegre, de forma voluntaria, no porque se sienta presionado, no porque lo estoy diciendo yo, no, de eso no se trata, porque Dios de verdad toque su corazón, haga ese aporte, pequeño, grande, conforme Dios le haya prosperado, hágalo. En verdad, le agradeceremos mucho, porque pues va a seguir apoyando este ministerio que, sí, son 58 años ya al aire y esperamos que sean muchísimos más, donde sigamos llevando el mensaje de Cristo Jesús, el mensaje de salvación y de vida eterna. Y por supuesto que este medio también ha sido un medio que ha ayudado al crecimiento espiritual de tantos y tantos creyentes por varias generaciones. Bueno, he dicho, ya no, alguno va a decir, no, pero este hermano sí pide plata. No se trata de eso, simplemente está ahí dando claridad de cómo es que también se utilizan los recursos que ustedes, queridos oyentes, dan para este ministerio radial. Son las 3 de la tarde y 41 minutos. 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

0: 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Y seguimos aquí con los pies en la tierra por Nuevo Continente, sí, acumulando tesoros en el cielo. Faltan solamente 12 minutos para las 4 de la tarde, 12 minutos para las 4. Quiero aprovechar para saludar más oyentes que se han comunicado a nuestra línea WhatsApp 311-830-4162. Por aquí veo en el WhatsApp que se ha comunicado con nosotros. A ver, está Rubí Penagos. ¡Qué alegría, Rubí, poder saludar en la tarde también! En las mañanas siempre nos envía Rubí sus mensajitos. Hoy en la tarde nos dice: "Hi, good afternoon, my friends, del programa Con los Pies en la Tierra". Claro que yes. Dice: "Y bien puestos, con fe, con optimismo, alegría". Bueno, nos comparte un texto bíblico, el de Filipenses 4:8, que dice: "Por lo demás, hermanos, todo lo que es verdadero, todo lo justo, todo lo puro, todo lo amable, todo lo que es de buen nombre, si hay virtud alguna, si algo digno de alabanza, en esto pensad". Qué bello texto, Rubí. Por algunas razones, no sé, justo estos días me ha dado muchas vueltas en la cabeza este texto. Y bueno, creería yo que pues también deberíamos pensar en ello, ¿no? ¿En qué debemos pensar? En todo lo verdadero, lo justo, lo puro, lo amable, lo que es de buen nombre. Si hay virtud alguna y si es digno de alabanza, en eso es que tenemos que pensar. No tenemos que estar pensando, pues, a quién sabe en qué vainas. Tenemos que estar pensando en lo que Dios quiere que pensemos. Bueno, también nos dice Rubí, que nos comparte por aquí un delicioso juguito con sandía, con frutos, que espero que sean de su agrado. Dice: "Para ti, mi querida Eriquita, aunque hoy no está en el programa, pero bueno, le envía el saludito a Erika, por supuesto, gracias, Rubí, y a este servidor Víctor Méndez", y dice: "Pásenla lindo, fantástico y poniéndole ritmo a la vida, entusiasmo, mucho gozo". Claro que sí, de eso se trata, Rubí, muchas gracias. Y bueno, y gracias por sus enseñanzas y reflexiones cada día. Thank you so much, cuídense mucho, bye bye, nos pillamos, bye bye. Gracias, Rubí, un abrazo enorme para ti, Dios te continúe bendiciendo y gracias por estar conectada con nosotros. Angélica Ballesteros también nos dice: "Buena tarde, mi hermano Víctor, el Señor los bendiga aquí con los pies en la tierra. Estuve enferma, ya recuperándome con el favor de Dios". Ay, Angélica, cuánto nos agrada saber eso. Bueno, o sea, no que hubieras estado enferma, lamentamos que hayas estado enfermita, pero nos gozamos en lo que nos estás diciendo, que ya estás recuperándote. Y bueno, Dios también aquí dice: "Dios me conceda mi salud para ir a visitarlos y llevar mi ofrenda". Muchas gracias, Angélica. Sé que lo tienes en el corazón. Sé que lo tienes en el corazón y será un gustazo enorme poderte tener en Nuevo Continente cuando, pues, así Dios lo tenga dispuesto y poder compartir juntos. Nos envía también un texto, el de Santiago 1:12, que dice: "Bendito el que resiste la prueba, porque recibirá la corona de vida. Y tu perseverancia hoy está construyendo una recompensa eterna", nos dice Angélica. Muchas gracias. Gracias por compartirnos. Y sí, ese texto de la palabra unido a otro, ese texto que dice que los valientes son los que arrebatan el cielo, definitivamente sí. Tenemos que mantenernos firmes. No dejemos amilanarnos por las circunstancias de la vida. No estoy diciendo que no, nosotros no somos de palo ni de caucho, obvio que no, obviamente no. Somos de carne y hueso y muchas veces nos dolemos. Y en este caso, por ejemplo, Angélica, tú que has estado algo complicadita de salud, pero bueno, Dios te levantará, Dios te ayudará. Y esperamos que así sea, y en nuestra oración pues también que Dios te restablezca totalmente tu salud. ¿Quién más? Ah, bueno, Margarita Daza, sí, ya la habíamos saludado. Bueno, son algunos de nuestros oyentes, así rápidamente, que se han comunicado. Sildana también se ha comunicado con nosotros, Sildana Vargas. A nuestros oyentes, gracias, gracias por estar conectados ahí con nosotros en Nuevo Continente. Bueno, y nos preparamos a esta hora para proponer también el tema. Ustedes saben que los días martes, miércoles y jueves en las tardes proponemos un tema donde nos gusta escuchar la opinión de los oyentes, y en esta oportunidad yo les daba como una antesala del tema, porque creo que tanto la frase que nos compartía o que compartíamos de Charles Finney, como también la enseñanza que acabamos de escuchar de Luis Palau, creo que han sido un muy buen abrebocas. El avivamiento, wow, cuando hablamos de avivamiento, y lo mencionábamos hace un momento con la enseñanza de Palau, a veces se cree que el avivamiento son emociones, o de pronto tener algún tipo, digamos, como de experiencia, no sé, ultrasensorial. Y yo no estoy negando el hecho de que muchas veces Dios, en sus manifestaciones, puede tener una forma especial de decirnos, oiga, sí, estoy aquí. Pero ya puntualmente, en lo que es un avivamiento, la pregunta que queremos plantear para usted, o sea, nos gustaría conocer su concepto. No estoy diciendo vaya, búsquese un diccionario bíblico, una concordancia, búsquese un... No. O sea, para usted. ¿Usted qué características considera que hay cuando se produce un avivamiento? Ahora, volvamos al punto, ¿no? O sea, permítanme, no quiero redundar, pero sí lo que quiero es enfatizar. Un avivamiento no necesariamente es un evento místico, ¿no? O sea, no es un evento emocional. Tampoco es algo inalcanzable, porque es que escuchábamos de los grandes avivamientos. De Charles Finney fue ese segundo avivamiento de los Estados Unidos. Escuchábamos al pastor Luis Palau hablándonos de George Whitefield y también de... ¿De qué? De... ¡Ay, se me fue ahorita el otro! ¡Ah, de Juan Wesley! De John Wesley, y de estos avivamientos que hubo tan grandes y que hacían que, pues bueno, las personas rindieran sus vidas al Señor. Alguien dirá, oiga, pero ¿y si se dan los avivamientos hoy en día? Bueno, deberían, claro, o sea, creo que si hay una búsqueda genuina del Señor, no me estoy adelantando, simplemente estoy, repito, todo esto simplemente es como dando introducción al tema. ¿Debería darse? ¡Claro que sí! Porque es que Dios es el mismo ayer, hoy y por los siglos. Su Espíritu Santo, el Espíritu que Dios nos dejó después de que Cristo subió, no nos dejó solos, nos dejó a su Espíritu Santo. Y Él también es parte fundamental cuando se produce un avivamiento. Pero, entonces, vuelvo al punto. Para usted, querido oyente, para usted, ¿qué características considera? ¿Considera usted que hay cuando se produce un avivamiento? Porque, repito, trascendamos a la manifestación o a la sensación, ¿no? ¿Puede haber algo emocional allí en medio de todo? Sí. Pero ¿usted considera que hay algunas características puntuales cuando se produce un avivamiento? ¿Qué piensa usted? Nos gustaría escuchar su opinión. Si usted deja un mensaje de texto, puede hacerlo, bueno, obviamente a la línea WhatsApp que ya la conocen, pero la voy a reiterar, 311-830-4162, 311-830-4162, o también pueden dejar un mensaje de voz. Si usted va a dejar un mensaje de voz, una pequeña sugerencia, y la hemos hecho aquí en algunas oportunidades, procure que sea un mensaje muy concreto, que de pronto no exceda los 30, 40, 50 segundos, un minuto. O sea, yo creo que en un minuto uno alcanza perfectamente a dar una opinión. Si se extiende un poquito más, bueno, pues ¿qué le vamos a hacer? Es solamente una sugerencia. Si usted puede dejar ese mensaje de 30 segunditos, 40, de un minutico, compartiéndonos o hablándonos acerca de este tema, pues la línea está habilitada. Repito, 311-830-4162. ¿Cuál es? Está, apenas llega nuestra sintonía, bueno, la pregunta o el tema. ¿Qué características considera usted que hay cuando se produce un avivamiento? ¿Qué características considera usted que hay cuando se produce un avivamiento? 311-830-4162. Son las 3 de la tarde, 58 minutos. ¡Wow! El tiempo corre. Faltan 2 minutos para las 4. Vamos a escuchar unos mensajes muy importantes. El siguiente bloque de noticias. Acuérdense que la próxima hora también tendremos enseñanza bíblica con Charles Stanley. Pero eso será en momentos. Y bueno, también tendremos una reflexión de la Iglesia Roca Eterna. Eso en momentos aquí, en Nuevo Continente.
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8: Imagínese que un incendio destruye la casa de una familia en su vecindario. Al día siguiente, comenta la situación con dos compañeros de trabajo. Uno muestra interés superficial, mientras que el otro pregunta con sinceridad, ¿qué podemos hacer para ayudarlos y cubrir sus necesidades? La primera persona manifestó simpatía, pero la segunda demostró compasión. La compasión no solo reconoce un problema, sino que busca activamente remediarlo. Eso es exactamente lo que Dios hizo al ver nuestra necesidad espiritual. Envió a Jesucristo para suplirla. Cuando expresamos compasión hacia quienes nos rodean, reflejamos el amor de Dios y participamos en su obra de restauración y cuidado, llevando alivio y esperanza a los demás. Le habla David Jeremiah, animándole a que tome el camino a una vida nueva. Descubra la compasión de Dios en su minuto en la Biblia.

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2: Bien, ya son las 4 de la tarde, 5 minutos. Noticias a esta hora, noticias nacionales. El presidente electo, Abelardo de la Espriella, promete impulsar un emprendimiento rural tras el caso del vendedor de panela. Abelardo de la Espriella invitó a Luis Felipe Yagüe, vendedor ambulante de Florencia en el departamento de Caquetá, a la ceremonia de posesión el 7 de agosto y anunció apoyo para fortalecer su emprendimiento. Además, indicó que los ministros designados de Agricultura y Comercio asesorarán al comerciante y tomarán su caso como base para crear un programa de apoyo dirigido a pequeños productores y vendedores del campo. En noticias internacionales, China niega espionaje y responde a Estados Unidos y Paraguay. China rechazó las acusaciones de Estados Unidos y Paraguay sobre una presunta infiltración en los sistemas informáticos del gobierno paraguayo y aseguró que Washington utiliza la ciberseguridad como un pretexto político para desacreditar a Pekín. Las denuncias surgieron tras una revisión conjunta que detectó supuestas amenazas vinculadas a grupos chinos. Pekín negó las acusaciones, afirmó que se opone al ciberespionaje y volvió a cuestionar la relación diplomática que Paraguay mantiene con Taiwán. Y finalizamos este bloque de noticias con algo de deportes. Luis Amaranto Perea deja la Selección Colombia y asume en el Deportivo Independiente Medellín. Luis Amaranto Perea oficializó su salida del cuerpo técnico de la Selección Colombia tras este Mundial 2026 y fue presentado como el nuevo entrenador del Independiente Medellín, donde ya dirigió su primera práctica. Su salida se confirma mientras la federación analiza la continuidad de Néstor Lorenzo luego de la eliminación de la tricolor en los octavos de final del Mundial frente a Suiza por penales. Esperen en una hora más información en la revista noticiosa de Nuevo Continente. Son las 4 de la tarde y 7 minutos, 4 y 7.
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El día del Señor está cerca. Segunda de Pedro, capítulo 3, versículos del 8 al 14, dice: Mas, oh amados, no ignoréis esto, que para el Señor un día es como mil años, y mil años como un día. El Señor no retarda su promesa, según algunos la tienen por tardanza, sino que es paciente para con nosotros, no queriendo que ninguno perezca, sino que todos procedan al arrepentimiento. Pero el día del Señor vendrá como ladrón en la noche, en el cual los cielos pasarán con grande estruendo, y los elementos ardiendo serán deshechos, y la tierra y las obras que en ella hay serán quemadas. Puesto que todas estas cosas han de ser deshechas, ¿cómo no debéis vosotros andar en santa y piadosa manera de vivir, esperando y apresurándoos para la venida del día de Dios, en el cual los cielos, encendiéndose, serán deshechos, y los elementos, siendo quemados, se fundirán? Pero nosotros esperamos, según sus promesas, cielos nuevos y tierra nueva, en los cuales mora la justicia. Por lo cual, oh amados, estando en espera de estas cosas, procurad con diligencia ser hallados por Él sin mancha e irreprensibles en paz. Muchos se preguntan cuál es el significado de todas las cosas que están ocurriendo hoy en el mundo. Algunos pueden verlas como situaciones espontáneas y circunstanciales, pero la verdad va mucho más allá de

0: respuesta: arrepentimiento, pues es lo único que puede separarnos de la condenación eterna y llevarnos a Cristo nuestro Salvador. Pero el arrepentimiento no es solamente para quienes viven sin Cristo, sino también para aquellos que hemos creído en Él. La misma palabra nos enseña: puesto que todas estas cosas han de ser desechas, ¿cómo no debéis vosotros andar en santa y piadosa manera de vivir? Esto significa que Dios también espera algo de sus hijos, comenzando por confesar nuestro pecado y arreglar nuestras cuentas con Él. No seamos sordos a lo que Dios está hablando. Este es tiempo de consagrarnos en santidad y temor de Dios, pero también es tiempo de alegrarnos, porque hoy más que nunca está cerca nuestra redención.
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conmigo, se llama esa canción, era con Vice y la escuchaban aquí, con los pies en la tierra, por Nuevo Continente. Sigue avanzando esta tarde, ya van casi 15 minutos, 14 para ser más exactos, 14 minutos después de las 4 de la tarde. Soy Víctor Méndez, acompañándoles aquí a través de Nuevo Continente en los 1460 AM y también nuevocontinente.org. Hoy María Erika, pues para los que apenas llegan a nuestra sintonía, hoy María Erika no está con nosotros, mañana con el favor de Dios sí estará nuevamente en este espacio. Bueno, reiteramos la pregunta, porque bueno, ya nos preparamos también para la enseñanza bíblica, pero sí vale la pena para aquellos oyentes que apenas se conectan con nosotros,

0: Recientemente pues planteamos el tema que proponemos pues para que nuestros oyentes pues participen y estemos con los pies en la tierra. Alguien dirá, uy, hablar de avivamiento pues creo que no es propiamente estar con los pies en la tierra. ¿Cómo que no? Obviamente que sí. ¿Qué es un avivamiento? O sea, partamos de allí. Si bien no voy a desarrollar pues el tema ya, porque pues viene, como les digo, la enseñanza de Charles Stanley, pero vea, en términos bíblicos, un avivamiento, ¿qué es? Es cuando Dios vuelve a dar vida espiritual a su pueblo que estaba así como seco, tibio, alejado. Eso es avivamiento. O sea, aquí la palabra clave es volver a vivificar. O sea, no que estuviera muerto, es que nosotros, tristemente, a veces nos apagamos y la escritura hace referencia a eso, ¿no? De hecho, a ver, ¿cuál era? Bueno, por un lado había una de las iglesias de Asia en las que le decía que no eran ni tibios ni calientes, ¿no? No eran ni calientes ni fríos, sino tibios, y que por eso los vomitaría de su boca. Pero también el Señor nos hace referencia a eso, o sea, que avivemos el fuego del Señor que está en nosotros. Pero entonces, ¿qué pasa? Que cuando no hay ese fuego de parte del Señor en nuestras vidas, en la iglesia misma, porque cuando hablamos de un avivamiento muchas veces, o sea, los avivamientos fueron algo que se dio, que fue visible a muchas personas, porque eran decenas, cientos, en algunos casos hasta miles de personas las que entregaban sus vidas al Señor, las que se volvían de sus malos caminos y retomaban el camino correcto, el camino de Cristo. Entonces, toda esta introducción, bueno, ya la habíamos dado la hora anterior, pero lo hago en beneficio de los oyentes que apenas llegan. La pregunta pues para el tema del día de hoy: ¿qué características considera usted que hay cuando se produce un verdadero avivamiento? O sea, y perdón que haga, yo sé que pudiera sonar peyorativo cuando uno dice un verdadero avivamiento. Es que a veces pudiera existir que no hayan avivamientos reales, ¿no? Puede ser, puede darse. O sea, puede ser emoción. Pensemos en eso. Si alguno estaba preguntando que si este era un tema para con los pies en la tierra, pues claro que sí, obviamente que sí, porque es que puede darse que haya avivamientos que sean mero emocionalismo. Pero pues igual yo no voy a entrar ahí. O sea, ustedes envíen sus mensajes. ¿Qué consideran ustedes? ¿Qué características consideran ustedes, queridos oyentes, que hay cuando se produce un avivamiento? La línea WhatsApp está habilitada, 311-830-4162, 311-830-4162. Ahora sí, ya nos preparamos entonces para la enseñanza bíblica, que a esta hora, pues como es costumbre también, nos comparte el pastor Charles Stanley. El pastor Charles Stanley viene compartiendo un tema titulado ¿Cómo la verdad nos hace libres? Es de hecho una enseñanza bíblica o una serie, una breve serie de 8 mensajes. Hoy estaremos escuchando la cuarta parte de esta serie de cómo la verdad nos hace libres. Y la enseñanza pues básicamente se centra en las palabras que el Señor Jesús, podemos encontrarlas en San Juan capítulo 8. Es más, si usted tiene su Biblia a la mano, búsquelo. Juan 8. Y en la identidad del creyente como hechura de Dios y como embajador de Cristo. El mensaje se enfocará en que la salvación no es el final del camino, sino que también es como el inicio de una vida transformada y útil para el reino de Dios. Uy, yo creo que con esta introducción creo que también nos va a dar unas ideas muy buenas para el tema que estamos compartiendo el día de hoy, o que propusimos en el día de hoy. Así es que aquí está Charles Stanley en contacto con el tema ¿Cómo la verdad nos hace libres? Lo escuchamos aquí, con los pies en la tierra, por supuesto, por Nuevo Continente. Bienvenidos.
1: Le invito a buscar en su Biblia el capítulo 8 de Juan. Hoy continuamos con la serie ¿Cómo la verdad nos hace libres? Como recordará, El Señor Jesús se dirige aquí a los que habían empezado a creer en Él y dice así en los versículos 31 y 32. Dijo entonces Jesús a los judíos que habían creído en Él, «Si vosotros permaneciereis en mi palabra», es decir, es algo condicional, «si ustedes centran su atención de manera continua en mi palabra y la absorben», les dice, «seréis verdaderamente mis discípulos». Y la única forma de conocer la verdad es permanecer en la palabra de Dios. Y conoceréis la verdad, y la verdad os hará libres. Os hará libres, es decir, libres de la esclavitud que nos impide convertirnos en la persona que Dios quiere y lograr los objetivos que desea. Mire, cuando su actitud hacia sí mismo no es la correcta, no importa de qué se rodee, seguirá sintiéndose miserable. Nadie merece más compasión que una persona que día tras día da su vida para ser feliz. Se esfuerza todo lo posible para conseguir más, lograr más y acumular más, y al final de todo eso sigue siendo miserable. Hay gente por ahí que tiene muy poco relativamente, pero que sabe lo que significan la satisfacción y la alegría. Por lo tanto, lo que estamos haciendo en esta serie es indagar para descubrir por qué, aun cuando trabajamos tan duro y logramos tanto, al mismo tiempo nunca podemos sentirnos realmente complacidos. Así que hemos hablado sobre cuál es nuestra posición en Cristo. Dios nos alcanzó en el amor de Jesucristo, nos reconcilió consigo mismo, perdonó nuestros pecados, nos redimió, nos hizo parte de su familia, parte de su reino, y nos ha sentado en los lugares celestiales en Cristo Jesús, Señor nuestro. ¿Pero quiénes somos? ¿Quién es usted ahora que ha sido salvo y puesto en Cristo? ¿Es usted esa persona insegura, inferior, incompetente, inútil e incapaz? ¿O hay algo en usted que Dios ve, pero que usted no ha visto? Mire, una vez que empiece a verse a sí mismo como Dios le ve, no solo podrá disfrutar lo que tiene, quién es, hacia dónde va y lo que logrará, sino que disfrutará aún más de todo ello. Y amable oyente, su vida será una tremenda influencia en la vida de otras personas. Así que me gustaría que me acompañara a Efesios capítulo 2, versículo 10. Hay algo que me gustaría que viera. Los versículos 8 y 9 dicen, «Porque por gracia sois salvos por medio de la fe, y esto no de vosotros, pues es don de Dios, no por obras para que nadie se gloríe». Y ahora quisiera que leamos el versículo 10, que habla de lo que somos en Cristo Jesús. Dice así, «Porque somos hechura suya, creados en Cristo Jesús para buenas obras, las cuales Dios preparó de antemano para que anduviésemos en ellas». Así que, cuando alguien le pregunte, «Bueno, ¿quién es usted?», y usted empiece a mirarse pensando, «¿Quién soy?», Dios le dice, «Eres hechura mía». Fíjese bien, dice, «Somos hechura suya, creados». ¿Dónde? En Cristo Jesús. Eso se debe a nuestra relación con Cristo. Les ruego que me escuche con mucha atención. Amable oyente, hay mucha gente que está sentada en casa viendo la televisión o escuchando la radio o que va a la iglesia de vez en cuando o tal vez nunca y dice, «Sé que soy salvo y eso es todo lo que importa es que soy salvo». Amable oyente, quisiera decirle que eso no es lo único que importa. De hecho, eso es solo el comienzo. Escuche lo que dice en este versículo. Mire, mucha gente va a la iglesia cuando es conveniente, cuando hace buen tiempo, cuando no tienen nada más que hacer. Están tan comprometidos con Jesucristo que lo que hicieron fue saludarlo con el sombrero por haberlos salvado y luego le dieron la espalda al propósito de Dios para sus vidas y ahora van por ahí preguntándose por qué Dios no trae gozo y satisfacción a sus vidas. Pero amable oyente, escuche lo que dice este versículo. Dice, «Porque somos hechura suya, creados en Cristo Jesús, ¿para qué? Para buenas obras». Es decir, Dios le ha salvado y le ha hecho uno de sus hijos para que por medio de usted pueda producir el fruto de las buenas obras. Ahora bien, la verdad es que si no hay obras espirituales que sobreabunden en su vida, hay algo desastroso y desesperadamente malo en su vida, aunque haya ido a la iglesia durante 40 años. Dios no dice creados para ir a la iglesia, sino creados para buenas obras. Y destacó eso diciendo, las cuales Dios preparó de antemano para que anduviésemos en ellas. Esto significa que incluso antes que Dios le salvara, ¿qué hizo? No solo le concedió un don espiritual para equiparle para hacer el trabajo que el Señor le ha llamado a hacer, sino que ahora dice que nos creó en Cristo Jesús para buenas obras que Dios preparó. Es decir, Dios ha dispuesto y preparado una obra para que usted la haga, y eso lo hizo antes de que fuera salvo. Imagine que usted es salvo y dice, gracias Dios, te lo agradezco, voy en camino, sé que no voy a ir al infierno, así que tengo todo listo, estoy eternamente seguro en Cristo Jesús. Eso sería terriblemente vergonzoso para Dios. La Biblia dice que cada pizca de energía que usted tiene viene de Dios. La capacidad de hacer dinero viene de Dios. Su familia, sus amigos, su salud, su fuerza, cada respiro vienen de Dios. Y Él dice que está trabajando en usted, que usted es hechura suya. Dios no ha terminado con nosotros. Ahora permítame preguntarle esto. ¿Ha aceptado usted el regalo de la salvación? ¿Ha recibido al Señor Jesucristo? ¿Está absorbiendo sus bendiciones? ¿Es solo un receptor de las bendiciones de Dios sin entender que antes de que fuera salvo, Él preparó una obra para que usted la hiciera y para que ande en ella? Cuando Dios dice, para que anduviésemos en ellas, esa frase se refiere a un estilo de vida. Es decir, según lo que Dios ha provisto, Él le dice, así es como debes andar en tu vida. Así es como debes vivir tu vida. Debes vivir tu vida de acuerdo con el patrón que he preparado para ti. Cristo Jesús en ti, mi plan para tu vida, la voluntad de Dios para tu vida. Dios dice, así debes vivir tu vida. Amable oyente, si sigue ese estilo de vida que Él ha proporcionado, Dios dice que su vida abundará en buenas obras. ¿Alguna vez se ha detenido a preguntarse, ¿es mi vida una expresión de la voluntad viva de Dios en mí, o simplemente ando rodando por ahí haciendo lo mío, ganándome la vida y obteniendo lo suficiente para mi familia, lo suficiente para mí mismo y todo lo que importa en todas las cosas que quiero hacer? Así es como vive la mayoría de la gente, fuera de la voluntad de Dios. Saludan con el sombrero a Dios de vez en cuando, sin entender que Él dice que antes de salvarles ya había preparado un estilo de vida para ellos y que ese estilo de vida consiste en buenas obras para la gloria de Dios. Ahora bien, amable oyente, ya le he dejado todo perfectamente explicado. No puede sentarse semana tras semana en un banco de la iglesia sin hacer nada para Dios y ser obediente a Él. Usted dirá, bueno, no conozco las Sagradas Escrituras. Esa no es la cuestión. La cuestión no es si conocemos o no las Escrituras. La cuestión es que Dios le amó lo suficiente como para alcanzarle mientras vivía en el pecado y sacarle de ese desastre. Luego le acercó a Él, le aceptó tal y como era, le redimió, le reconcilió, le perdonó, le glorificó, le crucificó y le hizo uno de los suyos, aceptándole a pesar de lo que era y diciendo, ahora quiero comenzar mi obra maravillosa, fascinante y eterna en tu vida. Quiero que seas como mi Hijo Jesucristo. Es decir, quiero que Jesucristo, el cual está dentro de ti, siga teniendo más y más y más control sobre tu vida hasta que seas una expresión ambulante de Él. Eso no significa que todo el mundo será predicador. Significa que sea lo que sea que Dios haya preparado para usted o cualquier dirección que le haya dado a su vida, Él hará que su existencia sea un testimonio vivo en el cuerpo de Cristo. Ahora bien, piense en esto por un momento. Mire, hay tanto talento, tantos dones, tanta gente cuyas vidas pueden marcar la diferencia en el mundo. Pero permítame preguntarle algo. ¿Qué está haciendo usted para Dios en el nombre de Jesucristo y por el poder del Espíritu Santo? Todo se reduce a este punto. ¿Qué está haciendo usted en la voluntad de Dios, por la gracia de Dios, por el poder de Dios, en el nombre de Jesucristo, para la gloria de Dios, que sea importante en esta vida ahora? De eso se trata todo. Y entonces, eso es lo que Dios dice que somos. Amable oyente, no se ve a sí mismo como alguien que no es importante, que es incapaz, indigno, inferior o inseguro, cuando Dios Todopoderoso dice que solo hay uno como usted y que usted es hechura suya y que tiene un plan preparado para su vida. Le toca a usted descubrir lo que Dios quiere que haga en su vida y nadie más puede decírselo. Pero haga lo que haga, si obedece a Dios, su vida tiene que ser útil para el reino. Si no es así, no está obedeciendo a Dios. Amable oyente, el problema en la iglesia del Señor Jesucristo hoy en día es que tenemos demasiadas personas que nunca han reconocido que son alguien especial a los ojos de Dios Todopoderoso. Y amable oyente, pido a Dios que el Espíritu Santo acose su espíritu, acose su vida con este asunto hasta que pueda responder sincera y abiertamente: usted es hechura de Dios, creado en Cristo Jesús para buenas obras, las cuales Dios preparó de antemano para que anduviera en ellas. Hay otro pasaje que me gustaría que leyéramos, que es muy importante. En 2 Corintios capítulo 5 se nos dice que no solo somos hechura suya, sino que somos algo más. Dice así en el versículo 20. Así que, ¿somos qué cosa? Embajadores en nombre de Cristo, como si Dios rogase por medio de nosotros, o rogamos en nombre de Cristo, reconciliaos con Dios. Ahora bien, ¿qué es un embajador? Un embajador es alguien que representa a un país extranjero. Un embajador habla su lengua original, que es muy probablemente un idioma diferente al del lugar donde sirve como embajador. Un embajador no declara su propio mensaje. Entrega el mensaje de aquel a quien debe respeto y autoridad, como el rey o el presidente. Un embajador es un representante de un país en un país extranjero. Debe entregar un mensaje que le fue entregado. Se le ha encomendado una misión. Ha sido comisionado. Tiene una tarea específica que realizar. Y esto es lo que el apóstol Pablo nos dice, que nosotros somos embajadores en nombre de Cristo, somos representantes de Jesucristo, representamos al Rey de Reyes, estamos en esta tierra por encargo, habiendo sido salvos, fuimos nombrados embajadores en un lugar diferente, somos peregrinos camino a la gloria. Solo estamos aquí temporalmente y el mensaje que vamos a compartir es el mensaje del Evangelio de Jesucristo, que Dios está en Cristo reconciliando, amando, aceptando, redimiendo, justificando, crucificando y glorificando a aquellos que lo reciban. Estamos aquí cumpliendo una misión. Amable oyente, mi comprensión de quién soy desde esta perspectiva afectará lo que digo, afectará lo que hago, afectará la forma en que represento al Hijo de Dios. Él dice que somos embajadores de Cristo y hechura suya. Aún estamos siendo esculpidos y entrenados. Aún estamos en proceso de crecimiento, cometiendo errores. A veces en nuestra debilidad desobedecemos a Dios, confesamos nuestras faltas y seguimos adelante porque Dios dice que hemos sido nombrados embajadores de Cristo. ¿Sabe lo que dicen estos dos pasajes? Dicen, no hay manera de que algún hijo de Dios se sienta sin hacer nada y diga que Jesucristo es su Salvador y su Señor. El problema es que hemos escuchado demasiados mensajes que nos dicen que seamos buenos y como pensamos que no podemos ser buenos, nos damos por vencidos y decidimos tratar de disfrutar de nuestra miseria. Pero eso no es lo que Dios quiere. Si Dios nos diera un resumen, un análisis de nuestra vida actual, todos nos sorprenderíamos. Cuando Dios habló a Moisés después de 40 años en el desierto, Moisés dijo, «¿Tienes que estar loco?», por así decirlo. «No hay manera de que yo haga eso». Pero Dios le dijo, «Te he encargado que saques a Israel de la esclavitud de Egipto». Y Moisés le dijo, «De ninguna manera». ¿Sabe cuál era el problema de Moisés? Que no se veía a sí mismo como Dios lo veía. Amable oyente, la verdad es que si Dios nos mostrara un análisis de nuestra vida ahora mismo, muchos diríamos, «Señor, sé que tienes conocimiento infinito de todo, pero creo que me has confundido con fulano de tal persona que no hay forma de que yo pueda hacer eso». Amable oyente, Dios no ha confundido a ninguno de nosotros. aquí los confundidos somos nosotros. Dios le salvó para que se entregara a él y dijera: Señor, ¿qué quieres que haga mientras estás en el proceso de conformarme y moldearme? Ahora bien, amable oyente, con todo mi corazón le pido que me escuche. Permítame decirle lo que sucede. Lo he visto suceder una y otra vez, incluso a algunos de mis amigos. Me parte el corazón. Y he visto cómo le sucede a otras personas. He visto a gente escuchar y escuchar mensajes y llegar directamente a la verdad y echar un vistazo a lo que Dios quiere, pero de repente empiezan a retroceder, temerosos de lo que Dios vaya a requerir de ellos, y entonces se retiran de inmediato. ¿Sabe lo que sucede luego? Se sienten redarguidos de pecado, vuelven al mismo asunto de nuevo y piensan: ¡oh, no! ¿Y sabe cuál es el verdadero problema? Yo lo he visto. He visto a algunas de las personas más admirables, competentes y talentosas que conozco llegar una y otra vez al punto del compromiso y luego retroceder. Y quisiera decirle algo que odio tener que decir. Esas personas van a vivir toda su vida diciéndole a Dios: Dios, quiero ser lo que tú quieras. Señor, quiero hacer todo esto. Mire, a Dios no le impresiona lo de querer. Amable oyente, usted seguirá diciéndole a Dios lo que quiera durante años y seguirá buscando excusas, y uno de estos días simplemente morirá y se habrá conformado con una vida de excusas y de pretextos porque no estuvo dispuesto a comprometerse por completo y sin reservas con Cristo. ¿Se imagina cómo debe estar de afligido el corazón de Dios viendo su falta de compromiso con Él cuando ha invertido tanto en usted para recibir a cambio? ¿Tampoco? El Señor Jesús dijo: la verdad os hará libres, pero la verdad solo me liberará si estoy dispuesto a acatar la verdad que conozco. Mi petición a Dios hoy es que le muestre a usted lo que es por dentro, la manera en que Él le ve las cosas que le impiden ceder y aplicar la verdad. ¿A qué sigue aferrado? Lo cual solo le permite escuchar los mensajes y disfrutarlos, o al menos entenderlos, pero que de algún modo no deja que se enganchen en su corazón. Le diré lo que es. Si se aferra a una o más cosas a las que no tiene intención de renunciar, quisiera decirle, amable oyente, que estará anulando el poder del mensaje de Dios en su vida, y eso es lo más peligroso que puede hacer. Por eso le ruego que examine su corazón y le pregunte a Dios qué trata de decirle en estos mensajes. Puedo decirle una cosa. Él quiere liberarle para que su vida sea una hermosa expresión de la vida del Señor en usted. Oremos. Padre, nos acercamos a ti en el nombre del Señor Jesús. No puedo hacer nada más que compartir la verdad. Es tu obra, Señor, no la mía. Es tu mensaje, tu vida. Padre, en el nombre del Señor Jesús, que este mensaje arda lo suficiente, que penetre, que sacuda y que inquiete lo suficiente para que el resultado final sea una hermosa vida de compromiso, esa que tú deseas y que ya has provisto para cada uno de nosotros. Te lo ruego en el nombre de Cristo. Amén.
0: Qué bello mensaje este del pastor Charles Stanley. Lo escuchaban aquí en Nuevo Continente y cabe anotar que este mensaje del pastor Stanley pues hace referencia a lo siguiente. Jesús afirmó que permanecer en su palabra es la condición para ser verdaderos discípulos y para conocer la verdad que libera. Ahora, esa libertad no es simplemente externa, es interior. Nos libera de la esclavitud del pecado y de la visión equivocada incluso de nosotros mismos. El creyente, reconciliado con Dios por medio de Cristo, es hechura suya, como lo dice la Escritura, creado para buenas obras, que Dios preparó de antemano. ¿Qué significa esto? Pues esto significa que cada vida tiene un propósito divino y un estilo de vida diseñado por Dios para reflejar su gloria. Además, Pablo enseña que somos embajadores de Cristo, es decir, representantes del Rey en esta tierra, llamados a proclamar el mensaje de reconciliación. No basta con recibir la salvación y ya, conformarse. Dios espera compromiso, Dios espera obediencia, Dios espera disposición a vivir como testimonio vivo de Cristo. Ahora, ¿dónde surge el problema? Pues el problema surge cuando los creyentes se aferran a excusas, a temores y no se comprometen plenamente, anulando así el poder transformador de la verdad en sus vidas. Por lo tanto, pues de manera práctica, ¿qué podemos extractar ya de esta enseñanza que repetimos en la parte número 4 de 8 enseñanzas que el pastor Stanley ha denominado cómo la verdad nos hace libres? Pues la verdadera libertad se experimenta cuando aceptamos nuestra identidad en Cristo, cuando vivimos en obediencia a su voluntad. No somos insignificantes, tampoco somos inútiles, somos hechura de Dios y embajadores de Cristo. O sea, qué importante tener presente eso. No somos cualquiera por ahí, porque es que Dios nos rescató por precio de sangre. Entonces, ¿cuál es la invitación? Pues la invitación es a dejar excusas, a dejar de excusarse y más bien abrazar ese compromiso que se debe tener con Cristo, permitir que nuestra vida sea una expresión viva del Señor, produciendo fruto abundante, y pues por supuesto es un fruto abundante para su gloria, para la gloria de Él. Encontacto.org es la página web del pastor Stanley. Si usted toma nota de los mensajes y gusta de tener las referencias bíblicas, pues para de pronto en algún momento echar un vistazo y hacer un repaso de la enseñanza, Juan 8, versículos 31 y 32, o sea, donde dice, si vosotros permaneciereis en mi palabra, si conoceréis la verdad y la verdad os hará libres, ¿no? Estoy así rápidamente diciéndolo, Juan 8, 31 y 32. También se echó mano de Efesios 2, versículos del 8 al 10, donde se hace que referencia que somos hechura suya, creados en Cristo para buenas obras, y también 2 Corintios 5, versículo 20, donde hace referencia a que somos embajadores en nombre de Cristo. Mañana, si Dios nos da licencia, si Dios nos lo permite, pasadas las 4, por ahí 4 y 20, posiblemente 4 y 20 de la tarde, tendremos esta enseñanza de Charles Stanley, la quinta parte de la enseñanza de esta serie, cómo la verdad nos hace libres. Son las 4 de la tarde y 42 minutos, 4 y 42 minutos. 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

0: Estamos aquí en Nuevo Continente, en el espacio, con los pies en la tierra. Con los pies en la tierra. Bueno, tiempo entonces ahora sí de saludar a algunos de nuestros oyentes que también han participado con el tema del día. A ver, por aquí revisemos. Bueno, vamos primero, ¿no? Primero, pues reiteramos el tema. Si de pronto usted, querido oyente, apenas llega a nuestra sintonía. La pregunta que les hemos formulado en esta tarde es, ¿qué características considera usted que hay cuando se produce un avivamiento? ¿Qué características considera usted que hay cuando se produce un avivamiento? La línea WhatsApp 311-830-4162 está habilitada. Pueden dejar sus mensajes de voz o mensaje de texto, cualquiera de los dos. Repito, 311-830-4162. Nos llega por aquí mensajito. Vamos a ver, este mensaje es de Olga. Olga nos dice, buenas tardes para todos. Avivamiento, nos dice. Avivamiento es una restauración profunda y un despertar soberano de Dios para avivar el fuego de la fe en un individuo o en una comunidad. Nos dice, estar avivado es querer leer la Biblia, es querer conocer más a Dios, querer conocer su voluntad y obedecerle, es querer compartir su palabra con las demás personas, es creerle, es confiar y esperar totalmente en él, es querer cambiar nuestra manera de vivir, de pensar, de hacer las cosas en un despertar total de nuestra fe y confianza en él. Y por sobre todas las cosas, más allá de las palabras, nos dice Olga, y de las emociones, es entregarle totalmente el corazón, el control de nuestras vidas a él. ¡Wow! ¡Súper profundo, Olga! Muchas gracias, muchas, muchas gracias. Por aquí también ella nos dice gracias. Un gran abrazo para todos. Uy, toca, creo que está tocando varios temas muy importantes aquí en lo que nos escribe Olga. Porque ella nos dice que estar avivado, por un lado es querer leer la Biblia. Y sí, es cierto. O sea, ¿cómo vamos a poder crecer en el Señor? ¿Cómo vamos a poder estar avivados en el Señor si la Biblia simplemente hace parte del, digamos, como de la biblioteca, como un libro más de la biblioteca? No, es complicadísimo así. Y nos dice, querer conocer más a Dios, conocer su voluntad, obedecerle, querer compartir su palabra con las demás personas, es creerle, es confiar, es en esperar totalmente en él. Mejor dicho, o sea, no lo voy a leer otra vez, pero creo que es simple y llanamente es estar inmerso en él. Es la única manera de poder alcanzar una... o sea, simplemente digo, repito, no para leer nuevamente todo el mensaje de Olga, pero es, sí, es estar inmerso en él. O sea, cuando uno dice inmerso, es como cuando uno se mete a una piscina o se mete al mar. O ustedes saben que si usted se mete, está completamente cubierto por agua, o sea, de pies a cabeza. De alguna manera, para alcanzar un avivamiento, se tiene que estar así. Ahora, igual, apenas es nuestra primera oyente que nos envía un mensaje con respecto al tema. No quisiera pues entrar como ya mismo pues a desarrollarlo, porque pues sí, obviamente que aquí hay mucha, como dirían, mucha tela de donde cortar, mucho de qué hablar. Pero pues sí quisiéramos pues recibir los mensajes de nuestros oyentes, que ellos nos den opinión acerca de este tema del día. Cuando hablamos de avivamiento, y que lo hemos dicho, lo dijimos también desde un principio, de manera introductoria, no es un tema emocional, o sea, no es de una emoción, no es tampoco de algo sensorial necesariamente. O sea, Dios se puede manifestar de muchas maneras, pero es que en alguna oportunidad, creo que con Erika, también en un espacio en la tarde, si mal no lo recuerdo, hablábamos de algo que se pudiera conocer hoy en día como el evangelio de las emociones. Y alguien dirá, uy, ¿cómo así? ¿De qué se trata? Sí, sí, claro. Tristemente hoy pareciera que hay un evangelio diferente al que uno pudiera llamar el evangelio de las emociones. Y es ese evangelio que es tocante precisamente a la parte sensorial de la persona. O sea, no necesariamente atraer, ¿por qué no?, una convicción de pecado, que eso es parte de, ya me estoy adelantando, debe haber convicción de pecado. Pero apela más a las emociones, a las sensaciones de la persona. O sea, como algo místico y un avivamiento definitivamente trasciende a eso. Creo que debemos tener en cuenta algo. Si bien el avivamiento no es obra del hombre, porque eso es obra de Dios, ¿qué sí podemos hacer nosotros? Buscarle, ¿no? Buscadme y viviréis, dice la Escritura. También dice la misma Escritura, todo aquel que pide recibe, y el que busca, halla, y al que llama se le abrirá. Ahora, al comienzo del programa hacíamos mención de algunos personajes, Charles Finney, una de las personas que fue utilizada por Dios en el segundo gran avivamiento de los Estados Unidos. Escuchábamos y hacíamos referencia del mensaje que hoy nos compartía el pastor Luis Palau, haciendo comentario acerca de la vida de Juan Wesley y de ese avivamiento también allá en Inglaterra, y bueno, en fin. Cuando uno dice un avivamiento, uno diría, bueno, debería ser primeramente personal. Sí, claro, o sea, creo que Dios nos llama a eso, a estar avivados, que si nos hemos dormido, que si nuestra lámpara se ha tratado de apagar, que si nos hemos alejado, bueno, nos volvamos hacia Él. Eso de alguna manera es revivir, es volver a ese avivamiento. Pero también vemos que a través de la historia se habla de grandes avivamientos. Y aquí pues surge también otra pregunta. Y si eso surgieron, o sea, si con la predicación del Evangelio muchas personas se volvían de sus pecados, se volvían de su mala manera de vivir, y eran por cientos y en algunos casos por miles de personas que escuchaban la predicación del Evangelio y se volvían al Señor. O sea, eso ya se consideraría definitivamente un avivamiento. ¿Qué está pasando hoy? No estoy haciendo una segunda pregunta, ¿no? Simplemente estoy aquí, como alguien diría, estoy echando un poquito de globos. Pero es que, es en serio, o sea, un avivamiento también debería ser multitudinario. Pero bueno, aquí simplemente estoy como adelantándome un poquitico al tema. Repito, inicialmente queremos escuchar la opinión de nuestros oyentes. ¿Qué características considera usted que hay cuando se produce un avivamiento? Voy a repetir la pregunta. ¿Qué características considera usted que hay cuando se produce un avivamiento? La línea WhatsApp, ya la conocen, está habilitada, pero la reiteramos. 311-830-4162. 311-830-4162. Tenemos importantes mensajes. Ya continuamos con más de este espacio, con los pies en la tierra. Sigan con nosotros. 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
3: Son las 5 de la tarde y 2 minutos, 5 y 2, y estas son las noticias. Mucha atención, noticias nacionales. Hay polémica por una propuesta del alcalde de Quinchía sobre los perros callejeros. Resulta que el alcalde de Quinchía, Jader Clavijo, desató controversia al proponer comparendos para quienes alimenten perros en condición de calle en parques y espacios públicos. La iniciativa fue rechazada por organizaciones animalistas y ciudadanos, quienes consideran que castiga actos de solidaridad. La senadora Andrea Padilla afirmó que la medida no tendría respaldo legal y recordó que las alcaldías son las responsables de ejecutar programas de esterilización, atención veterinaria y protección animal. Además, pidió denunciar cualquier sanción de este tipo y anunció que solicitaron a la Procuraduría una directriz para reforzar las obligaciones de los mandatarios frente al bienestar de los animales. Noticias internacionales, mucha atención porque hay un brote de parásito que deja casi 3.000 contagios en los Estados Unidos. Las autoridades sanitarias de Estados Unidos mantienen la alerta por un brote de ciclosporiasis, que ya suma cerca de 3.000 casos y 86 hospitalizaciones en 31 estados de los Estados Unidos. Michigan concentra la mayor cantidad de contagios mientras continúa la búsqueda del origen de la infección. La enfermedad es causada por el parásito Cyclospora cayetanensis, que se transmite por alimentos o agua contaminados, especialmente frutas y verduras frescas. Aunque no se ha identificado una fuente específica, las autoridades recomiendan extremar las medidas de higiene y acudir al médico ante síntomas como diarrea intensa y dolor abdominal. Finalizamos con otras noticias que tienen que ver con lo deportivo de alguna manera. Falleció un árbitro que fue excluido del Mundial 2026. Resulta que la Federación Neerlandesa de Fútbol confirmó la muerte del árbitro Rob Diepering, de 38 años, quien había sido designado para el Mundial 2026, pero fue apartado por la FIFA semanas antes del torneo tras una investigación por una presunta agresión sexual en el Reino Unido. Hasta el momento no se han revelado las causas de su fallecimiento ni se ha establecido una relación entre su muerte y el proceso judicial. Diepering siempre negó las acusaciones y aseguró que fue señalado injustamente, lamentando haber perdido la oportunidad de dirigir en la Copa Mundo. Son las 5 de la tarde y 5 minutos. Estas fueron las noticias de la hora. Estén muy atentos porque ya al finalizar nuestro espacio con los pies en la tierra tendremos noticias, solo que estas vendrán desde Israel con el enlace judío. Sigan en sintonía de Nuevo Continente. Estamos aquí acumulando tesoros en el cielo.
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Uy, era Tales Roberto y aquí sonaba con la música, un poco con ritmo tropical también aquí en Nuevo Continente. Estamos con los pies en la tierra. Son las 5 de la tarde y 9 minutos, 5 y 9. Qué alegría que estén conectados con nosotros, queridos oyentes. Estamos en una semana muy corta. Esta semana laboral para muchos apenas será de 4 días, de martes a viernes, y también esos serán los días en los que estaremos con este espacio, con los pies en la tierra. Hoy, pues abordando un tema, nuestros oyentes hoy están un poco tímidos, no sé qué sucede con nuestros oyentes, están bastante tímidos, no sé si es un tema muy, muy teológico. creería que no, cuando hablamos de avivamiento, creo que pues para el cristiano promedio, no estoy hablando de todos, pero para el cristiano promedio consideraría que cuando uno habla de avivamiento, pues es un término que por lo menos hemos usado alguna vez, un avivamiento espiritual. Y decíamos, pues así, para recapitular brevemente, un avivamiento espiritual.

década de los 70, 80, creo. En la ciudad de Cali también se presentó un avivamiento. No sabemos pues si se pudiera considerar como tal de esta manera, pero lo cierto es que un avivamiento, más allá de algo místico, es una decisión consciente, ¿no? Es una decisión práctica donde la persona o las personas, porque pues cuando también hablamos de avivamientos, hablamos de multitudes de personas que se vuelven al Señor, renuevan sus vidas en arrepentimiento, reconocen sus pecados, eligen alinear su voluntad, su vida a la voluntad de Dios y también alinear su vida diaria también, o por supuesto, a los mandamientos bíblicos. Aquí no estoy diciendo que estemos haciendo referencia a que aquí uno se convierta en hacedor de la ley. No, sabemos que estamos bajo la gracia, más entiende uno que también, pues obviamente que Dios nos ha dejado preceptos en su palabra que hay que cumplir. Entonces, pues la pregunta, y para las personas que apenas llegan, ¿qué características considera usted que hay cuando se produce un avivamiento? Voy a repetirlo. ¿Qué características considera usted que hay cuando se produce un avivamiento? Antes de dar paso a la enseñanza bíblica que vendrá a continuación, pues yo creo que ya hemos entrado en materia, obviamente, ya hemos ido avanzando un poco en el tema. Y vale la pena pues como profundizar, por lo menos en algo, antes de escuchar la enseñanza que nos traerá en instantes el pastor Carlos Azazueta. Un avivamiento es una obra soberana de Dios, sí. En la cual está involucrado el hombre, por supuesto. Porque tiene que haber una disposición del ser humano a la obra del Espíritu Santo, porque es que aquí hay otro personaje que también, otra persona de esa Trinidad que aparece en escena, el Espíritu Santo de Dios sobre su iglesia, sobre las personas, sobre las ciudades. ¿Y qué trae? Bueno, acuérdense que la Escritura dice que el Espíritu Santo nos redarguye de pecado, de justicia y de juicio. Y dentro de esa lista aparece primero el pecado. Lo que hace el Espíritu Santo es traer un profundo arrepentimiento. O sea, no es un arrepentimiento a la ligera, no es un falso arrepentimiento, no es remordimiento, es arrepentimiento genuino. ¿Y qué produce el verdadero arrepentimiento? Bueno, el reconocer que Dios hizo una obra a través de su Hijo Jesucristo en la cruz para salvarnos, para limpiarnos, y eso nos conlleva a vivir una vida que sea agradable a Él, conforme a su palabra, a vivir en santidad. Eso, pues finalmente, ¿qué produce también en los demás? Al ver vidas transformadas, pues también impacta también a los de afuera. Y los de afuera, cuando ven algo tan evidente, van a decir, oiga, pero fulano de tal, mírenlo como era y mire ahora cómo es. Digamos que eso es parte de todo ese proceso que se da dentro de un avivamiento. Ahora, decíamos que hay cosas importantes para diferenciarlo, ¿no? De lo que puede ser un simple sentimiento. Y es que el avivamiento no son emociones. ¿Las emociones pueden acompañar un avivamiento? Pues claro, obviamente que sí, porque Dios nos hizo cuerpo, alma y espíritu, y en el alma están las emociones, y hemos sido creados a imagen y semejanza suya. El problema está es cuando se cree que el avivamiento son eso, son emociones, y no. Fíjese que las emociones no definen lo que es un avivamiento. O sea, ustedes se han dado cuenta, por ejemplo, en un servicio, en un culto, a veces uno puede tener una alabanza muy, muy bonita, como que nos llega al alma, y entonces hay manifestaciones, hay llanto, hay lágrimas. Bueno, todo esto pudiera, no estoy diciendo que no sea obra del Espíritu Santo, pero a veces, ustedes saben que la música tiene efecto sobre la persona, ¿no? Y la música pudiera traer un efecto emocional en las personas. Y ya, al cabo del tiempo, pues, bueno, salió del servicio, de pronto la persona
considero que estaba llena del Espíritu Santo, considero que

0: que había sido ministrada y que ya, pero a la vuelta de la esquina se da cuenta que todo siguió completamente igual. O sea, no hubo un avivamiento real. ¿Por qué? Porque es que el avivamiento real sí deja un fruto permanente. Entonces, se dan cuenta de lo importante que es diferenciar cuando hay, por ejemplo, emoción de un verdadero avivamiento. Pero bueno, estoy adelantándome. Por eso les decía, estamos aquí desarrollando ya el tema. Pero sí nos gustaría, pues, obviamente, escuchar el concepto de nuestros oyentes al respecto. Voy a reiterar el tema para esta tarde. ¿Qué características considera usted que hay cuando se produce un avivamiento? La línea WhatsApp está habilitada, 311-830-4162. Por lo pronto, bueno, vamos a dar paso ahora sí a la enseñanza bíblica que nos traerá el pastor Carlos A. Zazueta, del Ministerio Visión para Vivir de Charles Swindle. Hoy comenzará un tema, estará dividido en dos partes, hoy la primera parte, mañana la segunda parte, enseñanza que ha titulado El despertar de una mañana gloriosa. Así es el título, El despertar de una mañana gloriosa. La enseñanza de hoy lo que nos recordará es que el futuro del creyente está inseparablemente ligado al regreso de Cristo. Es decir, la esperanza de su venida no es un mito, no es una fábula. Es una verdad central de la fe cristiana que debe moldear nuestra manera de vivir hoy. Esto a manera de introducción del tema que nos compartirá en esta tarde el pastor Carlos A. Zazueta en Visión para Vivir. Por supuesto, aquí en Nuevo Continente. Escuchemos.
1: Creo que cuando pensamos en el futuro del creyente, es inevitable que inmediatamente venga a nuestra mente el regreso de nuestro Señor Jesucristo por su iglesia. Ahora la pregunta obligada sería, ¿estamos listos para su regreso? En el día de hoy, miraremos a través del telescopio de la Escritura para descubrir algunas maneras de mantenernos enfocados en la venida de Cristo. Si usted tiene una Biblia a la mano, quiero invitarle a abrirla en la primera carta de Pablo a los Tesalonicenses, capítulo número 4. Este familiar pasaje nos habla abiertamente sobre el regreso de Jesucristo. Dice la palabra de Dios en 1 Tesalonicenses 4, versículo 13. Tampoco queremos, hermanos, que ignoréis acerca de los que duermen, para que no os entristezcáis como los otros que no tienen esperanza. Porque si creemos que Jesús murió y resucitó, así también traerá Dios con Jesús a los que durmieron en él. Por lo cual os decimos esto en palabra del Señor, que nosotros que vivimos, que habremos quedado hasta la venida del Señor, no precederemos a los que durmieron. Porque el Señor mismo, con voz de mando, con voz de arcángel y con trompeta de Dios, descenderá del cielo, y los muertos en Cristo resucitarán primero. Luego, nosotros los que vivimos, los que hayamos quedado, seremos arrebatados juntamente con ellos en las nubes para recibir al Señor en el aire, y así estaremos siempre con el Señor. Por tanto, alentaos los unos a los otros con estas palabras. Uno de los himnos más cantados por los creyentes es «Cuán gloriosa será la mañana». No tenemos duda que ocurrirá algo glorioso al despertar de esa mañana. ¿Pero está usted viviendo como si él fuera a regresar hoy? Esta pregunta me hace recordar una historia que relata la fe de una mujer creyente en un pueblito cualquiera. Esta mujer era conocida como Doña Berta. Y no solamente amaba a Cristo, sino que vivía cada día pendiente de su regreso. En las afueras de una tienda en el pueblo, se encontraban tres jóvenes, de esos que no tienen nada que hacer, más que molestar a cualquiera que se encuentran en su camino. Estos jóvenes conocían a esta mujer, sabían acerca de su fe y de su amor por el Señor, y decidieron fastidiarla un rato. «¡Hey, Doña Berta! Hemos oído que usted está esperando a que vuelva a Cristo. Doña Berta se detuvo por un instante, tomó el carrito de compras y mirando a estos jóvenes burlones por encima de sus gafas, les dice, «¿Seguro que sí?». Otro joven le pregunta, «¿De veras cree que es cierto eso? ¿Que él va a regresar?». Con gran intensidad, se detiene y mira a este joven por encima de su hombro y le dice, «Ja, tan cierto como que ustedes nacieron». Ellos continuaron acosándola. «Ja, bueno, entonces apúrese, vaya a su casa para que se aliste, a lo mejor Cristo ya va de camino para allá». En ese momento se detiene en seco, se da la media vuelta y mirando de frente a estos muchachos atormentadores, con una mirada penetrante les dice, «Escúchenme muy bien, muchachos. Yo no tengo que estar lista. Yo siempre me mantengo lista». Me encanta escuchar esta historia. Revela que en lo referente al regreso de Jesucristo, encontraremos al menos tres tipos de personas. En primer lugar, están los cínicos. Siempre han existido y siempre van a existir. Ellos son los que le dirán a usted, «¿Vas a decirme que una persona inteligente como tú sigue creyendo esas fábulas acerca de Jesucristo? Vamos, no seas tonto. No me digas que Jesucristo se fue y que va a volver otra vez». El apóstol Pablo, en una de sus cartas, dice que este es el tipo de personas que creen que las cosas nunca cambiarán, que todo como fue desde el principio seguirá siendo igual. Por supuesto, ellos se olvidan de que hubo un tremendo cambio después del diluvio, que realmente hizo estragos en la humanidad aquí en la tierra. Sin embargo, tenemos que reconocer que seguirán existiendo los cínicos, a quienes no les interesa ni creen en la venida de Jesucristo. En segundo lugar, tenemos a las personas carnales, quienes tienen temor de la venida de Cristo. Ellos piensan que deben estar listos. Estas personas pueden ser muy religiosas. Ni siquiera han creído en Jesucristo a lo mejor, ni le han aceptado como el Salvador, pero viven con temor constante, creyendo que solamente haciendo buenas obras pueden ganarse la eternidad. Y en tercer lugar, siempre ha habido unos cuantos seguidores devotos de Cristo, quienes, para citar a Doña Berta, siempre se mantienen listos. Son personas que viven cada día pensando, «Cristo puede venir hoy». ¿En qué categoría se encuentra usted? ¿Cuántas veces usted ha estado pensando en el regreso de Cristo en esta última semana? ¿Se mantiene usted listo como esta mujer? ¿Ve usted como si Jesús pudiera en cualquier momento aparecer por la puerta del cielo? Como los jóvenes insolentes del cuento, tal vez usted considera que la venida de Cristo es difícil de creer o de aceptar. Quizás usted piensa que Él viene, pero no lo hace con el fervor y la seguridad que tenía esta anciana mujer. O quizá puede ser que los pensamientos acerca de su encuentro con el Señor cara a cara rara vez vengan a su mente o le emocionan, porque está usted distraído con las preocupaciones y las tensiones de la vida diaria. Le sorprenderá saber que en toda la Escritura se habla más acerca del regreso de Cristo que de cualquier otro evento. ¿Sabía usted esto? Por ejemplo, se habla más sobre el regreso de Jesucristo que lo que se dice de la creación del mundo, de la caída del hombre en el pecado. Se habla más sobre el regreso de Cristo que la elección del pueblo hebreo, de su liberación de Egipto y su éxodo por el desierto. Se habla más del regreso de Cristo que su primera venida. ¿Sabía usted esto? En el Nuevo Testamento solamente existen más de 300 referencias que mencionan y algunas veces enfatizan en gran detalle el regreso de Jesucristo. Tal vez usted se haya olvidado, pero en los últimos dos versículos de la Biblia, un poquito antes de que el Señor sellara los libros, cierre todo y sea el fin de la revelación, Jesucristo habló acerca de este evento, diciendo estas palabras en Apocalipsis 22, 20 y 21. El que da testimonio de estas cosas dice, «Ciertamente vengo en breve». Y Juan le responde, «Amén, sí, Señor Jesús. La gracia de nuestro Señor Jesucristo sea con vosotros. Amén». Sin embargo, he observado que existen dos reacciones extremistas a esta gran verdad. Usted lo ha visto quizá en sus primeros años de cristiano, cuando usted mismo modelaba uno de estos dos extremos. Debido a que queremos que usted se mantenga firme en sus creencias, le invitamos a examinar los obstáculos que debemos evitar. Un extremo es el ímpetu fanático. Este se caracteriza por una reacción exagerada al retorno de Cristo. Debido a que están obsesionados con la enseñanza sobre los tiempos del fin, algunos interpretan todo el evento mundial como el cumplimiento de la profecía. Unos pocos aún intentan fijar fechas para el retorno de Cristo y con esperanza eufórica renuncian a sus trabajos y dejan a un lado todas sus responsabilidades aquí en la tierra. Pero la fecha que ellos han fijado llega y se va, y estas personas quedan desilusionadas. Estas personas han examinado constantemente acontecimientos mundiales, miran las noticias, leen los periódicos y quieren encontrar una explicación detallada para poder hacer encajar todas las profecías. Creen tener respuestas para todo, pero la verdad es que ni la misma Biblia nos dice que debemos conocer todas las respuestas para todas las cosas. Hay cosas que van a quedar en el misterio porque el Señor ha decidido no revelarlas. Muchas de estas personas se vuelven irresponsables en lo que se refiere a sus obligaciones personales. No muestran mucho interés en el aquí y ahora, sino que todo su interés está concentrado en las cosas del más allá. Muchos de ellos no le dan importancia al hoy y a lo significativo que es la vida en este momento. Y la verdad es que han llevado la profecía hasta el extremo. El otro extremo, igualmente malo, es el que llamaremos la ignorancia teológica. Una carencia total de interés, y quiero decir total, si se trata de eventos proféticos. Esta clase de individuos no quiere escuchar nada referente a este tema. Carecen de la habilidad de ser sensibles al calendario profético de Dios. Desdichadamente, este desinterés tiene un efecto de dominó en su vida cristiana. Ellos no encuentran nada en la Escritura de significado profético, puesto que tienen muy poca visión acerca del mundo venidero. También he notado que las personas que están bajo esta categoría no tienen una pasión por las cosas espirituales. No tienen pasión por el evangelismo personal, por ejemplo. No están mayormente interesados en la pureza moral. No tienen esperanza más allá de esta vida. Hay individuos en la familia eterna de Dios que viven de tal manera que usted hasta pensaría que Cristo no fuera a regresar otra vez. C.S. Lewis, el gran escritor de las Crónicas de Narnia, escribió en su libro Mero Cristianismo lo siguiente: la esperanza es una de las virtudes teológicas. Esto significa que una continua expectativa de la vida eterna no es, como piensan algunas personas modernas, una forma de escapismo o de deseo proyectado, sino una de las cosas que un cristiano tiene que hacer. No significa que debemos dejar este mundo tal como está. Si leemos la historia, veremos que los cristianos que más hicieron por este mundo fueron aquellos que pensaron más en el otro. Es desde que la mayor parte de los cristianos han dejado de pensar en el otro mundo cuando se han vuelto tan ineficaces en este. Añade el autor: si nuestro objetivo es el cielo, la tierra se nos dará por añadidura. Si nuestro objetivo es la tierra, no tendremos ninguna de las dos cosas. Debo decirle que otra parte de los extremismos que me preocupan es aquel que nos muestra a la gente que vive mal informada. No solo es que no comprenden la verdad, sino que no la aceptan. No es que ellos rechacen las ideas o los planteamientos proféticos, sino que tienen un mundo de confusión en su mente. Y a veces, en su confusión, piensan que no hay verdad porque están ignorando las palabras de las Escrituras. Mark Twain dijo una vez: el problema con el mundo no es que la gente sepa muy poco, sino que saben muchas cosas que no son así. Para ayudarnos a saber lo que es y lo que no es, examinaremos las palabras de Pablo a los creyentes de Tesalónica, que se habían elegido para sí mismo posiciones extremistas, y ellos necesitaban poner sus pies de nuevo sobre terreno sólido de la verdad. Usted recordará que en el capítulo anterior observamos que la iglesia tesalonicense estaba plagada por el extremismo. Deslumbrados por el inminente retorno de Cristo, algunos hasta habían dejado sus trabajos y se habían convertido en parásitos y entrometidos. Otro problema que existía en la iglesia era un temor basado en la mala información. La gente temía que sus seres queridos, aunque fueran creyentes, pero habían muerto antes de que Cristo retornara, iban a quedar en el olvido y de alguna manera se perderían la venida del Señor. Así que Pablo presenta a ellos y a nosotros un sólido fundamento teológico respecto a la muerte y a la venida de Cristo. Estos cuatro versículos al final de 1 Tesalonicenses capítulo 4 son tan sencillos como entender el ABC. Voy a tener el privilegio de leérselos a usted, hacer algunos comentarios, pero a decir verdad no requieren mucha explicación por la sencillez con que son presentados por Pablo. Todo lo que haré será señalar lo que para muchos creyentes es lo obvio. He dividido este pasaje en tres partes. Primero, los versículos 13 al 14 nos hablan con respecto a nuestra muerte y a la vida en el más allá. Segundo, versículos 15 al 17 hablan respecto a la venida de Jesucristo y a la unión con otros creyentes. Y por último, el versículo 18 nos habla con respecto a la confianza y el consuelo que todos debemos tener respecto a nuestra muerte y la vida en el más allá. Pablo indica que es necesario que los creyentes comprendan estas verdades. Por eso dice en primer lugar, en los versículos 13 y 14, tampoco queremos, hermanos, que ignoréis acerca de los que duermen, para que no os entristezcáis como los otros que no tienen esperanza. Porque si creemos que Jesús murió y resucitó, así también traerá Dios con Jesús a los que durmieron en él. Esta pequeña iglesia en Tesalónica estaba batallando con el extremismo, como lo dije anteriormente. Había personas que se habían ido al extremo en cuanto a la profecía. Mencioné anteriormente que muchos habían dejado sus ocupaciones aquí en la tierra. Pero Pablo los amonesta en su segunda carta. El otro extremo que habían tomado era que estaban mal informados, puesto que habían pensado que aquellos familiares cristianos que habían muerto, pues se quedarían en la tumba. Por eso Pablo les escribe a estos creyentes justo como nos podría escribir a nosotros en este tiempo. Fíjense en lo que les dice: no quiero que estén desinformados, hermanos. Pero, ¿desinformados de qué? Acerca de los que duermen. El término duermen es un eufemismo para referirse a la muerte como un paso, no como la finalidad. No significa que las almas de los que mueren están vagando por allí, buscando otro cuerpo para vivir de nuevo. No se debe tomar de esa manera. Este es un término con el que Dios se refiere a un cristiano que ha muerto. El punto es que en este momento están inconscientes y lejos de nosotros. Han muerto, pero serán despertados. Sus almas y espíritus se unirán de nuevo a sus cuerpos en un tiempo en particular en la resurrección. Y serán llevados hasta la presencia misma del Señor. Las palabras de Pablo están motivadas por su preocupación pastoral y les entrega esperanza para que no se entristezcan. Les dice, para que no os entristezcáis como los otros que no tienen esperanza. ¿Le ha tocado ver a alguna persona que no es creyente y que ha perdido a un ser querido? Seguramente que sí. Usted puede ver la cara de la desesperación. Es muy impresionante ver las escenas de dolor y de angustia que se viven allí. Pero qué trágica es la aflicción de quienes no tienen esperanza, ¿no es cierto? Qué desesperados son los gemidos de los que quedan arrodillados junto a la tumba y tratan en vano de tocar a sus muertos. Tienen preguntas que los atormentan y que destrozan sus corazones. ¿Dónde estarán ahora? ¿Estarán en tormentos? ¿Para qué seguir viviendo si ese es nuestro fin? Pablo dice que los hijos de Dios no tenemos que afligirnos de esta manera. Sin embargo, observe con mucho cuidado que Pablo no está diciendo que no debemos afligirnos. No deje que le digan que los creyentes fuertes no deben llorar cuando la muerte se lleva a algún ser querido. No es cierto. Déjeme decirle algo. Yo perdí a mi querida madre y he sufrido por su partida. La extraño mucho. He derramado lágrimas. Es un dolor profundo que no puedo explicar. Aunque me sienta rodeado de personas, en ocasiones me siento huérfano, me siento solo. No es que no tenga esperanzas, tengo esperanzas, pero la extraño mucho. Alguien dijo, dolerse sin esperanza es olvidarse de que hay un mañana. Pablo no dice que no debemos entristecernos, sino dice que no debemos entristecernos como aquellos que no tienen esperanza. Es normal que pasemos tristeza, pero hay una esperanza de que hay algo más allá después de la muerte, de que podemos seguir adelante. Cuando andemos por ese valle de la sombra de muerte que menciona el Salmo 23, sabemos que mientras atravesamos ese valle tenebroso, Dios está a nuestro lado, recordándonos la eterna y brillante luz del sol que está más allá de la aflicción y de la tumba. Y así es como reímos en nuestro gozo, pero también debemos llorar en nuestra tristeza. Dios nos dio esto. No sé que sus lágrimas y diga que usted es un cristiano fuerte. Siempre, siempre es conmovedor ver a cristianos que son humanos por pasar por estas penas. No es hasta que usted experimenta el dolor hasta lo más profundo que usted llegará a sobreponerse de él. Notemos en el capítulo 4 lo siguiente. Pablo dice, no os entristezcáis como los otros que no tienen esperanza. Porque si creemos que Jesús murió y resucitó, así también traerá Dios con Jesús a los que durmieron en él. Esta declaración es una de las más importantes de todo el Nuevo Testamento. Esa es la razón por la que podemos tener esperanza. La base de nuestra esperanza es que Jesús murió y resucitó. Si mi ser querido ha muerto y tuvo la fe de creer en Cristo Jesús, que Cristo murió y resucitó. Si mi madre o mi padre o mi hijo o mi nieto, quien sea, tiene la seguridad de haber confiado en el Señor Jesucristo, creyendo en su muerte y en su resurrección, hay esperanza, hay futuro, hay razón finalmente por la cual podemos sonreír. Cristo, mediante su sacrificio expiatorio y su resurrección, derrotó al sepulcro, conquistó el pecado y la muerte. Dice el apóstol Pablo que como resultado, así también traerá con Jesús a los que durmieron en él. Allí tenemos otra vez la palabra durmieron. Al desdoblar el tema de nuestra futura resurrección, Pablo deja en claro que Dios levantará a los cuerpos dormidos de los creyentes muertos. Volveremos a ver a nuestros seres amados, esos que se han adelantado en la eternidad. He conocido personas cuyas vidas se consumen porque año tras año, por lo menos unas cuantas veces a la semana, pasan horas postrados en la tumba de algún ser querido, preguntándole al difunto por qué se fue, o a Dios por qué se lo ha llevado. Es terrible, es triste. Quizá usted está escuchándome en este momento, y está sentado, cómodo, en una silla, pensando, yo no tengo por qué preocuparme de estas cosas, todavía soy muy joven para pensar en la muerte. Y sigue pensando que tiene mucho tiempo por vivir. Usted no tiene mucho tiempo. Quisiera poder llevar un registro de todas las personas a las que me ha tocado enterrar en los últimos 6 años. Se impactaría el saber que muchos de ellos no han llegado a la edad de 50 años. Cada día que pasa, vemos cómo las personas mueren cada vez más jóvenes. ¿Tiene usted esperanza? ¿Cree usted que Jesucristo murió y resucitó de la muerte? Si usted no ha creído esto, entonces déjeme decirle, usted no tiene esperanzas. No está listo todavía. Pero si usted es cristiano, usted no tiene nada de qué preocuparse si alguno de sus familiares o alguno de sus amigos ha muerto y ellos pusieron su confianza en Jesucristo. Usted no tiene nada que temer. Déjeme decirle que mi madre creyó esta verdad y yo sé, yo creo que ella está junto al Señor. No tiene ni idea del peso tan grande que se me ha quitado de encima al tener esperanza que ella está con el Señor. Saber que voy a volver a verla, porque sé dónde está y con quién está. Y esto es maravilloso, porque un día, en el tiempo determinado por Dios, yo estaré en el lugar donde ella se encuentra.
0: El despertar de una mañana gloriosa. Qué bello tema que nos ha compartido el pastor Carlos A. Zazueta en Visión para Vivir. Y reiteramos, este es un tema, hoy escuchamos la primera parte, mañana será la segunda parte. Pero demos un vistazo rápido a qué escuchamos en la enseñanza bíblica del pastor Zazueta. Nos estuvo hablando acerca de la venida de Cristo. Nos dijo que es un evento seguro, por supuesto. Es un evento glorioso, o será un evento glorioso. Y descrito ahí también en Primera de Tesalonicenses 4, donde los muertos en Cristo resucitarán primero. Y los creyentes, los que estemos vivos, seremos arrebatados para estar siempre con el Señor. Este mensaje nos invita a reflexionar en qué categoría estamos, porque él hablaba acerca de los cínicos, ¿no? De los que se burlan, de los carnales, de aquellos que viven también con miedo, los que sin esperanza y sin fe están, pero también están aquellos que son entregados, devotos, que permanecen preparados para cada día. ¿Cuál es la categoría en la que estamos? También nos estaba diciendo el pastor Carlos A. Zazueta, o nos estaba advirtiendo contra los extremos. ¿Por qué? Porque es que, por ejemplo, el fanatismo fija fechas, ¿no? Y descuida responsabilidades. Y la indiferencia que ignora la esperanza profética también. Pablo enseña que la muerte no es el final, sino es un dormir con la certeza de la resurrección. ¿Los creyentes podemos llorar la pérdida de un ser querido? Claro, por supuesto que sí. Pero no es como quienes no tienen esperanza. ¿Por qué? Porque es que la base de nuestra confianza es que Jesús murió y resucitó. Y así traerá consigo también a los que durmieron en él. ¿Qué nos deja como reflexión práctica la enseñanza de hoy? La vida cristiana se vive en equilibrio. ¿A qué me refiero? O sea, se vive con esperanza firme en el regreso de Cristo, sí, pero también con responsabilidad en el presente. No debemos caer en el fanatismo ni en la indiferencia. Debemos mantenerlos listos, consolando a otros, viviendo con una fe activa. Y la certeza de la resurrección es la que nos da fuerza para enfrentar el dolor, las pruebas que vivamos aquí, pero también nos impulsa a vivir cada día con gratitud, con pureza y con esperanza. El tema no ha terminado. Mañana será la segunda parte de este tema que ha titulado el pastor Zazueta, El despertar de una mañana gloriosa. Si usted toma nota, las citas bíblicas utilizadas en el mensaje de hoy fueron Primera a los Tesalonicenses, capítulo 4, versículos del 13 al 18, Apocalipsis, capítulo 22, versículos 20 y 21, y también echó mano del Salmo 23, el versículo 4. Escuchábamos al pastor Carlos A. Zazueta, del ministerio del pastor Charles Swindle. Si quieren conocer un poco más sobre este ministerio, la página web es visionparavivir.org, y cabe anotar que esta sección, Visión para Vivir, fue transmitida aquí en Nuevo Continente gracias a su 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para Cristo y otros que ya pues hacemos parte del cuerpo de Cristo seamos edificados. Misión para vivir mañana, si Dios nos lo concede así, si Dios nos da licencia después de las 5 de la tarde con la segunda parte de El Despertar de una Mañana Gloriosa. Son las 5 y 45 minutos. Avanza esta tarde ya prácticamente casi también finalizando nuestro espacio con los pies en la tierra. Vamos a escuchar algo de música y ya retornamos ya con la conclusión de nuestro tema.

0: Elevation Worship. Y esta canción se llama Jireh. Y con esta canción, pues prácticamente llegamos también al final de nuestro espacio con los pies en la tierra. Bueno, concluyamos el tema del día de hoy. Hoy muchos de nuestros oyentes sí nos reportaron sintonía, pero no participaron, estuvieron un poco tímidos. ¿Por qué? No lo sé. Mañana esperamos que para el tema que propongamos el día de mañana sí tengamos una mayor audiencia participando. Pero, creo que de todas formas sí es muy importante que demos conclusión al tema. Hablamos de qué características considera usted que hay cuando se produce un avivamiento. ¿Qué decíamos? Hay tres cosas muy importantes. No es solo emoción, ¿no? O sea, ¿somos emocionales? Sí. ¿Dios nos creó con emociones? Obviamente que sí. Pero un avivamiento no es solo emoción. ¿Por qué? Porque es que aún en escenarios de iglesia, digámoslo así, en escenarios eclesiales, pueden haber manifestaciones, pueden haber la música, lo decíamos, pudiera haber, ¿por qué no?, lenguas, pudiera haber llanto, pudiera haber milagros, prodigios, señales. Y ojo, no estoy diciendo que ello no sea real. Sí, eso puede ser parte de, pero puede que no lo sea todo. Y en algunos casos, ojo, porque pudiera ser, repito, estamos hablando de las emociones, ¿no? El avivamiento no es solo emoción, y no es la emoción que producen precisamente esas manifestaciones. Entonces es un punto a tener muy en cuenta. Ahora, ¿dónde empieza? ¿Empieza afuera? No, empieza con el pueblo de Dios, empieza con nosotros. El avivamiento comienza es en nosotros. Alguien dirá, uy, sí, qué bueno que Bogotá sea alcanzada para Cristo. Y sí, o sea, magnífico que Bogotá sea alcanzada para Cristo, que Colombia sea alcanzada para Cristo. Pero es que ¿dónde empieza ese avivamiento? Eso tiene que empezar es en el pueblo cristiano, en el pueblo que confiesa a Cristo como su Señor y Salvador. El tan conocido texto, a mi mamá le encanta, Segunda de Crónicas 7:14, dice, si mi pueblo se humillare, no está diciendo, ah, si los pueblos paganos, o si los budistas, los musulmanes se humillen, no, está diciendo, si mi pueblo, ojo, si mi pueblo se humillare, y orare y buscare mi rostro y se convirtiere de sus malos caminos, entonces yo iré desde los cielos y perdonaré sus pecados y sanaré su tierra. O sea, primero Dios trata es con su casa. Y qué importante que para que venga el avivamiento pensemos en eso, ¿no? O sea, empieza primero con nosotros, no empieza con los de afuera, piensa con nosotros. Y es obra de Dios, no es obra de hombre. O sea, el avivamiento como tal lo envía Dios. O sea, por eso hay ese salmo, ¿ustedes se acuerdan del salmo 85, que es 85:6? Y se está acabando el tiempo, pero tengo que correr, pero dice, avívanos, oh Jehová. Creo que ese es un texto que debemos tener presente. Incluso en uno de Habacuc 3:2 que dice, oh Jehová, aviva tu obra en medio de los tiempos. Entonces, es obra de Dios. Ahora, les leo, porque lo tengo aquí en una lista, les leo rápidamente cuáles son las características de un avivamiento genuino. Por un lado, número uno, arrepentimiento profundo. O sea, la gente no solamente llora, confiesa su pecado. O sea, hay convicción de arrepentimiento, un arrepentimiento profundo. Segundo, hay hambre por la palabra y la oración. O sea, la Biblia es el eje central del cristiano. Tiene que haber hambre por la palabra. Debe haber santidad y temor de Dios. O sea, se deja ese pecado oculto. Hay respeto por Dios. Hay esa reverencia profunda por el Señor. Hay unidad entre creyentes. Uno a veces ve iglesias que eso parece pelea de perros y gatos, aunque los animalistas ahorita dicen que los perros y gatos no se pelean, que eso es mentira, pero no es el punto. Pero a veces uno ve que como que dentro de la iglesia, de lo que se llama cuerpo de Cristo o iglesia cristiana, evangélica, bueno, como le quieran llamar, no hay unidad. Y un avivamiento debe traer unidad entre los creyentes, no uniformidad, unidad. Y bueno, la exaltación es de Cristo, no es de los hombres, ¿no? O sea, cuando hay un avivamiento no es para que los que son líderes, pastores, evangelistas, bueno, saquen pecho y, y, y se conviertan en los mega ultra. No, nada. La gloria es de Cristo y solo de Él. Y por último, pues tiene que haber un fruto que permanezca. O sea, si uno ve que hay personas que se vuelven a Cristo y en estos avivamientos, que esperemos que de verdad se dé un avivamiento para nuestra nación, y es nuestro clamor, tiene que haber fruto que permanezca. Vidas cambiadas, matrimonios cambiados, familias cambiadas, ciudades cambiadas. Aun cuando después de que se apaguen las luces, ahí tiene que haber permanecer ese fruto permanente. Esas son evidencias de que hay un verdadero avivamiento. Bueno, se nos fue el tiempo. Faltan 4 minutos para las 6 de la tarde. Ya viene Momentos de Gozo y Alabanza. Gracias por estar con nosotros. Mañana, si Dios nos lo concede, pues ahí sí estaremos ya con María Erika Hurtado. Y bueno, nos despedimos también con las principales noticias de Israel y el mundo judío en el Enlace Judío. Las noticias a esta hora. Dios les bendiga. Seguimos en sintonía de Nuevo Continente.
1: Hola. 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
2: Se reportaron varias explosiones en el sur de Irán, en el cuarto día consecutivo de bombardeos, en lo que las fuerzas estadounidenses denominaron como algunos ataques adicionales para neutralizar amenazas emergentes. La Guardia Revolucionaria Islámica de Irán disparó por su parte contra 2 petroleros cuando intentaban transitar cerca de la costa de Omán en lugar de hacerlo por aguas controladas por Irán. El ejército iraní también lanzó ataques contra instalaciones militares estadounidenses en Bahrein, Kuwait y Jordania. El mando central de Estados Unidos, que supervisa las fuerzas estadounidenses en Oriente Medio, anunció que el bloqueo naval de los puertos iraníes, que estuvo vigente de abril a junio, se reanuda hoy en su totalidad. Trump dio marcha atrás a un plan anunciado el día anterior para cobrar una tarifa a cada barco que transitara por el estrecho de Hormuz a cambio de brindar seguridad. El presidente había considerado un 20% del valor de toda la carga transportada a través del estrecho, pero terminó por cancelar el plan, alegando que reyes y emires del Golfo Pérsico lo habían llamado y persuadido de que eliminara la tarifa y les permitiera invertir en empresas estadounidenses. En tanto, los precios del petróleo se dispararon tras los últimos ataques de las fuerzas estadounidenses e iraníes, registrando uno de los mayores aumentos diarios desde el inicio de la guerra, y el número de buques que transitan por el estrecho también se desplomó a solo 10. Netanyahu advirtió a Teherán que Israel responderá contundentemente a un ataque contra su territorio. «Estamos preparados para cualquier escenario», declaró en una conferencia en la ciudad de Dimona, en el Negev. «Tengo un mensaje para los líderes iraníes, no esperen que haya calma si nos atacan», continuó. «No esperen que se repita lo sucedido antes, porque no se repetirá. La respuesta anterior fue lo suficientemente fuerte, pero cualquier nuevo intento de dañarnos recibirá una respuesta diferente, mucho más contundente». El mandatario terminó por declarar, «Se acabaron los días en que alguien podía atacarnos sin pagar un alto precio. Lo demostramos al enfrentarnos al eje del mal de Irán, y seguiremos actuando con decisión contra cualquiera que nos perjudique. Así hemos actuado, y así seguiremos actuando». Trump le solicitó el pasado jueves a Netanyahu que Israel debería comenzar a retirar sus fuerzas fuera de Siria y Líbano, reportó el medio Axios. La información se dio a conocer luego del encuentro de estadounidenses en Roma con diplomáticos israelíes y libaneses para discutir la implementación del acuerdo marco firmado por ambos países. Como parte de este acuerdo, Israel se comprometió a retirar sus fuerzas de 2 zonas piloto que actualmente ocupa en el sur del Líbano y permitir el despliegue del ejército libanés en ellas. Las FDI aún no han replegado sus tropas de ambas zonas. El gobierno libanés desea que el proceso comience y ha exigido un calendario claro para futuras retiradas.
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nos da inmensa alegría una vez más saludar a todos nuestros queridos oyentes a esta hora, como siempre, acompañándonos en momentos de gozo y alabanza. Primera de Juan, capítulo 4, versículo 10, expresa: en esto consiste el amor, no en que nosotros hayamos amado a Dios, sino en que Él nos amó y envió a su Hijo para que fuera ofrecido como sacrificio por el perdón de nuestros pecados. Continuamos acumulando tesoros en el cielo y por eso les estamos agradeciendo a cada uno de ustedes por sus oraciones y también por ese respaldo económico a Nuevo Continente. Nos dice Lucas capítulo 24, versículo 34. Padre, dijo Jesús, perdónalos porque no saben lo que hacen. Palabras pronunciadas por el Señor, extendiendo el perdón a quienes lo crucificaron, y todo como muestra del amor infinito de Dios. El amor es un mandamiento y el perdón y la tolerancia deben venir como derivación de ese amor, pero como acto de obediencia. Es algo que pareciéramos haber olvidado, porque nos hemos vuelto selectivos con el perdón. Decidimos perdonar a este o aquel, pero no hacemos lo mismo con otros a quienes consideramos indignos de ese beneficio. Es hermosa la presentación de este versículo en la Biblia, el lenguaje sencillo. Sean tolerantes los unos con los otros, perdónense, así como el Señor los ha perdonado. La palabra de Dios señala que la tolerancia y el perdón deben ser de los unos con los otros, no de los unos con algunos, y los demás que se derritan en una paila ardiente. Queridos hermanos, ni ustedes ni yo tenemos derecho a elegir a quienes perdonamos. Dios nos dice en su palabra que quien lo ama, a él debe también amar a su hermano. Y aquí no hay ningún tipo de discriminación, porque son todos los seres humanos, creados por el mismo Padre. Así que nadie puede arrogarse la libertad de negarle el perdón a su semejante, por grande que sea la ofensa o el daño que haya causado. ¿Acaso el Señor mira el tamaño de su pecado para otorgarle su perdón? ¿Qué piensa de esto? Por eso queremos recordar estos hechos importantes del pasaje bíblico que les he compartido, porque Él cargó sobre sí todos los pecados, los nuestros, los de nuestros parientes y amigos, aún los de aquellos que no son tan cercanos y también de los que nos han hecho daño de alguna manera. Por estos días, tristemente, se ha renacido rencores, odios, actos de descalificación contra quienes en el pasado pudieron haber cometido errores, voluntaria o involuntariamente, directa o indirectamente. Y ahí es donde nosotros también

todos iguales. Pero estos intolerantes creen que hay uno más igual que otros, en una ironía de enfoque muy alejada del mandato que nos dejó el Señor en el trato con nuestros semejantes. Dios sabe cómo es de difícil perdonar heridas profundas y arraigadas, pero Él le dará la gracia para hacerlo. Las personas cambian con los años, por lo tanto, no se aferre a una opinión sesgada o limitada sobre ellas, basada exclusivamente en sus comportamientos pasados por terribles que hayan sido. Procure verlas como son en la actualidad y como quieren que sea de aquí en adelante. Podemos estar cerca de Dios si nos acercamos a aquellos a quienes seguramente no aprecia tanto o no son de su círculo de preferidos. La falta de perdón le ubica en el terreno de la amargura, que es como un cáncer que puede minarle poco a poco hasta destruirlo en lo espiritual y en lo físico, pero el perdón es la terapia que destruye ese mal. El perdón rompe las ataduras de rencor y de odio que le aprisionan, así que deposite sus sentimientos heridos en las manos de Dios y Él quitará de sus hombros esa pesada carga, que aunque no lo note, está afectando sensiblemente su corazón. Por eso le decimos a esta hora, perdone, porque usted ya ha sido perdonado. Y quiero indicarles que ya está nuestra línea disponible para que comiencen a marcar, dejarnos sus peticiones y con muchísimo gusto, en este tiempo de momentos de gozo y alabanza, los estaremos respaldando. 311-830-4162. 311-830-4162. Hablemos con Dios. Padre, nos acercamos a ti porque tú eres un Dios justo y misericordioso, que haces justicia al débil, al huérfano, al afligido, al menesteroso y la viuda. Nos acercamos a tu amor que es eterno, a tu misericordia que también es eterna y que la manifestaste en nuestra vida siendo clemente, compasivo y piadoso, dándonos a cada uno de tus hijos por tu gracia la salvación y el perdón de pecados. Es por eso que ahora disfrutamos de ese gran amor y esa misericordia por la fe en la obra de Cristo en la cruz. Así como tú lo has hecho con nosotros, haciendo justicia al menesteroso, al huérfano, al débil y a la viuda. Honramos, Señor, esa obra que tú has hecho en la cruz del Calvario por toda la humanidad. En el nombre de Jesús. Amén.

0: Es el tema musical que nos presentaba Maranatha Music, el Salmo 5, que a propósito es una poderosa oración matutina escrita por el rey David, en la que busca refugio y protección divina frente a sus enemigos, reconociendo la santidad de Dios y reafirmando su confianza en su justicia. Nos enseña a poner a Dios en primer lugar cada día. Así como David dedica las primeras horas de la mañana a presentarse ante el Señor buscando dirección antes de enfrentar las batallas cotidianas. Allí donde la santidad de Dios nos recuerda que Él es justo y aborrece la maldad y el engaño. Vivir una vida íntegra es fundamental para estar en comunión con Él. Por eso hallamos ese verdadero refugio. Nos muestra que, sin importar las circunstancias o las personas que se levanten en nuestra contra, la presencia de Dios es nuestro mayor escudo y nuestra única seguridad. Dice el Salmo capítulo 5, versículo 3. Aunque todo el Salmo es profundamente inspirador, el versículo que más se destaca y que queremos citar dice así: Oh Señor, de mañana oirás mi voz, de mañana me presentaré delante de ti y esperaré. Puedo decir que es el núcleo del Salmo porque representa el compromiso diario de buscar a Dios, de tener una conversación íntima con Él al despertar, y sobre todo, la paciencia y fe de esperar su respuesta. El Salmo 5 refleja el contraste entre los malvados, aquellos que practican la mentira, la violencia y el engaño, y los justos, quienes aman y confían en Dios. Para David, el temor de Dios no es terror, sino un respeto reverente que lo impulsa a buscar la guía divina. El significado principal radica en la victoria de la fe sobre el temor. Al refugiarnos en la gracia de Dios, Él nos defiende y nos llena de un gozo inquebrantable. Qué bueno es comenzar el día con el Salmo 5. Es una invitación a entregar nuestras cargas, angustias y planes a Dios antes de salir al mundo. Así como David reconocía que el mal no tiene lugar junto a la santidad de Dios, nosotros somos llamados a vivir en rectitud y a confiar en que incluso en los días más difíciles, el favor de Dios nos rodea como un escudo. Nos enseña a no desesperarnos frente a la adversidad, sino a descansar en su justicia y alegrarnos en su salvación. En el día de hoy, cordialmente invitados para que nos dejen sus peticiones, las estaremos presentando al Señor. Y qué bueno es reconocer que Él inclina, como siempre, su oído a cada uno de nosotros, sus hijos, en medio de nuestra necesidad. 311-830-4162. A continuación, vamos a presentar el espacio de A Través de la Biblia. Agradecemos a Radio Transmundial, quien nos permite, a través del pastor y maestro Samuel Montoya, continuar disfrutando de esta serie en el Libro de Jueces.
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2: La nación estaba patas arriba como resultado de la anarquía desenfrenada. No era seguro viajar por las carreteras, la gente no tenía defensa contra los enemigos y nadie asumía el liderazgo. Este es el trasfondo de nuestro estudio hoy en Jueces capítulos 4 y 5. Era un tiempo en el que todos hicieron lo que era correcto ante sus propios ojos. Imagine por un momento que todo a su alrededor se vuelve incierto. Las noticias no traen esperanza. Las fuerzas comienzan a faltar y el corazón se siente cargado. En medio de la confusión y del quebranto y de la necesidad, surge una pregunta profunda: ¿dónde puedo encontrar verdadera consolación? No una pasajera, sino una que sostenga el alma. Oremos para iniciar. Padre Celestial, en medio de un mundo que está tan perdido, donde las personas se preocupan solo de sí mismas, queremos concentrarnos en tu palabra. Queremos aprender y queremos conocerte más. Que tu Espíritu Santo nos ayude a entender que solo en ti está la vida y el sentido de la vida, y que fuera de ti solo existe un espejismo. En el precioso nombre de Jesús oramos. Amén. Con nosotros, nuestro maestro Samuel Montoya y el estudio bíblico de hoy.
3: Continuamos estudiando hoy el capítulo 4 de Jueces, que comenzamos en nuestro programa anterior. Y hablábamos en nuestro programa pasado de Débora, una mujer que se menciona aquí en el capítulo 4, versículo 4, como profetisa y juez. Y decíamos que Débora sin duda era una mujer extraordinaria. Durante un tiempo de opresión y desesperación, ella movió a Israel a luchar. Leamos ahora los versículos 6 al 9 de este capítulo 4 de Jueces. Y ella envió a llamar a Barak, hijo de Abinoam, de Cedes de Neftalí, y le dijo, ¿no te ha mandado Jehová, Dios de Israel, diciendo, ve, junta a tu gente en el monte de Tabor, y toma contigo 10,000 hombres de la tribu de Neftalí y de la tribu de Zabulón, y yo atraeré hacia ti al arroyo de Sison a Sísara, capitán del ejército de Jabín, con sus carros y su ejército, y lo entregaré en tus manos? Barak le respondió, si tú fueres conmigo, yo iré, pero si no fueres conmigo, no iré. Ella dijo, iré contigo, mas no será tuya la gloria de la jornada que emprendes, porque en mano de mujer venderá Jehová a Sísara. Y levantándose Débora, fue con Barak a Cedes. Si alguna vez existió un general que fuera una persona miedosa, ese fue Barak. Él debería haber estado luchando, pero dijo que no subiría a la batalla a menos que Débora fuese con él. Si esta profetisa iba con él, él creía que tendría éxito en la batalla. No es extraño, pues, que Dios tuviera que usar a una mujer en aquel entonces. Débora prometió ir con Barak, pero le dijo que una mujer sería la heroína de la batalla. Consideremos ahora la muerte y la derrota de Sísara. Débora era una mujer directa, como veremos, quien quería lograr la liberación de su pueblo. Barak reunió a su ejército y se alistaron para ir contra el enemigo y Dios les da la victoria. Pasemos ahora al versículo 16 de este capítulo 4 de Jueces y leamos hasta el versículo 21. Mas Barak siguió los carros y el ejército hasta Aroset Goim, y todo el ejército de Sísara cayó a filo de espada hasta no quedar ni uno. Y Sísara huyó a pie a la tienda de Jael, mujer de Eberseneo, porque había paz entre Jabín, rey de Azor, y la casa de Eberseneo. Y saliendo Jael a recibir a Sísara, le dijo, ven, señor mío, ven a mí, no tengas temor. Y él vino a ella a la tienda, y ella le cubrió con una manta. Y él le dijo, te ruego me des de beber un poco de agua, pues tengo sed. Y ella abrió un odre de leche, y le dio de beber, y le volvió a cubrir. Y él le dijo, estate a la puerta de la tienda, y si alguien viniere y te preguntare diciendo, ¿hay aquí alguno?, tú responderás que no. Pero Jael, mujer de Eber, tomó una estaca de la tienda, y poniendo un mazo en su mano, se le acercó calladamente y le metió la estaca por las sienes y la clavó en la tierra, pues él estaba cargado de sueño y cansado, y así murió. Ya que todo su ejército había sido destruido, el deseo principal de Sísara fue salvarse a sí mismo. Al parecer, los cananeos no habían molestado a los eneos, y Sísara creía que estaría seguro entre esta gente. Fue pues a la casa de Eber, y la esposa de este hombre, Jael, le ofreció la hospitalidad al soldado fatigado. Su bondad le hizo creer que él podía confiar en ella. Cuando se durmió, ella tomó una estaca de la tienda y un mazo y lo mató, amigo oyente. Acabó con él. Ahora, desde el punto de vista de los hijos de Israel, ella era heroína por haber dado muerte a Sísara. De modo que aquí tenemos a dos mujeres extraordinarias, a Débora y a Jael. Ahora, note usted lo que dice aquí el versículo 23 de este capítulo 4 de Jueces. Así abatió Dios aquel día a Jabín, rey de Canaán, delante de los hijos de Israel. Note usted que fue Dios quien abatió a Jabín, rey de los cananeos. Y así es siempre, amigo oyente. Es Dios quien obtiene la victoria. Y finaliza este capítulo 4 diciendo aquí en el versículo 24, y la mano de los hijos de Israel fue endureciéndose más y más contra Jabín, rey de Canaán, hasta que lo destruyeron. Cuando Dios da una victoria, amigo oyente, da una victoria total y una liberación completa. Y pasamos ahora al capítulo 5. En este capítulo tenemos el cántico de Débora y Barak. En el capítulo 4 del libro de los jueces vimos el incidente acerca de Débora. Usted recordará que eran días desconsoladores y oscuros. El hecho es que había desconsuelo en toda esa tierra. El incidente tocante a Débora, Barak y Jael tuvo lugar en la parte norteña de Israel. Débora era profetisa de Dios y se sentaba bajo la palmera de su mismo nombre. Fue levantada por Dios para juzgar a Israel y para hacer que el general Barak se ocupara en hacer su trabajo. Su tarea fue subir contra el enemigo a fin de que Israel fuera liberado de la esclavitud. Ahora, Barak estuvo de acuerdo en ir a la batalla si Débora iba con él. Ella fue a la batalla con él y Dios les dio una maravillosa victoria. El hecho es que exterminaron al enemigo, menos a Sísara, el general. Ahora Sísara tomó refugio en la tienda de Jael, una gentil. Ella lo hospedó de lo mejor y luego tomó una estaca de la tienda y lo mató. Aquel hecho realmente logró una gran liberación para Israel. Y por tanto, Débora y Barak cantaron este cántico de victoria que encontramos aquí en el capítulo 5. Leamos entonces los primeros 5 versículos de este capítulo 5 de Jueces. Aquel día cantó Débora con Barak, hijo de Abinoam, diciendo: «Por haberse puesto al frente los caudillos en Israel, por haberse ofrecido voluntariamente el pueblo, loada Jehová. Oíd, reyes, escuchad, oh príncipes, yo cantaré a Jehová, cantaré salmos a Jehová, el Dios de Israel. Cuando saliste de Seir, oh Jehová, cuando te marchaste de los campos de Edom, la tierra tembló y los cielos destilaron y las nubes gotearon aguas. Los montes temblaron delante de Jehová, aquel Sinaí delante de Jehová, Dios de Israel». Su cántico es muy poético, eso es seguro. Débora confiesa que ella es madre en Israel y que no buscaba esta tarea de ningún modo. El hecho de que ella se encargara de la dirección no la desprestigia. Ella fue elegida por Dios. La historia da muchos ejemplos así como este, de mujeres que asumieron la dirección en un tiempo crítico. Débora fue una juez sobresaliente. Sobrepasó a Otoniel en cuanto a habilidad. Sin embargo, es una evidencia de decadencia cuando las mujeres toman el puesto de autoridad. Es un indicio de debilidad y de una edad floja. Ya hemos visto que el general Barak era cobarde, era miedoso. Quería quedarse detrás de las líneas militares. El hecho es que quería quedarse en casa para no salir a la guerra. Y Débora tuvo que prometer ir con él antes de que él estuviera dispuesto a ir y a luchar contra el enemigo. Hace muchos años el doctor Harry Ironside contaba acerca de una mujer que predicaba en una plaza en una de las grandes ciudades norteamericanas. Él y uno de sus hermanos la oyeron predicando al pasar por la plaza, y el hermano le dijo: «¡Qué vergüenza que una mujer se pare predicando así como ella! ¡Yo lo deploro! ¡Ella no debería estar haciendo eso!». El doctor Ironside le contestó: «Estoy de acuerdo contigo de que es una vergüenza, pero no que una mujer predique, sino que no haya un hombre que se pare en su lugar». A pesar de lo que usted cree, amigo oyente, especialmente en esta época de los derechos femeninos, nuestros países están pagando un precio tremendo por dejar que las mujeres abandonen sus hogares y entren en nuestros sistemas de defensa, de industria, etc. Ha resultado bastante inmoralidad por el abandono que las mujeres han hecho de sus hogares. Ha habido una epidemia de mujeres que han dado muerte a sus esposos, han abandonado a sus niños y se han suicidado. Hasta han llegado a ser traficantes de narcóticos. Ahora hay diferentes cosas que constituyen una amenaza para nuestros países. Una es la inflación. Otro peligro es la ideología materialista que proclama el ateísmo. Y deseamos añadir otro peligro más, y es la mujer que abandona su puesto en el hogar. Ahora, en realidad, Débora no quería ir a la batalla con Barak. Jabín era rey de los cananeos y Dios había entregado a los israelitas en manos de ellos. Cuando llegó la hora de liberación, Barak, quien estaba al frente del ejército de Israel, tampoco quería ir a la batalla. Sin embargo, Dios les prometió victoria y Débora y Barak salieron a la batalla. La victoria se ganó, pero fue una victoria ignominiosa para Barak. Después de la batalla, Débora y Barak entonaron un cántico que fue uno de los primeros cánticos de la raza humana. Ahora leamos los versículos 6 y 7 de este capítulo 5 de los Jueces. En los días de Samgar, hijo de Anat, en los días de Jael quedaron abandonados los caminos, y los que andaban por la senda se apartaban por senderos torcidos. Las aldeas quedaron abandonadas en Israel, habían decaído, hasta que yo, Débora, me levanté como madre en Israel. Note usted que este cántico hace mención de Samgar. Usted recordará que él fue juez y que hizo uso de una aguijada de bueyes, que como dijimos, es una vara larga con punta de hierro para estimular o aguijonear a los bueyes. Y este fue el instrumento que Samgar usó para liberar a Israel. Pues bien, Samgar juzgó a Israel durante un tiempo de libertinaje e inmoralidad crasa. Había corrupción en el gobierno y a la gente no le era posible caminar por las carreteras sin peligro. Las carreteras estaban desoladas. Los viajantes andaban por los caminos secundarios, los hombres no podían caminar por las vías principales. Y hoy en día, amigo oyente, está siendo cada vez más peligroso viajar. Las mujeres no se atreven a caminar solas por las calles. Débora sabía del peligro porque la desobediencia también existía en aquel entonces. También se hace mención en este canto del hecho de que no había ningún dirigente. Los gobernantes habían dejado de gobernar. Había una falta definida de dirección. No había ningún gran hombre que sirviera de líder. Ahora, Débora era madre. Note usted que ella dice, «Me levanté como madre en Israel». Tenía el corazón de una madre. Francamente, ella no quería asumir la dirección, pero no hubo ningún hombre que la tomara a su cargo. ¿Cuán trágica era esta situación, amigo oyente? Ella quería que sus niños tuvieran algo mejor que hierba y marihuana y la música moderna. Y debido a este deseo, ella llegó a ser juez en Israel. Salió y asumió la dirección en un tiempo cuando su nación había negado a Dios. Leamos ahora el versículo 8 de este capítulo 5 de Jueces. Cuando escogían nuevos dioses, la guerra estaba a las puertas. ¿Se veía escudo o lanza entre 40,000 en Israel? Israel negó a Dios así como nosotros lo negamos hoy en día, amigo oyente. Solamente que en lugar de negarlo y llegar a ser ateos, ellos se volvían politeístas. Comenzaban a adorar a ídolos y a todo. Piense usted en los muchos que hoy en día viven sin Dios. Y Débora no quería que sus niños crecieran así como los demás, y es por eso que asumió la dirección. Usted quizá recuerda la expectativa que había por todas partes después de la Segunda Guerra Mundial. Todos creían que por fin iban a conocer la paz. Muchos creyeron que vivirían en paz y en el pecado, y que en todo les iría bien. Pero se los olvidó las palabras del Salmo 85:10 que dicen, «La misericordia y la verdad se encontraron». La justicia y la paz se besaron. Y amigo oyente, la paz y la justicia ni siquiera se hablan hoy en día. No creemos que ni se conozcan. Después de la Segunda Guerra Mundial, la gente esperaba vivir cómodamente en paz y en pecado. Es interesante que Dios no nos permitió hacer esto. Dios tampoco permitió vivir así de aquella manera a Israel. Ahora, también es interesante notar que a Israel le faltaba una defensa. No tenía nada con qué enfrentar al enemigo. Dice el versículo 8 que cuando escogían nuevos dioses, la guerra estaba a las puertas. Y pregunta, ¿se veía escudo o lanza entre 40,000 en Israel? Israel no tenía ninguna protección. Leamos ahora los versículos 9 hasta el 11 de este capítulo 5 de Jueces. Mi corazón es para vosotros, jefes de Israel, para los que voluntariamente os ofrecisteis entre el pueblo, loada Jehová. Vosotros los que cabalgáis en asnas blancas, los que presidís en juicio, y vosotros los que viajáis, hablad. Lejos del ruido de los arqueros en los abrevaderos, allí repetirán los triunfos de Jehová, los triunfos de sus aldeas en Israel. Entonces marchará hacia las puertas el pueblo de Jehová. Todas las condiciones no eran malas. Todavía había algunos gobernadores piadosos. Y Débora quería que supieran que ella les daba su apoyo. Fue a los impíos a quienes ella rechazó. Ahora las puertas era el lugar de reunión. El pueblo se iba a reunir y es allí donde lo harían. Pero en lugar de hablar en cuanto al sexo, la paz, el amor y los temas corrientes del día, así como habían hecho en el pasado, iban a hablar acerca de las obras poderosas de Dios. Y los versículos 12 y 13 dicen, «Despierta, despierta, Débora». «Despierta, despierta, entona cántico. Levántate, Barak, y lleva a tus cautivos, hijo de Abinoam». Entonces marchó el resto de los nobles. El pueblo de Jehová marchó por él en contra de los poderosos. Después de la victoria de Israel sobre el enemigo, Débora una vez más aconseja a Barak que él se encargue de la situación. Pero él no asume la dirección y ella tiene que seguir como líder. Ella descubrió que le era posible marchar en contra de los poderosos. Leamos los versículos 14 al 16 de este capítulo 5 de los Jueces. De Efraín vinieron los radicados en Amalek, en pos de ti, Benjamín, entre tus pueblos. De Maquir descendieron príncipes, y de Zabulón los que tenían vara de mando. Caudillos también de Isaacar fueron con Débora, y como Barak, también Isaacar se precipitó a pie en el valle. Entre las familias de Rubén hubo grandes resoluciones del corazón. ¿Por qué te quedaste entre los rediles para oír los balidos de los rebaños? Entre las familias de Rubén hubo grandes propósitos del corazón. Ahora, note usted que algunas de las tribus ayudaron a Débora y a Barak, mientras que otras no les ayudaron. Una de las tribus que no los ayudó fue la tribu de Rubén. No enviaron ningún refuerzo a la batalla. No estaban allí para dar apoyo cuando lo necesitaban tanto. Eran vecinos y estaban muy cerca, pero no hicieron nada. Creían que debían quedarse con sus rediles y al parecer no quisieron encargar el cuidado de sus animales a otros. Se portaron como si no hubiera ninguna batalla. Hicieron como hacen hoy en día algunos jóvenes, quemaron sus tarjetas de reclutamiento y no salieron a la batalla. Y se nos dice en el versículo 15 que entre las familias de Rubén hubo grandes resoluciones de corazón. En cambio, la tribu de Isaacar fue con Débora y Barak. Ahora el versículo 17 dice, Galaad se quedó al otro lado del Jordán, y Dan, ¿por qué se estuvo junto a las naves? Se mantuvo a hacer a la ribera del mar y se quedó en sus puertos. Galaad y Dan se ocupaban en el comercio y no quisieron ir a la batalla. Aser se mantuvo a la orilla del mar. La naturaleza humana, amigo oyente, nunca cambia. Ya hemos pasado por dos guerras mundiales y muchos de nuestros hombres participaron en esas guerras. Otros están participando hoy en muchas de las guerras en diversos puntos del globo. Pero nos hemos dado cuenta que hay muchos que debían haber ayudado y que deben estar ayudando, pero que se han ocupado de sus negocios y no han ayudado nada. Ahora estos jóvenes que han quemado sus tarjetas de reclutamiento nos hacen pensar en los muchos jóvenes buenos, que algunos de ellos son creyentes y que han ido a las líneas principales de batalla y han dado sus vidas por su país. Y nos sentimos así como Débora, porque hay grandes propósitos del corazón. Durante el tiempo de Débora, y aún hoy en día, muchos han traicionado a su país, pues no debían haber hecho eso. Veamos ahora los versículos 18 al 20 de este capítulo 5 de los jueces. El pueblo de Zabulón expuso su vida a la muerte y Neftalí en las alturas del campo. Vinieron reyes y pelearon. Entonces pelearon los reyes de Canaán en Taanac, junto a las aguas de Megido, mas no llevaron ganancia alguna de dinero. Desde los cielos pelearon las estrellas, desde sus órbitas pelearon contra Sísara. Dos tribus, Zabulón y Neftalí, lucharon en la batalla con Débora y Barak. Luego el versículo 19 nos dice que Israel tenía algunos aliados, los cuales antes eran enemigos. Ayudaron en las aguas de Megido, las cuales quedaron cerca al lugar que algún día será Armagedón. Por último, en el versículo 20, nos enteramos de que Dios también luchó contra los enemigos de Israel. Y aquí vamos a detenernos, amigo oyente, porque nuestro tiempo ya ha concluido. Continuaremos, Dios mediante, estudiando este capítulo 5 de los jueces en nuestro próximo programa. Será pues hasta entonces que Dios le bendiga ricamente.
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0: En este estudio de Jueces, capítulo 4 y 5, el pastor y maestro Samuel Montoya presenta el contexto de una nación sumida en la anarquía espiritual y moral. Israel había abandonado a Dios, no había liderazgo firme y cada uno hacía lo que bien le parecía. En medio de esa crisis, Dios levantó a Débora, una profetisa y juez, para guiar a su pueblo y llamar a Barak a enfrentar al ejército cananeo dirigido por Sísara. Barak aceptó ir a la batalla, pero solo si Débora lo acompañaba. Demostrando falta de confianza y valentía, Débora le anunció que el honor de la victoria sería para una mujer. Así ocurrió cuando Jael dio muerte a Sísara, cumpliéndose la palabra del Señor. La enseñanza principal es que Dios es quien concede la victoria, utilizando a quienes están dispuestos a obedecerle. En el capítulo número 5, registra el cántico de Débora y Barak, un himno de gratitud que reconoce la intervención de Dios. También destaca que hubo tribus que respondieron al llamado y otras que permanecieron indiferentes, ocupadas en sus propios intereses. El contraste muestra que Dios honra a quienes participan con fidelidad en su obra y deja en evidencia la falta de compromiso de quienes prefieren la comodidad antes que servir. Y ya en esta conclusión, la historia de Débora, Barak y Jael nos recuerda que Dios sigue buscando personas dispuestas a obedecerle y actuar con fe. Aún en tiempo de crisis, la verdadera victoria no depende de la capacidad humana, sino de la presencia y el poder de Dios. Este pasaje también nos desafía a no permanecer indiferentes cuando el Señor nos llama a servir, sino a responder con valor, compromiso y confianza, sabiendo que Él es quien pelea por su pueblo y lleva a cabo sus propósitos.

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Miramos por unos instantes lo que dice el Salmo 37, versículo 7. Calla en presencia de Dios y espera paciente a que actúe. No te enojes por causa de los que prosperan ni por los que hacen planes malvados. En el día de hoy estaremos también presentando al Señor cada una de sus necesidades, esas peticiones que tiene allí en su corazón y que desea fervientemente que el Señor nos dé esa respuesta de gran bendición. La línea que tenemos disponible para ello, el 311-830-4162. 311-830-4162. Nos dice Rut capítulo 3, versículo 18. Entonces Noemí dijo, espérate, hija mía, hasta que sepas cómo se resuelve el asunto, porque aquel hombre no descansará hasta que concluya el asunto hoy. Mire qué importante es saber esperar. Hay un momento para actuar, pero también hay un momento para esperar. Miren que aquí conjugamos dos términos importantes, el esperar, pero también el concluir, el actuar lo antes posible. ¿Lo uno es compatible con lo otro? Claro que no. Ya Noemí había instruido a Rut en cuanto a lo que debía hacer, y ella había actuado de acuerdo con esa instrucción. Ahora era tiempo de esperar, y por eso le dice, «Espérate, hija mía». ¿Esto qué quiere decir? Que no tenía que actuar desesperadamente. Rut, una mujer, escucha lo que le dice una mujer mayor, que quiere lo mejor para ella. Hasta el momento todo va saliendo bien, porque ella ha seguido las instrucciones dadas por Noemí. Pero todavía falta mucho y quizás falta lo más clave, lo más difícil. Aún estaba lejos. Y su suegra le dice, espérate, hija mía, hasta que sepas cómo se resuelve el asunto. Pero tampoco tienes que esperar mucho porque yo conozco a Boaz, que es pariente de Elimelec, mi esposo, y no descansará hasta que concluya el asunto y esto lo hará hoy mismo. Boaz no iba a esperar. A él le correspondía actuar y lo antes posible, no solamente por Rut, sino por él mismo, porque quería resolver este asunto a favor de Rut y concretamente a favor de sí mismo, pues quería a Rut. Rut, en este pasaje bíblico, nos enseña a todos la importancia de esperar. Ella no podía hacer llegar los acontecimientos, ella no podía resolver. Quien podía y debía realmente resolver es otro, y ese era Boaz. Pero Noemí le da tranquilidad a Rut diciendo, yo lo conozco y sé quién es. No va a aplazar, no va a esperar infinitamente. Lo resuelve hoy mismo. Miremos lo que nos dice Salomón. Todo tiene su tiempo y todo lo que se quiere debajo del cielo tiene su hora. Tiempo de romper y tiempo de coser, tiempo de callar y tiempo de hablar. Ya Rut habló lo que tenía que hablar y eso lo dijo Boaz, una mujer prudente, pero cuando hablaba decía lo que tenía que expresar. Ahora era tiempo de callar. No te afanes, le decía en otras palabras Noemí a Rut. Espera, no te desesperes, él lo va a resolver. Vamos a ver cómo se resuelve porque hay algo que no depende de ti, sino de Boaz. Ya veremos la respuesta. Es claro que todo depende de Dios, pero había que esperar conforme a las normas que otra persona involucrada era quien debería tomar esa decisión. Por eso Noemí y Rut esperaron en Dios, pues todo es hermoso en su tiempo. Por eso hoy también dejamos al Señor cada una de las necesidades y peticiones, porque así como lo compartíamos, todo tiene su tiempo y el momento en que el Señor nos dé respuesta a cada una de nuestras necesidades. 311-830-4162 es la línea que tenemos habilitada, 311-830-4162. Oremos. Señor mi Dios, cada día a través de tu palabra, tú nos sigues enseñando y hoy nos dices a través de ella que debemos esperar y no desesperar, que no nos debemos afanar, que hay momento para hablar y otro para callar. Por eso, a través de tu siervo Salomón, nos explicaba esta gran verdad y hoy queremos poner en tus manos nuestros tiempos. Reconocemos que en muchas ocasiones seguramente nos hemos desesperado hasta el punto de no ver la respuesta que tanto hemos anhelado y a veces por eso tomamos malas decisiones. Hoy colocamos nuestra vida en tu altar, que cada día, Señor, aprendamos a esperar en ti, que hoy tus hijos, con cada una de sus necesidades y peticiones, también aprendamos a discernir cada tiempo para actuar conforme a tu presencia, a tu preciosa voluntad. Gracias porque tú eres nuestra fortaleza y nuestro descanso. Tú eres nuestro pronto auxilio en las tribulaciones. Por eso, Señor, te alabamos y te bendecimos hoy y siempre en el nombre de Jesús. Amén.